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0: Qué bueno saber que cada uno de nosotros podemos amar a ese Dios tan maravilloso que siempre está como nuestro Padre protector en medio de cualquier situación o peligro. Esa es la confianza que podemos tener sus hijos, como Padre amoroso que Él es. Él nos cuida y nos acompaña en todo momento. No permitamos que el temor nos venza. Recordemos que siempre, cada uno de nosotros, en primer lugar, le servimos a Él, al Dios Todopoderoso, y que su mano está siempre sobre nosotros. Dios nos protege del maligno y guarda nuestra alma por toda la eternidad. Confiemos siempre en Dios, porque Él cuida de nosotros. Dios es nuestro amparo y nuestra fortaleza, nuestra ayuda segura en momentos de angustia. Por eso, no temeremos aunque se desmorone la tierra y las montañas se hundan en el fondo del mar, aunque rujan y se encrespen sus aguas y ante su furia retiemblen los montes. Así lo expresa el Salmo 46, versículos 1 al 3. En esta noche quiero saludarlos y también darle la cordial bienvenida a nuestro querido pastor Jesús Acacio del Ministerio de Renovación, Palabra y Vida. Nos acompaña. Qué bueno, Pastor Jesús, que una vez más esté con nosotros tomando este tiempo tan valioso de agradecimiento a Dios, también para compartir su palabra. Muy buenas noches, Pastor Jesús.
1: Muy buenas noches a todos. Gracias por la invitación.
0: Qué bueno, Pastor Jesús, que estemos una vez más acompañando a muchos de nuestros queridos oyentes conectados a través de la señal de Nuevo Continente. Aquí estamos muy atentos y, Pastor Jesús, ¿qué tal fue el día de hoy? Cuéntenos.
1: Un día bendecido. Desde el la palabra del Señor siempre.
0: Que tiene como problemas de sonido. Por eso me tocó volver a la entrada. Claro, Pastor Jesús, es cierto. Una vez más, aquí estamos para agradecerle al Señor por este tiempo tan valioso que tenemos y estar en su presencia, como todas las noches tenemos ese valioso aporte que el Pastor Jesús, como siempre, está con nosotros acompañándonos en este tiempo. Por eso la invitación cordial para que usted, que a esta hora está en sintonía, nos deje sus peticiones al 311-830-4162. Y aquí estamos prestos para acompañarlos y tener ese tiempo valioso de poder orar por cada una de ellas. Ahora bien, si tiene un testimonio que desea también compartirnos, bueno, bienvenidos. 311-830-4162. Pastor Jesús, quedamos muy atentos. Sabemos que el Señor ha puesto en su corazón, en su mente, el compartirnos la palabra del Señor, y como siempre, el Pastor Jesús lo realiza de una forma muy especial, dando gracias en primer lugar al Señor por darnos este privilegio de llegar a muchos de nuestros oyentes.
1: Claro que sí, estamos agradecidos con Dios porque Dios ha sido bueno y para siempre es su misericordia. Agradecido con cada persona que hoy está dispuesta a escuchar un poco de la palabra del Señor. Quiero decirle que ese mismo sentir proviene del mismo Dios. El buscar de Dios proviene del mismo Dios y es maravilloso conocerlo cada vez más. Es bastante grato. Por eso, en esta noche he traído un mensaje de parte del Señor que me ha impactado. Y lo he titulado como Oveja de su Prado. ¿Sí? Me encanta mucho porque todos conocemos que es una oveja, pero realmente llama la atención cómo el Señor se dirige hacia las ovejas y habla de las ovejas para darnos a entender. El Señor hablaba en parábolas para que todos pudiéramos entender de cierta manera. Y me encantó cuando se refiere mucho a las ovejas. Y por esa misma curiosidad empecé a indagar, a investigar por qué específicamente las ovejas, ¿sí? Y para eso vamos a estar leyendo Lucas 15, del 4 al 6. Leemos la palabra en nombre del Padre, del Hijo y del Espíritu Santo, que dice: ¿Qué hombre de vosotros, teniendo 100 ovejas, se pierde una de ellas, ¿no deja la 99 en el desierto y va tras la que se perdió hasta encontrarla? Y cuando la

que ama tanto su oveja que dice que dejó las 99 por solamente buscar una sola oveja. Me impacta mucho porque indagando e investigando un poco referente a las ovejas, hay características como que son muy frágiles, siempre tienden a descarriarse con facilidad, hay que tener mucho cuidado con ella. Y el Señor tal cual refirió esa parábola para darnos a entender muchas cosas. Y una de esas es la dependencia que tiene la oveja de su pastor. Porque sin su pastor la oveja se puede descarriar, se puede caer, se puede lastimar en cualquier momento cuando la oveja no tiene a su pastor. Me encanta porque dice, dejó las 99 ovejas y fue por una sola. Y voy nuevamente, la historia me impacta tanto porque esa oveja muchas veces somos nosotros. Hay personas que son ovejas de su prado y por no por perder la mirada del pastor o se desenfocaron, se apartaron del Señor, y otras que el Señor ha estado llamando. ¿Sí? Y vemos cómo el Señor tiene un cuidado totalmente de estas ovejas. Dice, dejó la 99, o sea, arriesgó todo, dejó todo lo que tenía por ir a buscar a una sola oveja. Lo importante que es una oveja para un pastor. Imagínense Dios tan grande y tan maravilloso y una muestra tan de amor que nos muestra cómo deja todo por ir por cada uno de nosotros. Quizá hay ovejas que quizás se sienten que no tienen pastor. Hay ovejas que se sienten descarriadas. Hay ovejas que se sienten lastimadas. Todas las ovejas necesitan a un pastor. Necesitan la guía. Necesitan saber por dónde ir. Muchas veces nosotros nos desenfocamos y no sabemos qué caminos tomar. Dice la palabra del Señor que hay caminos que al hombre le parecen buenos, pero su final es final de perdición. Nosotros necesitamos totalmente de Dios. Lo necesitamos para todos. Y por eso quiero leer en Juan 10, 27. Dice, mis ovejas oyen mi voz y yo la conozco y me siguen. Cuando yo escuché por primera vez este versículo, me sorprendió. Literalmente me sorprendió porque mis ovejas oyen mi voz y me siguen. Hoy le hago esta pregunta a todos los oyentes. ¿Todos hemos escuchado la voz de Dios? ¿Cuándo escuchamos la voz de Dios? ¿En qué momento escuchamos la voz de Dios? Y me impactó porque por mucho tiempo viví como oveja descarriada. Pero cuando escuché la voz de mi pastor, fue inevitable no seguirlo. Fue inevitable no buscar de su presencia, de conocerlo. Y por eso me encanta mucho esta palabra que habla sobre las ovejas. Porque literalmente no todos logramos a entender o escuchar la voz de Dios por tanto ruido, por tantas cosas de este mundo que hoy en día nos ofrecen. Hay tanto ruido que a veces no escuchamos la voz de Dios. Hay tanto ruido que no conocemos la voz de nuestro pastor. Gloria a Dios porque por la misericordia de Dios escuché su voz cuando me llamó por mi nombre y me hizo oveja de su prado. Y no lo voy a negar, yo decía, Señor, pero ¿cómo puedo yo buscarte? ¿Cómo puedo yo buscarte si me siento pecador, si me siento sucio, manchado, como cualquier oveja, con manchas, heridas? Yo decía, Señor, ¿cómo hago para seguirte si me encuentro sucio y tú tan limpio? Y me encantó porque el Señor no mira la oveja cuán sucia está ni cuántas heridas tiene, sino que este pastor es el único que la puede limpiar.

Ese pastor es el único que la puede curar. Ese pastor es el único que puede restaurar a esa oveja y ponerle una lana limpia, toda una lana blanca, como debe de ser, y que esté bajo su cuidado. Esa es la intención del pastor. El pastor, el rey de reyes y el señor de señores. Su propósito siempre será que nosotros seamos oveja de su prado. Y muchas veces podemos ser torpes, muchas veces podemos, sin querer, podemos descarriarnos, pero el Señor ahí está. Dice, dejó las 99 ovejas por buscar a una sola. Cuán importante es cada uno de nosotros para el Señor, que es nuestro pastor. Ese Señor que nos quiere cuidar, que con amor quiere guardar nuestras vidas, guardar nuestras almas, quiere curar nuestras heridas, limpiar nuestras manchas, quitar todo pecado, restaurarnos. Solamente debemos escuchar la voz del Señor. Me encanta porque hay un versículo que dice que yo estoy a la puerta y llamo. Si alguno oye mi voz, abre la puerta, yo entraré, cenaré con él y él conmigo. Si alguno oye mi voz, tan solamente necesitamos escuchar su voz. Abrir la puerta y dejarlo entrar. Abrir la puerta y decirle, Señor, reconozco que te necesito, Padre. Reconozco que no soy nada sin ti. Abro la puerta de mi corazón para que tú entres, cenes conmigo, Padre, y te quedes, habites en mí. Tu palabra dice que es templo y morada del Espíritu Solo necesitamos escuchar su voz. Mis ovejas oyen mi voz y me siguen. Tan maravillosa esa palabra. Porque cada persona que tiene una mascota, a una mascota reconoce la voz de su dueño. Si yo llamo a mi perro, donde él esté, cuando si él escucha mi voz, enseguida vendrá hasta donde yo estoy. Me encanta esta palabra porque el Señor nos llama y nos dice, aquí estoy. Soy tu pastor, soy tu padre, soy tu amigo. Y sin importar cuán sucio estemos, es el único que nos puede limpiar. Es el único que puede restaurar nuestras vidas y nuestro corazón y hacernos nuevas criaturas en él. Hay personas que han escuchado la voz de Dios y aún así no han abierto la puerta. Quizá dicen, en otro momento, es que cuando lo sienta de todo corazón o cuando pase muchos años, yo sé que en cualquier momento lo sentiré en buscar de Dios. Él está hoy en día a la puerta y Él está llamando, pero la puerta no siempre estará abierta. Hoy tenemos la oportunidad de poder recibirlo, abrir la puerta y reconocer que lo necesitamos, que Él sea nuestro pastor y nos pueda guiar. Me sentí como una oveja muy sucia. Y yo dije, no puedo, Señor, porque estoy contaminado, ya estoy sucio, mi vestido está manchado. Y aún así a Él no le importó. Él fue el único que me recibió. Y si volvemos al primer versículo, me encantó porque dice que Él sube, que Él pone a la oveja sobre sus hombros, gozoso. Aún así te carga, te abraza. Y te dice, todo va a estar bien. Él se va a encargar de restaurarte. Él se va a encargar de limpiarte. Es Él el que hoy nos llama, día tras día, y está a la puerta. Él está allí. Aun cuando escuchamos su palabra, una canción, un versículo, a un predicador, está la voz de Dios. Allí está la voz de Dios. Cuando Dios te habla, no ignores su llamado.
porque el Señor quiere restaurar nuestros corazones. Y nosotros podemos seguir como oveja descarriada, que no tiene pastor. Y seguiremos ensuciándonos una vez más, seguiremos lastimándonos, propensa a cualquier lobo, propensa a cualquier devorador que pueda destruirnos. Pero hay un pastor que te quiere cuidar. Hay un pastor que quiere tener ese cuidado y esa atención contigo. Solo necesita que su oveja escuche su voz y lo siga. Solo Dios nos llama día tras día. Atendemos el llamado y hay quienes no atienden el llamado. Su evangelio es maravilloso. Dice su palabra que vino a los suyos y los suyos no le recibieron. Aún dejó las 99 ovejas. Vino a los suyos y aún muchas personas le cierran la puerta. Muchos dicen, hoy no, Señor, todavía no puedo. No, Señor, para después. Pero dice más adelante en ese versículo, más a lo que le recibieron, a lo que creen en su nombre, le dio potestad de ser hecho hijo de Dios. Tan maravilloso que es ser hijo de Dios. Tan lindo cuando eres oveja de su prado, cuando el pastor está allí y nada nos faltará. Cuando ese pastor protege, cuando ese pastor pelea tus ovejas, pelea por sus ovejas y las defiende y las guarda, las alimenta, las cuida. Pero hay personas que creen que no necesitan a Dios, creen que no necesitan a su pastor. Seguirán estando lastimadas, seguirán estando sucias. Y el devorador puede llegar en cualquier momento y destruir su vida. Mas cuán hermoso es habitar en su regazo, estar bajo su cuidado. Es tan lindo el Señor que tiene aún detalles con cada uno de nosotros. Y Él conoce nuestro pasado. Dice que conoce nuestro pasado, nuestro presente y nuestro futuro. Sin importar el pasado, sin importar la suciedad del pecado, sin importar lo que pasó, el Señor quiere hacernos nueva criatura en Él. Quiere que realmente seamos sus hijos, que podamos seguir, porque dice su palabra que es el único camino, la verdad y la vida. Es el único camino que debemos de seguir. Escuchemos la voz del Señor, que hoy nos habla y nos llama ante Él, ante su presencia, que estemos juntos con Él, que seamos uno juntamente con Él. Dios tiene un propósito con cada uno de nosotros y es maravilloso, pero tenemos algo que se llama libre albedrío, la libertad de poder decidir si sí o no, la libertad de poder abrir la puerta o no. Pero hay consecuencias. Hay consecuencias y lastimosamente hay personas tan heridas que tienen tantas heridas y están tan renuentes que a veces culpan a Dios por todas las cosas que han sucedido. Que reniegan de Dios solo porque ellos no han decidido escuchar la voz de Dios y seguirlo. Cada acto tiene su consecuencia. El pecado dice que nosotros somos llevados por nuestra propia concupiscencia, que es nuestro propio deseo. Y luego, después de que nos dejamos llevar por nuestra propia concupiscencia, da luz al pecado y después la muerte. Necesitamos de Dios en todo momento. Podemos tomar decisiones a la ligera, podemos tomar lo que nosotros queramos. Dice la Biblia, todo te es lícito, mas no todo te conviene. Dice la Biblia, deleítate joven en tu juventud, pero sabe que de todas estas cosas serás juzgado. Pasaremos por un juicio.
El Señor quiere guardar nuestras vidas y que nuestras almas puedan ser salvas. Por eso quiero también leer un versículo que se encuentra en Isaías 53, 6. Dice: todos nosotros nos descarriamos como ovejas, cada cual se apartó por su camino, mas Jehová cargó en él el pecado de todos nosotros. Me encanta este versículo, literal. Lo voy a volver a leer. Dice: todos nosotros nos descarriamos como ovejas, cada cual se apartó su camino. Cada uno decidió tomar un camino diferente. Mas Jehová cargó en él el pecado de todos nosotros. Ese versículo se encuentra en Isaías 53, 6. Dice que aunque nosotros vayamos como ovejas, cada quien tomó un camino, el que le pareció bueno. Dice, pero cuando dice Jehová cargó en él el pecado de todos nosotros, para que nosotros pudiéramos para que tuviéramos vida y vida en abundancia, para que pudiéramos ser salvos. Hay que reconocer literalmente no. No podemos vivir. Necesitamos de Dios día tras día. Necesitamos del Señor que nos guíe, que nos oriente, de que en un momento si nos descuidamos, sea el que nos haya dicho. Hay que reconocer oveja de su padre. Somos parte de su rebaño. Y Él tendrá el cuidado de cada uno de nosotros. Nos conoce a cada uno. Dice la palabra que Él conoce aún el número de nuestros cabellos, de nuestro pelo, de la cabeza. Conoce aún la palabra que antes de que salga en nuestra boca, ya Dios la conoce. ¿No conoces tanto? Y aún así hay personas que dicen: Señor, pero es que yo hice esto y esto, no merezco perdón. Cristo murió por cada uno de nosotros, se sacrificó, pero resucitó para darnos vida juntamente con Él. Y me parece maravilloso porque me dice en esta palabra que el Señor, aún dejando las 99 ovejas, fue por una sola, para que ésta sea salva. La intención de Dios es que todos seamos salvos, todos. Que ninguno se pierda. Que ninguno de sus ovejas se pierda. Por eso el llamado en esta noche es: ya escuchemos ese llamado de Dios. No rechacemos más su palabra. No rechacemos más su evangelio. No rechacemos más su misericordia, que es tan grande y tan hermosa. Lo necesitamos. Día tras día lo necesitamos. Dice en 1 Pedro 2, 25. El Señor nos dice: porque vosotros eras como oveja descarriada, pero ahora habéis vuelto al pastor y obispo de vuestras almas. 1 Pedro 2, 25. Éramos como ovejas descarriadas, pero ahora que estamos en Él, somos salvos, hemos vuelto al pastor de nuestras ovejas, el pastor de cada uno de nosotros, el que nos guía, el que nos dirige, el que nos cuida. Yo no sé ustedes, pero yo no puedo vivir sin Él. No puedo vivir sin escuchar su voz. No puedo vivir sin su gracia y su misericordia. Le doy la gloria a Dios porque sin importar mi pasado, me restauró. Y al principio no sabía ni cómo lo haría. Yo decía: Señor, si estoy tan contaminado de este mundo,
con tantas cosas que me sentía atado. Decía que no podría dejar de hacer lo que era, y el enemigo había puesto ideas en mí y me había etiquetado como que yo era ese pecador y que siempre sería así. Y yo había aceptado una condición que no era la mía. Había aceptado una condición de pecador. Y quizá en un momento dije la frase que moriría así, siendo pecador, siendo eso lo que hacía. Pero llegó su presencia, llegó su voz, me llamó con tanto amor, me dijo: yo soy tu pastor, tú eres oveja de mi prado. Escuché su voz y no pude negar ante su presencia, no pude negar que lo necesitaba y que necesitaba tu cuidado de mí. Él se encargó. Y al principio fue duro porque todas las cosas estaban en contra. Veía cómo mi trabajo, muchas cosas, ponía obstáculos, pero había una palabra en mi mente que siempre me decía que Dios abriría caminos donde no los hay. Y pude ver la gloria de Dios como el Señor fue abriendo el camino. Así que en esta noche recuerdo esa palabra. El pueblo de Israel estuvo a punto de cruzar el Mar Rojo, pero como vio un mar tan grande, como una barrera que no podían pasar, el Señor los sorprendió, abrió el camino. Así que sin importar el estado, sin importar la distancia, el momento, Dios siempre abrirá el camino. Cuando escucha a Dios, Dios te encarga de todo. Él te tomará sobre su. Él será el que nos ame tanto y su amor nos llenará. ¿Cómo? Muchas veces, ¿cómo lo hará? Pero el Señor nos sorprende día tras día. El Señor nos va a sorprender y nos enseñará todas las cosas. Dice su palabra que de modo que si alguno está en Cristo, nueva criatura es, las cosas viejas pasadas aquí son hechas. Somos nuevas criaturas. Él restaurará todo, cambiará todo. También dice su palabra que empezó en nosotros la obra, va a perfeccionar hasta aquí su venida. Él es el que puede limpiarnos, Él es el que puede sanarnos. Es el único camino, la verdad y la vida. Es el único. Y nuestra vida será transformada. Dice su palabra: no lo dejaré huérfano, le daré al Consolador, al Espíritu Santo.

cuando su presencia, su Espíritu Santo vive en nosotros, ya lo que era pecado empieza a repugnarte. Ya las cosas, cuando está tan lleno del Señor, cambias y te das cuenta que eres una nueva criatura, porque no más cosas que antes, porque habrá el fruto del Espíritu en ti. Habrá ese gozo, ese amor, paz, paciencia, benignidad, la bondad, mansedumbre, templanza. Y dice que el mismo Espíritu Santo dará testimonio de ti mismo. Cuando el Señor te llena, te transforma, restaura, habrá una gracia depositada uno en otro. Vos tenés nuestro pastor. Solamente necesitamos escucharlo a él. Creemos que dice que cuando nosotros confesamos nuestro pecado, él es fiel y justo para perdonarnos. Solamente necesitamos arrepentirnos de nuestros pecados, pedirle perdón y él restaurarlo. Él será quien restaure nuestro corazón. Abrirle la puerta, Señor, habita en nosotros. Reconocemos que te necesitamos. Y reconocer que día tras día necesitamos a ese pastor que nos guíe y nos dirija por ese camino, la verdad y la vida. En Salmo 103, el Señor nos dice: reconozca que Jehová y él mismo, pueblo suyo somos y oveja de su prado. Reconoce que Jehová es Dios, tu Dios, y que Él nos hizo, que lo necesitamos, que nuestro pastor, seremos oveja de su prado. Escuchemos la voz de Dios. Abramos nuestras puertas y entreguemos todo. Quizá pueda doler, quizá sea difícil o pueda haber todo, pero el Señor tendrá cuidado de ti. Aun cuando el Señor limpia las heridas, aun siento dolores, pero el Señor tiene el control, te está sanando. El Señor restaurará, te limpiará y pondrá nuevas vestiduras en ti. Serán nuevas criaturas en Él, en el nombre poderoso de Jesús. Amado Dios, gracias, Padre. Gracias porque sabes, Señor, que eres fiel y justo, Padre, y que escucha nuestras oraciones. Palabra dice: clama a mí que yo respondo. Gracias, Padre, porque eres nuestro pastor y nada para. Porque eres tú quien nos restaura, quien nos transforma, Señor. Y no. Gracias, Padre, por digo, Señor, que lo que han escuchado tu palabra no volverá vacía, sino que cumplirá el propósito por la cual es mi Padre. Esa palabra que hoy has hablado, ¿no? Hoy nos ha hablado, Señor, y yo soy parte, Señor. Damos gracias por tu misericordia, que es maravilloso. Gracias por tu amor, por ese sacrificio en la cruz. Gracias, Señor, porque solo tú me das la paz que el mundo no te da, Señor. Solo tú nos das paz, Señor. Solo tú eres el camino, la verdad y la vida, Padre. Gracias.

0: Gracias, Señor. Gracias porque eres bueno, para siempre tu misericordia. En el nombre de Jesús, amén y amén.
1: Amén, Pastor Jesús. Qué alegría escuchar esta palabra que nos dice muchísimo, hablando de ese amor incondicional y la búsqueda activa de Dios para cada persona que se desvía de su camino. Así como lo expresó y lo compartió el Pastor Jesús en Lucas capítulo 15, versículos 4 al 6. El valor individual es lo que recibimos de enseñanza. Para Dios, cada ser humano es sumamente valioso. Él no ignora a nadie, sin importar cuán lejos se haya ido. Por eso, hoy tenemos ese privilegio de continuar con ustedes compartiendo este tiempo de momentos de gozo y alabanza. La línea que tenemos habilitada, el 311-830-4162.
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0: Continuamos acumulando tesoros en el cielo y qué mejor la palabra del Señor. Por eso agradecemos a cada uno de nuestros queridos amigos oyentes conectados a través de la señal de Nuevo Continente. Teresa Posada nos escribe: Martín, buenas noches. Hoy en Colosenses capítulo 3, versículo 15 encontramos: y la paz de Dios gobierne en vuestros corazones, a la que así mismo fuisteis llamados en un solo cuerpo, y sed agradecidos. Para ustedes bendiciones y para el Pastor Jesús que hoy nos acompaña, mi respetuoso saludo. Un abrazo fraterno y quiero, Pastor Jesús, que por favor esté orando a esta hora por un milagro financiero.
1: Claro que sí, hermano Martín, sí, que sea el Señor obrando de una manera especial. Amado Dios, Padre Celestial, te damos las gracias, Señor. Gracias, Señor, por cada persona que hoy ha escuchado tu palabra. Señor, gracias por el hermano Martín que hoy ha estado atento a esta palabra, Señor. Te pido, Señor, que sea

0: todas las cosas vendrán por la Señor. Declaramos, Señor, que tú le das sabiduría, inteligencia, ciencia, Padre. Oh, amado Dios, te pedimos que sea tú llenándolo, Padre. Prospera su economía, prospera su familia, Señor. Que él pueda ser de bendición, Padre. Que pueda bendecir, Señor, a otro, Señor. Que sea tú derramando una gracia hermosa sobre su vida, Señor. En el nombre poderoso de Jesús, Señor. Gracias.
1: Amén, Pastor Jesús. Qué alegría poder escuchar a cada uno de nuestros oyentes, quienes están con nosotros bendiciéndonos, así como lo hace Lisette, nos envía, después de su saludo cordial también para el Pastor Jesús, nos da las buenas noches, Dios los continúe bendiciendo, envío el soporte de mi aporte, bendiciones. Bueno, gracias por apoyar este ministerio radial de Nuevo Continente, Lisette, claro que sí. Oramos y agradecemos al Señor por su vida. Y qué mejor, Pastor Jesús, que en este instante presentemos a Lisette y cada uno de los integrantes de su familia para dar acción de gracias por apoyar este ministerio radial y por ser parte también de nuestros intercesores.
0: Amado Dios, Señor, te damos gracias, Padre. Gracias por la vida de la hermana Lisette, Señor, que ha tenido ese corazón hermoso, Señor, un corazón genuino, Padre, delante de ti. Tú conoces su corazón, Padre. Tú conoces su propósito. Te pido, Señor, que seas tú bendiciendo su vida, Padre, grandemente, Señor. Llévala, Señor, a lugares donde tú, solo tú puedes llevarla, Señor. Que siga creciendo en ti, día tras día, en conocimiento, Padre. Que te conozca más a ti, Señor. Deposito esa gracia, Señor. Tu Espíritu Santo derramado sobre ella, Padre. Aviva, Señor, aviva el don, Señor, en ella, Padre. Úsala como instrumento de justicia, Señor. Que ella pueda ser de bendición para todas las personas, Señor, para su familia, para su barrio, para su sector, Padre Santo, para su nación, Señor. En el nombre poderoso de Jesús, llénala, Padre, de tu amor. Llénala de esa gracia, Señor, en el nombre de Jesús. Que todas las personas puedan ver, Señor, ese fruto del Espíritu en ella, Padre. En el nombre poderoso de Jesús, Señor, porque eres bueno, Padre, y no hay nadie como tú. En nombre del Padre, del Hijo y del Espíritu Santo.
1: Amén, Pastor Jesús. Queremos agradecer también a más de nuestros queridos oyentes conectados, así como lo hace Alonso Chinchilla, quien le da gracias a Dios por la salud y a esta hora también nos está solicitando que estemos orando por su hija Nubia, también por su amada esposa María del Carmen, por sanidad y también por una situación jurídica que tiene para que todo salga muy bien, Pastor Jesús.
0: Amado Dios, Padre, te pedimos por Alonso. Señor, solo tú conoces su sacrificio, solo tú conoces su corazón. Señor, tú conoces que te ama, conoces que ha buscado de ti, Señor. Es oveja de tu prado, Padre. Gracias, Señor, te doy por su vida. Señor, por eso te pido, Señor, que si estoy escuchando la oración, Señor, que ha tenido contigo. Señor, por Nubia, por la Padre, para que seas tú bendiciéndola, Señor. Para que ella pueda ver tu gloria, un milagro poderoso en ella, Padre, en el nombre poderoso de Jesús, Señor. Padre, toma el control, Señor. Toma el control de todo lo que está sucediendo a su alrededor. Toma el control, Padre, que te conozcan sobre todo a ti, Señor, que te reconozcan a ti, Señor. Tú eres nuestro pastor, Señor, nada nos faltará. Tú vas delante de nosotros como poderoso gigante, Padre. Tú pelearás nuestra batalla, Señor, y darás la victoria, Padre, en el nombre poderoso de Jesús. Tu palabra dice, confía en mí, porque yo he vencido. Así que creemos, Señor, tu palabra. Creemos, Señor, que saldrá victorioso de cada proceso, Señor, judicial, de cada proceso que esté viviendo, Padre. Saldrá victorioso, tú le darás la victoria conforme a tu voluntad, Señor, en el nombre poderoso de Jesús. A ti te doy la gloria, en nombre del Padre, del Hijo y del Espíritu Santo. Amén y amén.
1: Qué bueno que estamos unidos a esta hora de la noche, dando acción de gracias al Señor por cada uno de nuestros fieles oyentes conectados con nosotros a través de la señal de Nuevo Continente. Gracias, en el caso que nos da su reporte de sintonía, Cecilia Prieto, gracias. Estamos también presentando al Señor cada necesidad, cada petición. reconociendo que el Señor siempre está atento al clamor. Otra de las peticiones, una nota de voz que nos envía María C. María C., muy buenas noches.
2: Buenas noches, hermano Martín Augusto y mi pastor invitado. Les deseo una feliz noche llena de muchas bendiciones. Sigo orando, sigo perseverando, hermano Martín, que me ayuden en oración por la liberación de drogas, de tabaco, de alcohol de mi hijo Michel Fernando. Que Dios le abra las ventanas de los cielos con un trabajo de bendición, que le paguen a tiempo para que él pueda suplir sus necesidades de pagar el arrendo, los servicios de él por sus hijos. Le pido por la salud física y espiritual de él. También le pido por mi salud, que me ayuden a orar por mi salud, por la salud de Yara Catalina y nuestra, por la economía y por la economía de mi familia, y que Dios nos provea cómo pagar esas deudas, y que Dios me abra los caminos para que me puedan resolver lo de la pensión. Oye, hermano, bendiciones del alto y protección divina.
1: María C., gracias, qué bueno que esté con nosotros acompañándonos en momentos de gozo y alabanza. Nos unimos a esta hora con el Pastor Jesús para orar por estas peticiones.
0: Padre celestial, Señor, a ti clamamos, Señor, porque aquí nos hizo tu palabra de vida eterna, Señor. Amado Dios, clamamos por la petición de nuestra hermana Maricel, Señor, para que sea tú trayendo liberación, Señor, para que sea tu, Señor, rompiendo. De adicción, Padre, reprendemos todo espíritu, Señor,

de tu palabra, que si elijo la libertad, seamos verdaderamente libres. Declaramos, Señor, que te conocerá a ti, que te reconocerá.

0: Por eso clamamos y bien sabemos que el Señor responde a cada una de las súplicas de su pueblo, sus hijos, a esta hora, al igual con el Pastor Jesús y cada uno de los intercesores. Estamos aquí reunidos, orando por cada petición que es muy especial, tanto para nosotros como medio de comunicación, como también para el Señor. Ligia Vega nos escribe, Pastor Jesús, nos dice, unidos en oración con el Pastor Jesús y el hermano Martín Augusto. Al Pastor Jesús, gracias por su palabra, oír la voz de Dios. Oramos por la salud, por favor, de mi hijo Gabriel Andrés. Le duele bastante la espalda, el coxis. Con acción de gracias a Dios nuestro Señor, sabemos que Él tiene esa solución y vamos a encontrar una grata respuesta, Pastor Jesús, a nuestras peticiones.
1: Amado Dios, Señor, nos unimos en un corazón por la hermana Ligia, Señor, para que sea tú, Señor, bendiciendo su hijo Gabriel Andrés, Señor. Padre, te pedimos que traigas tu sanidad, Señor. Como eres guardada, Señor, nuestro hijo por excelencia, Señor. Señor, pedimos que tu Padre, todo mal, Señor, todo dolor que tenga, nombre de Señor, sano, Padre. Señor, Él, Señor, dará testimonio de cómo todo dolor, Señor, de cómo de ti, Señor, en el nombre poderoso de Jesús, Señor. Solo tú sanas, Señor, porque solo tú eres el Rey de Reyes, Señor de Señores. Para ti no hay nada imposible, Señor. Por eso nos unimos en oración, Señor. Clamamos ante ti, Padre Santo, porque creemos, Señor, que tú eres nuestro médico por excelencia, Señor. Gracias, Señor, por ese milagro, Señor, que ya está hecho por fe, Señor. En el nombre poderoso de Jesús, Señor. A ti sea la gloria. En el nombre del Padre, del Hijo y del Espíritu Santo. Amén y amén.
0: Amén, Pastor Jesús, así como también lo expresa su palabra en el Salmo 33, versículo 20. Nuestra alma espera en el Señor. Él es nuestra ayuda y nuestro escudo. Sé que, Pastor Jesús, en esta noche muchos han recibido esa gran bendición de escuchar su palabra a través suyo, también este tiempo tan valioso que compartimos de oración por cada una de las necesidades. Y algo que también damos gracias al Señor es por la invitación que vamos a realizar a esta hora, Pastor Jesús, para que puedan participar de las diferentes actividades, reuniones en el Ministerio de Renovación, Palabra y Vida. Por favor, indíquenos, Pastor Jesús, la dirección exacta, cómo pueden llegar a este precioso Ministerio de Renovación, Palabra y Vida. Son muchos, bien lo sabemos, que no cuentan con un lugar donde congregarse y lo puedan hacer con ustedes. Se puedan congregar, puedan participar de cada reunión que sabemos es de gran bendición. Y los horarios de reunión, Pastor Jesús, y los números de teléfono de contacto para que ellos también se puedan estar presentes si tienen alguna necesidad, alguna petición o también, ¿por qué no?, consejería.
1: Claro que sí, para nosotros es un gusto, nuestras puertas están abiertas. Somos el Ministerio de Renovación, Palabra y Vida. Estamos ubicados en la avenida Primero de Mayo, 12H con 43 Sur. Repito, avenida Primero de Mayo, 12H 43 Sur, cerca de la estación Restrepo. Bueno, nuestro número de contacto es el 320-295-9186. Ahí están, allá serán muy bien recibidos, las puertas están abiertas y será un gusto para nosotros poderlo recibir.
0: Bueno, Pastor Jesús, nuestro abrazo sincero, gracias nuevamente por acompañarnos, por bendecirnos en esta noche.
1: Claro que sí, gracias a ustedes, gracias a ustedes. Perdón, no le había dicho los horarios de la iglesia. Claro. Se encuentran los días martes en ayuno a las 9 de la mañana. Tendremos los días miércoles por la noche de las 7 a 9. También están los días sábados, culto juvenil a las 4 de la tarde y los días domingo a las 9 a.m. Serán recibidos con mucho amor y la misericordia de Cristo.
0: Gracias, Pastor Jesús. Nuestro abrazo sincero. Le deseamos una feliz noche. Qué bueno que haya estado con nosotros en el día de hoy, compartiendo como siempre lo hacemos a través de los 1460, la señal que llega a muchos lugares, no solamente aquí en Bogotá, sino en Colombia y en el mundo entero, porque nos escuchan en www.nuevocontinente.org. Gracias al Pastor Jesús Acacio. Si usted desea comunicarse con él en el Ministerio de Renovación, Palabra y Vida, puede hacerlo al 322-727-9463 o al 320-295-9186. Escucha Nuevo Continente.

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1: Gracias por su permanencia en este espacio de momentos de gozo y alabanza. Después de estos anuncios que les he compartido, llega el estudio de Semillas al Aire. Se presenta una hermosa imagen bíblica de nuestro futuro con Cristo, las bodas del Cordero. La Biblia utiliza la figura del matrimonio para mostrarnos la relación profunda, santa y eterna entre Cristo y su Iglesia. El mensaje nos invita no solamente a esperar aquel día glorioso, sino también a vivir desde ahora en fidelidad, santidad y amor hacia nuestro Señor. De esta manera, les doy la cordial bienvenida al espacio que nos presenta el pastor Raúl Ferrero en Semillas al Aire y esta serie que viene presentándonos de Escatología Bíblica.
2: Acto seguido al tribunal de Cristo, entraríamos en un precioso banquete celestial que no me lo puedo imaginar de la belleza y de la magnificencia que será, las bodas del Cordero, algo magnífico, las bodas del Cordero de Dios. Recuerden que en el Nuevo Testamento la Iglesia, constituida por millones de seres humanos, pero se habla de la Iglesia, como una sola entidad, un solo cuerpo. La Iglesia será la esposa del Cordero. Seremos santos, sin mancha, inmaculados, inmortales, inmarcesibles, transformados a su imagen y semejanza. Será algo maravilloso. Él nos glorificará. Y luego de pasar por el tribunal, ya con todas nuestras cuentas arregladas delante de él, ya con todas las vestiduras de gala, entraremos a ese banquete celestial extraordinario. Miren, en el apunte leemos así: las Escrituras presentan figuras de cosas conocidas para comunicar verdades espirituales desconocidas. Muchas veces, forman metáforas, parábolas. Aquí tenemos algo que era conocido, las bodas, aunque debemos repasar un poquito cómo eran en el Oriente, las bodas orientales. Para presentar algo, una imagen y una idea de lo que será aquello, para presentar algo en los cielos que no hemos visto con nuestros ojos. Entonces, lo conocido nos ilumina para entender y apreciar y esperar de antemano algo que todavía no ha sucedido, estar a la expectativa de algo maravilloso, las bodas del Cordero. De esa forma, con base en las costumbres de las bodas orientales, se nos presenta un hermoso panorama de eventos futuros para la Iglesia de Jesucristo. En primera instancia, vamos a considerar un poquito y explicar un poquito cómo eran las bodas orientales, ¿sí? Constaban de tres etapas. En primer lugar, la primera etapa se llamaba desposorio. Era como un contrato de matrimonio, era más que nuestro compromiso. Era como un contrato matrimonial. Era efectuado por los padres y a veces cuando los contrayentes eran niños, en la cultura oriental, Otras veces se invitaba a la contrayente a ser esposa. Tenemos un ejemplo de este desposorio, el hecho de que ya estaban desposados en María y José. En Mateo capítulo 1, María, la mamá de Jesús, y José estaban desposados. Eran jovencitos, ella seguramente muy, muy jovencita, se estima entre 15 y 17 años de edad. Y fíjense, dice aquí el apunte, no vivían todavía juntos, no convivían, aunque ya estaban casados por contrato, y es probable que casi ni tuviesen ocasión de verse o visitarse. Durante ese tiempo, él preparaba casa donde vivir con su esposa. Primera etapa, desposorio. La segunda etapa era la presentación. Era una ceremonia privada y familiar donde los padres entregaban sus hijos para que a partir de allí comenzasen a formar su hogar y vivir juntos. La presentación. Y en tercer lugar, se hacía un gran banquete que dependía en cantidad de invitados y en comida y en días de duración, dependía del poder económico de las familias. El banquete era una gran fiesta donde el esposo presentaba a su esposa a sus familiares y amigos. Solían durar 7 días o más. Podemos leer en Jueces 14:12 que allí se menciona una semana de banquete. ¿Qué le parece, También se menciona un banquete que evidentemente fue largo porque se tomaron todo el vino y el Señor Jesús manda llenar unas tinajas de agua y hace su primer señal, su primer milagro allí, convirtiendo el agua en vino de primera calidad. Así que ese banquete, esa fiesta matrimonial le llamaríamos nosotros, ese banquete fue extenso también. Algunos detalles más. El esposo era acompañado por el que se denominaba amigo del esposo. Lo podemos leer textualmente en Jueces 14:20. El esposo tenía un amigo, el amigo del esposo. Como hoy en día se usa se usaba antes la imagen de un padrino, algo así. Y la esposa era acompañada por doncellas. Fíjense. En el Salmo 45 se habla de las bodas del rey. Se habla de su belleza, porque en el oriente se exaltaba la belleza del esposo, del rey, del marido. Y dice allí Salmo 45, rebosa mi corazón palabra buena. Dirijo al rey mi canto, mi lengua es pluma de escribiente muy ligero. Eres el más hermoso de los hijos de los hombres. La gracia se derramó en tus labios, por tanto, Dios te ha bendecido para siempre. Ciñe tu espada sobre el muslo, oh valiente, con tu gloria y con tu majestad. En tu gloria sé prosperado, cabalga sobre palabra de verdad, de humildad y de justicia, y tu diestra te enseñará cosas terribles. Tus saetas agudas, con que caerán pueblos debajo de ti, penetrarán en el corazón de los enemigos del rey. Saben, este es un salmo mesiánico al fin y al cabo. El Espíritu Santo lo utilizó para hablar de Cristo. Así nos dice el escritor de Hebreos en capítulo 1, citando versículo 6 en adelante. Dice, tu trono, oh Dios, es eterno y para siempre. Cetro de justicia es el cetro de tu reino, has amado la justicia y aborrecido la maldad. Por tanto, te ungió Dios, el Dios tuyo, con óleo de alegría más que a tus compañeros. Es el salmo de las bodas del rey que cabalga y viene para reinar, para derrotar a sus enemigos y vendrá con su esposa. Y a la esposa la acompañan, bueno, el salmo da para mucho estudio más, ¿no? Lo comunico así nada más en forma sencilla. Inclusive el Salmo 46 y el 47 hablan de su regreso y de su reino. El punto central de lo que veníamos diciendo es que la esposa era acompañada por doncellas, por un cortejo de amigas, por un cortejo de vírgenes. Lo leemos desde versículo 13.

Alegría y gozo entrarán en el palacio del rey. A propósito, ¿no les suena familiar el lenguaje? Esto nos hace acordar a la parábola de Mateo 25. El Señor refirió al regreso del rey que va a entrar a las bodas y se va a cerrar la puerta y habrá vírgenes esperando, ¿se acuerdan? El esposo venía acompañado con su amigo, el compañero del esposo, y la esposa viene acompañada por todo un cortejo de vírgenes, y en toda esta caravana nupcial van cantando cánticos, etcétera, iluminadas con lámparas en la noche. Qué interesante, ¿no? El contrato matrimonial era sin conocerse, la presentación era en privado y luego se llevaba a cabo un gran banquete para presentar la esposa en sociedad. Ahora bien, esto era el cuadro de las costumbres orientales, pero como les dije al principio, las escrituras presentan figuras de cosas conocidas para comunicar verdades espirituales que todavía eran desconocidas.

Las bodas del Cordero con su iglesia también tienen estos tres aspectos: desposorio, presentación y banquete. Y es como una mirada profética el panorama de las bodas del Cordero. Lo podemos leer así en el apunte un poquito. Fíjense, en las Escrituras se presenta a la iglesia como la esposa de Cristo. De eso no hay duda. Conocemos pasajes como Efesios 5:32. Pablo habla en varios versículos del matrimonio, habla de los deberes del esposo, de los deberes de la esposa, y en un momento dice: grande es este misterio, mas yo os digo esto de Cristo y la iglesia. Mis queridos hermanos, qué importancia que tiene el matrimonio. Es una imagen de la relación eterna entre Cristo y la iglesia, de la unidad eterna y preciosa entre Cristo y la iglesia. La iglesia entonces es la esposa de Cristo. Vamos a ver entonces cómo es y cómo será esa extraordinaria boda espiritual, la cual nos comunica un precioso panorama profético en tres etapas. Número uno, los desposorios. Y podemos decir que los desposorios son en este tiempo. Le amamos sin haberle visto. Somos su iglesia. ¿Lo entienden? Él, esposo de la iglesia, le amamos sin haberle visto. Ya estamos desposados con él. Vamos a leer algunos textos. Los que somos iglesia hemos aceptado por fe, sin haberle visto. Segunda Corintios capítulo 11 y versículo 2. Porque os celo con celo de Dios, pues os he desposado con un solo esposo, para presentaros como una virgen pura a Cristo. Fíjense el lenguaje. Allí aparece la palabra desposado. Y allí aparece la palabra presentaros. Las dos etapas. Pablo dice a la iglesia de Corinto, y por extensión a toda la iglesia: os he desposado con un esposo para presentaros, y eso será en el cielo, para presentaros como una virgen pura a Cristo. ¿Se dan cuenta? Muy bien, ya estamos desposados entonces. Primera de Pedro 1:8 dice: a quien amáis sin haberle visto, en quien creyendo, aunque ahora no lo veáis, os alegráis con gozo inefable y glorioso. ¡Qué maravilla, eh! Y confiamos que Él, en esta etapa, el desposorio, está preparando casa, hogar para nosotros. A propósito, lo prometió en Juan capítulo 14. No se turbe vuestro corazón. Creéis en Dios, creed también en mí. En la casa de mi Padre muchas moradas hay. Si así no fuera, yo se los hubiera dicho. Y como dice después, voy pues a preparar lugar para vosotros. Ahí está Él.

0: Él preparando lugar, maravilloso, y dice, y si me fuere y os prepararé el lugar, vendré otra vez y os tomaré a mí mismo, me lo llevaré conmigo, para que donde yo estoy, vosotros también estéis, la promesa de venir a buscarnos. Eso es algo maravilloso, hermanos. Así que esta es la etapa del desposorio. Aceptamos por fe, estamos desposados con Él. Le amamos sin haberle visto y nos regocijamos con gozo inexplicable con palabras y confiamos que Él está preparando lugar para nosotros. Ahí está, el desposorio. En segundo lugar, la presentación. Y eso será allá, luego del arrebatamiento de la iglesia y de haber perfeccionado su esposa, de manera que lleguemos a ser una iglesia santa, sin mancha, inmortal, inmarcesible, sin arruga ni nada semejante. Presentación será el momento cuando nos encontremos con Él en el cielo. Será algo maravilloso. Apocalipsis 19, versículos 7 y 8 dice, «Vémonos y alegrémonos y démosle gloria, porque han llegado las bodas del Cordero y su esposa se ha preparado». Y a ella se le ha concedido que se vista de lino fino, limpio y resplandeciente, porque el lino fino es las acciones justas de los santos. Maravilloso, hermanos, maravillosos. Él hará una obra de gloria, de transformación maravillosa en nosotros. Y seremos la iglesia ya en los cielos. Millones y millones formando una sola entidad, una sola asamblea, un solo cuerpo, metafóricamente, la esposa del Cordero. Algo maravilloso, maravilloso. Entonces, en este tiempo es el desposorio. Luego del arrebatamiento será la presentación de la esposa sin mancha en el cielo, en la casa del Padre. Y en tercer lugar, tendremos ese maravilloso banquete. Volvamos a Apocalipsis 19. Versículo 9 dice, el ángel me dijo, escribe, bienaventurados los que son llamados a la cena de las bodas del Cordero. Y me dijo, estas son palabras verdaderas de Dios. Bienaventurados, dichosos somos. Hemos sido llamados a las bodas y a ese banquete, a esa cena espectacular, hermanos. Parece que esto se llevará a cabo en los cielos, pero también se prolongará en la tierra. Algunos estudiosos bíblicos, como el doctor Pentecost, cree que el milenio es como una figura de la extensión de ese banquete acá en la tierra. Yo creo que tendremos un banquete allá, algo sublime en los cielos, y el esposo presentará a su esposa, se la presentará a sí mismo. Creo que los ángeles serán testigos en los cielos, será extraordinario. Pero regresando al mundo, que inmediatamente aquí en Apocalipsis 19 termina la cena y el Señor se montará un corcel blanco espléndido, también habrá para nosotros, caballos blancos, y retornaremos con él al mundo, a la tierra, para el milenio, para el reino. Y será allí la ocasión de mostrar al mundo entero la gloria de su esposa. Gloria que le debemos a él, obviamente, ¿no? Montará ese caballo blanco el Señor, vendrá. Ah, ¿se acuerdan la expresión del Salmo 45 que él dice que cabalga? Está relacionado con Isaías 63, que viene para vencer sus enemigos. Hay varios textos muy relacionados a el regreso del Señor con Apocalipsis 19. Lucas capítulo 12, el Señor les dijo a los judíos, versículo 35 al 37, estén ceñidos vuestros lomos y vuestras lámparas encendidas. ¿Se dan cuenta que es el mismo lenguaje? Y vosotros sed semejantes a hombres que aguardan a que su Señor regrese de las bodas, para que cuando llegue y llame, le abran enseguida. ¿Se dan cuenta del lenguaje? Bienaventurados aquellos siervos a los cuales su Señor cuando venga, halle velando. De cierto os digo que se ceñirá y hará que se sienten a la mesa y vendrá a servirles. ¿Qué palabras, En definitiva, comparado al cuadro de las bodas orientales, estamos hoy en la etapa de desposorio. Muy pronto seremos llevados a la gloria y Él se presentará a sí mismo, esa esposa gloriosa, la iglesia, y luego el banquete en el cielo que se prolongará en su regreso, mostrando a las naciones las bellezas y las glorias de su esposa, la iglesia. El rey vuelve con su esposa. Entiende, hermano, que en la parábola de las 10 vírgenes de Mateo 25, el rey no está casado con 10 mujeres. No, el rey viene con su esposa y las 10 vírgenes son doncellas de cortejo nupcial. El rey vuelve con su esposa y las doncellas que entran al banquete son los judíos fieles que entrarán al reino. Estarán esperando al Mesías en la hora más oscura de Israel y entrarán al reino con el Mesías y su esposa. En Juan 3:29, Juan el Bautista dice ser amigo del esposo. En Juan 3:29 leemos: el que tiene la esposa es el esposo, mas el amigo del esposo, que está a su lado y le oye, se goza grandemente de la voz del esposo. Así pues, este mi gozo está cumplido. Es necesario que él crezca, pero que yo mengüe. Allí, hermanos, completando este cuadro magnífico, tenemos el amigo del esposo. De modo que el rey presentará a los suyos su amada esposa y ese banquete es un cuadro del reino terrenal. La mente humana, hermanos, no puede concebir un cuadro que comunique mayor dignidad, pureza, exaltación y belleza que el de la iglesia en los cielos como esposa del Cordero. Tres detalles finales. Número uno, hermanos, ya estamos desposados con Cristo. El que se complace con el mundo adultera. Por eso el lenguaje de Santiago, muy crudo, muy duro, dice: oh almas adúlteras, la amistad con el mundo es enemistad con Dios, provoca a Dios, ofende a Dios. Creyentes, ¿cuándo nos vamos a dar cuenta del valor que esto tiene? Y que por favor tomemos la decisión de dejar de jugar con el mundo para consagrarnos a Dios y a Cristo en puro amor y devoción. Número dos, uno puede preguntarse, ¿por qué dice bodas del Cordero y no dice bodas de Cristo? O bodas del Verbo, en Apocalipsis 19, el Señor Jesucristo llamado el Verbo de Dios. ¿Por qué dice bodas del Cordero? Bueno, sencillamente porque en la antigüedad, y esto completa el cuadro, en la antigüedad el esposo, el novio, compraba a la esposa, pagaba una dote. Y yo creo que por eso dice esposas del Cordero. Porque la figura del Cordero es la figura de aquel que murió para comprarnos. Primera de Pedro 1, 18 y 19 dice que debemos andar en santa manera de vivir porque nos compró no con cosas baratas como el oro y la plata, nos compró con su sangre. Dice: sabiendo que fuisteis rescatados de vuestra vana manera de vivir, la cual recibimos de nuestros padres, no con cosas baratas, corruptibles, como oro y plata. Fuimos comprados, fuimos rescatados con la sangre preciosa de Cristo, como de un cordero sin mancha y sin contaminación. Nos compró, somos de Él. Pagó el precio. ¡Qué maravilla, hermano! ¿Cómo no vivir para Él? Y en último lugar, la honra y los halagos en el matrimonio oriental se los llevaba el esposo. Él era el centro de la fiesta y todos le alababan por la belleza de la esposa que él había comprado. Así será en nuestro caso, hermanos. Solo Él el Señor, el Cordero, el glorioso y precioso Señor Jesucristo, será digno centro de admiración y de honor y de adoración, digno centro de aquellos acontecimientos inolvidables. Preparémonos, hermanos, dediquémonos a vivir en santidad para su gloria, porque Él lo merece hoy.
1: Así continuamos avanzando. El estudio explica las tres etapas de las bodas orientales y cómo éstas ayudan a comprender proféticamente las bodas del Cordero. La primera etapa era el desposorio, un compromiso que tenía carácter legal y matrimonial. Aplicado espiritualmente, representa nuestra situación actual. La Iglesia está desposada con Cristo. Aunque todavía no lo vemos físicamente, lo amamos y creemos en Él. Como dice 1 de Pedro capítulo 1 versículo 8, le amamos sin haberle visto. Cristo también prometió preparar un lugar para los suyos y volver para llevarlos consigo. La segunda etapa es la presentación de la esposa. Según el mensaje, esto tendrá lugar después del arrebatamiento, cuando la Iglesia esté con Cristo en gloria, transformada y representada como una esposa santa, sin mancha ni arruga. Apocalipsis capítulo 19 dice que la esposa se ha preparado y que se le concede vestirse de lino fino, limpio y resplandeciente. La tercera etapa es el banquete de las bodas del Cordero. Apocalipsis capítulo 19 versículo 9 declara: «Bienaventurados los que son llamados a la cena de las bodas del Cordero». Será una celebración extraordinaria de la unión de Cristo con su Iglesia. El estudio relaciona posteriormente este acontecimiento con el regreso triunfal de Cristo y su reino. Pero hay una aplicación muy importante para nosotros hoy. Ya estamos desposados con Cristo. Por eso, no debemos vivir como si perteneciéramos al mundo. El mensaje utiliza el lenguaje fuerte de Santiago para advertir contra la amistad con el mundo y nos llama a una vida de consagración. También se explica ¿por qué se habla de las bodas del Cordero? Cristo es el Cordero que entregó su vida para redimirnos. No fuimos comprados con oro ni plata, sino con su preciosa sangre. Por eso, nuestra respuesta debe ser una vida dedicada a Él. Y ya como conclusión, el mensaje nos deja una pregunta personal. Si pertenecemos a Cristo y esperamos estar eternamente con Él, ¿cómo estamos viviendo mientras esperamos su regreso? No estamos esperando simplemente una celebración futura. Estamos viviendo ahora el tiempo del desposorio. Cristo nos ha comprado con su sangre y somos suyos. Por eso, la invitación es a abandonar aquello que compite con nuestra fidelidad a Cristo, vivir en santidad y mantener nuestros ojos puestos en Él. Y cuando llegue aquel día, toda la gloria será para el Esposo, porque Él es quien nos amó, nos redimió, nos transformó y nos llevará a su presencia. Cristo es el centro de las bodas del Cordero y debe ser también el centro de nuestra vida hoy.
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0: Continuamos en momentos de gozo y alabanza. La Biblia, como la palabra de Dios, nos ayuda a ser transformados por la verdad. Es por eso que la palabra de Dios tiene el poder de cambiar vidas, inspirando a vivir de acuerdo con sus enseñanzas y a reflejar el carácter de Cristo. La invitación cordial a esta hora para escuchar la lectura bíblica del día de hoy en la versión Reina Valera.
1: Lectura de la Biblia en un año, versión Reina Valera 1960, para hoy 25 de agosto. Libro de Jeremías, capítulo 3. Dicen: si alguno dejare a su mujer, y yéndose esta de él se juntare a otro hombre, ¿volverá a ella más? ¿No será tal tierra del todo amancillada? Tú, pues, has fornicado con muchos amigos. Mas vuélvete a mí, dice Jehová. Alza tus ojos a las alturas, y ve en qué lugar no te hayas prostituido. Junto a los caminos te sentabas para ellos como árabe en el desierto, y con tus fornicaciones y con tu maldad has contaminado la tierra. Por esta causa las aguas han sido detenidas, y faltó la lluvia tardía, y has tenido frente de ramera, y no quisiste tener vergüenza. A lo menos desde ahora, ¿no me llamarás a mí, Padre mío, guiador de mi juventud? ¿Guardará su enojo para siempre? ¿Eternamente lo guardará? He aquí que has hablado y hecho cuantas maldades pudiste. Me dijo Jehová en días del rey Josías: ¿has visto lo que ha hecho la rebelde Israel? Ella se va sobre todo monte alto y debajo de todo árbol frondoso, y allí fornica. Y dije: después de hacer todo esto, se volverá a mí, pero no se volvió. Y lo vio su hermana, la rebelde Judá. Ella vio que por haber fornicado la rebelde Israel, yo la había despedido y dado carta de repudio. Pero no tuvo temor la rebelde Judá, su hermana, sino que también fue ella y fornicó. Y sucedió que por juzgar ella cosa liviana su fornicación, la tierra fue contaminada y adulteró con la piedra y con el leño. Con todo esto, su hermana, la rebelde Judá, no se volvió a mí de todo corazón, sino fingidamente, dice Jehová. Y me dijo Jehová: ha resultado justa la rebelde Israel en comparación con la desleal Judá. Ve y clama estas palabras hacia el norte, y di: vuélvete, oh rebelde Israel, dice Jehová. No haré caer mi ira sobre ti, porque misericordioso soy yo, dice Jehová. No guardaré para siempre el enojo. Reconoce pues tu maldad, porque contra Jehová tu Dios has prevaricado, y fornicaste con los extraños debajo de todo árbol frondoso, y no oíste mi voz, dice Jehová. Convertíos, hijos rebeldes, dice Jehová, porque yo soy vuestro esposo, y os tomaré uno de cada ciudad y dos de cada familia, y os introduciré en Sión, y os daré pastores según mi corazón, que os apacienten con ciencia y con inteligencia. Y acontecerá que cuando os multipliquéis y crezcáis en la tierra en esos días, dice Jehová, no se dirá más: arca del pacto de Jehová. Ni vendrá el pensamiento, ni se acordarán de ella, ni la echarán de menos, ni se hará otra. En aquel tiempo llamarán a Jerusalén trono de Jehová, y todas las naciones vendrán a ella en el nombre de Jehová en Jerusalén, ni andarán más tras la dureza de su malvado corazón. En aquellos tiempos irán de la casa de Judá a la casa de Israel, y vendrán juntamente de la tierra del norte a la tierra que hice heredar a vuestros padres. Yo preguntaba: ¿cómo os pondré por hijos, y os daré la tierra deseable, la rica heredad de las naciones? Y dije: me llamaréis Padre mío, y no os apartaréis de en pos de mí. Pero como la esposa infiel abandona a su compañero, así prevaricasteis contra mí, oh casa de Israel, dice Jehová. Voz fue oída sobre las alturas, llanto de los ruegos de los hijos de Israel, porque han torcido su camino, de Jehová su Dios se han olvidado. Convertíos, hijos rebeldes, y sanaré vuestras rebeliones. He aquí nosotros venimos a ti, porque tú eres Jehová nuestro Dios. Ciertamente vanidad son los collados y el bullicio sobre los montes. Ciertamente en Jehová nuestro Dios está la salvación de Israel. Confusión consumió el trabajo de nuestros padres desde nuestra juventud. Sus ovejas, sus vacas, sus hijos y sus hijas. Yacemos en nuestra confusión y nuestra afrenta nos cubre, porque pecamos contra Jehová nuestro Dios, nosotros y nuestros padres, desde nuestra juventud y hasta este día, y no hemos escuchado la voz de Jehová nuestro Dios. Jeremías capítulo 4. Si te volvieres, oh Israel, dice Jehová, vuélvete a mí. Y si quitares de delante de mí tus abominaciones, y no anduvieres de acá para allá, y jurares, vive Jehová, en verdad, en juicio y en justicia, entonces las naciones serán benditas en él, y en él se gloriarán. Porque así dice Jehová a todo varón de Judá y de Jerusalén, arad campo para vosotros, y no sembréis entre espinos. Circuncidaos a Jehová, y quitad el prepucio de vuestro corazón, varones de Judá y moradores de Jerusalén, no sea que mi ira salga como fuego, y se encienda, y no haya quien la apague, por la maldad de vuestras obras. Anunciad en Judá, y proclamad en Jerusalén, y decid, tocad trompeta en la tierra, pregonad, juntaos, y decid, reuníos, y entrémonos en las ciudades fortificadas. Alzad bandera en Sión, huid, no os detengáis, porque yo hago venir mal del norte y quebrantamiento grande. El león sube de la espesura, y el destruidor de naciones está en marcha, y ha salido de su lugar para poner tu tierra en desolación. Tus ciudades quedarán asoladas y sin morador. Por eso vestíos de cilicio, endechad y aullad, porque la ira de Jehová no se ha apartado de nosotros. En aquel día, dice Jehová, desfallecerá el corazón del rey y el corazón de los príncipes, y los sacerdotes estarán atónitos y se maravillarán los profetas. Y dije, ¡ay! ¡Ay, Jehová Dios! Verdaderamente en gran manera has engañado a este pueblo y a Jerusalén, diciendo, paz tendréis, pues la espada ha venido hasta el alma. En aquel tiempo se dirá a este pueblo y a Jerusalén, viento seco de las alturas del desierto vino a la hija de mi pueblo, no para aventar ni para limpiar. Viento más vehemente que este vendrá a mí, y ahora yo pronunciaré juicios contra ellos. He aquí que subirá como nube, y su carro como torbellino, más ligeros con sus caballos que las águilas. ¡Ay de nosotros, porque entregados somos a despojo! Lava tu corazón de maldad, oh Jerusalén, para que seas salva. ¿Hasta cuándo permitirás en medio de ti los pensamientos de iniquidad? Porque una voz trae las nuevas desde Dan, y hace oír la calamidad desde el monte de Efraín. Decida las naciones, he aquí, haced oír sobre Jerusalén. Guardas vienen de tierra lejana, y lanzarán su voz contra las ciudades de Judá. Como guardas de campo estuvieron en derredor de ella, porque se rebeló contra mí, dice Jehová. Tu camino y tus obras te hicieron esto. Esta es tu maldad, por lo cual amargura penetrará hasta tu corazón. Mis entrañas, me duelen las fibras de mi corazón. Mi corazón se agita dentro de mí. No callaré, porque sonido de trompeta has oído, oh alma mía, pregón de guerra. Quebrantamiento sobre quebrantamiento es anunciado, porque toda la tierra es destruida. De repente son destruidas mis tiendas, en un momento mis cortinas. ¿Hasta cuándo he de ver bandera, he de oír sonido de trompeta? Porque mi pueblo es necio, no me conocieron. Son hijos ignorantes y no son entendidos, sabios para hacer el mal, pero hacer el bien no supieron. Miré a la tierra, y aquí que estaba asolada y vacía, y a los cielos, y no había en ellos luz. Miré a los montes, y aquí que temblaban, y todos los collados fueron destruidos. Miré, y no había hombre, y todas las aves del cielo se habían ido. Miré, y aquí el campo fértil era un desierto, y todas sus ciudades eran asoladas delante de Jehová, delante del ardor de su ira. Porque así dijo Jehová, toda la tierra será asolada, pero no la destruiré del todo. Por esto se enlutará la tierra, y los cielos arriba se oscurecerán, porque hablé, lo pensé, y no me arrepentí, ni desistiré de ello. Al estruendo de la gente de a caballo y de los flecheros huyó toda la ciudad. Entraron en las espesuras de los bosques, y subieron a los peñascos. Todas las ciudades fueron abandonadas y no quedó en ellas morador alguno. Y tú, destruida, ¿qué harás? Aunque te vistas de grana, aunque te adornes con atavío de oro, aunque pintes con antimonio tus ojos, en vano te engalanas, te menospreciarán tus amantes, buscarán tu vida. Porque oí una voz como de mujer que está de parto, angustia como de primeriza, voz de la hija de Sión que lamenta y extiende sus manos diciendo: ¡Ay, ahora de mí, que mi alma desmaya a causa de los asesinos! Jeremías capítulo 5. Impiedad de Jerusalén y de Judá. Recorred las calles de Jerusalén y mirad ahora, e informaos. Buscad en sus plazas a ver si halláis hombre, si hay alguno que haga justicia, que busque verdad, y yo la perdonaré. Aunque digan: vive Jehová, juran falsamente. Oh Jehová, ¿no miran tus ojos a la verdad? Los azotaste y no les dolió. Los consumiste y no quisieron recibir corrección. Endurecieron sus rostros más que la piedra. No quisieron convertirse. Pero yo dije: ciertamente estos son pobres, han enloquecido, pues no conocen el camino de Jehová, el juicio de su Dios. Iré a los grandes y les hablaré, porque ellos conocen el camino de Jehová, el juicio de su Dios. Pero ellos también quebraron el yugo, rompieron las coyundas. Por tanto, el león de la selva los matará, los destruirá el lobo del desierto, el leopardo acechará sus ciudades, cualquiera que de ellas saliere será arrebatado, porque sus rebeliones se han multiplicado, se han aumentado sus deslealtades. ¿Cómo te he de perdonar por esto? Sus hijos me dejaron, y juraron por lo que no es Dios. Los sacié y adulteraron, y en casa de rameras se juntaron en compañías. Como caballos bien alimentados, cada cual relinchaba tras la mujer de su prójimo. ¿No había de castigar esto?, dijo Jehová. ¿De una nación como esta no se había de vengar mi alma? Escalad sus muros y destruid, pero no del todo. Quitad las almenas de sus muros, porque no son de Jehová. Porque resueltamente se rebelaron contra mí la casa de Israel y la casa de Judá, dice Jehová. Negaron a Jehová y dijeron: Él no es, y no vendrá mal sobre nosotros, ni veremos espada ni hambre. Ante los profetas serán como viento, porque no hay en ellos palabra. Así se hará a ellos. Por tanto, así ha dicho Jehová, Dios de los ejércitos. Porque dijeron esta palabra: he aquí yo pongo mis palabras en tu boca por fuego, y a este pueblo por leña, y los consumirá. He aquí yo traigo sobre vosotros gente de lejos, oh casa de Israel, dice Jehová, gente robusta, gente antigua, gente cuya lengua ignorarás, y no entenderás lo que hablaré. Su aljaba como sepulcro abierto, todos valientes. Y comerá tu mies y tu pan, comerá a tus hijos y a tus hijas, comerá tus ovejas y tus vacas, comerá tus viñas y tus higueras, y a espada convertirá en nada tus ciudades fortificadas en que confías. No obstante, en aquellos días, dice Jehová, no os destruiré del todo. Y cuando dijeren: ¿por qué Jehová el Dios nuestro hizo con nosotros todas estas cosas? Entonces les dirás: de la manera que me dejasteis a mí y servisteis a dioses ajenos en vuestra tierra, así serviréis a extraños en tierra ajena. Anunciad esto en la casa de Jacob, y haced que esto se oiga en Judá, diciendo: oíd ahora esto, pueblo necio y sin corazón, que tiene ojos y no ve, que tiene oídos y no oye. ¿A mí no me temeréis?, dice Jehová. ¿No os amedrentaréis ante mí, que puse arena por término al mar, por ordenación eterna la cual no quebrantará? Se levantarán tempestades, mas no prevalecerán. Bramarán sus ondas, mas no la pasarán. No obstante, este pueblo tiene corazón falso y rebelde. Se apartaron y se fueron. Y no dijeron en su corazón: temamos ahora a Jehová Dios nuestro, que da lluvia temprana y tardía en su tiempo, y nos guarda los tiempos establecidos de la siega. Vuestras iniquidades han estorbado estas cosas, y vuestros pecados apartaron de vosotros el bien. Porque fueron hallados en mi pueblo impíos, acechaban como quien pone lazos, pusieron trampa para cazar hombres. Como jaula llena de pájaros, Así están sus casas llenas de engaño. Así se hicieron grandes y ricos. Se engordaron y se pusieron lustrosos, y sobrepasaron los hechos del malo. No juzgaron la causa del huérfano. Con todo, se hicieron prósperos, y la causa de los pobres no juzgaron. ¿No castigaré esto?, dice Jehová. ¿Y de tal gente no se vengará mi alma? Cosa espantosa y fea es hecha en la tierra. Los profetas profetizaron mentira, y los sacerdotes dirigían por mano de ellos, y mi pueblo así lo quiso. ¿Qué pues haréis cuando llegue el fin?
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2: Gracias, Jesús, porque en la cruz hiciste el acto más grande de amor por mí. Gracias, Señor. Te amo.

Él es Raúl Santi y esta canción que lleva por título Dios. Estamos así llegando a la parte final de esta emisión de Momentos de Gozo y Alabanza, no sin antes agradecer al Pastor Jesús Acacio del Ministerio de Renovación, Palabra y Vida. Ya en instantes estará con ustedes compartiendo un tiempo especial en la programación de Nuevo Continente, reflexión, también oración y espacios de enseñanza bíblica. Estará con ustedes Carlos Fernando Ballesteros, quien se despide, Martín Augusto Flores, deseándoles a todos una feliz noche y gracias por estar en la fiel sintonía de los 1460.

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2: Saludo cordial a los oyentes a esta hora de la noche, me complace saludarles. A esta hora estamos acá con todos nuestros queridos oyentes, nos complace saludarlos y saludando a nuestro transmisorista en el sector de transmisores. Gracias por estar ahí pendiente de toda esa labor tan bonita que usted tiene y realiza allí. Saludando a todos nuestros queridos oyentes en este espacio de Una Voz en la Noche por Nuevo Continente. Es un placer acompañarlos. Vamos a tener un tiempo de oración, de intercesión y de estar aquí con ustedes. Nos gozamos y nos deleitamos en este tiempo maravilloso de tener, compartiendo con ustedes un tiempo de oración y de intercesión. Vamos con esta linda canción, Ante el Trono Celestial, de la agrupación Supreme Grace.

0: Bueno, bien, amigo oyente, a esta hora de la noche tenemos el gusto de dar inicio ya a momento decisivo para hoy 25 de agosto, la espada de dos filos. Y en esta oportunidad, la palabra de Dios debe ocupar un lugar central y prioritario en la vida de todo creyente. En Hebreos 4 se presenta como una espada de dos filos, viva, eficaz y capaz de penetrar hasta lo más profundo del corazón. El mensaje señala que muchas veces vivimos con inquietud, inseguridad y esfuerzo propio, porque intentamos vivir la vida cristiana dependiendo de nuestras propias capacidades. Sin embargo, Dios nos llama a entrar en su reposo, confiando plenamente en Él y permitiendo que sea su palabra la que examine, transforme y dirija nuestra vida. Por eso lo invitamos para que usted escuche a esta hora el programa de el pastor David Jeremiah, Momento Decisivo.
1: Gracias y bienvenidos a Momento Decisivo. Y durante esta temporada estamos enfocando nuestra atención en algo muy importante aquí en Momento Decisivo. Estamos enfocando nuestra atención en la importancia y prioridad que debe tener la palabra de Dios en cada una de nuestras vidas. Y nuestra oración es que el Señor use esta serie de mensajes para despertar un interés y compromiso nuevo de estudiar la palabra de Dios y dejar que ella cambie su vida. Hoy pasaremos al libro de Hebreos, capítulo 4. Ese pasaje describe la palabra de Dios como una espada de dos filos. Vamos a ver varios pasajes más durante los próximos días. Abramos ahora nuestras Biblias al capítulo 4 de Hebreos para hablar sobre la espada de dos filos.

Jesucristo es el centro de nuestra fe. No adoramos la Biblia, pero la Biblia es clave para nuestro andar con Dios. A mi modo de ver, es la más grande necesidad en nuestros días y época. Es la más grande necesidad incluso en mi propia vida. Por consiguiente, tengo plena confianza de que estamos juntos en esta misión. Pero, como ustedes pueden bien imaginar, muchas iglesias empiezan con una misión central y luego se desvían. Así que es importante que volvamos a visitar nuestra misión. Siempre he sentido que hay cierta importancia en el mensaje en particular, pero nunca lo he sentido más importante que en este año. No sé cómo explicarlo exactamente, excepto para decir que hay una inquietud en el pueblo de Dios que no he notado antes. Podría ser que estaba allí y yo no la noté, pero también puede ser que hoy está allí de una manera nueva y más pronunciada. No es rebelión, es simplemente inquietud. A veces parece incertidumbre, a veces huele a temor. Es una serie de signos de interrogación en donde deberían haber signos de admiración. Es un titubeo en donde en un tiempo había profunda convicción enraizada. ¿Qué es esta inquietud que siento? ¿Por qué se la percibo entre el pueblo de Dios? Pues bien, en Hebreos capítulo 4, el escritor de la epístola introduce un nuevo principio revolucionario de conducta humana, según el cual Dios quiere que el hombre opere. A menos que este principio esté en operación en nuestra vida, no podemos tener paz ni sentido de confianza. No estaremos seguros de que estamos andando con el Señor como Él desea. Nos sentiremos intranquilos. Si no captamos este nuevo principio de Hebreos 4, pasaremos nuestras vidas cristianas en una lucha inquieta por significado. Habrá ocasiones en que la lucha será tan intensa que dudaremos incluso de nuestra salvación. Nos hallaremos preguntándonos si esto es todo en la experiencia cristiana. Nos veremos tentados a pensar que nos hemos perdido algún secreto de salud espiritual. El término que usa el libro de Hebreos para describir este principio revolucionario es muy interesante, y sin embargo es una palabra muy sencilla. Se trata de la palabra reposo. Aparece 12 veces en los capítulos 3 y 4 de Hebreos, y se usa de 5 maneras diferentes. No tengo intención hoy de hacer una exposición de este concepto del Nuevo Testamento, pero tengo que decirles lo suficiente, de modo que ustedes puedan acompañarme en este estudio. En el libro de Hebreos, capítulos 3 y 4, la palabra reposo se usa de 5 maneras diferentes. Permítanme indicárselas rápidamente. En primer lugar, se usa para referirse a lo que podríamos llamar el reposo de la creación. Se nos dice que después de que el Señor Jehová creó la tierra en 6 días, en el séptimo día descansó. Ese fue el reposo del Sabbat, el reposo de la creación. Luego se usa en otra manera y tiene que ver con el pueblo de Israel. Cuando andaban por el desierto dirigiéndose a Canaán, Dios esperaba que ellos llegaran a Canaán y se establecieran. Eso sería lo que se podría llamar el reposo de Canaán. Se hallarían ya en la tierra prometida. Luego el término se usa de una manera metafórica en los mismos 2 capítulos para describir lo que nos sucede cuando nos convertimos, cuando venimos a Cristo. Hemos sido como el mar agitado, sin reposo. Cuando confiamos en el Señor Jesucristo como nuestro Salvador, entramos en el reposo de la conversión. Luego hay una cuarta manera en que se usa la palabra reposo en esos 2 capítulos, para describir lo que nos sucede cuando decidimos que se supone que la vida cristiana debe ser vivida de la misma manera en que empezó, confiando en el Señor. Dejamos a un lado nuestros propios esfuerzos al tratar de vivir la vida cristiana y llegamos al fin a descansar en la capacidad de Dios de vivir esa vida en nosotros. Luego, finalmente, hay una última manera en que se usa este término para describir el lugar al cual llegaremos un día. En el cielo está nuestro reposo venidero, cuando se nos deje en la tumba, cuando lleguemos al reposo en el cielo. De estos 5 diferentes usos de la palabra, solo uno nos interesa hoy para este mensaje. En primer lugar, el reposo de la creación le pertenece solo al Señor. No tenemos nada que ver con eso. El reposo de Canaán le perteneció al pueblo de Israel. Nosotros no estamos allí. Los que ya hemos venido al Señor
y nos hemos convertido a Cristo, ya hemos descubierto de qué se trata este reposo. Muchos de nosotros no estamos listos para el reposo venidero. Estamos contentos de estar con vida ahora y por algunos años más. Llegará el momento en algún punto en el futuro, pero estamos contentos de estar aquí. Así que la única clase de reposo que queda para que consideremos en este mensaje es la cuarta clase, a la que llamo el reposo de consagración. ¿No es interesante que reposo es lo opuesto a la intranquilidad? Pero muchas veces en nuestras vidas cristianas sentimos que estamos viviendo en intranquilidad. Los creyentes no nos sentimos cómodos con esto. Somos creyentes.

abrigamos la esperanza de que de alguna manera la inquietud se calmará. Permítanme tratar de explicar lo que comprendo respecto a esto en el libro de Hebreos, pero para hacerlo me gustaría que miraran algunas palabras de nuestro Señor que se registran en el capítulo 11 del Mateo. Este pasaje tal vez sea familiar para todos ustedes. Mateo 11, versículos 28 al 30. Vengan a mí todos los que están cansados y cargados, y yo los haré descansar. Tomen mi yugo sobre ustedes y aprendan de mí, que yo soy manso y humilde de corazón, y hallarán descanso para sus almas, porque mi yugo es fácil y mi carga ligera. Ahora, por favor, noten la palabra descanso o reposo dos veces en este pasaje. Hay dos clases de descanso a las que el Señor se refiere. Dice, si ustedes están cargados y trabajados, si están sintiendo la presión de la vida, vengan a mí y yo les daré descanso. Eso ocurre cuando usted es salvo. Acabamos entregando nuestros esfuerzos pesados. Venimos al Señor y le decimos, Señor, voy a entregarte mi pecado y tomar tu justicia. Así se nos da el reposo del Señor. Pero entonces el Señor Jesús, en el versículo que sigue, dice que hay una clase diferente de reposo que nos queda por conocer. Dice, tomen mi yugo sobre ustedes. Eso es un eufemismo para referirse al hecho de convertirse en discípulo del Señor. Tomen mi yugo sobre ustedes y aprendan de mí, que yo soy manso y humilde de corazón, y hallarán descanso para sus almas. Es casi como si el Señor estuviera diciendo, aquí está la salvación, te la regalo. Pero si quieres avanzar al siguiente nivel, si quieres avanzar al lugar en donde realmente te sientas en casa, en donde la intranquilidad desaparezca, aunque estés realmente asentado sobre la fe, toma mi yugo sobre ti y aprende de mí. Conviértete en mi discípulo. Ven al lugar en donde estés dispuesto a decir, no voy a ser meramente un creyente, voy a consagrarme a Jesucristo. Así que reposo, aquí es una palabra que quiere decir confiar completa y totalmente en Dios, rendirse a Él y dejar que Él viva su vida en la suya como creyente. Ahora bien, el problema con este principio es que a todos se nos ha lavado el cerebro desde niños con un concepto que es enemigo declarado del reposo que Dios da. Se nos ha endilgado una mentira que dice que tenemos en nosotros mismos lo que se necesita para llegar a ser la clase precisa de hombre o mujer. Así que, aun cuando se nos da cierto reposo cuando somos salvos, ¿cuántos de ustedes saben que esa idea errada persiste, incluso después de que uno ha llegado a ser creyente? Usted llega a ser creyente y luego trata de figurarse cómo vivir la vida cristiana de una manera que nunca podría haberle llevado a ser creyente para empezar. Así que insistimos en decirnos, si solo pudiera hacer esto o hacer mejor lo otro, o si pudiera nada más que participar en esto de una manera algo diferente, las cosas mejorarán y la inquietud e intranquilidad se esfumará. Estamos seguros, en lo más hondo del corazón, de que tenemos lo que se necesita. Si no lo hacemos, de seguro habrá alguien que podrá ayudarnos a descubrirlo. Podemos educarnos, podemos adquirir más información, podemos desarrollar nuestras habilidades. Cuando hayamos hecho todo esto, habremos hecho lo que se necesita hacer para ser lo que queremos ser, pero no resulta. Nos sentimos inquietos. Un autor que leí esta semana lo dice de la siguiente manera: todos y cada uno de nosotros tiene algo que no puede ser sanado, tiene que ser roto, sea lo que sea ese algo en ti, no puede ser librado de eso, ni sanado, ni recibir poder para resistirlo. Este algo en nosotros es lo que los filósofos llaman el pecado de hubris. Los griegos entendían hubris como el orgullo ambicioso en la propia bondad de uno que menosprecia toda ayuda divina. Como ven ustedes, el hubris del hombre no es una ambición por el mal, sino por el bien. Hubris es irremediablemente sincera y bien intencionada. Hubris tiene todas las marcas externas de justicia y bondad y el corazón de absoluta arrogancia. Es algo terrible. Hubris es la clase más mortal de orgullo porque parece ser bondad. Seguimos diciéndonos nosotros mismos que todo anda bien y que podemos lograrlo. Yo soy mi propio hombre. Puedo hacerlo a mi manera. Oigo a creyentes decir esto a cada rato estos días. Pues bien, ¿qué tal de esto? Pues bien, soy creyente y estoy

0: haciendo lo que me toca, lo estoy haciendo a mi manera. Quiero decir, eso está bien para usted, lo comprendo, pero así es como yo lo hago. No hay concepto por ningún lado de si esa es o no es la manera en que Dios dice que debemos hacerlo. Tomamos la iniciativa por nuestra cuenta, pensando que esa es la manera de avanzar. Eso es lo que oímos del mundo actual. Nuestros cerebros tienen bien sembrada la idea de que si las cosas van a resultar, todo depende de mí. Así avanzamos en la vida cristiana. El resultado de todo es que nos sentimos intranquilos. Tenemos buenos días y malos días, pero no hay ningún sentido serio de paz y tranquilidad con Dios. Lo sé por experiencia personal, lo he experimentado en carne propia, como estoy seguro que ustedes también. Sé que así no debe ser, que si comprendo la Biblia, cuando venimos por fe a Cristo, creyendo, no solo se nos perdona nuestros pecados y recibimos la esperanza del cielo, sino que tenemos vida más abundante y libre. Realmente pienso que la cuestión aquí es la diferencia entre tratar de vivir la vida cristiana con nuestras propias fuerzas y nuestra disposición de dejar que Dios la viva en nosotros y por medio de nosotros. Estar dispuesto a confiarle nuestras vidas y decirle, Señor, ayúdame, sé que no puedo vivir la vida a menos que tú me ayudes. Ahora bien, he dicho todo esto porque quiero decirles que pienso que sé cuál es el secreto de una vida de reposo. Por lo menos, desde el punto de vista de lo que podemos hacer en este punto, desde nuestra perspectiva, se halla precisamente aquí en el capítulo 4 de Hebreos. Quiero que noten cómo lo explica. Empieza en el versículo 12, porque la palabra de Dios es viva y eficaz y más cortante que cualquier espada de dos filos. Penetra hasta la división del alma y del espíritu, de las coyunturas y los tuétanos, y es poderosa para discernir los pensamientos y las intenciones del corazón. Precisamente en medio de un pasaje sobre cómo tener reposo o cómo evitar la intranquilidad, el escritor inserta ese versículo. Es casi como si estuviera fuera de contexto, pero noten que empieza con la palabra porque. Nos dice aquí que para que tengamos diligencia para entrar en nuestra vida de reposo, debemos comprender que en el centro de ella se halla la palabra de Dios. He oído predicar la palabra de Dios como algo que debemos leer y estudiar por muchas razones, pero me pregunto si alguna vez hemos pensado en que la única manera en que podemos librarnos de la intranquilidad e inquietud en nuestra vida es permitir que la palabra de Dios haga su obra exponiendo a ella nuestros corazones de una manera regular y consistente. Quiero decirles cinco cosas que hay en este versículo acerca de la palabra de Dios, que van directamente a la médula de este asunto de tratar con la intranquilidad en la vida. Para empezar, la palabra de Dios prevalece. Permítanme explicar lo que quiero decir. Dice, porque la palabra de Dios es viva. No sé si esto alguna vez les ha cruzado por la mente, pero la Biblia es diferente de cualquier otro libro. Es un libro vivo. Este libro tiene palabras que viven. La palabra de Dios no es meramente una colección de 66 libros entre dos pastas que uno toma y lee y luego lo vuelve a dejar. Este libro vive. Eso es lo que la palabra de Dios dice respecto a sí misma. Es viva. En Juan capítulo 6, versículo 63, Jesús dijo, las palabras que yo les he hablado son espíritu y son vida. Ahora bien, la palabra griega que se traduce viva aquí en Hebreos 4, versículo 12, es la palabra zoé, de donde obtenemos nuestro término zoología. Tiene que ver con las cosas vivas. No es simplemente un libro que tiene vida, amigos y amigas, sino un libro vivo. La palabra de Dios es viva. Por eso, cuando usted la lee, le ocurren cosas que no le ocurren cuando lee cualquier novela de actualidad. Ahora bien, usted puede tomar cualquier novela de actualidad, incluso siendo novelas cristianas, y decir, vaya, esto sí que es divertido, entretiene, le lleva un día y medio leerla. Pero cuando usted lee la palabra de Dios en su interior, ocurren cosas que usted no comprende. Las cosas empiezan a cambiar. Usted siente cosas que no siente cuando lee cualquier otro libro. La palabra de Dios es viva y ejerce su impacto en su vida. La Biblia nos dice que es un libro que vive incluso hoy. Primera de Pedro, capítulo 1, versículo 23, dice que vive y permanece. En segunda a Timoteo, capítulo 3, versículo 16, se la describe así. Toda escritura es inspirada por Dios. ¿Saben lo que es la inspiración? La palabra inspiración quiere decir exhalada por Dios. Dios sopló este libro a su existencia mediante las personas que lo escribieron. Dios obró en sus personalidades, de modo que ellos, usando sus propias personalidades, registraron de una manera absolutamente acertada la misma palabra de Dios. Esto es lo que Dios nos ha dado. Vive, vive hoy. Permítanme decirlo de otra manera. La palabra de Dios, la Biblia, está tan viva hoy como el día en que fue pronunciada. Vivirá para siempre sin disminuir nada de su vida. El gran predicador británico Charles Haddon Spurgeon dijo una vez, cuando llegue al cielo y Dios me diga, Spurgeon, quiero que prediques por toda la eternidad, sencillamente le diré, está bien, Señor, dame la Biblia, esto es todo lo que necesito. La palabra de Dios vive hoy como estaba viva ayer y estará viva para siempre. Jesús dijo, el cielo y la tierra pasarán, pero mis palabras no pasarán. Mateo 24, 35. El salmista dijo, para siempre, oh Señor, tu palabra está firme en los cielos. Salmos 119, 89. Isaías el profeta escribió, se seca la hierba, se marchita la flor, pero la palabra de nuestro Dios permanece para siempre. Isaías 48. Escúchenme, cuando ustedes leen este libro, están leyendo un libro que empezó a vivir cuando Dios le instiló vida. Sigue vivo hoy. Es un libro lleno de vida. Cuando ustedes leen este libro y acogen sus palabras en sus corazones, literalmente están tomando la vida de Dios en su corazón. Así empieza a ayudarles a ver todos los sistemas falsificados que están por allí tratando de captar su atención y que en realidad son sistemas muertos. La vida expone a la muerte. La vida de la palabra de Dios le ayuda a ver las cosas que fácilmente le llevarán a un callejón sin salida. Le quitará su intranquilidad, le dará un sentido de confianza en su corazón. Puedo decirles esto, y ustedes saben que lo digo por experiencia personal. Cuando uno se dedica a la palabra de Dios todos los días, surge en la vida una cierta confianza que no se puede hallar de ninguna otra manera. La intranquilidad empieza a esfumarse. La palabra de Dios es un libro que permanece. Con esto quiero decir que es la misma hoy que cuando fue pronunciada. En segundo lugar, la palabra de Dios es productiva. Noten, porque la palabra de Dios es viva y eficaz. La segunda descripción es una palabra maravillosa. Es la palabra griega energés. De allí procede nuestra palabra energía. La palabra de Dios tiene energía, es activa. Hay muchas cosas que están vivas, pero que no están activas. Pero la palabra de Dios no solo que vive, sino que es activa. No solo que prevalece, sino que también es productiva. Escuche lo que dice Isaías, capítulo 55, versículo 11. Así será mi palabra que sale de mi boca. No volverá a mí vacía, sin haber realizado lo que deseo y logrado el propósito para el cual la envié. Cuando quiera que se comprende la palabra de Dios, cuando quiera que se estudia, que se predica, que se lee, siempre hace algo. No se queda sin ningún resultado. Siempre hace algo. A veces le hace enfadarse. ¿Alguien asentiría a esto? A veces le hace llorar. A veces le llena de tanta alegría que querrá danzar como David. Pero la palabra de Dios ejerce su efecto sobre usted. Siempre lo hace cuando llega a su vida. Produce algo. Pablo le escribía al joven Timoteo en cierta ocasión, estando preso, y le dijo, «Sufro penalidades hasta el encarcelamiento como un malhechor, pero la palabra de Dios no está presa». Segunda de Timoteo 2:9. He observado que la palabra de Dios penetra detrás de las barras, en lugares a los cuales yo nunca podría ir. En otros países, detrás de la cortina de hierro, más allá de las barreras del lenguaje, respecto a los cuales a veces me pregunto cómo podrán comprenderla si ni siquiera está en su propio idioma, pero alguien la toma y la traduce. Entonces, cuando la palabra de Dios es predicada, lo hace libre. Va a lugares a los cuales usted ni siquiera puede imaginarse. Donde quiera que va, siempre hace algo. El doctor Criswell dijo que la palabra de Dios es como un gran Sansón, como un gigantesco Hércules, como un Superman ilimitado. Rompe toda cadena, rompe todo barrote, salta el muro de toda prisión, va más allá de cualquier cordillera, alcanza toda isla de los mares. La palabra de Dios es productiva. He observado esto a través de los años, y más recientemente, porque he tenido una oportunidad incluso más amplia de enseñar y predicar la palabra de Dios. Simplemente quedo asombrado al notar lo que Dios hace. Les he contado algunas historias de las cosas que han ocurrido. Cuando la gente ha estado escuchando la radio y la estación de radio se pierde y otra entra con la predicación de la palabra de Dios, la gente cambia totalmente. Su vida es transformada. La gente dice, ¡ah, qué coincidencia! Hemos visto la palabra de Dios en las partes más recónditas de África, en donde no hay ningún creyente. Un joven musulmán oyó el Evangelio y pudo de alguna manera escribir lo que había oído. Lo copió y volvió a copiar. La palabra de Dios así transformó su vida y nació de nuevo. Es el único creyente en esa comunidad. Estableció su propio centro de enseñanza para poder enseñarles a otras personas lo que había aprendido de Cristo debido al poder de la palabra de Dios. La palabra de Dios es viva y eficaz. Hay una tercera. Todos diremos amén a esto. La palabra de Dios perfora. Escuchen, la palabra de Dios es viva y eficaz y más cortante que cualquier espada de dos filos. Penetra hasta la división del alma y del espíritu, de las coyunturas y los tuétanos. ¿Cuántos de ustedes han sido perforados alguna vez por la palabra de Dios? ¿Le ha ocurrido eso a usted? Usted dice, ¿por qué tuve que leer esto hoy? Quiero decir, no es extraño cómo, especialmente si usted está siguiendo algún programa de lectura bíblica, que usted acaba de tener una pelea con su esposa y el texto de ese día es, maridos, amen a sus mujeres, así como Cristo amó a la iglesia, Efesios 5, 25. Es increíble, usted dice, Señor, ¿cómo lo supiste? Dios lo sabe y la palabra de Dios llega directamente al corazón del problema y empieza a perforar su corazón, ¿saben? Algunos tenemos una piel bastante dura. Hemos desarrollado algunos mecanismos bien fuertes de protección propia.
1: Bien, ese era el programa del pastor David Jeremiah a esta hora de la noche. Y pues nos edificamos con este tiempo maravilloso. El verdadero reposo cristiano no consiste simplemente en haber recibido la salvación, sino también en aprender a confiar y rendirse completamente a Dios, dejando de depender nuestros propios esfuerzos. La palabra de Dios es el instrumento mediante el cual Él confronta nuestra inquietud, descubre las intenciones de nuestro corazón y nos conduce a una vida de confianza y consagración. Es una palabra viva, permanente, productiva y penetrante. No regresa vacía, sino que siempre produce algo en quienes la reciben. Por eso la invitación es acercarnos diariamente a las Escrituras con un corazón dispuesto no simplemente para adquirir conocimiento, sino para permitir que Dios haga su obra en nosotros. Cuando exponemos nuestra vida de manera constante a la palabra de Dios, la inquietud comienza a desaparecer y surge una confianza que no puede encontrarse en ningún otra parte. Por eso, escuchemos esta linda canción a esta hora de la noche. En ti confiaré.

0: Linda canción hasta ahora, En ti confiaré, de Miguel Casina. Y continuamos con este espacio de Una Voz en la Noche por Nuevo Continente. Vamos con un mensaje y ya, una vez más, regresamos a esta hora con, bueno, estas lindas canciones y con tiempo de oración también y con el versículo de esta noche.
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viene a ser la canción interpretada. La agrupación de la Generación del Sur y también con Marco Barrientos, Dios Incomparable. Y ya vamos a el versículo de esta noche. Vamos a Proverbios 23:17. No tenga tu corazón envidia de los pecadores, antes persevera en el temor de Jehová todo el tiempo. No tenga tu corazón envidia de los pecadores, antes persevera en el temor de Jehová todo el tiempo. Por eso, nos invitamos a que, bueno, busquemos más versiones, a ver, aquí, en este tiempo. Este versículo nos dice, por ejemplo, en la Biblia Nueva Traducción Viviente: no envidies a los pecadores, en cambio, teme siempre al Señor. La Biblia también, a ver, vamos a mirar acá otras versiones. La Biblia Nueva Traducción Viviente nos dice: no envidies a los pecadores, en cambio, teme siempre al Señor. La Biblia Traducción en Lenguaje Actual: no envidies a los pecadores y obedece siempre a Dios. La Biblia de las Américas dice: no envidie tu corazón a los pecadores, antes vive siempre en el temor del Señor. Por eso, a esta hora, bueno, lo invito para que demos inicio a este tiempo maravilloso que tenemos a esta hora, cuando son las 9:47 minutos. Nos dice así: detente un momento. ¿Te has sorprendido alguna vez observando con un cierto dejo de amargura la aparente facilidad con la que algunos alcanzan el éxito? Esa punzada de envidia cuando sus logros brillan y tú te sientes estancado. No sé, la sientes en la boca del estómago y parece que se ahoga, pero sabes algo. No estás solo. A mí también me pasó una vez. Permite contarte de Samuel. Samuel, un albañil, un joven albañil, cada día construía paredes fuertes con ladrillos. Los colocaba con cuidado uno a la vez. Luchaba y daba lo mejor en cada golpe. A veces el sol le abrasaba la cara y a menudo se sentía cansado. Sin embargo, construía muy rápido sus muros, aunque pasaran las tormentas. Estos seguían en su lugar, pues los fundamentos que tenían eran de roca. Pero Samuel solía ver a otros trabajadores, mucho más mediocres que él, que conseguían ascensos, tenían buenas relaciones y sonreían en el trabajo. Entonces, lo invadía un resentimiento que opacaba su vista, pues se convencía de la suerte de los demás. Mientras que su vida carecía de prosperidad, él se preguntó: es que a mí nunca me tocará prosperar como los demás. No caigas en esa trampa, mi amigo, recuerda la verdad. El éxito terrenal sin Dios es una pompa de jabón, brillante al principio pero efímera. La Escritura nos dice en el Salmo 37:1: no te impacientes a causa de los malignos, ni tengas envidia de los que hacen iniquidad, porque su prosperidad está construida sobre la arena y pronto se desvanecerá en medio de su vacío. ¿Te preocupas por los demás en lugar de construir en fe? ¿Cómo quieres vivir si te afanas siempre viéndolo a los lados? Tú estás llamado a edificar tu vida sobre los principios eternos, no sobre ilusiones temporales. Tus obras honestas y trabajadoras son el reflejo de tu interior. Son lo que cuenta para aquel que nos da. Esa recompensa eterna es segura en Cristo Jesús, solo cuando le busques y hagas las cosas para su gloria. Piensa en este otro versículo poderoso que está escrito en Proverbios, capítulo 4, versículo 23. Sobre toda cosa guarda tu corazón, porque de él mana la vida. Tu enfoque debe estar en una relación con el Señor y con sus preceptos perfectos. No permitas
que la hierba marchita del otro robe la satisfacción de tu corazón con la semilla eterna del reino. Deja de pensar tanto en los demás. Es difícil mantener la vista fija, pero a veces esa es la única forma en que el miedo huye y puedes andar con seguridad. Permite que la visión de su presencia ilumine tus pasos diarios, y en las oraciones que levantes y en las cuales Él va a responder, halles el amor perfecto de un Padre Celestial. Que en tu caminar sea a Él a quien persigas, que toda cosa que recibas provenga de su gracia, y que tú solo seas un canal donde todos alcancen a entender el grandioso plan de amor que tiene para tu generación. Si en este punto has tenido que inclinar la cabeza porque tienes envidia en tu corazón, levántala, hermano. El Señor se toma en tus manos ahora. Te lava con tu sangre, renueva tu esperanza y vuelve a llenar tu corazón con gozo, paz y propósito. En lo personal también me ayuda a no dejarme engañar por las apariencias, sino a permanecer firme, teniendo paciencia como Job, para ver con claridad los designios del Padre. Te exhorto a cultivar la presencia de Dios en todo instante. Te darás cuenta de lo limitada e inconmensurable que es tu recompensa con Él. En su sagrada palabra, Dios ha establecido los preceptos para poder entenderlo a Él y a sus planes divinos. No tenga tu corazón envidia de los pecadores, antes persevera en el temor de Jehová todo el tiempo, porque siempre hay fin y su esperanza no será cortada. Proverbios 23, versículo 17 al 18. Amado Padre Celestial, te damos gracias por esta noche y por las maravillas de tu palabra que nos muestran la verdad, la inmensidad de tu sabiduría. Oh Dios Todopoderoso, nos has revelado a través de Proverbios 23, 17 que no debemos envidiar la aparente prosperidad de quienes se alejan de ti. Reconocemos, Señor, tu santa justicia y tu infinito amor, y entendiendo que el camino del pecador, aunque parezca atractivo, conduce a la destrucción. Tú, mi roca, mi redentor, eres la fuente de toda vida y bendición. Tú eres quien llena la vida de propósito, quien provee para necesidades y quien hace prosperar el alma. Te pedimos, Padre Santo, que nos ayudes a mantener un corazón firme en tu verdad, a deleitarnos en tu amor inagotable y a confiar en las promesas, sabiendo que las bendiciones que tienes reservadas para quienes te aman sobrepasan tu entendimiento. Por eso te lo pedimos en el nombre del Señor. Amén y amén.

0: Sí, señores, era la canción interpretada por la agrupación Corazón Carta de Amor. 10:00, vamos con los mensajes importantes y ya regresamos una vez más con este espacio de Una Voz en la Noche.
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Sí, señores, esa era la canción interpretada por Marco Barrientos. Eres el rey de los cielos hasta ahora de la noche. Bueno, tenemos un tiempo. Estamos orando por diferentes peticiones también. Cuando nuestro país, bueno, hemos orado por el presidente, su esposa, el vicepresidente, su esposa, por los ministros, por los senadores, congresistas, bueno, por los de la fuerza pública. Y en este momento, pues, para nadie es un secreto que actualmente estamos presenciando una gran cantidad de incendios forestales en el país, cuya intensidad, severidad y complejidad están superando las capacidades disponibles para su atención. Esto no responde a una falta de compromiso de las o de los organismos de respuesta, sino a escenarios de incendio cada vez más exigentes, que requieren mayores capacidades técnicas y operativas y logísticas. Desde hace algunos días hemos visto campañas de prevención tradicionales que piden no arrojar colillas o vidrios. Se escuchan anuncios sobre la judicialización de campesinos por realizar quemas. Volvemos a la narrativa de siempre. Culpamos y hacemos prevención desde las fuentes de ignición, asumiendo de entrada que todo es criminal. Sin embargo, para que un incendio ocurra y se sostenga en un territorio, se necesita mucho más que una chispa. Existen múltiples causas de ignición que no podemos denunciar: la infraestructura eléctrica, la quema de basuras en zonas aisladas sin el servicio de recolección, las prácticas militares como el uso de polígonos, enfrentamientos armados en los territorios, o incluso situaciones tan cotidianas como el golpe de una guadaña contra una piedra o el exhausto de una motocicleta. Pero la posibilidad de que el incendio se propague y se mantenga es un territorio también depende del clima, las condiciones meteorológicas y la disponibilidad y estado de los combustibles, o sea, la vegetación. Este último es uno de los factores más importantes para la propagación del fuego, pero también representa una de nuestras principales oportunidades para prevenir, mitigar y controlar incendios de gran intensidad. Y es que para nosotros, en estos territorios de estos días, sometidos a sequías extensas, los bosques caducifolios pierden sus hojas y aumentan la cantidad de material vegetal seco disponible para arder. A esto se suma la introducción y expansión de especies provenientes de ecosistemas más inflamables, como algunos pastos para la ganadería y especies de uso maderable o forrajero. Entre ellas, pues, la leucaena, el pelá, el turpillo, los eucaliptos o los pinos, que sin un manejo adecuado pueden contribuir a la acumulación de combustible durante años. Por eso, amigo oyente, la situación se agrava en estos momentos por la falta de gestión de las zonas de transición entre sistemas productivos y bosques, y también entre las áreas habitadas y la vegetación natural. En estas últimas, la cercanía entre viviendas, infraestructura y vegetación combustible configura zonas de interfaz urbano. Por eso, a esta hora, vamos a elevar una oración por todo lo que se está presentando en varias regiones del país, en el Tolima, por cómo se están presentando los incendios. Padre Celestial, nos presentamos delante de tu presencia para que, o para mejor, pedirte que envíes lluvia y detengas los incendios forestales que afectan a Colombia.
Señor Dios Todopoderoso, Creador del cielo y de la tierra, hoy clamamos a ti por nuestras tierras en Colombia, que sufren a causa del fuego. Señor, ten misericordia y que llegue la lluvia. Te pedimos que extiendas tu mano poderosa y mandes lluvia copiosa sobre cada municipio, región afectada, que sus gotas benditas apaguen los focos de incendio y devuelvan la vida a nuestros bosques, Señor. Señor, te pedimos por la protección de la fauna, la flora, la naturaleza. Ten compasión de toda esa flora y la fauna que se va a quemar o se está quemando. Salva a los animales y a los cultivos que están pereciendo por causa de las llamas, aún por tantos hombres y mujeres que tal vez lo están perdiendo todo, sus sementeras, sus sembradíos, Señor, para que tú seas protegiendo y trayendo la lluvia. Fortaleza también a los socorristas, Padre. Protege con tu mano a los bomberos, a los brigadistas, voluntarios y a equipos de emergencia que arriesgan sus vidas para combatir el fuego. Dale sabiduría, fuerza y un regreso a Ares. Señor, coloca la paz en las familias, consuela las comunidades.

0: y amén.
1: Hoy declaro que los cielos son abiertos sobre cada vida, sobre cada corazón. Que tú restaures. Que tú restaures cada persona reunidos aquí.

sequedad pasó, dice Dios. Y vienen tiempos, tiempos de renovación, tiempos de avivamiento. Es tu tiempo, es tu momento. Dile, Dios,

0: Bien, y esa era la canción interpretada por Erickson Alexander Molano, Dios manda lluvia aquí, en este tiempo de intercesión, tiempo de oración para que Dios pueda mandar la lluvia y pueda apagar, ayudar a apagar todos esos incendios que se nos presentan en nuestro país. Fuera de lo el terremoto que vivimos hace unos días, pero bueno, que Dios sea tomando control de todo. Vamos a escuchar aquí, bueno, estamos recibiendo unas comunicaciones de nuestros oyentes. Aquí nos dice Gloria, Gloria, buenas noches.
1: Buenas noches, saludos de gozo de alabanza, Dios les bendiga grandemente. Saludo muy especial para todo el equipo y para el pastor invitado. Para pedirles el favor nuevamente por las oraciones que pedí anoche, especialmente por Lunesita y por Javier, por Edgar y su familia, que ellos están en un dilema muy fuerte. No han podido trabajar, el carro se les varó, bueno, en fin. Ese concesionario no responde, mejor dicho, eso fue tremendo. El atraco con ese carro. Entonces, para que me hagan el favor de qué, de orar por ellos, que el Señor bendiga sus vidas, sus caminos, especialmente su vida y su salud, y también por un milagro financiero, a ver si pueden conseguir otra opción de trabajo, o a ver si alguien les puede alquilar un carro que no sea tan caro para que ellos puedan trabajar. En fin, todo lo dejamos en las divinas manos del Divino Maestro. Muchas gracias, Dios les bendiga grandemente y bendiga su ministerio, sus hogares y feliz y bendecida noche. Muchas gracias, muy amables.
0: Con mucho gusto vamos a orar por esas peticiones a esta hora de la noche, en ese tiempo de intercesión. Vamos a orar por los hogares de Colombia. Amado Padre Celestial, hoy nos unimos en un solo clamor por cada hogar y familia en Colombia. Señor, que este país es territorio de bendición, paz y restauración espiritual. Señor, hoy abrimos las puertas de las casas colombianas para que seas tú quien gobierne en cada rincón. Llévanos ante tu trono las familias de la costa, del interior, de los llanos y de las montañas, pidiendo que tu Espíritu Santo traiga paz donde hay dolor, es donde la esperanza se ha perdido, donde hay incertidumbre y unidad, donde hay división, Señor. Te pedimos, oh Dios, por la economía de cada hogar, sea tú el proveedor de los empleos, los negocios y el sustento diario, Padre, recordando que tú eres el dueño del oro y de la plata. Sana los corazones heridos, restaura los matrimonios que están en crisis y dale sabiduría a los padres para guiar a sus hijos por los principios de tu palabra, Señor. Señor, establecemos tu protección sobre cada vivienda, basándonos en tu promesa, ningún mal habrá de sobrevenirte, ningún desastre llegará a tu hogar. Señor, te pedimos, oh Dios, que seas tú quitando todo espíritu de violencia, escasez o de desunión, y Señor, y que Colombia y sus hogares y sus familias te sirvan, Señor, en el nombre de Cristo Jesús. Amén y amén. Escuchemos esta linda canción hasta ahora. Nos dice, canto de esperanza para la familia.

0: Eres era un canto de esperanza para la familia a esta hora de la noche. Y continuamos, son las 10:34 con unos mensajes. Y ya continuamos con este tiempo de oración e intercesión. 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

Esa era la canción interpretada por el ministerio mejor de Palabra de Acción. Llévame al Aleluya Santísimo. Y continuamos aquí, bueno, con este tiempo de oración, de intercesión, pero también tenemos esta reflexión que tenemos en esta noche. Dice, dolerme por el otro, no por mí, si me pasara. Estaba en una funeraria acompañando a alguien. Como en toda pérdida, la persona estaba experimentando profundo dolor y mi corazón se conmovió con ella. Pero un rato después, mi mente comenzó a imaginar cómo sería si me pasara a mí lo que ella estaba enfrentando. ¿Cómo sería si fuera yo quien llorara a mi ser querido? De repente, mi pensamiento dejó de estar con ella y comenzó a divagar por mi dolor imaginario. Gracias a Dios, que nos ama y nos deja en nuestro pecado. Pues no pasó mucho tiempo antes de que sintiera la convicción del Espíritu Santo. Estaba pecando al volver el dolor de esa persona en algo sobre mí. Todos nosotros tendemos hacia el egoísmo. Si le damos libertad a nuestros corazones, volvemos todo lo que pasa a nuestro alrededor. Sobre nosotros mismos aún hay algo tan frágil, delicado, como el dolor del otro. Por eso, hay un llamado a sentir diferente. El apóstol Pablo nos anima. Gócese con los que se gozan y lloren con los que lloran. Tengan el mismo sentir unos con otros. No sean altivos de su pensar, sino descendiendo con los humildes. No sean sabios en su propia opinión. Romanos 12, capítulo 15, versículo del 15 al 16. Me encanta cómo la Biblia habla de manera directa a la tendencia de nuestro corazón. Las Escrituras nos llaman a tener el mismo sentir de nuestros hermanos que nos rodean. Si alguno está gozoso, debemos compartir su alegría. Pero si alguno está dolido, se espera que su sufrimiento nos duela. Sin embargo, la causa de dolernos cuando alguien sufre no debe ser imaginarnos que nosotros lo podamos vivir también, sino el dolor real que el otro está experimentando. Debemos pensar en lo que significa para la persona que sufre. Vale la pena aclarar que esto no significa que no podamos reflexionar cuando estamos expuestos al sufrimiento. La realidad es que el dolor a nuestro alrededor debe llevarnos a meditar en nuestras propias vidas. Mejor es ir a una casa de luto que ir a una casa de banquete, porque aquello es el fin de todo hombre, y al que vive le hará reflexionar. Eclesiastés capítulo 7, versículo 2. Dicho eso, es importante reconocer que dolerme como la Biblia me llama a hacerlo, me mueve mi corazón hacia la compasión bíblica. Esa compasión nos lleva a tener presente al que sufre cerca de nosotros, aun en momentos en los que la vida sigue su curso normal, para todos los demás, menos para él. Como bien dice el autor Eddie Wells, la compasión tiene memoria, lado a lado. Dolerme con alguien no solo implica estar presente en un momento crítico, cumpliendo con su dolor y luego seguir adelante como si su dolor hubiera desaparecido. Dolernos de manera genuina
significa aprender a permanecer en su sufrimiento. Bueno, más adelante seguimos con esta bonita reflexión hasta ahora y vamos con esta canción que nos da Steve Green, Cuán Grande es Él.

Sí, señores, esa canción interpretada por Steve Green, Cuán Grande Es Él. Y bueno, y continuamos aquí con, a esta hora, con esta reflexión que tenemos en esta hora: dolerme por el otro, no por mí, si me pasara. ¿Cómo dolernos por el otro? Aprender a dolernos de verdad por el sufrimiento de un hermano no es sencillo debido a la tendencia egoísta de nuestro corazón. Pero aquí te comparto dos consejos que me han servido en este aprendizaje. Primero, dirige tu mente a orar por quien sufre. Si estamos acompañando a alguien en su dolor y nuestra mente comienza a volver ese sufrimiento sobre nosotros, y aún así no lo hace, comencemos a orar por esa persona. Oremos por consuelo, por fortaleza, por sabiduría, por provisión. Las necesidades suelen ser muchas en medio del dolor, y la palabra de Dios nos llama a perseverar en la oración, unos por los otros. Con toda oración y súplica, oren en todo tiempo en el Espíritu, y así velen con toda perseverancia y súplica por todos los santos. Efesios capítulo 6, versículo 18. La oración nos mueve a quitar el enfoque de nosotros mismos. Al elevar nuestra mirada al Señor, mientras intercedemos por nuestros hermanos. En segundo lugar, sé intencional en estar cuando otros se han ido. Todos los sufrimientos tienen etapas. El que sufre puede tener momentos de mucha compañía, pero no llegan a otros tiempos en los que el dolor continúa y cuando ya todos se han ido. Seamos intencionales en estar pendientes cuando muchos ya no están. Seamos intencionales en seguir orando y seguir atento a las necesidades de quienes continúan sufriendo cerca de nosotros. Jesús mismo nos muestra la necesidad de estar presentes en el sufrimiento de los demás. Es más, en Getsemaní, él mismo invitó a sus discípulos más cercanos a quedarse con él y velar en medio de su angustia. Mateo 26, versículo 38. El más grande de todos no fue indiferente. En Jesús tenemos ejemplo de cómo luce la verdadera compasión. Él lloró por el dolor de sus amigos. Juan capítulo 11, versículo 33 al 36. Atendió las necesidades físicas y del alma de aquellos en necesidad. Dejó su gloria por amor, para resolver nuestros problemas más grandes, nuestra enemistad con Dios. Jesús, por el gozo de vernos redimidos, puesto delante de Él, soportó la cruz. Jesús nos enseña cómo dolernos con los demás, porque Él lo hizo primero. Nosotros, en Él, podemos llorar con los que lloran. Esta linda canción que dice: solo el amor de mí.

0: 10:57 minutos. Vamos con ese mensaje importante y ya regresamos en este espacio de Una Voz en la Noche.
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La canción interpretada por la agrupación Su Presencia, 10.000 razones. Y bueno, llegamos en este tiempo de intercesión. ¿Sabe, amigo oyente? Nosotros hemos orado por muchas cosas en este tiempo, pero también nos llega una petición especial, que oremos por las personas que han perdido un miembro de su cuerpo, una mano, una pierna, un ojo, un dedo, bueno, en fin. Por eso vamos a orar por eso, y orar por que Dios sea fortaleciéndolos a ellos. Padre Celestial, venimos delante de tu presencia en este momento de dolor y cambio profundo. Señor, reconocemos que tu mirada está sobre cada uno de tus hijos. Hoy ponemos en tus manos a esta persona que ha perdido una parte de su cuerpo. Tú conoces la angustia, las lágrimas y las preguntas que hay en su corazón. Señor Jesús, te pedimos que seas tú quien traiga paz sobrenatural. Pon tu mano sanadora sobre el cuerpo. Alivia todo el dolor físico y quita cualquier rastro de tristeza o de desesperanza. Recuérdale que su valor no se mide por lo físico, sino por el gran amor con el que tú le has amado desde antes de la fundación del mundo. Espíritu Santo, dale la fortaleza de día en día. Ayúdale a adaptarse a esta nueva etapa de su vida. Pon personas de apoyo a su alrededor que la animen. Dale la paciencia para sanar y la valentía para seguir adelante. Señor, que tu gracia es suficiente y que tu poder se perfecciona en medio de la debilidad, Señor. Por eso te pedimos, oh Dios, como dice tu palabra en Isaías 41:10, no temas, porque yo estoy contigo, no desmayes, porque yo soy tu Dios que te esfuerzo. Siempre te ayudaré, siempre te sustentaré con la diestra de mi justicia. Tu palabra dice en 2 Corintios capítulo 12, versículo 9. Bástate mi gracia, porque mi poder se perfecciona en la debilidad. Y el Salmo 147:3 nos dice, Él sana a los quebrantados de corazón y venda sus heridas. En el nombre de Cristo Jesús. Amén y amén. Escuchemos la canción de Arturo Giraldo Jr., Toma mi mano, dame tu mano.

mundo va a creer cuando entre tú y yo caigan las barreras y el amor de Dios sea verdad entre nosotros. El mundo va a creer cuando la paja que hay en tu ojo y la viga que hay en el mío sean rendidas a los pies de nuestro Salvador y dispongamos nuestras vidas para Él. Ven, hermano, ven. Dame tu mano y caminemos juntos las millas que sean necesarias para alegrar el corazón de nuestro Padre. Amémonos. Amémonos unos a otros porque el amor verdadero es de Dios y Él nos quiere juntos, glorificándole con la actitud de nuestro corazón, en la unidad, en la obediencia, en el perdón. Hay tanto por hacer.

Y continuamos aquí en este espacio de Una Voz en la Noche por Nuevo Continente. Escuchamos la canción interpretada por Arturo Giraldo Jr. Toma mi mano, dame tu mano. Bueno, y a esta hora ya llega, como siempre, esta serie de historias extraordinarias de oración. Y en esta oportunidad tenemos a Yarena Lee, 1783-1849. Ve a predicar el Evangelio. Hoy en día es muy raro ver pastores de. Hoy en día no es raro ver pastores de todas las nacionalidades, tanto hombres como mujeres. Pero en la época de Yarena Lee, la mayoría de los pastores eran hombres blancos. ¿Te imaginas la sorpresa de Yarena cuando ella, una mujer afroamericana, escuchó la voz de Dios diciéndole: ve a predicar o a llevar el mensaje del Evangelio? Nadie me creerá, dijo Yarena. Esperó oír si Dios le contestaba, y lo hizo. Lleva el mensaje del Evangelio, le dijo. Yo pondré palabras en tu boca y convertiré a tus enemigos en tus amigos. Yarena fue a una iglesia afroamericana y le preguntó al pastor Richard Allen, un ex esclavo, si podía llevar el mensaje de Dios. Al principio no se sentía cómodo, no por ser negra, sino por ser mujer. Finalmente el pastor Allen aceptó que Dios había llamado a Yarena a llevar el Evangelio. Se convirtió en la primera mujer afroamericana que llevó el Evangelio en público, o predicó en público. Yarena tenía poca formación, pero se convirtió en una mujer de Dios itinerante, autodidacta. Vivía en una época en la que la esclavitud era legal y los blancos poseían esclavos. Ahora sí, viajó predicando el Evangelio a multitudes mixtas de blancos y negros en muchas iglesias protestantes del este de los Estados Unidos, en el Bajo Canadá, donde encontraba gente deseosa de escuchar la palabra de Dios. Lee era una predicadora emotiva que invitaba al Espíritu de Dios a fluir a través de ella y a guiar sus palabras cuando predicaba. Gracias a su estilo de predicación, muchos se acercaron más a Dios. Hacía reuniones de oración donde quiera que iba, oraba por las personas y les pedía que oraran por ella. La determinación de Yarena fue predicar el Evangelio, fue un ejemplo para otras mujeres, mostrándoles que ellas también podían ser predicadoras. Hoy en día, gracias a Yarena y a otras como ella, hay mujeres que ocupan muchas funciones en la iglesia, como líderes de grupo, maestras, consejeras. 2 Timoteo capítulo 4 versículo 2 dice: predica siempre, usa la palabra de Dios, hazlo con paciencia y con esfuerzo. La vida de Yarena Lee.

0: te amamos. Ministra nuestras vidas, Jesús.
1: Esa era la canción interpretada por Miguel Calvetti, Daniel Calvetti, La Última Palabra. Y bueno, y a esta hora seguimos recibiendo peticiones, a esta hora de la noche. Nos dice Nélida Gil, del barrio Libertador, para que me apoyen en oración por la liberación de mi hijo Darwin Agudelo, que quite toda contienda de su vida y lo haga libre del celular. Por mi hijo Jafer Agudelo, que lo operaron una cordal y está muy delicado. Bueno, con mucho gusto vamos a orar por esas peticiones. También vamos a orar aquí. Mercedes Calderón nos dice: buenas noches, por favor oramos por la salud de mi amiga hermana Susana Vargas. Sufre una fractura de cadera y se encuentra a espera de cirugía. Sea el Señor obrando su voluntad perfecta en esta situación, en el poderoso nombre de Jesucristo. Pido también por conversión y liberación del joven Samuel Gómez Abrego, para que el Señor en su misericordia lo regrese al diseño original y se cumpla el plan y propósito de Dios en la vida de él y su familia. Gracias, Janet Intercesora. También, buenas noches, Damaris y Felipe.

Oración por el niño Elian Martínez Hernández. Lleva 7 días en la UCI. Le han realizado siete cirugías. Wow. Bueno, con mucho gusto estaremos orando por el niño también, por Elian Matías Hernández. También Giovanni Calderón nos hace llegar esta petición y nos dice: buenas noches, Dios los bendiga, pido oración por Ángel Mantillo, un hermano de la iglesia, ya que fue diagnosticado con cáncer. Por mi vida, en salud y liberación. Bueno, y trabajo para un hermano. Gracias. Con mucho gusto. Vamos a orar por las peticiones de todos los que están enfermos a esta hora. Oramos también por la señora Rosa Inés, por Chirly Johanna, por Ana Isabel González, Michelle Johanna Ramírez, también por Gloria Bustos, Nicole Tatiana, Nora Saavedra, Tatiana Nope, Alcira Saavedra, Isabela. También oramos por Doris Casallas, Luciana Sandoval Sanidad. También por la sobrina de Nancy Godoy. También estamos intercediendo. Estamos intercediendo también por Ramón Mora Vargas, Jenny Esvin Pinzón, Rosa Inés, Catherine Vanessa Rubio. Estamos intercediendo también por todas esas peticiones de nuestros queridos hermanos a esta hora. Esta oración, Señor, la elevamos a ti para que seas tú obrando un milagro y seas tú sanando. De corazón te lo pedimos. Padre Celestial, Dios de amor y de poder, hoy venimos de ante tu presencia con el corazón lleno de fe y esperanza. Reconocemos que tú eres el médico por excelencia, el Dios que tiene toda autoridad sobre la vida y sobre cualquier enfermedad. Señor, hoy ponemos en tus manos a cada persona que se encuentra enferma, que tiene un problema de salud, que está en una unidad de cuidado intensivo, neonatal o adultos, los que tienen cáncer, sida, leucemia, osteoporosis, fibromialgia, jaqueca. Señor, hoy te colocamos también a todos los que están sufriendo. Colocamos en tus manos benditas a cada persona que se encuentra enferma, sufriendo en su cuerpo, en su mente o en su espíritu. Clamamos, Señor, por un milagro hoy, Señor. Un milagro de sanidad. Tu palabra dice en Isaías 53:5, por tus llagas fuimos nosotros sanados. Nos aferramos a esa promesa, Señor, y oramos para que la salud, la restauración y la vida sobre cada célula cansada sea restaurada. Extiende tu mano poderosa, Señor, haz aquello que la medicina no puede alcanzar. Obra un milagro que sea testimonio de tu gloria. Danos la paz que sobrepasa todo entendimiento y la fortaleza para mantenernos firmes a la espera, Señor. Paséate por las clínicas, los hospitales, los hogares donde hay un enfermo, Señor. Y pedimos un milagro en el nombre de Cristo Jesús. Amén y amén.

Ese era el ministerio de Manuel Bonilla, Sanidad en Cristo. 11:33 minutos.

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1: Leí que un desván es un lugar donde uno guarda algo por 10 años y luego lo echa a la basura apenas 2 semanas antes de necesitarlo. Es una forma divertida de mostrar que la mayoría de nosotros tenemos más cosas de las que realmente necesitamos. Basta con mirar nuestros armarios, cocheras, almacenes en la cocina y bodegas. No digo que apegarse a las cosas sea malo, pero hay un valor profundo en vivir con lo necesario. Y esto no aplica solo a lo físico, sino también a lo emocional y espiritual. Aprender a vivir sin cargarnos del peso del mundo, soltando aquello que fácilmente nos agobia, tal como nos recuerda Hebreos. Le habla David Jeremiah animándole a que tome el camino a una vida nueva. Descubra la libertad de Dios en su minuto en la Biblia.

Esa era la canción interpretada por Marcos Witt. Gracias. Dice esta anécdota, bueno, esta reflexión o esta ilustración. Dice: una iglesia numerosa y creciente de una gran ciudad había establecido 3 misiones y cuidaba de ellas. En el primer domingo de cada año, los miembros de las misiones acudían a la iglesia madre para participar todos juntos de la cena del Señor. En aquellas misiones que estaban ubicadas en los barrios pobres de la ciudad, había algunas notables conversaciones de ladrones, prostitutas, drogadictos y así, pero todos participaban juntos del pan y de la copa de la comunión en Cristo. Una de esas celebraciones sucedió que estaban juntos un ex ladrón que ya había pagado por sus crímenes y el juez federal que lo había sentenciado y enviado a la cárcel. Después de salir de la cárcel, el ex ladrón se había convertido a Cristo y llevaba una vida cristiana digna. Pero en ese momento, el ex ladrón y el juez parecía que no eran conscientes de quién era el uno y el otro. Después del servicio, el pastor y el juez estaban hablando, y el juez le dijo: ¿se dio cuenta de quién estaba a mi lado durante la cena del Señor? Y el pastor contestó: sí, pero no creía que usted se había apercibido de ello. ¡Qué gran milagro de la gracia de Dios!, agregó el juez. Sin duda alguna, replicó el pastor, ante lo cual el juez preguntó: ¿Pero a quién se piensa que me refiero yo? Al ex ladrón, por supuesto, contestó el pastor. No estaba hablando de mí mismo, respondió el juez, para sorpresa del pastor. No entiendo, dijo el pastor. Yo pensaba que le hablaba de la dramática conversación de ese hombre. No, respondió el juez. A ese hombre no le costó mucho convertirse cuando salió de la cárcel. Él no tenía nada en su haber sino una historia de crimen, y cuando supo de Cristo, se dio cuenta de que había esperanza y salvación para él. Se dio cuenta de cuánto necesitaba a Cristo. Pero en cuanto a mí, me enseñaron desde niño a ser un caballero, a decir a diario mis oraciones. Fui a la universidad, me hice abogado y después alcancé la categoría de juez. Todo fue bien conmigo. Pastor, nada más que por la gracia de Dios podía yo llegar a admitir que era un pecador y que delante de Dios no era mejor que los malhechores que enviaba a la cárcel. Fue necesaria más gracia para perdonar todo mi orgullo y autosuficiencia que para cambiar la vida de ese ex ladrón. Los que nunca hemos cometido grandes pecados escandalosos y groseros tenemos más dificultades en reconocer nuestra necesidad de Dios que aquellos que son bien conscientes de su vida de pecado y autodestrucción. Por eso, bueno, el título de esta ilustración: Salvos por Gracia.

La canción interpretada por Gracia Soberana, Tengo un Refugio. Amigo oyente, estamos llegando al final de este espacio de Una Voz en la Noche por Nuevo Continente. Les habló Carlos Fernando Ballesteros. Espero que tenga una feliz noche. Si usted ya se dedica a descansar, bueno, que tenga un sueño reparador, que pueda dormir bien. Lo mismo, agradeciendo a nuestro transmisorista en el sector de transmisores, muy amable por esa labor tan bonita. Dios lo bendiga y lo cuide. Y también a todos nuestros queridos oyentes que hasta ahora están en sintonía de Nuevo Continente. Mil gracias. Que Dios sea protegiéndoles, ayudándolos y fortaleciéndolos en todo. Gracias a todos los que de una u otra forma también nos hacen llegar su aporte y su inversión. Recuerden que a partir del primero de septiembre tenemos puertas abiertas extendido hasta el 18 y el 19 cerramos con broche de oro puertas abiertas este sábado con nuestros queridos oyentes. Recuérdalo, téngalo presente, no se le olvide y gracias por sus oraciones, gracias por realizar esa oración en su tiempo devocional, en su grupo de oración, de conexión, de célula. Gracias por orar por nosotros en la iglesia también. Gracias por orar por todos los que laboramos en Nuevo Continente, desde las directivas, el gerente, director de programación y demás colaboradores que hacemos parte de este equipo. Mil gracias por sus oraciones y también seguimos intercediendo por sus peticiones. Nos despedimos con esta linda canción de Jaime Murrell, En Jesucristo.

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0: Esa es la hora en Nuevo Continente 1460. Son las 12 y 3 minutos.

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1: Lectura de la Biblia en un año. Nueva versión internacional para hoy, 26 de agosto. Jeremías, capítulo 7. Esta es la palabra que vino a Jeremías de parte del Señor. Párate a la entrada de la casa del Señor, y desde allí proclama este mensaje. Escuchen la palabra del Señor todos ustedes, habitantes de Judá, que entran por estas puertas para adorar al Señor. Así dice el Señor Todopoderoso, el Dios de Israel. Enmienden su conducta y sus acciones, y yo los dejaré seguir viviendo en este país. Confíen en esas palabras engañosas que repiten: este es el templo del Señor, el templo del Señor, el templo del Señor. Si en verdad enmiendan su conducta y sus acciones, si en verdad practican la justicia los unos con los otros, si no oprimen al extranjero, ni al huérfano ni a la viuda, si no derraman sangre inocente en este lugar, ni siguen a otros dioses para su propio mal, entonces los dejaré seguir viviendo en este país, en la tierra que di a sus antepasados para siempre. Pero ustedes confían en palabras engañosas, que no tienen validez alguna. Roban, matan, cometen adulterio, juran en falso, queman incienso a Baal, siguen a otros dioses que jamás conocieron, y vienen y se presentan ante mí en esta casa que lleva mi nombre, y dicen: estamos a salvo, para luego seguir cometiendo todas estas abominaciones. ¿Creen acaso que esta casa que lleva mi nombre es una cueva de ladrones? Pero si yo mismo lo he visto, afirma el Señor. Vayan ahora a mi santuario en Silo, donde al principio hice habitar mi nombre, y vean lo que hice con él por culpa de la maldad de mi pueblo Israel. Y ahora, puesto que ustedes han hecho todas estas cosas, afirma el Señor, y puesto que una y otra vez les he hablado y no me han querido escuchar, y puesto que los he llamado y no me han respondido, lo mismo que hice con Silo, haré con esta casa, que lleva mi nombre, y en la que ustedes confían, y con el lugar que les di a ustedes y a sus antepasados. Los echaré de mi presencia, así como eché a todos sus hermanos, a toda la descendencia de Efraín. Pero en cuanto a ti, Jeremías, no intercedas por este pueblo. No me ruegues ni me supliques por ellos. No me insistas, porque no te escucharé. ¿Acaso no ves lo que hacen en las ciudades de Judá y en las calles de Jerusalén? Los niños juntan la leña, los padres encienden el fuego, y las mujeres hacen la masa para cocer tortas y ofrecérselas a la reina del cielo. Además, para ofenderme derraman libaciones a otros dioses. Pero no es a mí al que ofenden, afirma el Señor. Más bien, se ofenden a sí mismos para su propia vergüenza. Por eso, así dice el Señor Omnipotente: descargaré mi enojo y mi furor sobre este lugar, sobre los hombres y los animales, sobre los árboles del campo y los frutos de la tierra, y arderá mi enojo y no se apagará. Así dice el Señor Todopoderoso, el Dios de Israel: junten sus holocaustos con sus sacrificios y cómanse la carne. En verdad, cuando yo saqué de Egipto a sus antepasados, no les dije nada ni les ordené nada acerca de holocaustos y sacrificios. Lo que sí les ordené fue lo siguiente: obedézcanme, así yo seré su Dios, y ustedes serán mi pueblo. Condúzcanse conforme a todo lo que yo les ordene, a fin de que les vaya bien. Pero ellos no me obedecieron ni me prestaron atención, sino que siguieron los consejos de su terco y malvado corazón. Fue así como, en vez de avanzar, retrocedieron. Desde el día en que sus antepasados salieron de Egipto hasta ahora, no he dejado de enviarles, día tras día, a mis servidores, los profetas. Con todo, no me obedecieron, ni me prestaron atención, sino que se obstinaron y fueron peores que sus antepasados. Tú les dirás todas estas cosas, pero no te escucharán. Los llamarás, pero no te responderán. Entonces les dirás: esta es la nación que no ha obedecido la voz del Señor su Dios, ni ha aceptado su corrección. La verdad ha muerto, ha sido arrancada de su boca. Córtate la cabellera y tírala. Eleva tu lamento en las lomas desoladas, porque el Señor ha rechazado y abandonado a la generación que provocó su ira. La gente de Judá ha hecho el mal que yo detesto, afirma el Señor. Han profanado la casa que lleva mi nombre al instalar allí sus ídolos abominables. Además, construyeron el santuario pagano de Tofet en el valle de Ben-Hinón para quemar a sus hijos y a sus hijas en el fuego, cosa que jamás ordené ni me pasó siquiera por la mente. Por eso llegarán días, afirma el Señor, cuando ya no lo llamarán más Tofet, ni valle de Ben-Hinón, sino valle de la matanza. Y a falta de otro lugar, en Tofet, enterrarán a sus muertos. Los cadáveres de este pueblo servirán de comida a las aves del cielo y a los animales de la tierra, y no habrá quien los espante. Haré que en las ciudades de Judá y en las calles de Jerusalén se apaguen los gritos de alegría, las voces de júbilo y los cánticos del novio y de la novia, porque el país se convertirá en desolación. Jeremías, capítulo 8. En aquel tiempo, afirma el Señor, se exhumarán los huesos de los reyes y de los jefes de Judá, de los sacerdotes y de los profetas, y de los habitantes de Jerusalén. Quedarán expuestos al sol y a la luna, y a todas las estrellas del cielo, cuerpos celestes a los que ellos amaron, sirvieron, consultaron y adoraron. No se les recogerá ni se les enterrará. Como estiércol, quedarán sobre la faz de la tierra. En todos los lugares por donde yo disperse a los sobrevivientes de esta nación malvada, los que hayan quedado preferirán la muerte a la vida. Lo afirma el Señor Todopoderoso. Pero tú les advertirás que así dice el Señor: cuando los hombres caen, ¿acaso no se levantan? Cuando uno se desvía, ¿acaso no vuelve al camino? ¿Por qué entonces este pueblo se ha desviado? ¿Por qué persiste Jerusalén en su apostasía? Se aferran al engaño y no quieren volver a mí. He escuchado con suma atención para ver si alguien habla con rectitud, pero nadie se arrepiente de su maldad. Nadie reconoce el mal que ha hecho. Todos siguen su loca carrera, como caballos desbocados en combate. Aún la cigüeña en el cielo conoce sus estaciones. La tórtola, la golondrina y la grulla saben cuándo deben emigrar. Pero mi pueblo no conoce las leyes del Señor. ¿Cómo se atreven a decir: somos sabios, la ley del Señor nos apoya? Si la pluma engañosa de los escribas la ha falsificado, los sabios serán avergonzados, serán atrapados y abatidos. Si han rechazado la palabra del Señor, ¿qué sabiduría pueden tener? Por eso entregaré sus mujeres a otros hombres y sus campos a otros dueños. Porque desde el más pequeño hasta el más grande, todos codician ganancias injustas. Desde el profeta hasta el sacerdote, todos practican el engaño. Curan por encima la herida de mi pueblo y les desean paz, paz, cuando en realidad no hay paz. ¿Acaso se han avergonzado de la abominación que han cometido? No, no se han avergonzado de nada, y ni siquiera saben lo que es la vergüenza. Por eso caerán con los que caigan. Cuando los castigue, serán derribados, dice el Señor. Cuando quiero cosechar, afirma el Señor, no encuentro uvas en la viña, no hay higos en la higuera, sus hojas están marchitas. Voy pues a quitarles lo que les he dado. ¿Qué hacemos aquí sentados? Vengan y vámonos juntos a las ciudades fortificadas para morir allí. El Señor nuestro Dios nos está destruyendo. Nos ha dado a beber agua envenenada, porque hemos pecado contra Él. Esperábamos paz, pero no llegó nada bueno. Esperábamos un tiempo de salud, pero solo nos llegó el terror. Desde Dan se escucha el resoplar de sus caballos. Cuando relinchan sus corceles, tiembla toda la tierra. Vienen a devorarse el país y todo lo que hay en él, la ciudad y todos sus habitantes. Miren, estoy lanzando contra ustedes serpientes venenosas que los morderán, y contra ellas no hay encantamiento, afirma el Señor. La aflicción me abruma. Mi corazón desfallece. El clamor de mi pueblo se levanta desde todos los rincones del país. ¿Acaso no está el Señor en Sión? ¿No está allí su rey? ¿Por qué me provocan con sus ídolos, con sus dioses inútiles y extraños? Pasó la cosecha, se acabó el verano, y nosotros no hemos sido salvados. Por la herida de mi pueblo estoy herido. Estoy de luto. El terror se apoderó de mí. ¿No queda bálsamo en Galaad? ¿No queda allí médico alguno? ¿Por qué no se ha restaurado la salud de mi pueblo? Jeremías, capítulo 9. Ojalá mi cabeza fuera un manantial y mis ojos una fuente de lágrimas, para llorar de día y de noche por los muertos de mi pueblo. Ojalá tuviera yo en el desierto una posada junto al camino. Abandonaría a mi pueblo y me alejaría de ellos, porque todos ellos son adúlteros, son una banda de traidores. Tensan su lengua como un arco. En el país prevalece la mentira, no la verdad, porque van de mal en peor, y a mí no me conocen, afirma el Señor. Cuídese cada uno de su amigo. No confíe ni siquiera en el hermano, porque todo hermano engaña y todo amigo difama. Se engañan unos a otros, no se hablan con la verdad. Han enseñado sus lenguas a mentir y pecan hasta el cansancio. Tú, Jeremías, vives en medio de engañadores que por su engaño no quieren reconocerme, afirma el Señor. Por eso, así dice el Señor Todopoderoso.

0: ¿He de vengarme de semejante nación? Lloraré y gemiré por las montañas. Haré lamentos por las praderas del desierto, porque están desoladas. Ya nadie las transita, ni se escuchan los mugidos del ganado. Desde las aves del cielo hasta los animales del campo, todos han huido. Convertiré a Jerusalén en un montón de ruinas, en una guarida de chacales. Convertiré en desolación las ciudades de Judá. Las dejaré sin habitantes. ¿Quién es tan sabio como para entender esto? ¿A quién le habló el Señor para que lo anuncie? ¿Por qué está arruinado el país, desolado como un desierto por el que nadie pasa? El Señor dice: ellos abandonaron la ley que yo les entregué. No me obedecieron ni vivieron conforme a ella. Siguieron la terquedad de su corazón. Se fueron tras los Baales, como les habían enseñado sus antepasados. Por eso, así dice el Señor Todopoderoso, el Dios de Israel: a este pueblo le daré a comer ajenjo y a beber agua envenenada. Los dispersaré entre naciones que ni ellos ni sus antepasados conocieron. Los perseguiré con espada hasta aniquilarlos. Así dice el Señor Todopoderoso. ¡Atención! Llamen a las plañideras. Que vengan las más expertas. Que se den prisa. Que hagan lamentación por nosotros. Nuestros ojos se inundarán de lágrimas, y brotará de nuestros párpados el llanto. Desde Sión se escuchan gemidos y lamentos. Hemos sido devastados. Nos han avergonzado por completo. Tenemos que abandonar el país, porque han derribado nuestros hogares. Escuchen, mujeres, la palabra del Señor. Reciban sus oídos la palabra de su boca. Enseñen a sus hijas a entonar endechas. Que unas a otras se enseñen este lamento. La muerte se ha metido por nuestras ventanas. Ha entrado en nuestros palacios. Ha eliminado en las calles a los niños y en las plazas a los jóvenes. Yacen tendidos los cadáveres como estiércol sobre los campos, como gavillas que caen tras el segador, sin que nadie las recoja, afirma el Señor. Así dice el Señor: que no se gloríe el sabio en su sabiduría, ni el poderoso de su poder, ni el rico de su riqueza. Si alguien ha de gloriarse, que se gloríe de conocerme y de comprender que yo soy el Señor, que actúo en la tierra con amor, con derecho y justicia, pues es lo que a mí me agrada, afirma el Señor. Vienen días, afirma el Señor, en que castigaré al que solo haya sido circuncidado del prepucio. Castigaré a Egipto, Judá, Edom, Amón, Moab y a todos los que viven en el desierto y se rapan las sienes. Todas las naciones son incircuncisas, pero el pueblo de Israel es incircunciso de corazón.
1: Esta es la hora en Nuevo Continente 1460. Son las 12:23.

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2: Esta es la hora en Nuevo Continente 1460. Son las 12 y 24 minutos.
3: ¿Sabe usted que el Día del Señor no será una realidad hasta cuando se manifieste el Anticristo? El apóstol Pablo lo llama el hombre de pecado y será la máxima expresión de lo diabólico.
4: Será el superhombre de Satanás. Falsificará el trabajo de Dios

0: Y como todo criminal, tiene varios nombres. Por ejemplo, hombre de pecado, que habla de su carácter. Será el epítome de la maldad y la mismísima personificación del pecado. Verá, la historia comienza con el pecado del hombre y termina con el hombre de pecado. Toda la maldad de este mundo durante todas las épocas estará destilada en este hombre, el hombre de pecado. En otras traducciones de las Escrituras se lo identifica como la encarnación de la maldad, el campeón de todo lo malo, la maldad en forma humana, etc.
1: Todas estas descripciones se refieren al mismo personaje, el hombre de pecado. ¿Qué tal? Le saluda Irving Ravelo, dándole la bienvenida cordial a El Amor que Vale. Muchas veces nos asombramos de ver cómo los hombres usan la mente que Dios les ha dado únicamente para hacer el mal, pero nadie la usa tan depravada y sistemáticamente como Satanás. El doctor Adrián Rogers, en la voz del pastor Lenín de Llanón, comienza el estudio de hoy desde la segunda epístola a los Tesalonicenses, capítulo 1, y nos explica cómo tener una esperanza firme en un mundo incierto.
0: Por favor, en el Nuevo Testamento de su Biblia, busque la segunda epístola a los Tesalonicenses, el primer capítulo. El escenario está listo para el drama de todos los tiempos. Este drama no es ciencia ficción, es real. El problema es que en la actualidad tenemos muchos cristianos que están turbados, nerviosos e inquietos porque están viviendo una especie de histeria de los últimos días. No sabemos con absoluta seguridad que estos sean los últimos tiempos. En un sentido de la palabra, los últimos tiempos comenzaron con la ascensión del Señor, porque desde entonces hasta el momento actual estamos viviendo al borde de la eternidad. Jesús puede regresar en cualquier momento, pero esto ha sido así desde hace más de 2000 años. Algunos creyentes me hacen acuerdo de un hombre que se tragó un huevo y tenía temor de moverse o de hacer cualquier cosa para no romper el huevo. Hay cristianos así de nerviosos en cuanto a las cosas de Dios se refiere. Alguien dijo, si puede mantener su cabeza cuando los demás la están perdiendo, eso significa que usted no entiende la situación. Piénselo. Pero eso también podría demostrar que usted está completamente seguro en la palabra de Dios. Segunda Tesalonicenses 1:7. Y a vosotros que sois atribulados, ¿tiene usted tribulaciones? ¿Problemas? Mi amigo, entonces, esto es para usted. Y a vosotros que sois atribulados, daros reposo con nosotros cuando se manifieste el Señor Jesús desde el cielo con los ángeles de su poder en llamas de fuego para dar retribución a los que no conocieron a Dios ni obedecen el Evangelio de nuestro Señor Jesucristo, los cuales sufrirán pena de eterna perdición, excluidos de la presencia del Señor y de la gloria de su poder, cuando venga en aquel día para ser glorificado en sus santos y ser admirado en todos los que creyeron, por cuanto nuestro testimonio ha sido creído entre vosotros. Hablemos de una fe firme en un mundo incierto. Permítame compartir con usted tres verdades fundamentales. Primera, usted no debe desanimarse. Verso 7. Y a vosotros que sois atribulados, daros reposo con nosotros. Reconozco que estos son días oscuros, pero quiero decirle que no son tan oscuros, son gloriosamente oscuros. Porque el momento más oscuro en la noche es el que precede al alba. Mira, nuestra esperanza no está ni en la política, ni en la psicología, ni en la ciencia. Nuestra esperanza está en la segunda venida del Señor Jesucristo. Hoy por hoy, el señorío de Cristo es algo velado, ignorado o repudiado, pero un día será revelado. La gente habla de Cristo como del plebeyo de Galilea o del despreciado Nazareno. Pero cuando Él regrese, será glorificado y admirado como el Rey de Reyes y el Señor de Señores. Mire lo que dice el verso 10. Cuando venga aquel día para ser glorificado en sus santos y ser admirado de todos los que creyeron. ¿Y qué pasará con los que no creyeron? Pues que se llenarán de terror. Los versos 7 y 8 dicen, cuando se manifieste el Señor Jesucristo desde el cielo en llamas de fuego para dar retribución a los que no conocieron a Dios ni obedecieron el Evangelio de nuestro Señor Jesucristo. El último libro del Antiguo Testamento habla de la segunda venida de Cristo. Busque Malaquías 4:2. Mas a vosotros los que teméis mi nombre, nacerá el sol de justicia. Aquí el profeta Malaquías presenta una analogía. Dice que la segunda venida de Cristo será como la salida del sol. Y permítame decirle algo interesante acerca de la salida del sol. Primero, usted no la puede ni atrasarla ni adelantarla. Y segundo, tampoco puede detenerla. Así será el regreso del Señor. Nadie lo puede atrasar, ni adelantar, ni detener. ¿Cuándo será? Pues nadie lo sabe. Lo que sí sabemos es que vendrá otra vez. Piensen lo maravilloso de su venida. Vean nuevamente el verso 10. Cuando venga en aquel día para ser glorificado en sus santos y ser admirado, este evento será como para quitar el aliento a todos quienes creemos. ¿Sabe de qué nos maravillaremos? Nos maravillaremos de su amor transformador y redentor. Habernos tomado a nosotros testarudos y desobedientes y habernos transformado por su amor. Cuando vivíamos en ignorancia y ceguera espiritual, nos abrió los ojos. A los dominados por las drogas y las inmoralidades, los hizo puros. A los altivos y orgullosos, los volvió humildes y serviciales. ¡Qué amor transformador es el del Señor Jesús! Pero no solo nos maravillaremos de su amor transformador, sino también de su gracia salvadora. Mire, por favor, esa pequeña frase del verso 10. Todos los que creyeron. No dice todos los que hicieron buenas obras, ni todos los que tienen dinero, ni todos los que dieron mucho dinero, ni todos los bien presentados y educados. No, nada de eso. Nos maravillaremos de ser salvos por su gracia. Por eso siempre digo que debemos poner nuestra fe en donde Dios puso nuestros pecados, en el Señor Jesucristo. Todo esto, ¿le parece a usted demasiado simple? Escúcheme, es gloriosamente simple y simplemente glorioso. Crea en el Señor Jesucristo y será salvo. ¡Qué bendición y privilegio es para mí el predicar el Evangelio del Señor Jesucristo! A veces no entendemos la increíble bendición que significa el tener la palabra de Dios, la Biblia, en nuestras manos y en nuestro propio idioma. Y nos maravillaremos además de su poder protector. Ningún genuino creyente en Jesús se perderá. Él vendrá para ser glorificado y admirado por todos los suyos. El mismo Dios que nos ama y nos salva es el mismo Dios que nos protegerá. Pero también quiero que note el testimonio de su venida. La última parte del verso 10 dice, «Por cuanto nuestro testimonio ha sido creído entre vosotros». Cuando el apóstol Pablo fue a Tesalónica, la gente a quien más tarde escribió era pagana, perdida, sin esperanza y rumbo al infierno. Pablo llegó y testificó de lo que Cristo había hecho en él y por él. O sea, compartió su testimonio personal. Escúcheme, no me importa cuánto dinero usted done a su iglesia, ni cuán fielmente usted asiste a su iglesia, ni lo hermoso que canta, ni lo buen profesor o profesora de la escuela dominical que es, ni la elocuencia con que puede presentar un mensaje. Si usted no testifica de Cristo y trae almas a Cristo, usted no es un cristiano lleno del Espíritu. Jesús dijo, «Recibiréis poder cuando haya venido sobre vosotros el Espíritu Santo y me seréis...» ¿Qué cosa? «Me seréis testigos». Permítame decir algo muy enfáticamente. Un cristiano que no testifica es una contradicción de términos. Pablo habló de la segunda venida de Cristo y dijo que esos hermanos estaban listos por cuanto nuestro testimonio había sido creído entre vosotros. ¿Sabe que uno de los más grandes privilegios que tenemos como hijos e hijas de Dios es el compartir la palabra de Dios con otras personas? ¿Sabe que hay algo muy especial cuando usted les cuenta a otras personas no creyentes lo que Dios ha hecho en su propia vida, Cristo en su corazón, como su Salvador y Señor? ¿Quién podría contradecirle? Pues nadie, porque usted es un testimonio vivo del poder transformador del amor de Cristo. ¿Qué es lo que Pablo está diciendo? Que no debemos desmayar, que no debemos turbarnos, que debemos confiar porque Dios tiene todo bajo control. Es sobre mi escritorio, yo tengo una pequeña plaquita que dice, Adrián, lo tengo todo bajo control. Dios. Segundo, usted no debe ser engañado. Segunda Tesalonicenses 2, desde el verso 1. Pero con respecto a la venida de nuestro Señor Jesucristo y nuestra reunión con Él, o sea, se refiere al rapto, os rogamos, hermanos, que no os dejéis mover fácilmente de vuestro modo de pensar, ni os conturbéis, ni por espíritu, ni por palabra, ni por carta como si fuera nuestra, en el sentido de que el Señor está cerca. Nadie os engañe en ninguna manera, porque no vendrá sin que antes venga la apostasía, y se manifieste el hombre de pecado, el hijo de perdición, el cual se opone y se levanta contra todo lo que se llama Dios o es objeto de culto, tanto que se sienta en el templo de Dios como Dios, haciéndose pasar por Dios. ¿No os acordáis que cuando yo estaba todavía con vosotros, os decía esto? ¿Qué es lo que el apóstol les está diciendo a los creyentes en Tesalónica? No solo que no deben desmayar, sino que no deben dejarse engañar. No os dejéis mover fácilmente de vuestro modo de pensar. Nadie os engañe de ninguna manera. Por favor, entienda lo siguiente, que lo digo con todo el énfasis de que soy capaz. El diablo es un engañador, es un mentiroso, es el padre de las mentiras y es el inspirador de toda la decepción diabólica. Cuando Pablo menciona ni por carta como si fuera nuestra, hace referencia a una carta falsa que alguien había firmado con el nombre de Pablo para engañar a la iglesia diciendo que ya estaban en la gran tribulación y que ya estaban viviendo el día del Señor, lo cual era una mentira diabólica. Y aunque el rapto, la tribulación y el día del Señor serán una realidad, esos eventos no habían sucedido todavía. Nadie os engañe de ninguna manera. Así que Pablo está clarificando este asunto. Cada mentira es acerca de la verdad. Si no fuera una mentira acerca de la verdad, no sería una mentira, ¿verdad? El apóstol les explica sobre el anticristo que habrá de venir, quien lanzará un insulto final frente al rostro del Rey de los cielos. Miremos nuevamente el verso 3. Nadie os engañe en ninguna manera, porque no vendrá sin que antes venga la apostasía y se manifieste el hombre de pecado, el hijo de perdición. Ahora, ¿qué significa esto? Sencillamente que el día del Señor no será una realidad, sino cuando se manifieste el anticristo. El apóstol lo llama el hombre de pecado y será la máxima expresión de lo diabólico. Será el superhombre de Satanás. Falsificará el trabajo de Dios, y como todo criminal, tiene varios nombres, dos de los cuales están en esta porción bíblica. Hombre de pecado, habla de su carácter. Será el epítome de la maldad y la mismísima personificación del pecado. Verá, la historia comienza con el pecado del hombre y termina con el hombre de pecado. Toda la maldad de este mundo durante todas las épocas estará destilada en este hombre, el hombre de pecado. En otras traducciones de las Escrituras, se lo identifica como la encarnación de la maldad, el campeón de todo lo malo, la maldad en forma humana, etc. Pero todas estas descripciones se refieren al mismo personaje, el hombre de pecado. Pero el verso 3 también dice algo al respecto. Lo identifica como el hijo de perdición. La palabra perdición habla del juicio que le espera. Solo hay otra persona en la Biblia llamada el hijo de perdición. Judas, el supuesto discípulo de Jesús que terminó traicionándole por 30 monedas de plata. Y en Apocalipsis 13 se identifica al hombre de pecado como la bestia, lo cual identifica su ferocidad, su cruel y feroz naturaleza. Pudiera ser que este hombre tenga el rostro de un ángel, pero tiene el corazón de una bestia. El apóstol Juan lo llama el anticristo. El prefijo anti significa estar en contra. Está en contra de Cristo, pero se presenta como sustituto de Cristo. Será un Cristo totalmente falsificado. Ahora quiero que entienda lo siguiente. Jesús pudo decir, el que me ha visto a mí, ha visto al Padre. Sabe que el anticristo dirá lo mismo, pero refiriéndose a su padre el diablo. Así como Jesucristo fue Dios encarnado, el anticristo será el diablo encarnado. Y no estará mintiendo cuando diga, el que me ha visto a mí, ha visto a mi padre el diablo. La máxima ambición de Satanás es ser adorado, y cada día se vuelve más osado, más atrevido, sobre todo en la época actual cuando muchos seres humanos se vuelven adoradores del diablo. Y recibirá más adoración cuando en el escenario del mundo aparezca el anticristo. Pablo se refiere al anticristo cuando en 2 Tesalonicenses 2:4 dice, el cual se opone y se levanta contra todo lo que se llama Dios o es objeto de culto, tanto que se sienta en el templo de Dios como Dios, haciéndose pasar por Dios. Es la Biblia la que enseña que el anticristo vendrá y se sentará en el templo de Dios, lo cual significa que el templo será reconstruido. Yo creo que el templo será reconstruido, pero lo verdaderamente paradójico es que será reconstruido por el anticristo, como una manera de congraciarse con el pueblo de Israel para poder llevar a cabo sus diabólicos propósitos. Ahora mismo, en círculos levíticos, los ultraortodoxos están ya discutiendo y considerando si ya es el tiempo propicio para comenzar la reconstrucción del templo en Jerusalén. Permítame leer parte de un artículo publicado en una revista israelita. Dice, en el Ministerio de Religión y Cultos, un documento relacionado con la reconstrucción del templo ha sido presentado con propuestas de todas partes del mundo. Los activistas religiosos están porque se empiece la reconstrucción del templo lo más rápidamente posible. Algunos se oponen a cuándo iniciar la construcción, no a la reconstrucción misma. El artículo periodístico dice que el dinero que ya está fluyendo para este propósito, con donaciones de todas partes del mundo, será convertido en lingotes de oro para que no pierda su poder adquisitivo, hasta el momento mismo en que se empiece la reconstrucción de lo que sería el tercer templo. Cuando estuve en la vieja ciudad de Jerusalén, tuve la oportunidad de visitar el Museo del Instituto del Templo y pude ver la gran variedad de utensilios que ya están siendo fabricados. Trompetas de plata para la llamada a la adoración, lavacaras para algunos de los rituales durante la adoración, los mantos y ropas en general que deben vestir los sacerdotes. En fin, todo lo necesario para reiniciar la adoración en el templo. El anticristo firmará un pacto con Israel y ayudará en la reconstrucción del templo. Y cuando el templo esté reconstruido y en pleno funcionamiento, él vendrá al templo, se sentará en el templo, haciéndose pasar por Dios. Mi amiga, mi amigo, usted no tiene que esperar la reconstrucción de ningún templo para acercarse a Dios, mediante la siguiente sencilla oración que puede repetir conmigo. Querido Dios, así como tu pueblo, yo he pecado y he desobedecido tu voz, y vengo a pedir tu misericordia y perdón, no porque lo merezca ni por mi membrete religioso, sino en los méritos de tu Hijo, el Señor Jesucristo. Al agradecerte por haber entregado la vida de Él en la cruz para pagar el precio de la culpa de mis pecados. Señor Jesús, te invito para que vengas a morar en mi corazón como mi Salvador y mi Señor. Perdóname, límpiame y hazme la clase de persona que tú quieres que sea. Ayúdame a vivir una vida digna de ti y hazme un instrumento útil y de bendición en tus manos. Lo pido en tu santo nombre. Amén. Si usted hizo esa decisión espiritual, le invito para que nos escriba contándonos al respecto para gozarnos espiritualmente con usted y por usted y tener la oportunidad y privilegio de orar por usted y su decisión de ser un creyente en el Señor Jesucristo.
2: Si de todo corazón oró y le entregó en arrepentimiento su vida a Cristo Jesús, escríbanos para regocijarnos con usted. 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
1: Desde Chile, Roberto nos escribió: yo estaba endurecido y cegado por todas las cosas del mundo. Hoy día veo la luz en mi vida y cómo Jesús obra en mí y en mi corazón. Conocí a Jesús en la cárcel. Doy gracias a Dios por haber entrado a la cárcel, ya que lo conocí allí y Él me entregó su amor eterno y su Espíritu Santo por su gran misericordia.
2: Albertina de Puerto Viejo, Ecuador, cuenta: estaba pasando una enfermedad del corazón y no sabía cómo volver a Dios. Sintonicé la emisora y Adrian Rogers predicó. Caí de rodillas llorando y me reconcilié con Dios. Desde entonces vivo para Él. No solo dio salvación a mi alma, sino que también me sanó del mal que padecía.
1: Nos gozamos muchísimo cuando recibimos su correspondencia. Por ello, por favor, escríbanos y háganos saber cómo el Señor Jesús le edifica a través de El Amor que Vale. 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Y como siempre, muy contento de que nos hayas sintonizado en esta nueva emisión de El Amor que Vale. Mi nombre es Irving Ravelo. Oramos que este mensaje le haya bendecido y ayudado a comprender más que Jesucristo es verdaderamente el amor que vale.

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10: Aquí está la hora exacta en toda Colombia a través de Nuevo Continente. Es la 1 de la mañana.

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3: ¡Ay, vienen los bombardeos! ¡Vamos al sótano! ¡Rápido! ¡Corran! 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
4: Hans, ¿has escuchado? ¡Viajaremos a América!
5: ¿Estás seguro?
4: ¡Sí!
5: ¡Qué fantástico! Aunque parte de mí odia salir de Alemania.
4: Sí, extrañaremos a nuestros familiares y amigos. Pero no hay futuro aquí.
5: ¿Pero cómo es posible?
4: El hombre que vino a visitarnos el año pasado es un primo lejano. Ellos han hecho los trámites para nosotros.
5: Deben ser muy ricos. Envían ropa y comida.
4: Y latas grandes de café. Papá solo podía comprar café para preparar una taza.
5: Menos mal que estoy aprendiendo inglés en la escuela.
4: Sí, sabemos de América. Ellos tienen libertad allí.
5: Me pregunto, ¿qué significa tener libertad?
2: El hombre de nuestra historia tenía 13 años cuando su familia salió de Alemania en 1952 rumbo a América. Habían conocido tremenda pobreza, temor y opresión, pero estaban a punto de descubrir la libertad. 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
6: Los 10 días en el barco fueron de tremenda descompostura y algo de diversión mirando películas. Pero al pasar frente a la Estatua de la Libertad, me llenó un sentimiento de asombro y admiración. Jamás lo olvidaré. Viajamos 5 días en bus hasta llegar a Reno, Nevada. La extensión de este país me asombró. Cuando llegamos, nuestros benefactores nos ayudaron a conseguir una casa y empleo. Hasta yo trabajé entregando diarios y también en una estación de servicio, cuyo dueño me enseñó mucho.
7: Entonces, cuando estés llenando el tanque de combustible, chequeas también el aceite. Primero limpias la varilla y lo chequeas con el motor apagado.
6: Ok.
7: Poco aceite puede causar problemas en el motor, ¿entiendes?
6: Sí, sí, señor.
7: Luego limpias el parabrisas. Tienes que ser diligente, Hans. Diligente en todo lo que hagas. aquí viene otro auto. Acuérdate de ser amable.
6: Aprendí de él a ser íntegro en los negocios y la buena ética de trabajo. Como dirigía festivales de boxeo en Reno, me involucró en el boxeo también. Un alumno trabajó duro después del colegio cada día para ayudarme a perder el acento alemán para que los niños ya no se burlaran de mí. También me ayudó a elegir buenos amigos que fueron buenos alumnos. Algunos niños nos llamaron nazis. Les dimos una paliza y después de eso nadie volvió a llamarnos así. Tenía 17 años y trabajaba en un supermercado cuando conocí a Mari.
8: Hola, Hans.
5: Mari, ¿puedo ayudarte a encontrar algo?
8: No, gracias. Mamá me encargó comprar una lata de sopa, pero ya sé dónde se encuentra todo.
5: ¿Sabes? Cuando vivíamos en Alemania, solía pararme en largas filas esperando la sopa después de la guerra. A veces, llegaba mi turno justo cuando se acababa la sopa.
8: ¡Ay, qué triste!
5: Sí, a veces la comida estaba vencida, pero la comíamos igual porque teníamos mucha hambre. Pero hay mucha comida aquí.
8: Estoy contenta de que hayas venido a este país, Hans.
5: Yo también, Mari. Si no, no te hubiese conocido.
6: Fue amor a primera vista para mí. Pero ella solo tenía 13 años en ese tiempo, así que tuvimos que esperar para salir juntos. Me gradué de la secundaria y esperé un tiempo hasta que Mari tuviera edad para poder pasar tiempo con ella. Luego, ingresé a la Guardia Nacional de Nevada para ser policía. Allí fue donde comencé a beber con los muchachos. Un sándwich con una cerveza llegó a ser un almuerzo normal. El verano era una noche de borrachera tras otra. Mi hermano a veces nos acompañaba.
9: Así que llegamos a Nueva York y tomamos un taxi para llegar a la estación de buses. Y papá vio un cartel que decía cerveza y le gritó al taxista que frene para poder comprar una.
10: Y toma un poco y la escupe.
9: Era una gaseosa llamada Root Beer. Pobre papá, qué shock.
10: Vaya, estoy muy borracho. Esto tiene que parar.
6: Pero no dejamos de beber. Luego de una noche de mucha cerveza, quedamos inconscientes en la playa de Lake Tahoe. En la mañana, pasamos por el pueblo conduciendo a 120 kilómetros por hora. Mi padre una vez me había dicho que si alguna vez me emborrachaba y caía en la cárcel, me iba a dejar allí hasta que aprendiera la lección. No aprendí. Una noche, estaba tan borracho que de alguna manera terminamos en una misión de rescate local.
10: No es un bar. ¿Dónde estamos?
11: Ustedes, señores, están en una misión de rescate.
12: Sí, necesitamos ser rescatados.
10: ¿Y sirven cerveza?
12: Sí.
11: No, nosotros servimos al Señor Jesucristo.
12: Vámonos. Realmente estamos muy perdidos.
11: Ya lo creo. Sí que lo están. Hay camino que al hombre le parece derecho, pero su fin es camino de muerte.
10: ¿Qué quiere decir?
11: Quiero decir que Jesús murió por tus pecados, amigo, porque Dios te ama. No hay otro camino al cielo si no es por Él. ¿Sabes? Jesús dijo: yo soy el camino y la verdad y la vida. Nadie viene al Padre si no es por mí.
10: Mi padre es la última persona con quien me quiero encontrar ahora.
12: Sí, vamos, salgamos de aquí.
11: Pero recuerda, Dios te ama.
6: Aunque me gustaba mi trabajo en la guardia, sabía que no podía tener un matrimonio feliz si pasaba la vida bebiendo con los muchachos. Así que luego de casarnos, renuncié a mi trabajo y comencé como aprendiz de carpintero. El único tiempo que bebíamos era para las fiestas de Navidad. A Mari no le gustaba sentir que no tenía el control de sí misma, así que bebía poco. Sabía cuándo parar, pero yo no. Nuestro hijo Matt nació en 1963. Nació enfermo.
8: El doctor dijo que es una enfermedad genética, Hans. Su cuerpo no procesa la proteína.
5: Pero ninguno de nosotros tiene ese problema.
8: Ambos tenemos dos genes recesivos. El doctor dice que no deberíamos tener otro bebé porque probablemente tendrá el mismo problema.
5: ¿Y entonces tiene que hacer una dieta estricta, algo bajo en proteínas?
8: Es lo que dijo el doctor. Me dio una lista, pero de todas formas quiero investigar un poco y así ayudar mejor a nuestro hijo.
6: Eres una buena esposa y madre, Mari.
8: Es el único hijo que tendremos, Hans.
6: ¿Sabes? Podríamos adoptar.
8: ¡Ay, sí! Adoptemos una niña.
6: Aquellos primeros años de matrimonio fueron los más felices. Pero después de 3 años y medio de hacer muebles para cocina, renuncié para ingresar al negocio inmobiliario en 1964. Trabajando en una inmobiliaria grande, conocí un compañero para beber y pasaba horas flexionando el codo con él. Aún así, Mari y yo estábamos construyendo una casa en un sector hermoso en Reno, cuando nuestra hija Kristen llegó en 1966. Mi problema con la bebida aumentó. A veces llegaba a casa borracho y agresivo.
8: Hans, llegas 2 horas tarde.
10: Hija, tuve una reunión de negocio.
8: Ah, sí, en un bar.
10: Atendemos clientes. Solo tomé un trago.
8: Te preparé costillas con repollo, pero seguramente ya se enfrió. ¿Por qué siempre llegas tarde a casa? ¿Por qué tienes que detenerte en algún bar a gastar dinero?
10: ¡No me hables de esa manera o te mato!
8: ¡Hans! ¡Mira lo que estás diciendo frente a los niños!
10: ¡No me mandones!
8: ¡No puedes tirar el plato contra la pared!
10: ¡No me trates de controlar, Mari! ¿Me escuchas?
6: En mi corazón sabía que había algo terriblemente mal, pero estaba fuera de control y no sabía cómo pararlo. Más de una vez me desperté con la resaca de la noche anterior y le pedí a Mari que llame a mi jefe y le dijera que estaba enfermo. Como parte de mi trabajo, asistía a muchas conferencias donde yo era el alma de la fiesta. Fui elegido como presidente del Consejo de Inmobiliarias en Reno. Obtuve éxito, pero la recesión de 1966 me llevó a suplementar mi salario trabajando de lechero. Vendimos nuestra casa y nos mudamos a un departamento. Un día, terminé mi ruta de trabajo y pasé horas en un bar. Al volver a casa manejando, tuve un accidente muy fuerte.
8: Hans, ¿qué sucedió? Tu cabeza está cubierta de sangre.
6: Un accidente. Un hombre me chocó en la intersección de la calle Virginia.
8: Han habido muchos accidentes allí. Ay, deberían colocar un semáforo.
6: Me detuve a ver si alguien venía de ambos lados, pero este auto salió de la nada y me chocó de costado.
8: Ay, gracias a Dios que estás bien.
6: Sí, si hubiese estado manejando tu autito, quizás estaría muerto.
8: No tenemos seguro para tu auto.
6: Lo sé, y ambos autos ahora están destruidos. Mañana no será un día divertido, Mari. Lo siento.
8: Ay, mejor ve a bañarte, así te lavas y quitas la sangre y el vidrio de tu cabello.
6: Aquel accidente nos colocó una carga financiera muy grande, y eso ayudó a disminuir mi problema con la bebida por un tiempo. Pero nuestras finanzas siguieron siendo pobres. Mi borrachera y el estrés que le causaba a Mari tuvo mucho que ver con su creciente depresión. Finalmente tuvo una crisis y los médicos la colocaron en un hospital. Allí intentó suicidarse.
8: ¡Oh, Dios! ¡Déjame morir! ¡Por favor! ¡Sino dame la fuerza para cuidar de mis hijos y mi esposo! Un día a la vez.
2: En breve, escucharemos cómo la situación de esta familia estaba por cambiar. 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
6: Después de 1 mes de estar hospitalizada, Mari regresó a casa con medicamentos que le ayudarían a lidiar con su depresión y mi esclavitud al alcohol. Era una lucha para ella cuidar de los niños y mantener a nuestra familia unida. Durante ese tiempo, conocí a un compañero de trabajo que no bebía alcohol. Él me confrontó.
7: ¿Cómo está tu esposa, Hans?
6: Mejor, gracias.
7: No es fácil vivir en un mundo lleno de pecados.
5: No, no, la verdad es que no lo es.
7: ¿Sabías que Jesús murió por tus pecados?
5: Sí, sé de todo eso. Vamos a la iglesia.
7: Y cada persona tiene que pedirle perdón a Jesús por sus pecados. ¿No es así?
5: Sí, supongo que sí.
7: Y cada persona tiene que pedirle a Cristo que entre en su corazón. Así es como nacemos de nuevo y llegamos a ser cristianos.
5: Sí.
7: ¿Alguna vez has hecho eso, Hans?
5: Ya soy cristiano, Wes. Te dije que asisto a la iglesia.
7: La asistencia a la iglesia no te puede dar salvación, Hans. Jesús es el único camino para nacer de nuevo.
5: Sus palabras me molestaron, pero eché a un costado la convicción y seguí con mi vida y la bebida. Fui gerente de una inmobiliaria por muchos años y luego, en 1971, comencé mi propia compañía. Un día, llegué a casa y me encontré con una esposa muy diferente.
8: Esta mañana nuestra vecina me pidió que llevara a los niños al club bíblico.
5: ¿Y? ¿Fue interesante?
8: Hans, he asistido a la iglesia toda mi vida, pero por alguna razón jamás había entendido que Cristo murió por mi pecado.
5: No eres pecadora, Mari. Bueno, no como yo.
8: Nunca me consideré pecadora, pero el predicador dijo que todos somos pecadores. Siempre supe que hay un gran grupo de pecadores y que Jesús murió por ellos. Simplemente nunca me incluí en ese grupo.
5: Interesante.
8: Pero hoy me convencí de mi pecado y me arrepentí. Le pedí a Jesús que me salvara. Le di mi vida a Cristo hoy. Los niños también lo hicieron.
5: ¿De verdad? ¡Qué lindo!
8: Estoy orando por ti, Hans, y por nuestros padres y el resto de la familia.
5: Ella era una persona diferente después de eso. Siempre había sido amorosa, pero había una dulzura y una ternura que jamás había visto antes. Comenzó a asistir a una reunión de estudio bíblico los miércoles por la mañana, en la misma iglesia donde fue salva. Me pidió que asistiera con ella, pero me negué. Sí comencé a ver un evangelista en la televisión con ella. Sus palabras también me convencían de mi pecado. Una noche en la primavera, salí a beber con dos compañeros de trabajo y llegué a casa tan borracho que me dejaron tirado en el living de mi casa.
8: Hans, despiértate.
5: ¿Qué pasa?
8: Estuve tratando de encontrarte toda la noche porque la calefacción no se enciende y hace frío en la casa.
5: La miro después.
8: Hans, vamos, levántate y revisa la caldera.
5: Déjame en paz, dije después.
8: Pero hace frío en la casa, los niños están temblando.
5: Vayan a la cama para calentarse, vamos, vayan. Tuve peores momentos como niño en Alemania.
8: Hans,
5: ¡déjame solo! Estaba tan borracho que no podía arreglar nada. Me eché sobre el sillón mientras Mari se encerró en el baño.
8: Querido señor, ya no puedo soportar más esto. Ya no puedo amar más a Hans. No quiero dejarlo y tampoco quiero que él me deje. Pero no creo poder amarlo más. Sé que tú lo amas y oro que tú lo ames a través de mí, porque ya no puedo hacerlo sola. Si él me lastima de nuevo, te pido que me des paz y que no permitas que el dolor sea duradero. Te lo entrego a ti, Señor.
5: Oí su oración aquella noche y me penetró el corazón.

0: le dije que asistiría a una reunión de hombres cristianos de negocios, pero luego intenté cancelar varias veces.
1: Hola, habla el pastor Hugh.
0: Hola, pastor. Habla Hans Nicolai.
1: Hans, qué bueno escucharte. Te estamos esperando esta noche.
0: Por eso llamé. Es el cumpleaños de mi padre y vamos a tener una fiesta en el mismo horario que la reunión, así que no podré asistir.
1: Puedes ir a la fiesta después. Hans, la reunión no será larga.
0: ¿Estás seguro?
1: Sí, el orador es un periodista de California. Te veré allí justo antes de las 7.
2: En la reunión de esta noche, Dios el Padre y el Señor Jesucristo nos han estado hablando acerca de un hombre. Un hombre como Nicodemo que llegó a Jesús en secreto. Y Jesús le dijo, si el hombre no naciere de nuevo, no puede ver el reino de Dios. Primero tienes que ver el reino de Dios. Pero nuestro pecado nos enceguece a la gloria de Dios. Por eso debemos nacer de nuevo. Como la mayoría de las personas hoy, este hombre se burla de la idea de nacer de nuevo. Pero no hay otra manera de llegar a Dios. Jesús dijo, de cierto te digo, que el que no naciere de agua y del Espíritu no puede entrar en el reino de Dios. ¿Ves? El pecado nos aísla de Dios, quien es santo y justo. Dios dice, la paga del pecado es muerte, eterna separación de Él. Eso es el infierno, amigo mío. Dios es amor y Dios es luz, entonces el infierno es eterna oscuridad. Pero Jesús dijo que pagó el precio de nuestros pecados. De manera voluntaria, Él dio su vida y sangre en la cruz para poder limpiarnos de nuestros pecados. La dádiva de Dios es vida eterna en Cristo Jesús, Señor nuestro. Eso es amor, amigo mío. La Biblia dice, mas Dios muestra su amor para con nosotros en que siendo aún pecadores, Cristo murió por nosotros. Hay un hombre en este lugar que ha tenido oportunidad tras oportunidad de darle su vida a Cristo, pero el orgullo lo aleja de aquel que murió por él. No es demasiado tarde, amigo. Si quieres nacer de nuevo del Espíritu de Dios, levanta tu mano esta noche.
0: Mi mano derecha intentó detener mi mano izquierda, y mi mano izquierda intentó detener mi mano derecha. Pero las lágrimas disolvieron mi voluntad y fui quebrantado en arrepentimiento al Dios que tanto me había amado. Me entregué a Cristo. El alivio fue tan grande que lloré en voz alta. ¡Oh Dios! Por favor, perdóname por toda mi maldad. El dolor que he causado a mi familia. ¡Oh Dios, sálvame de mi pecado! Dios, si esto es real y cierto, te prometo, hoy, aquí, que te daré todo mi corazón, mi alma y mi vida por el resto de mis días. El 20 de mayo de 1971, la noche que fui salvo, Reno tuvo una de las tormentas de nieve más grandes de toda la temporada. Pero Dios estaba conmigo mientras manejaba hacia la casa de mi padre para sus fiestas de cumpleaños. Era mi cumpleaños también, mi nuevo cumpleaños. Mamá, papá, tengo algo que quiero decirles. Esta noche le pedí a Cristo que sea mi salvador personal. ¡Jamás me volveré a emborrachar! ¡Jesús me libertó! La siguiente mañana, regresé para visitar a mis padres de nuevo. Y mi madre quería recibir a Cristo también. No sabía cómo guiarla a la salvación. Así que simplemente le dije lo que me había sucedido a mí. El sábado siguiente, salimos a cenar con mi hermano. Y bebí una copa de vino. Pero la convicción fue tan grande que lloré todo el camino de regreso a casa pidiéndole a Dios que me perdonara. Por su gracia, jamás volví a beber alcohol desde aquel día. Ese domingo, en la iglesia, conocí al director de una misión de rescate local. Él invitó a toda mi familia a almorzar en la misión para que yo pudiera compartir mi testimonio. Entonces, es el amor y la bondad de Dios la que nos trae el arrepentimiento. Todos esos años pasaron sin darme cuenta del cuidado de Dios sobre nuestras vidas. Trajo a mi padre de regreso después de la guerra. Volvió a unir a mi familia cuando habíamos sido dispersos en toda Alemania.

0: este país para ser libres. Pero fui esclavo del alcohol y mi orgullo. Saben, muchos cristianos intentaron compartir conmigo en cuanto al amor de Dios, pero no estaba interesado. Luego, vi un cambio en mi esposa, después que ella recibió a Cristo en su vida. Su amor y fidelidad me hizo ver cuán grande es nuestro Dios. Mi madre y padre profesaron su fe en Cristo ayer. Ya he aprendido un versículo bíblico que dice: y si el Hijo os libertare, seréis verdaderamente libres. En 1973, Dios me llamó a servirle tiempo completo en el ministerio. Mi hermano y yo estudiamos en una universidad cristiana en Indiana. Años difíciles, pero grandiosos, ya que trabajaba y estudiaba a tiempo completo. Luego de la graduación, aceptamos el llamado a pastorear una iglesia en California. Un año después, en 1978, una guerra más grande que cualquiera que yo había experimentado comenzó.
1: ¿El Estado quiere cobrarle impuestos a las escuelas cristianas?
0: Eso no es lo peor. Están requiriendo de nosotros que informemos de cualquier tema político que toquemos desde el púlpito.
1: ¿Temas políticos?
0: Mira, algunas cosas que ellos consideran políticas son simplemente temas que trata la Biblia. Cosas como homosexualidad, homicidio, que políticamente llaman aborto.
1: ¿Pero por qué es diferente que hablar de cualquier otro tema que trata la Biblia?
0: Dios habla en cuanto a esas cosas.
1: Hans, esto no es bueno.
0: Lo sé. El Estado está quitando nuestro derecho de libertad de religión.
1: ¿Y cómo podremos luchar contra esto?
0: Mira, hay una organización legal cristiana que nos quiere ayudar.
1: ¿En la corte?
0: O la legislatura, no sé. Pero no podemos permitir que el Estado determine lo que podemos predicar. Dios ya nos dijo lo que debemos hablar. Así que debemos obedecerle a Él. Dios me recordó que nuestra batalla era contra gigantes de la oscuridad, pero que debemos mantenernos firmes por él. Al no encontrar ayuda en la corte, comenzamos a trabajar con la legislatura estatal para cambiar la ley. 65 iglesias se involucraron con nosotros, ya que nuestra iglesia estaba en peligro de ser la primera iglesia del estado de California y quizás aún en todo el país de ser tomada por el estado. Por 7 años luchamos en esta batalla. Habla Hans.
2: Hola, hermano. Vi tu entrevista en la televisión esta mañana.
0: Trato de publicitar nuestra batalla en los medios.
2: ¿Estás solo en esto, Hans?
0: No, el Señor nos ha guiado en esto, casi como la batalla de David y Goliat.
2: ¿Estás ganando?
0: La batalla es de nuestro Señor. No es por fuerza ni por poder, sino por mi espíritu, dice el Señor de los ejércitos.
2: Lo que dijiste en la TV fue poderoso.
0: Cuando el periodista preguntó si yo estaba por encima de la ley para no obedecerla.
2: Sí, y dijiste que Eichmann obedeció la ley de Hitler.
0: Mira, cuando la ley de los hombres cae en conflicto con la ley de Dios, debemos obedecer a Dios.
2: ¿Cuál es ese versículo que siempre citas?
0: Gálatas capítulo 5, verso 1 y 13. Estad pues firmes en la libertad con que Cristo nos hizo libres, y no estéis otra vez sujetos al yugo de esclavitud. Vosotros, hermanos, a libertad fuisteis llamados, solamente que no uséis la libertad como ocasión para la carne, sino servíos por amor los unos a los otros. El pedido avanzó con voto unánime, y el presidente Reagan llamó al gobernador y le instó a que firmara el pedido de libertad de opinión. Ganamos la batalla en 1983. ¡Aleluya! ¡Qué salvador! Sin embargo, no me glorío en los logros humanos, sino en la comunión que tengo con el Dios vivo que me libertó del pecado y de la muerte. Nuestro hijo sirvió a nuestro lado por 20 años antes de ser llamado por Dios a otro ministerio. Y nuestra hija y su esposo han estado con nosotros por 13 años. Dios nos bendijo con 6 nietos para amar. Aún vivimos en California y anhelamos el día en que veremos cara a cara al Señor Jesucristo.
3: Amigo oyente, ¿tienes libertad? La Biblia dice: porque la ley del Espíritu de vida en Cristo Jesús me ha librado de la ley del pecado y de la muerte. Esa libertad es tuya cuando le invitas a que Él entre en tu corazón. Puedes hacer esto ahora mismo. 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
4: Aquí está la hora exacta en toda Colombia a través de Nuevo Continente. Es la 1:31 a.m.
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2: Aquí está la hora exacta en toda Colombia a través de Nuevo Continente. Es la 1:32 a.m.
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4: ¿No conociste hace algún tiempo a cierto sujeto que se llamaba Receloso?
5: Sí que lo conocí. Venía del pueblo de Estupidez, que se halla a muchos kilómetros al norte de la ciudad de Destrucción, y otras tantas de mi pueblo nativo. A pesar de esto, éramos muy conocidos y parientes. En cuanto a la parte moral, hemos sido muy parecidos, y en lo físico también teníamos el mismo semblante, si bien él era un poco más bajo que yo.
4: No dudo que lo conocieras, y también puedo fácilmente creer que hayan sido parientes, porque tienes la misma palidez de rostro, y tu habla es muy parecida a la suya.
5: Casi todos los que nos han conocido a ambos han dicho lo mismo. Además, lo que he visto en él, por lo general, también lo he encontrado en mí mismo.
6: Ten buen ánimo, amigo. Mi casa estará a tu disposición y puedes pedir lo que quieras. Mis criados también estarán a tus órdenes para servirte de buena voluntad.
7: Después de un tiempo de hospedaje en Casa de Gallo, los viajeros retomarán el peregrinaje para encontrar en su camino a nuevos y peculiares personajes.

0: Este es un favor inesperado, como cuando el sol deja ver su resplandor después de estar oculto tras una espesa nube. ¿Acaso el gigante Matalobueno quería proporcionarme este favor? ¿Quería, por dicha, que después de robado fuera yo a casa de Gallo mi huésped?
1: Disculpen que venga así.
2: ¿Qué sucede?
1: A poca distancia, un rayo ha dejado muerto en el acto a un peregrino llamado Equivocado.
0: Me alcanzó hace unos cuantos días y quería andar en mi compañía. Estaba también conmigo cuando el gigante Matalobueno me prendió, pero como era ligero de pies huyó. Según parece, se escapó para morir, mientras a mí me aprisionaron para que viviera.

0: Querido Gallo, ya llevamos unos 10 días en esta casa y creo que va siendo hora de que nos marchemos.
1: ¿Qué hospitalario ha sido? No tenemos cómo pagarte por tanta bondad.
2: No es costumbre que los viajeros paguen aquí su sustento. El buen samaritano me ha prometido que a su regreso me pagará cuantos gastos me hayan ocasionado.
3: Amado, te portas con fidelidad en todo lo que haces con los hermanos y particularmente con los peregrinos que han dado testimonio de tu caridad en la presencia de la iglesia. Si los encaminas según Dios, harás bien. ¿Vienes con nosotros flacamente?
4: Bueno,
3: Acompáñanos, yo seré tu guía y te trataré como a los demás.
4: Ay, necesito un compañero en mi condición. Ustedes son fuertes y robustos, pero yo, como ven, soy débil. Así que prefiero caminar detrás. No sea que por mis muchas debilidades llegue a ser una molestia para ustedes y para mí mismo. Digo que soy de un ánimo flaco y débil, y lo que otros pueden soportar bien, a mí me fatiga y debilita. No me gusta reír, rechazo los vestidos brillantes, todo asunto que no sea de provecho me disgusta. En verdad, soy tan débil que lo que otros tienen libertad de hacer, a mí me escandaliza. Aún no conozco toda la verdad. Soy un cristiano muy ignorante. A veces cuando oigo a otros gozarse en el Señor, me aflijo porque no puedo hacer lo mismo. Pasa conmigo como un hombre flaco entre los fuertes, como un enfermo en medio de los sanos, de manera que no sé qué hacer.
3: Pero hermano, se me ha encargado consolar a los de poco ánimo y soportar a los flacos. Es preciso que vengas con nosotros. Ya acomodaremos nuestro paso al tuyo y te prestaremos nuestro auxilio. Por amor a ti nos negaremos muchas cosas, tanto en opiniones como en la práctica. Tampoco entraremos en discusiones delante de ti. Nos haremos todo para ti antes que vernos obligados a dejarte atrás.
5: Buenas a todos.
4: Próximo a cojear, ¿qué te trae por aquí? Precisamente me estaba quejando de no tener un compañero de mi propia índole, pero tú vienes a pedir de boca. Mil veces bienvenido. Espero que nos podamos ayudar el uno al otro.
5: Me alegraré de tu compañía. Y ya que tan felizmente nos hemos encontrado, te prestaré una de mis muletas.
4: Gracias. Aprecio mucho tu buena voluntad, pero no estoy para cojear antes de ser cojo. Con todo, podría serme útil en alguna ocasión para defenderme contra un perro.
5: Si yo y mis muletas podemos servirte en algo, ambos estaremos a tu disposición.
4: Entonces, no hay más que hablar. Pongámonos en camino.

0: Gran Corazón, ya que estamos otra vez de viaje, cuéntanos algo de los que han llevado antes el mismo camino que nosotros.
1: ¡De muy buen grado! Ya habrás oído hablar del encuentro que tuvo Cristiano con Napoleón en el Valle de la Humillación. ¿Y con cuántos peligros y dificultades tropezó en el Valle de Sombra de la Muerte? Tampoco ignorarás lo airado que se halló Fiel cuando tuvo que oponerse a los engaños de la señora Sensualidad. Adán primero, descontento y vergüenza. Cuatro pícaros con los que uno puede tropezar en todo el camino.
0: Sí, estoy enterado de eso. Parece que fue con vergüenza con quien se halló Fiel en el más grande aprieto. Lo acosaba sin darle treguas.
1: Es verdad. Como dijo bien Fiel, de todos los hombres, vergüenza tenía el nombre que menos le cuadraba.
2: En el camino a la ciudad celestial, los viajeros se encontrarán en los mismos lugares pisados por Cristiano y no podrán evitar la evocación de sus vivencias. 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

0: Aquí está la hora exacta en toda Colombia a través de Nuevo Continente. Es la 1:43 a.m.
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8: En los 14:60 de Nuevo Continente, esta es la hora. Son las 2 de la mañana y 2 minutos.
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Un hombre llamado Juan Wycliffe, un sacerdote educado en Oxford, fue el primero de una larga lista de protestantes. Protestantes significa gente que protestaba en contra de la corrupción de la iglesia establecida en aquel tiempo. Desde ese pequeño estudio, de esa pequeña oficina donde él estudiaba la palabra de Dios, donde él preparaba sus sermones dominicales, este hombre escribió panfleto tras panfleto, poniendo al descubierto la hipocresía del sacerdocio. Las acusaciones de Wycliffe eran muy similares y nos traen a la memoria las propias acusaciones que Jesucristo hacía en contra de los fariseos. Específicamente una que se encuentra en Mateo 23, versículo 15. Ahí dice el Señor: ¿qué aflicción les espera, maestros de la ley religiosa y fariseos? ¡Hipócritas! Pues cruzan tierra y mar para ganar un solo seguidor y luego lo convierten en un hijo del infierno, dos veces peor que ustedes mismos. ¡Wow! ¿Es este Jesucristo al que usted y yo conocemos? Pero él era muy directo al hablar con aquellos que imponían cargas pesadas sobre gente indefensa e ignorante de las escrituras, como era el pueblo judío. Estos hombres que se jactaban de ser líderes religiosos, personas que interpretaban la ley, estaban utilizando la propia ley de Dios para poder que otros fueran obligados a cumplir con sus demandas humanas. Y Jesús estaba en contra de ellos, como en contra de la iglesia establecida estaba hombres como Wycliffe. Wycliffe creía que la tarea de él y de todo sacerdote o de todo cura en aquel tiempo era enseñar la palabra de Dios. Para él la situación ya era insoportable. No solamente los curas habían dejado de predicar la Biblia, ahora se dedicaban a la venta de indulgencias, sino que además de eso, para acabarla de amolar, la Biblia no estaba escrita en el idioma común de la gente, estaba escrita en latín y solamente encadenada a un púlpito romano. Sin embargo, las reformas de Wycliffe no fueron bien acogidas por el clérigo. Debido a su valentía, debido a esa manera tan especial que tenía de poner al descubierto la hipocresía de la iglesia en este tiempo, la jerarquía eclesiástica le prohibió predicar. Y no solamente eso, lo despojaron de su posición como catedrático, como maestro de la Universidad de Oxford. Y una vez que murió, en 1384, la jerarquía de la iglesia prohibió todos sus escritos, acusando a Wycliffe de instrumento del diablo, autor de división, sembrador del odio y acuñador de mentiras. Esos eran los atributos que le daba el clero a un hombre como Wycliffe. No fue muy diferente el ejemplo de los antiguos fariseos, quienes estaban presurosos y vigilantes a la tumba donde enterraron a nuestro Señor Jesucristo. Sobornaron a guardias y a otras personas para que dijeran cuando Él resucitó que el cuerpo había sido robado. Y esas son todavía ideas que muchos judíos que no son mesiánicos todavía creen. Pero estos y todos los demás han de saber una gran verdad: que no importa lo que hagan con el hombre de Dios, la palabra de Dios permanece para siempre. Renacerá y rebotará del polvo y de las cenizas si tratan de destruirlas, tal como sucedió con la verdad que proclamaban estos hombres de Dios. No pudieron quemar la palabra de Dios, aunque quemaron a sus mensajeros. Juan Wycliffe, llamado la estrella de la mañana de la Reforma, fue un hombre que hizo una gran diferencia para Cristo, conduciendo y fomentando la primera chispa de la Reforma. ¿Y saben quién continuó con la obra de Wycliffe? Un hombre llamado Juan Hus, de Bohemia, Praga. Él tomaría su lugar y prendería con esa chispa el carbón que haría arder un fuego para que la Reforma se consolidara en ese tiempo. Él fue encendido por las palabras de Wycliffe. Juan Hus
ardió con una pasión para poner al descubierto también la charlatanería religiosa y anteponer la verdad de las escrituras por cualquier cosa y dicha humana. Cada vez que él predicaba en su iglesia en Praga, grandes multitudes llegaban a escucharlo porque estaban fascinados de la manera como él usaba la escritura y estaban impactados por el Dios de la escritura. El mismo historiador que leí antes escribió acerca de John Huss lo siguiente: porque habían enviado a un séquito, enviados por el Papa en ese tiempo para callarle la boca, y él respondió a los que habían llegado a silenciarlo lo siguiente, dice: que quede muy claro que yo llamo orden apostólica únicamente a las enseñanzas de los apóstoles de Cristo en la Biblia. Cuando las órdenes del Papa están de acuerdo con ellas, yo estoy listo para obedecerlas. Pero cuando son contrarias, yo rehúso obedecerlas, incluso si ustedes encienden delante de mí el fuego en el que han de quemar mi cuerpo. A lo mejor no dije anteriormente, pero tanto Juan Wycliffe como Juan Huss eran sacerdotes, eran maestros en escuelas católico-romanas. Trágicamente, estas palabras de Juan Huss, probaron ser proféticas al final de cuentas, porque fue llamado a comparecer a ese concilio de Constanza en el que llamaron a Wycliffe hereje. Él fue llamado a comparecer y lo acusaron de wycliffismo, o sea, de un seguidor de Wycliffe, de sus mismas ideas. Y cuando él rehusó retractarse en base a que nadie podía demostrarle por qué sus enseñanzas eran erróneas, decidieron condenarlo como hereje también. En 1415 fue escoltado por 3 jinetes montados sobre caballos negros tocando trompetas hasta el lugar de ejecución. Había sido condenado a ser quemado vivo en la hoguera. Y poco antes de que el verdugo encendiera las ramas en los pies de Juan Huss, él pronunció estas palabras inolvidables diciendo: hoy ustedes van a quemar a un flaco ganso. La palabra Huss en el idioma checo significa ganso. Ustedes hoy van a quemar un flaco ganso, pero de aquí a 100 años escucharán el canto de un cisne que nadie podrá callar. A los pocos minutos el humo y las llamas cubrieron la voz de este hombre que oraba a su Dios y fue consumiéndose. ¿Quién entonces continuaría con la misión de Huss? ¿Quién sería ese cisne que cantaría y jamás sería silenciado? Ustedes fueron testigo al inicio de uno de los himnos maravillosos que ese cisne cantó en el tiempo de la Reforma y se sigue cantando en todo el mundo, en todos los idiomas. El himno de Castillo Fuerte es nuestro Dios, es el himno de la Reforma, de la batalla de la Reforma. Ese himno maravilloso que Martín Lutero escribió se convirtió en ese himno de batalla cantado por este cisne, en el cual 500 años antes había dicho Juan Huss que llegaría. 100 años más tarde, en Alemania, un monje desconocido estaba compartiendo sus ideas, sus filosofías con sus compañeros, colaboradores y teólogos. Pero también él luchaba una batalla interna muy, muy fuerte. Con tal de ganarse la salvación, él estaba haciendo cualquier tipo de trabajo que podía. Servía hasta como esclavo, si era necesario, para ganarse y merecerse el favor de Dios. Sufría, algunos dicen, de esquizofrenia porque tenía delirio de persecución. Lo cierto es que él no podía concebir que un pecador como él pudiera tener la honrosa profesión de presentarse delante de un Dios tan santo. Así que trataba de hacer todo lo posible por hacer con méritos propios cualquier tipo de obras para ganarse la salvación. Hasta que un día, en esa celda, en ese cuarto, en las luces de las velas, leyendo una porción del libro de Romanos, Martín Lutero leyó un capítulo, un versículo que cambiaron su vida para siempre, Romanos 1:17, y pronunció las palabras más increíbles que se pueden pensar. ¿Sabe cuáles fueron? El justo vivirá por la fe. El justo vivirá por la fe.
Esas fueron las palabras que cambiaron la forma de pensar. No más por obras, no más mandas, no más reliquias, no más cosas que la iglesia en ese tiempo instituía. Era únicamente por fe. Y de ahí describió las únicas cosas que debemos tener confianza, porque solamente es por gracia, solamente es por la Biblia y solamente es por la fe. Son las tres palabras que han marcado la filosofía de Martín Lutero y su teología desde ese momento que nació a Cristo, aunque él había sido religioso gran parte de su vida. Este es un hombre que levantó pues la antorcha de la verdad bíblica y esparció el fuego por todo el mundo. Logró traducir la Biblia por primera vez al idioma alemán. El Nuevo Testamento estaba siendo leído por la gente en su propio idioma. Y aunque la oposición que tenía de la iglesia en ese tiempo era que, ¿qué podría pasar cuando la gente leyera la Biblia por su cuenta, la interpretarían a su manera? Es verdad, muchas personas lo hacen. Pero qué gran bendición es el hecho de poder usted y yo sentarnos y leerla en nuestro propio idioma, ¿cierto? Fue gracias a hombres como Juan Hus, como Juan Wycliffe y como Martín Lutero que usted y yo podemos reunirnos semana tras semana, abrir las páginas de la Escritura, estudiarla y enseñarla. Yo por eso les digo y les animo en amor del Señor, por más dependientes que ustedes sean de la tecnología, traigan su Biblia impresa cuando vengan a la iglesia. Por este libro ha habido muchas muertes y esta palabra bendita sigue todavía siendo el libro más vendido de la historia aún a nuestros días. No hay otro libro que se imprima más que este. Así es que confío que aunque haya smartphones y iPads y todo lo demás, la Biblia seguirá imprimiéndose. Aunque usted no la valore en papel, otros la valorarán. Pero ojalá que usted sí decida hacerlo. Finalmente, esta época comenzó a esclarecerse ante muchas situaciones y después hablaremos más sobre la etapa en la que Martín Lutero luchaba contra sí mismo para poder dejar a un lado todo su pasado y enfocarse en la verdad de la Escritura. Él miraba los años que venían y comenzó él a desprender sus alas como un hermoso cisne para proclamar la verdad de una fe y de una salvación gratuita únicamente por la fe en Cristo Jesús. El ejemplo de Martín Lutero lo siguieron hombres como Ulrico Zwingli, un reformador suizo quien llevó el evangelio hasta Zúrich. Felipe Melanchthon, un amigo cercano a Martín Lutero, ahí en el mismo seminario donde enseñaba, quien tomó la teología de Lutero y comenzó a esparcirla por toda Alemania. Juan Calvino, un teólogo que era 25 años más joven que Lutero, quien construyó el Centro para la Reforma en Génova. De ahí obtenemos la famosa Biblia de Génovés. ¿Y qué me dicen de Juan Knox? Muchos Juanes en la Reforma, ¿cierto? El tenaz clérigo influenciado por Calvino, quien preservó y llevó el protestantismo hasta Escocia. Estos hombres, y después de ellos, muchas mujeres han hecho la diferencia simplemente porque han cambiado de creer en Dios a creerle a Dios. Cuando Él dijo, el cielo y la tierra pasarán, pero mi palabra no pasará. Estos reformadores ya no están con nosotros, pero sus legados, sus palabras viven. Viven para que ustedes y las nuevas generaciones que le siguen a ustedes puedan conocer cuál es nuestra herencia cristiana. Esto no lo van a aprender en las escuelas. Esto únicamente lo van a aprender ustedes en los libros de teología y de historia de la iglesia. Por eso conozca su historia, su herencia cristiana, para que la pueda transmitir a sus hijos. Porque si usted no se las enseña, nadie lo va a hacer. Y ellos siempre estarán titubeando, pensando de que la vida es solamente lo que vemos, sin mayores complicaciones. Después de ver ese deslumbre de la Reforma, hay dos hechos que quiero dejar con usted. El primero de ellos es el siguiente: Dios usa
a personas de carne y hueso, a gente muy humana, para llevar a cabo su reforma. ¿Sí? Dios usó personas imperfectas como ustedes y como yo, imperfectos como fueron Lutero, como fueron Calvino, como fueron Huss, como fueron también Wycliffe y otros tantos. Gente que luchaba con las cosas que ustedes y yo luchamos a diario. Pero esas personas ordinarias hicieron cosas extraordinarias gracias al poder de Dios en sus vidas. Dios puede usarle a usted. No importa su condición, no importa sus circunstancias, no importa lo descalificado que sea para la vista de otras personas. Dios

en las tinieblas de la duda, en la mente de un, y en un corazón. Usted puede ser ese médico del alma que pueda traer refrigerio al corazón de alguien que sufre, compartiendo las verdades de la palabra del Señor. Usted puede hacer la diferencia. El espíritu de la reforma sigue vivo, hermanos, dentro de nosotros, los que somos creyentes. ¿Sabe por qué? Porque esa gran verdad que descubrió Lutero en Romanos 1:17 sigue palpable hoy a nuestros días. El justo vivirá por la fe, no por las obras, para que nadie se gloríe. Usted y yo podemos hacer una gran diferencia en nuestro mundo si tomamos la llama de la verdad y comenzamos a esparcerla por todos lados donde vayamos. ¿Está usted listo a tomar esta gran verdad? ¿Está usted listo a hacer la diferencia en su familia, a hacer la diferencia en su vecindario, a hacer la diferencia en su trabajo? Usted no necesita ser un teólogo. Usted no necesita conocer muchas cosas de la Biblia. Con las pocas que sabe son suficientes. Porque lo único que usted necesita saber es que Cristo murió por nuestros pecados y al tercer día Dios lo resucitó de los muertos. Esa es la verdad que millones de personas en el mundo todavía no conocen. Y usted lo sabe, no se quede callado. La Biblia continúa siendo el libro más vendido en toda la historia. Vemos Biblias por todos lados. Le preguntaría cuántas tiene en su casa. Seguramente más de una. Déjeme decirle que en lugares como Cuba, en lugares como África, en China, en lugares como Sudamérica, hay personas que únicamente tienen porciones de la Escritura porque ellos mismos han copiado. Están necesitados de Biblia. Yo no estoy aquí para levantar sustento, para levantar fondos y comprar Biblias y enviárselas. Yo quisiera que usted fuera la Biblia que esa gente leyera, viviendo lo que usted aprende cada semana de la bendita palabra del Señor y la pusiera por obra. Su vida sería distinta si usted, en lugar de decir que cree en Dios, empezara a creerle a Dios y a su palabra. ¿Ahora se da cuenta por qué tenemos una herencia rica en cuanto a nuestro cristianismo? ¿Ahora se da cuenta por qué es importante conocer qué se celebra en un mes como este? No celebramos lo que Cristóbal Colón hizo cuando descubrió América. Yo sé que muchos de ustedes hasta saben los nombres de los tres barcos. La Niña, la Pinta y la Santa. ¿Ya la saben bien? Pero a que no sabían que un 31 de octubre fue el día en que esas 95 tesis estaban siendo clavadas en la puerta de un templo allá en Alemania. 95 cosas erráticas, erróneas, que la iglesia de ese tiempo estaba siendo apartada completamente de la Escritura. Martín Lutero no quería acabar con la iglesia católica romana. Martín Lutero quería reformar a la iglesia para que volviera a la Biblia. Era todo lo que quería. Sin embargo, la iglesia lo condenó como hereje y lo persiguió como si fuera un cerdo salvaje. Si eso lo hacen con hombres que se sientan en la verdad o se sustentan en la verdad, ¿qué no harán con nosotros? Nos va a pasar lo mismo que estos jóvenes de esta escuela ahí en Oregon. Pero la pregunta que le tengo a usted, ¿está dispuesto a pararse firme por la verdad? ¿Está dispuesto a hacerlo? ¿Está dispuesto a morir por la verdad que usted cree? Mi pregunta final para usted es la siguiente. ¿Está usted dispuesto a vivir por la verdad de Dios? Si es así, póngase de pie. Y en este mensaje introductorio de esta hermosa serie que comenzamos hoy, yo quiero animarle a usted a que traiga su Biblia. Vale la pena que invierta en una Biblia que usted pueda oler, que usted pueda abrir, que usted pueda marcar. Una Biblia que cuando se vaya la luz o se le acaba la batería, no se quede en la penumbra. Use la Biblia, no únicamente para detener la puerta en su casa, úsela para poder detener la influencia del diablo en su vida, al saber que lo que Dios ha dicho aquí en su palabra es real, porque la palabra de Dios es real. Yo invito a que todos nos comprometamos de aquí en adelante a tomar la Biblia en serio, a cambiar nuestra mentalidad, de darnos cuenta de que este bendito libro, aunque fuera hecho de papel y tinta, tiene un significado maravilloso que nos define a ustedes y a mí. Porque lo que aquí está escrito es verdad, porque la palabra de Dios es verdad. El Señor mismo lo dijo a través del apóstol Pablo, y dijo que toda la escritura es útil para enseñar, para redarguir, para instruir en justicia, para que el hombre y la mujer de Dios sean santos.
y estén preparados para hacer obras buenas.

0: ¿Cree usted en la palabra del Señor? ¿Le cree usted a Dios en su palabra? Entonces comprométase a estudiarla y obedecerla.
1: Ya no somos esclavos, ahora somos libres e hijos de Dios por el sacrificio de Cristo y su victoria sobre la muerte. Está usted en compañía de Visión para Vivir. El mensaje que acabó de compartir el pastor Carlos Azazueta es parte de la serie que actualmente estamos estudiando titulada ¿Puede una persona hacer la diferencia? Y lleva por título La verdad que nos hace libres. Quédese con nosotros unos momentos más, ya que el pastor Carlos desea cerrar el estudio de hoy con una oración. ¿Ha escuchado de los cuatro pasos que el pastor Charles Swindoll aplica en su estudio personal de la Biblia? Estos pasos son observación, interpretación, correlación y aplicación, y cada uno es explicado en su libro Aliméntese de las Escrituras. Y el pastor Carlos usa estos mismos pasos en el nuevo cuaderno de estudios bíblicos basados en el segundo libro a los Tesalonicenses, para enseñar a perseverar y confiar en Dios en medio del dolor y la persecución, y también para desarrollar madurez y compasión para el creyente que sufre. 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Y ahora, antes de finalizar el programa, escuchemos nuevamente al pastor Carlos.
2: Padre, estamos delante de su presencia, y es por su gracia misericordiosa que no hemos sido consumidos. Sabemos, bendito Dios, que de alguna manera las cosas en nuestra vida suceden y ocurren con un propósito maravilloso. Bendito Dios, su palabra no vuelve a usted vacía. Usted lo ha declarado de esta manera en las páginas de la Escritura, que cuando la palabra cae en el corazón de esta tierra que está lista, esta tierra que representa nuestro corazón, esa palabra germina y se traduce en alabanza. Se traduce, Señor, en buenas obras. Oh, bendito Dios, nosotros no hacemos buenas obras para tratar de merecernos la salvación. No hacemos buenas obras para ganarnos su favor. Porque podemos hacer todas estas cosas, estas buenas obras, gracias a lo que ya hemos recibido por medio de la fe en Cristo Jesús. Esa salvación gloriosa que ganamos, no por méritos propios, que obtenemos porque Cristo Jesús nos las ha dado. Y es precisamente por la gracia bendita de Dios. Es precisamente por esa gracia de Jesucristo en que hoy nosotros venimos delante de su presencia para decirle, Señor, gracias, muchas gracias por su bendita palabra. Gracias por su verdad, gracias por habernos rescatado y gracias por habernos iluminado. Ahora le pedimos que abra nuestra mente y nuestro corazón para que, Señor, su palabra nos llene por dentro. Reciba, pues, esta adoración a través del estudio de su palabra, como una ofrenda agradable delante de su presencia. Y que podamos, Señor, darnos cuenta de que hemos sido salvados por gracia, solamente por gracia. Esa gracia que nosotros podemos disfrutar a través de Cristo Jesús. Le agradecemos todo eso precisamente en el nombre de nuestro Salvador y Señor Jesucristo, en quien estaremos eternamente agradecidos por su bendita gracia y su bondad. Amén.
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0: En los 14:60 de Nuevo Continente, esta es la hora. Son las 2 de la mañana y 46 minutos.
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4: Personajes que se rindieron a la tentación. Veamos primeramente. Eva cayó por comer el fruto que Dios había prohibido. Génesis dice: y vio la mujer que el árbol era bueno para comer y que era agradable a los ojos y codiciable para alcanzar sabiduría. Y tomó de su fruto y comió, y dio también a su marido, el cual comió así como ella. Note usted aquí, vimos en Eva que ella oyó la voz de la serpiente. Muchas veces abrimos el oído para escuchar al hombre y su sabiduría del mundo, pero no para escuchar a Dios. Y lo que Él dice en su santísima palabra, Eva oyó la voz de la serpiente. ¿Con qué Dios ha dicho? No comáis del árbol de la ciencia del bien y del mal. Y en esa forma fue cautivando su mente, su intelecto. Sembró en ella la duda. Oyó la voz de la serpiente. Eva le agregó a lo que Dios había dicho. Muchos le agregan a la palabra, la mezclan, la adulteran en beneficio propio. Así es que Eva creyó la mentira y rechazó la verdad. Creemos fácilmente la mentira y rechazamos la verdad. Eva vio el fruto, que era bueno para comer, que era agradable a los ojos, que era codiciable para alcanzar sabiduría. El diablo cautivó su visión. Y Eva se dejó cautivar por lo que vieron sus ojos. Lo codició, porque era agradable, porque era bueno para comer, y porque era codiciable para alcanzar sabiduría. Eva quizás se quedó pensando algún tiempo, pero no pudo resistir la tentación. Y al fin, alargó su mano y tomó el fruto, usando su propia voluntad. Eva no se sometió a Dios. Cuando la palabra dice, someteos pues a Dios, resistid al diablo, y de vosotros huirá. Ella no se sometió a Dios. Obró independientemente de su esposo y también de Dios, usando su propia voluntad, haciendo su propia elección. Ejecutó la acción. Se salió fuera de la autoridad de Dios y al tomar el fruto, comió. Sin embargo, al comerlo, no sintió nada. Tal vez se dio cuenta que era bueno. Sin embargo, después que ella lo probó y lo comió, lo compartió con su marido. Y al comerlo, Adán, ambos se dieron cuenta que habían fallado, que habían desobedecido, y ahora conocían el mal, pero no podían evitarlo. Conocían también el bien, pero no lo podían hacer. Y en esa forma cosecharon vergüenza, temor, y no solamente esto, trastornaron el plan que Dios tenía con Adán y Eva, de llenar la tierra y sojuzgarla con gente sumisa a la autoridad del Padre, con gente obediente, con gente que seguiría los caminos del Dios sublime. Adán perdió su relación con Dios y con ella su presencia. También perdió el derecho a vivir eternamente y cosechó muerte física, enfermedad, sufrimiento, tragedia, dolor y tantas cosas que vemos a causa de esta pérdida que Adán sufrió en el jardín del Edén. Y también cosechó muerte espiritual, separación del Dios del cielo. Sin embargo, Dios es un Dios de misericordia, de gracia, de amor. Y a pesar de esta desobediencia, ellos recibieron misericordia. Dios mató animales para proveer pieles y cubrir la desnudez de Adán. Ahí vemos la misericordia y la gracia de un Dios lleno de amor. Y también recibieron la promesa de un Redentor en Génesis 3:15. Enemistad pondré entre ti y la mujer, entre tu simiente y la simiente suya. Esta te herirá en el calcañal y tú la herirás en la cabeza. ¡Qué bello es Dios! ¡Cuán grande es su misericordia! ¡Cuán grandes son sus hechos! ¡Y cuán inmensas son sus maravillas!

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4: ¿Sabes qué hora es? Aquí en Nuevo Continente te decimos. Son las 3 de la mañana.

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1: Dice Dios en Isaías 55, versículos 10 y 11. Porque como desciende de los cielos la lluvia y la nieve, y no vuelve allá, sino que riega la tierra y la hace germinar y producir, y da semilla al que siembra y pan al que come, así será mi palabra que sale de mi boca. No volverá a mí vacía, sino que hará lo que yo quiero, y será prosperada en aquello para que la envíe.
2: De esta manera abrimos nuestro programa Semillas al Aire. Que Dios siembre en tu corazón, de acuerdo a sus perfectos propósitos, mientras escuchamos al hermano Raúl Ferrero.
3: Vamos a avanzar en nuestro temario estudiando escatología bíblica. Mientras nosotros estemos en la gloria, en el tribunal de Cristo, en las bodas del Cordero y sea algo espléndido y maravilloso todo, aquí en este mundo la historia continúa. El Señor ha de sacar su iglesia, pero en este mundo la historia continúa con Israel y las naciones. Y la Biblia anuncia para los próximos días, luego del arrebatamiento de la iglesia, lo que nosotros llamamos comúnmente la tribulación. Digo comúnmente porque nunca es designada con esa palabra, la tribulación, así. Nosotros le hemos puesto el nombre. Sí, hablamos de manera concreta y correcta de la gran tribulación, que es justo a la mitad de esos 7 años. Ahora bien, vamos a estudiar esto de la tribulación y vamos a considerar su tiempo y luego vamos a estudiar su propósito. En primer lugar, entonces, vamos a considerar su tiempo, la tribulación. ¿Cuándo sucederá? ¿Qué duración tendrá? ¿Por qué? ¿En qué nos basamos para afirmar esto? Es muy, muy importante que lo tengamos en claro. Desde el principio de estos estudios les dije que nunca debemos confundir Israel con la iglesia. Israel es el pueblo terrenal de Dios, con una trayectoria ya desde Abraham de 4000 años. Distinto es con la iglesia, es otro pueblo. Los judíos son la descendencia de Abraham, Isaac, Jacob. La iglesia es otro pueblo, es el conjunto de todos aquellos seres humanos, ya sea de los gentiles o de los judíos, y de los judíos, podemos decir, que hemos puesto nuestra fe en Cristo Jesús. Hemos sido bautizados en un cuerpo, en un nuevo grupo, en una nueva asamblea. Ese cuerpo es la iglesia y nuestro destino es celestial. ¿De acuerdo? A nosotros Dios no nos ha prometido ninguna tierra. Dice Pablo a los filipenses, nuestra ciudadanía está en los cielos, de donde esperamos al Señor, el cual transformará nuestro cuerpo de humillación para que sea semejante al cuerpo de la gloria suya. El Señor nos va a venir a buscar y llevar a su presencia, la iglesia. Cuando nos lleve, pocos días después, no sé cuántos, comenzará en este mundo la tribulación. Ahora, para entender cuándo tendrá cumplimiento la tribulación y qué duración tendrá, debemos trazar el desarrollo de la profecía de las 70 semanas de Daniel, capítulo 9, 24 al 27. Ahora, vamos a abrir nuestras Biblias en Daniel, pero vamos a hacer un resumen de este estudio.

Comenzando el capítulo 9, Daniel se da cuenta que, de acuerdo a la profecía de Jeremías, están terminando los 70 años que Dios profetizó sobre el exilio judío. Daniel hacía casi 70 años que estaba allá. Entonces, clama a Dios orando por su pueblo, por Jerusalén y por el templo. Fíjense, por favor, Daniel 9, versículo 16. Oh Señor, conforme a todos tus actos de justicia, apártese ahora tu ira y tu furor de sobre... ¿Sobre qué? Tu ciudad Jerusalén, tu monte santo, porque a causa de nuestros pecados y por la maldad de nuestros padres, Jerusalén y tu pueblo son el oprobio de todos en derredor nuestro. Ahora, fíjese versículo 17. Ahora pues, Dios nuestro, oye la oración de tu siervo y sus ruegos, y haz que tu rostro resplandezca sobre tu santuario asolado. Ven, Jerusalén, el santuario, por amor del Señor. Versículo 19. Oye, Señor, oh Señor, perdona, presta oído, Señor, y hazlo. No tardes, por amor de ti mismo. Dios mío, porque tu nombre es invocado sobre tu ciudad y sobre tu pueblo. Enseguida viene el ángel Gabriel para responder la oración del profeta Daniel y le va a explicar los plazos de Dios para traer las bendiciones prometidas sobre el pueblo de Israel, la ciudad de Jerusalén y el templo, con la venida del Mesías. Cuatro aspectos que deben ser tenidos en cuenta para interpretar correctamente esta profecía. Jamás sacarla del lugar donde debe estar. Daniel ora por Israel, ora por Jerusalén y ora por el templo de Dios, el santuario. Y el ángel Gabriel va a introducir un cuarto aspecto muy importante, la venida del Mesías al pueblo de Israel, a la ciudad de Jerusalén y al templo. El ángel Gabriel le dice así a Daniel, Daniel 9, 24, 70 semanas están determinadas sobre, ven, sobre tu pueblo y sobre tu santa ciudad, para terminar la prevaricación, poner fin al pecado, expiar la iniquidad, traer la justicia perdurable y sellar la visión y la profecía y ungir al santo de los santos. Bueno, 70 semanas estaban establecidas, un plazo de tiempo que ahora vamos a considerar, para traer todas estas bendiciones que indudablemente se cumplirán en su forma total cuando venga el Mesías al pueblo de Israel y a la santa ciudad. ¿Entienden? La santa ciudad de Jerusalén. Bueno, este plazo el ángel lo va a dividir en tres segmentos. 70 en tres segmentos. Leemos en el versículo 25. Sabe pues y entiende que desde la salida de la orden para restaurar y edificar a Jerusalén hasta el Mesías príncipe habrá 7 semanas y 62 semanas. Se volverá a edificar la plaza y el muro en tiempos angustiosos. Y después de las 62 semanas se quitará la vida al Mesías, mas no por sí. Y el pueblo de un príncipe que ha de venir destruirá la ciudad, Jerusalén, y el santuario. Y su fin será con inundación y hasta el fin de las guerras durarán las devastaciones. Versículo 27. Por otra semana confirmará el pacto con muchos. A la mitad de la semana hará cesar el sacrificio y la ofrenda. Después, con la muchedumbre de las abominaciones, vendrá el desolador hasta que venga la consumación y lo que está determinado se derrame sobre el desolador. Muy bien, vamos por parte. 70 semanas están establecidas, determinadas, versículo 24, sobre tu pueblo y sobre tu santa ciudad. 70. Estas 70, el ángel las divide en tres segmentos. 7, 62 y una más. 70, ¿no? 7 más 62, 69 y una más. Muy bien. Vamos, en primer lugar, a definir lo que es esta semana o estas semanas. Debemos entender que obviamente estas semanas fueron semanas de años y son semanas de años. ¿Por qué lo afirmamos? Bueno, primero porque podemos contar los años históricamente hablando.
y también porque se usaba así en algunas ocasiones en el Antiguo Testamento la expresión. Son semanas de años, en vez de ser de 7 días, son de 7 años. Fíjense, en el estudio anterior yo les cité esto, el caso de Jacob que trabajó por Raquel. Fíjense el lenguaje en Génesis 29, es la misma palabra, y dice que al trabajar 7 años cumplió la semana. El suegro, que lo engaña, en primera instancia le dice allí en Génesis 29, 27, cumple la semana de esta y se te dará también la otra, por el servicio que hagas conmigo otros 7 años. ¿Ven? Semana. Y después dice 7 años. Versículo 28, e hizo Jacob así, y cumplió, ¿qué? La semana de aquella, y él le dio a Raquel su hija por mujer. ¿Ven? La semana, evidentemente, semana de años. También podemos leer en el diluvio, Génesis 6, 7, 8, 9, cómo Dios cuenta los días y los años ahí. Y nos vamos a dar cuenta que el año tenía, el año profético de Dios, 360 días. También podemos leer algo de eso en Daniel 7, en Apocalipsis 11, en Apocalipsis 12 y en Apocalipsis 13, 5. Se dice que media tribulación o mitad de tribulación son 42 meses. Y en otro contexto, Apocalipsis 11 y 12, se dice que son 1260 días. Y si usted hace la cuenta, se dará cuenta que la tribulación tendrá 7 años por 360 días, tendrá 2520 días. La mitad de la tribulación, o la mitad de la semana, como dice el ángel Gabriel, serán 1260 días, término mencionado en Apocalipsis 11, cuando dice que 2 predicadores predicarán allí en Jerusalén por 1260 días. Bueno, no me puedo explayar mucho en todo esto en este momento, pero de esta manera vamos determinando que son semanas de años y años de 360 días. Para llegar al conteo de lo que la profecía anuncia, ¿no? El plazo de 70 se divide en 3 segmentos, de 7, 62 y una más. Otro detalle, durante las primeras 7 semanas, es decir, durante los 49 años esos, se reedificó el muro y la ciudad. Todo este plazo comenzó, y ahí tenemos que estudiar otros aspectos también, desde la salida de la orden para restaurar Jerusalén. Y saben, eso fue en Nehemías capítulo 2, cuando el rey le dice a Nehemías que vaya para reconstruir Jerusalén y sus muros. Desde allí comenzó, y está fijado allí la fecha, la podemos estudiar, comenzó el reloj de Dios, el conteo de los días de Dios, en este plazo que plantea el ángel para la venida del Mesías a Jerusalén. Pasarían 7 y 62 semanas. Fíjense, Daniel 9, vamos a verlo de nuevo, sabe pues, versículo 25, y entiende que desde la salida de la orden para restaurar y edificar a Jerusalén hasta el Mesías príncipe habrá 7 semanas y 62, o sea, 69. Desde la salida de la orden que envió a Nehemías de regreso, hasta que venga el Mesías príncipe. El Mesías príncipe iba a entrar, como lo marca o lo marcaría después, porque todavía no había sido escrito, la profecía de Zacarías 9:9. Allí venía el príncipe, el principado sobre su hombro. ¿Se acuerdan? Isaías 9, todo 9, ¿eh? Daniel 9, Zacarías 9:9 y Isaías 9 también. Zacarías 9:9 dice, alégrate mucho, hija de Israel, tu rey vendrá a ti, montado sobre un asnito, manso, salvador y humilde. Y si contamos los años y sumamos bien los días,
173.880 días y el Mesías llegó a Jerusalén. Y fue el día exacto, hermanos. Da para mucho estudio, pero se los quiero presentar de una manera sencilla. Fíjense, Lucas, capítulo 19. Lucas, capítulo 19. El Señor va entrando lentamente sobre el asnito a Jerusalén y dice Lucas 19:41. Cuando llegó cerca de la ciudad, al verla, lloró sobre ella diciendo: oh, si también tú conocieses a lo menos, ¿cómo dice? En este tu día, lo que es para tu paz, mas ahora está encubierto de tus ojos. Porque vendrán días sobre ti cuando tus enemigos te rodearán con vallado y te sitiarán y por todas partes te estrecharán y te derribarán a tierra y a tus hijos dentro de ti y no dejarán en ti piedra sobre piedra por cuanto no conociste el tiempo de tu visitación. Dios había marcado el plazo exacto. Ese era el día, hermanos. Quiero decirlo, este se vincula con otra profecía magnífica. El día que el Señor estaba entrando era el 10 de Abib, el 10 de Nisan, el día que los judíos ponían aparte un cordero para sacrificarlo el 14. El día tal y cual el cordero entró para mostrar que en él no había mancha alguna. Mostró y demostró su santidad en Jerusalén por 5 días y fue sacrificado el 14, el quinto. 10, 11, 12, 13, 14. De acuerdo a la profecía del Cordero y de la Pascua, la fiesta, pero también de acuerdo a la profecía de Daniel 9, que dice, después se le quitará la vida al Mesías. Algo magnífico, hermano, magnífico. Ahora, entonces, 7 semanas y 62 entró el Mesías y fue recibido por sus seguidores y a los días señalados fue quitada la vida del Mesías. Ahora bien, fíjense cómo sigue allí la profecía de Daniel. Vamos a ver Daniel 9 otra vez. Se le quitará la vida al Mesías. Versículo 26 dice Daniel 9, 26. Después de las 62 semanas, se quitará la vida al Mesías, mas no por sí. Y luego, el pueblo de un príncipe que ha de venir destruirá la ciudad y el santuario. El Señor, leímos recién cuando iba montado sobre un asnito y estaba diciendo lo mismo. Por cuanto, Jerusalén, por cuanto no conociste tu día, por cuanto no conociste el tiempo de tu visitación, he aquí pronto te rodearán ejércitos y te derribarán y no dejarán piedra sobre piedra en este lugar. El Señor estaba ampliando la profecía que ya estaba anunciada en Daniel 9. Así que, después de cortarle la vida al Mesías, el pueblo de un príncipe que ha de venir, dice aquí, Daniel 9, 26, destruirá la ciudad y el santuario, y su fin será con inundación, y hasta el fin de la guerra durarán las devastaciones. Entonces, ¿le cortarían la vida al Mesías? Bueno, fue sacrificado como cordero, fue sepultado, resucitó, ascendió al cielo, ¿no? La historia continúa así en el plano terrenal y dice que el pueblo de un príncipe que ha de venir, este es otro príncipe, no el Mesías príncipe, el pueblo de un príncipe que ha de venir destruirá la ciudad y el santuario. Se cumplió en el año 70. El pueblo este, corremos con ventaja para interpretarlo, fue el pueblo romano. Los ejércitos romanos destruyeron Jerusalén y el santuario. Quemaron todo. Y literalmente no dejaron piedra sobre piedra. Arrasaron con todo en el año 70. Y desde entonces, dice aquí, iba a ser ocupada Jerusalén con inundación de ejércitos. Ese es el sentido. Y hasta el fin iban a durar las devastaciones. Y ciertamente en 19...

romano. El príncipe confirmará un pacto o el pacto con muchos, con muchos. Entendemos por esta porción y otras que esta semana es una semana de años, de 360 días, y a esa semana que está pendiente todavía en el futuro, ¿entienden? Aún en nuestro futuro. Ese segmento de 7 años futuros llamamos la tribulación. El que la inicia será este príncipe de este pueblo, que sin duda por otros textos entendemos que será el anticristo. Hará un pacto con muchos para, creemos, terminar el problema de convivencia en el Medio Oriente. Hará un pacto con muchos, con los judíos, con los musulmanes, con los palestinos, especialmente con los musulmanes porque tienen el terreno del templo, la mezquita allí, y hará un pacto con los judíos para permitirle reconstruir el templo, porque tiene que haber templo para que se vuelva a cumplir el segmento que falta. Porque la profecía fue sobre los judíos, sobre Jerusalén y el santuario. Tiene que haber santuario, como en otras porciones bíblicas también lo va anunciando. Especialmente Apocalipsis 11, por ejemplo. Entonces va a ser un pacto con muchos, judíos, musulmanes, palestinos y otros aspectos internacionales como podría ser el Vaticano, Naciones Unidas, con muchos, de manera de arreglar la situación, y esa será la semana, los 7 años de tribulación.

0: la última semana, esos 7 años, aún hoy están pendientes por cumplirse. Al comienzo de esa semana, el príncipe de Roma, por ahora llamémosle así, hará un pacto de paz con Israel y aclaren ahí, es con muchos. Lo violará a los 3 años y medio y comenzará a perseguir a los judíos, ¿eh? Luego vendrá el juicio sobre él y la consumación de las promesas de Daniel 9, 24 vendrán sobre Israel. Esa última semana, hermanos, esos últimos 7 años, es el periodo que nosotros llamamos tribulación. ¿Entiende de dónde lo sacamos? No lo estamos inventando. Y si estudiamos Daniel 7, como les decía, Apocalipsis 11, 12, se menciona también periodos de tiempos similares y se menciona la mitad, porque hay cosas que suceden muy importantes a la mitad de esos 7 años. Por eso se habla de 42 meses, en otros contextos de 1260 días, y el ángel Gabriel acá dijo, a la mitad de la semana hará cesar el sacrificio, a la mitad de la semana, a los 42 meses. Así que esta última semana de 7 años, de 360 días, es el periodo que nosotros llamamos tribulación. Será inmediatamente después del arrebatamiento. Por eso su comienzo no lo podemos fechar. No sabemos cuándo, No sé, no podemos tampoco fechar cuánto después del arrebatamiento. Yo no sé si será este pacto que inicia la tribulación, yo no sé si será un día después, un mes después o un año después, no sé. Pero evidentemente el arrebatamiento no marca el comienzo de la tribulación. El inicio de la tribulación lo marca el pacto que este hombre hará con muchos. El Señor ha de sacar su iglesia. Pero en este mundo, la historia continúa con Israel y las naciones.
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7: ¿Sabes qué hora es? Aquí en Nuevo Continente te decimos. Son las 3 de la mañana y 28 minutos.
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2: Un placer, un gusto poder compartir con ustedes este programa, Tres Canciones del Ayer por Nuevo Continente, cuyo propósito es llevar hasta ustedes esas viejas melodías, esas canciones del ayer que nos recuerdan gratas vivencias en el Señor, con autores, compositores, cristianos que nos han dejado un gran legado en la música cristiana. Mi nombre es María Erika Hurtado, los saludo. Iniciemos por escuchar Amigo Eterno. Esta es una canción que interpretan Mensajeros de Cristo.
3: Esta es la primera.

0: Estamos presentando tres canciones del ayer por Nuevo Continente. Escuchábamos el tema Amigo Eterno, definitivamente. Nuestro Dios es nuestro amigo permanente. Jesús dijo, ya no les llamaré siervos, porque el siervo no sabe lo que hace su Señor. De ahora en adelante les llamaré mis amigos. Qué lindo es saber que tenemos el Amigo Eterno, que nunca nos falla, que cuida siempre de nosotros. Escuchábamos esta canción con los mensajeros de Cristo. Y seguimos aquí disfrutando de tres canciones del ayer. Llega nuestra segunda entrega y este es un tema al estilo ranchero y es Ramón González con la canción Un Nombre Nuevo, que sencillamente nos habla de aquello que nos dice el libro de Apocalipsis capítulo 2 versículo 17. El que tiene oído oiga lo que el Espíritu dice a las iglesias. Al vencedor le daré del maná escondido y le daré una piedrecita blanca y grabado en la piedrecita un nombre nuevo, el cual nadie conoce sino aquel que lo recibe. Cada uno de nosotros, como vencedores, llegaremos al cielo y Dios nos entregará una piedrecita con nuestro nombre, con un nombre nuevo, y solo lo conoceremos cada uno de nosotros. Escuchemos esta linda canción, Un Nombre Nuevo, con Ramón González.
1: Esta es la segunda canción del ayer.

0: Y llega el momento para que escuchemos nuestra tercera entrega. Con ella concluimos el día de hoy nuestro programa de tres canciones del ayer. Y es un tema que hace el trío de hoy, Vengo Humillado. Y es una verdad bíblica. Recordemos lo que dijo Juan el Bautista: Señor, que yo mengüe, pero que tú crezcas. Y es lo que debemos cada día pedirle al Señor, que nuestra vida siempre se someta a su señorío y que Él crezca en nosotros y Él sea el dueño de nuestras acciones y dirija cada día, cada paso que demos. Aquí está la canción Vengo Humillado con el trío de hoy.
1: Esta es la tercera canción de la guerra.

Esperamos que esta entrega de hoy haya sido de gran bendición para su vida. Hoy escuchamos a los mensajeros de Cristo con la canción Amigo Eterno, Ramón González, Un Nombre Nuevo y Vengo Humillado del trío de hoy. Gracias por su sintonía. Recuerde que nos puede escuchar todos los días en este mismo horario aquí a través de los 1460 de Nuevo Continente. Sigan con nosotros aquí en nuestra programación. Los esperamos en nuestro próximo encuentro. Bendiciones.

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3: ¿Sabes qué hora es? Aquí en Nuevo Continente te decimos. Son las 3 de la mañana y 57 minutos.
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1: Examine algunas personas cómo estaban el año pasado. Más delgados, y cuando se acabó el año y comenzó el nuevo, estaban multiplicados en peso. Eso viene a ser bendición. La bendición multiplica lo que uno tiene. Esto significa que usted nunca debe limitarse a lo que Dios le da. Lo que Dios le entrega es solamente el comienzo, la base, la plataforma para que de ahí se multiplique. Pero algunos tienen una mente tan limitada que no logran conectarse a los intereses de Dios por la bendición que está destinada opere en beneficio de sus vidas. Lo que Dios le ha dado debe multiplicarse. Lo que es uno debe convertirse en dos. Lo que son dos deben convertirse en cuatro. Los que son cuatro deben convertirse en ocho. Eso es multiplicación. La bendición de Dios tiene el poder, la facultad de multiplicar lo que ya tiene. Y luego dice: y llenen la tierra. Esto figurativamente habla de la importancia de llenar los espacios vacíos. No es solamente el hecho de que uno venga a este mundo para vivir por determinado tiempo. Cuando usted entiende el concepto de bendición, usted no se estanca solamente en lo que es la bendición. Usted entiende que además de contar con la bendición de Dios, usted debe ser una bendición. Debe llenar huecos. Debe llenar espacios. Debe representar la imagen de una solución. No debe ser una carga, no debe ser tampoco un azote, no debe convertirse en un instrumento del mal. Debe ser alguien que llena o ministra las necesidades de otro. En el comienzo de la creación del hombre, la tierra era muy grande y Dios comenzó el proyecto de llenarla a través de un hombre y de una mujer. Y con el paso del tiempo, la tierra ha sido llena a tal punto que en la actualidad existen un promedio de 6.5 billones de habitantes, casi 7 billones de habitantes, que es lo que indican los censos. Pero puede ser que ya llegamos a los 7 billones porque los inmigrantes no quieren registrarse. Los que no tienen documentos porque no se los lleve la migra. Entonces, se ha venido llenando lo que es la tierra. Y esto es el resultado de la bendición operando tal como Dios lo había registrado en su sagrada palabra. También vemos que dice: y sojúzguenla y señoreen en los peces del mar, en las aves de los cielos y en todas las bestias que se mueven sobre la tierra. La palabra bendición está relacionada también con gobernar. Cuando usted se convierte en una persona que logra gobernar, y al hablar de gobierno nos referimos principalmente a gobernar su propia vida, porque es muy fácil gobernar otro tipo de cosas, intentar gobernar incluso a otras personas. Pudiera considerarse fácil gobernar en una empresa, en una ciudad y quizás en una nación. Lo difícil es aprender a gobernarse uno mismo, a gobernar sus pensamientos, sus palabras, a gobernar sus deseos, sus impulsos. Toda persona que logra gobernar su propia vida es una persona que da muestras evidentes de la bendición de Dios operando en él. Porque todo aquel que se convierte en un ser gobernado es un ser propenso a ser destruido. Y Dios no nos concedió vida para que hubieran factores o para que el enemigo nos destruyera. Dios nos dio vida para que pudiéramos experimentar el bien del cielo aquí en la tierra, independientemente de la situación que ocurra. Por eso, cuando Salomón dice acerca de la bendición y la presenta como un medio que enriquece, esto es una gran verdad. Porque la bendición de Dios nos hace ricos en fe, en salud, en bienestar y aún en dinero. Por eso muchas de las personas que llegan al conocimiento de la verdad, a veces sin tener educación académica favorable, logran prosperar. Lo que hace la diferencia en ellos es la bendición de Dios. Un tipo en una oportunidad decía: siento las manos calientes y como que me da comezón. Y uno le dijo: esa es una señal de que va a venir dinero a tus manos. Y otro que estaba escuchando dice: a propósito, yo siento mis pies calientes y como que se me están quemando. Dices: es una señal que tienes pie de atleta. Vea cómo funciona la bendición. Génesis 26, versículo 1. Esta es la razón por la cual usted nunca debe sentirse atemorizado o intimidado por las circunstancias que se presentan en lo que concierne a su vida. En Génesis 26, a partir del versículo 1, Isaac se ve expuesto a uno de los periodos más difíciles en la historia de su vida. Dice: después hubo hambre en la tierra, además de la primera hambre que hubo en los días de Abraham, Y se fue Isaac a Abimelec, rey de los filisteos, en Gerar. Isaac mira que la situación está grave, que se avecina el hambre. Y por eso dice una canción, dicen que el hambre es canija, pero es más canijo el que la aguanta. ¿Le he escuchado ese canto? No es bíblico, pero hubo hambre y entonces él trata de evitar tener que atravesar por ese tipo de periodos. Nosotros continuamente debemos darle gracias a Dios porque no somos afectados por el hambre. Somos afectados por la comida, no por el hambre. ¿Y cuánta gente no ha atravesado por periodos de hambre? El organismo del ser humano está diseñado para que en la medida que pase el tiempo desarrolle apetito. ¿Y qué sensación tan terrible cuando el cuerpo necesita alimento y no hay nada que comer? Una cosa es que usted ayune voluntariamente y otra cosa es que ayune obligatoriamente. Eso lo pone en una situación muy terrible, porque cuando usted ayuna voluntariamente, usted sabe que al segundo, al tercero, al cuarto día o al quinto día usted va a consumir alimentos. Pero cuando no hay alimento, eso es una situación muy terrible. Si no cree que esto es terrible, usted puede leer el libro de Reyes. El segundo libro de Reyes, capítulos 6 y 7, habla acerca de una hambruna donde había gente que comía estiércol de paloma, cabeza de asno. Y aún hubo dos mujeres prostitutas que entraron en acuerdo para matar a su hijo y comer una, matar a uno un día y comer ellas y después matar al otro para comerlo. Eso es lo que puede hacer el hambre. Isaac, cuando ve que el hambre era una realidad, piensa descender a Egipto y Dios le habla. Versículo número 2. Y se le apareció Jehová y le dijo: no desciendas a Egipto, habita en la tierra que yo te diré. Contar con la bendición de Dios representa que usted cuenta con los recursos de Dios a su favor. Y para que esto se haga evidente, usted tiene que estar conectado en su totalidad a Dios. ¿Cómo es que Dios se le apareció? Simple y sencillamente, esta experiencia la describimos utilizando lo que se presenta a lo largo de todas las escrituras. Dios tiene múltiples maneras de hacerse presente. A Abraham se le apareció por medio de tres personajes. ¿Y qué significa esto? Que en medio de lo que uno está viviendo, debe desarrollar la sensibilidad de discernir a Dios, de conocer a Dios, de saber verdaderamente que Él es Dios. Algunas personas no saben distinguir su voz, la confunden. Y cuando la confunden, entonces toman decisiones equivocadas. Por eso escuchamos a personas que dicen: Dios me dijo que hiciera esto. Y Dios nunca estuvo en sus caminos. Dios nunca les habló, porque la gente no discierne, no sabe, no conoce. A Isaac se le apareció y le dijo: no desciendas. Y luego le dice: habita en la tierra que yo te diré. Versículo 3. habita como forastero en esta tierra, y estaré contigo. La bendición de Dios depende en gran parte de que Dios esté con usted. Si Dios está con usted, puede contar con su ayuda, con su respaldo, con su favor, con su gracia y con su poder, que obrarán en beneficio suyo. Y todo esto se traduce como la bendición de Dios obrando en su beneficio, para que en los momentos más cruciales de su existencia, la bendición de Dios le acompañe y Dios con su presencia lo sustente. La bendición de Dios le provea y Dios mediante su gracia le conceda todo el favor que necesita para experimentar victorias en medio de los tiempos desafiantes que tiene que encarar. Dios le dijo: y yo estaré contigo. Y eso no es todo. Dice: y te, ¿qué cosa? Y te bendeciré. Esta viene a ser una de las experiencias más sobresalientes en la vida de los hijos de Dios, cuando Dios a uno lo bendice. La bendición es importante. Vea lo que dice el Salmo número 21, versículo número 6. El escritor del Salmo número 21 hace referencia acerca de este acontecimiento tan espectacular en la vida de los hijos de Dios. Porque le has bendecido para siempre. Y como resultado, le llenaste de alegría con tu presencia. La bendición de Dios está destinada a obrar en nosotros por siempre. Y si esto es una realidad, uno debe ser muy cuidadoso de las decisiones que toma. Uno nunca debe tomar decisiones en las que nos vemos expuestos a separarnos de Dios. Si uno se separa de Dios, está apartando o separando su bendición. Dios le dice a Isaac que lo habría de bendecir, y la bendición de Dios se haría patente en la siguiente manera, versículo 3. Porque a ti y a tu descendencia daré estas tierras y confirmaré el juramento que hice a Abraham, tu padre. La bendición que reposa en la vida de los padres tiene la facultad de extenderse a la vida de sus hijos. Cuando Dios bendice a una persona en particular, esta bendición no está limitada solamente a esta persona, abarca también sus hijos, sus nietos, sus bisnietos, sus tataranietos. Esto significa que lo que será su generación en el futuro dependerá de quién es usted en el presente. No puede usted esperar que la vida de sus hijos se vea favorecida con la bendición de Dios si la bendición de Dios no es una realidad en su vida. Usted no puede esperar que sus hijos vivan una vida en orden si su vida no está en orden. Lo que será la vida de sus hijos en el futuro y la presencia de la bendición y de la maldición

dirija su vida, que Él gobierne en sus intereses y que Él sea lo más importante en su vida. ¿Hasta qué punto está enfocado usted solamente en la bendición? No debe ser así. Usted debe estar enfocado en Dios. Lo más importante en su vida debe ser Dios. Lo que más le interese en todo lo que haga debe ser Dios. Y cuando usted llega a este nivel en su propia vida, como resultado, entonces la bendición se hace presente en su propia vida. Vea el versículo 4. Multiplicaré tu descendencia como las estrellas del cielo, y daré a tu descendencia todas estas tierras, y todas las naciones de la tierra serán benditas en tu simiente. Versículo número 5. ¿Cómo funciona esto? Por cuanto oyó Abraham mi voz. El mismo principio que se manifestó en la vida de Abraham fue el mismo principio que mencionara Dios en el libro de Deuteronomio 28. Cuando ahí Dios le habla acerca de los acontecimientos que habrían de manifestarse en la vida de ellos. Y les dice: acontecerá que si oyeres atentamente la voz de Jehová tu Dios para poner por obra todas estas palabras que yo te prescribo hoy, he aquí que la bendición vendrá sobre ti y te alcanzará. ¿Usted sabe lo que eso representa, lo que eso significa, lo que eso quiere decir? Es que donde quiera que usted vaya, hacia donde usted se dirija, la bendición de Dios irá tras usted y lo alcanzará. Su enfoque no es la bendición, su enfoque es el Dios que bendice. Y cuando usted procede en esta manera, la bendición de Dios se manifiesta sobre usted en múltiples formas. Todo comienza primeramente con el hecho de oír con atención. ¿Ha notado usted cuando el presidente de la nación va a dar un discurso? Todos los que se encuentran presentes tienen una atención, están enfocados, atentos, no parpadean. ¿Cuál es la causa? Quieren escuchar lo que él va a decir. Porque en la mayoría existe la esperanza de que pueda hablar acerca de alguna ley que repercute en bienestar para con ellos. Pues muchos saben que hablan por hablar, y que están ahí solamente para llenar un espacio, que lo que dicen muchas de las veces no tiene su cumplimiento, y aún así están atentos escuchando. Esa debe ser la actitud nuestra cada vez que venimos a la casa de Dios, porque Dios nos va a hablar por medio de su palabra. Y allí usted debe de estar atento. Olvídese si el día de mañana va a trabajar o no va a trabajar, si se le quedaron los chayotes en la lumbre o no, si de momento tiene que salir para atender algo con urgencia. Cuando usted tiene la oportunidad de escuchar la palabra de Dios, ahí debe estar atento, porque esa postura de su parte es

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1: Nuevo Continente te informa la hora Bogotá, Lima, Quito. Son las 4 de la mañana y 28 minutos.
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0: Nuevo Continente te informa la hora Bogotá, Lima, Quito. Son las 4 de la mañana y 35 minutos.
1: 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El epitafio. ¿Qué le gustaría que diga el epitafio sobre su tumba? Tengo dos opciones para presentarle. Según el Salmo 1, declara inmensamente feliz a una persona correcta. Por un lado, ella es lo suficientemente prudente como para no entrar en un proceso cuesta abajo hacia el pecado. Disfruta sumergirse en las riquezas de la palabra de Dios y ponerlas en práctica en su vida diaria. El salmista lo ilustra aquí como un árbol a orillas de un río. Es una persona conectada continuamente a la fuente de alimento espiritual que la vuelve productiva en todo lo que hace. La otra opción es la falta total de interés por los mandamientos de Dios. Mientras que el justo es comparado con un árbol fructífero, el que no tiene en cuenta a Dios es comparado con una paja. Mientras que el justo está plantado junto al arroyo, esta paja es llevada por el viento de un lugar a otro, sin arraigo, sin voluntad propia, sin producir nada. Mientras el árbol es capaz de enfrentar las peores tormentas, este polvillo, que se termina convirtiendo en algo seco, volátil, no puede mantenerse en pie. Su vida está sobre piso resbaladizo y cualquiera lo hace caer. Se enreda en sus mentiras y falta de integridad. Por eso dice el salmista que no se mantendrá en pie en el juicio y la sentencia final, o sea, la senda de los malos, perecerá. ¿Cuál de estos dos modelos quisiera que inspire la inscripción en la lápida de su tumba? Todo se levanta y se cae según su obediencia a los principios divinos en su palabra. Si Jesús es su Señor, se parecerá a un árbol plantado junto a arroyos de agua viva. Meditación escrita por Marvin Duke, Paraguay.

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verdad, mi debilidad, mi condición, mi fragilidad. Tú me escudriñas sin complejidad, guías mi ser hacia la santidad. Me haces caminar en justicia y verdad, a distinguir entre bien y maldad. Eres tú quien refrenda.

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2: Nuevo Continente te informa la hora Bogotá, Lima, Quito. Son las 4 de la mañana y 57 minutos.

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2: Nuevo Continente te informa la hora Bogotá, Lima, Quito. Son las 4 de la mañana y 58 minutos.
0: 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Nueva versión internacional para hoy, 26 de agosto. Jeremías, capítulo 7. Esta es la palabra que vino a Jeremías de parte del Señor. Párate a la entrada de la casa del Señor, y desde allí proclama este mensaje. Escuchen la palabra del Señor todos ustedes, habitantes de Judá, que entran por estas puertas para adorar al Señor. Así dice el Señor Todopoderoso, el Dios de Israel. Enmienden su conducta y sus acciones, y yo los dejaré seguir viviendo en este país. Confíen en esas palabras engañosas que repiten: este es el templo del Señor, el templo del Señor, el templo del Señor. Si en verdad enmiendan su conducta y sus acciones, si en verdad practican la justicia los unos con los otros, si no oprimen al extranjero, ni al huérfano, ni a la viuda, si no derraman sangre inocente en este lugar, ni siguen a otros dioses para su propio mal, entonces los dejaré seguir viviendo en este país, en la tierra que di a sus antepasados para siempre. Pero ustedes confían en palabras engañosas, que no tienen validez alguna. Roban, matan, cometen adulterio, juran en falso, queman incienso a Baal. Siguen a otros dioses que jamás conocieron, y vienen y se presentan ante mí en esta casa que lleva mi nombre, y dicen: estamos a salvo, para luego seguir cometiendo todas estas abominaciones. ¿Creen acaso que esta casa que lleva mi nombre es una cueva de ladrones? Pero si yo mismo lo he visto, afirma el Señor. Vayan ahora a mi santuario en Silo, donde al principio hice habitar mi nombre, y vean lo que hice con él por culpa de la maldad de mi pueblo Israel. Y ahora, puesto que ustedes han hecho todas estas cosas, afirma el Señor, y puesto que una y otra vez les he hablado y no me han querido escuchar, y puesto que los he llamado y no me han respondido, lo mismo que hice con Silo, haré con esta casa, que lleva mi nombre, y en la que ustedes confían, y con el lugar que les di a ustedes y a sus antepasados. Los echaré de mi presencia, así como eché a todos sus hermanos, a toda la descendencia de Efraín. Pero en cuanto a ti, Jeremías, no intercedas por este pueblo. No me ruegues ni me supliques por ellos. No me insistas, porque no te escucharé. ¿Acaso no ves lo que hacen en las ciudades de Judá y en las calles de Jerusalén? Los niños juntan la leña, los padres encienden el fuego, y las mujeres hacen la masa para cocer tortas y ofrecérselas a la reina del cielo. Además, para ofenderme derraman libaciones a otros dioses. Pero no es a mí al que ofenden, afirma el Señor. Más bien, se ofenden a sí mismos para su propia vergüenza. Por eso, así dice el Señor Omnipotente: descargaré mi enojo y mi furor sobre este lugar, sobre los hombres y los animales, sobre los árboles del campo y los frutos de la tierra, y arderá mi enojo y no se apagará. Así dice el Señor Todopoderoso, el Dios de Israel: junten sus holocaustos con sus sacrificios y cómanse la carne. En verdad, cuando yo saqué de Egipto a sus antepasados. No les dije nada ni les ordené nada acerca de holocaustos y sacrificios. Lo que sí les ordené fue lo siguiente: obedézcanme. Así yo seré su Dios, y ustedes serán mi pueblo. Condúzcanse conforme a todo lo que yo les ordene, a fin de que les vaya bien. Pero ellos no me obedecieron ni me prestaron atención, sino que siguieron los consejos de su terco y malvado corazón. Fue así como, en vez de avanzar, retrocedieron. Desde el día en que sus antepasados salieron de Egipto hasta ahora, no he dejado de enviarles, día tras día, a mis servidores, los profetas. Con todo, no me obedecieron, ni me prestaron atención, sino que se obstinaron y fueron peores que sus antepasados. Tú les dirás todas estas cosas, pero no te escucharán. Los llamarás, pero no te responderán. Entonces les dirás: esta es la nación que no ha obedecido la voz del Señor su Dios, ni ha aceptado su corrección. La verdad ha muerto, ha sido arrancada de su boca. Córtate la cabellera y tírala. Eleva tu lamento en las lomas desoladas, porque el Señor ha rechazado y abandonado a la generación que provocó su ira. La gente de Judá ha hecho el mal que yo detesto, afirma el Señor. Han profanado la casa que lleva mi nombre al instalar allí sus ídolos abominables. Además, construyeron el santuario pagano de Tofet en el valle de Ben Hinón para quemar a sus hijos y a sus hijas en el fuego, cosa que jamás ordené ni me pasó siquiera por la mente. Por eso llegarán días, afirma el Señor, cuando ya no lo llamarán más Tofet ni valle de Ben Hinón, sino valle de la matanza. Y a falta de otro lugar, en Tofet enterrarán a sus muertos. Los cadáveres de este pueblo servirán de comida a las aves del cielo y a los animales de la tierra, y no habrá quien los espante. Haré que en las ciudades de Judá y en las calles de Jerusalén se apaguen los gritos de alegría, las voces de júbilo y los cánticos del novio y de la novia, porque el país se convertirá en desolación. Jeremías, capítulo 8. En aquel tiempo, afirma el Señor, se exhumarán los huesos de los reyes y de los jefes de Judá, de los sacerdotes y de los profetas, y de los habitantes de Jerusalén. Quedarán expuestos al sol y a la luna, y a todas las estrellas del cielo, cuerpos celestes a los que ellos amaron, sirvieron, consultaron y adoraron. No se les recogerá ni se les enterrará. Como estiércol, quedarán sobre la faz de la tierra. En todos los lugares por donde yo disperse a los sobrevivientes de esta nación malvada, los que hayan quedado preferirán la muerte a la vida. Lo afirma el Señor Todopoderoso. Pero tú les advertirás que así dice el Señor: cuando los hombres caen, ¿acaso no se levantan? Cuando uno se desvía, ¿acaso no vuelve al camino? ¿Por qué entonces este pueblo se ha desviado? ¿Por qué persiste Jerusalén en su apostasía? Se aferran al engaño y no quieren volver a mí. He escuchado con suma atención para ver si alguien habla con rectitud, pero nadie se arrepiente de su maldad. Nadie reconoce el mal que ha hecho. Todos siguen su loca carrera, como caballos desbocados en combate. Aún la cigüeña en el cielo conoce sus estaciones. La tórtola, la golondrina y la grulla saben cuándo deben emigrar. Pero mi pueblo no conoce las leyes del Señor. ¿Cómo se atreven a decir: somos sabios, la ley del Señor nos apoya? Si la pluma engañosa de los escribas la ha falsificado, los sabios serán avergonzados, serán atrapados y abatidos. Si han rechazado la palabra del Señor, ¿qué sabiduría pueden tener? Por eso entregaré sus mujeres a otros hombres, y sus campos a otros dueños. Porque desde el más pequeño hasta el más grande, todos codician ganancias injustas. Desde el profeta hasta el sacerdote, todos practican el engaño. Curan por encima la herida de mi pueblo, y les desean paz, paz, cuando en realidad no hay paz. ¿Acaso se han avergonzado de la abominación que han cometido? No, no se han avergonzado de nada, y ni siquiera saben lo que es la vergüenza. Por eso caerán con los que caigan. Cuando los castigue, serán derribados, dice el Señor. Cuando quiero cosechar, afirma el Señor, no encuentro uvas en la viña. No hay higos en la higuera. Sus hojas están marchitas. Voy pues a quitarles lo que les he dado. ¿Qué hacemos aquí sentados? Vengan y vámonos juntos a las ciudades fortificadas para morir allí. El Señor nuestro Dios nos está destruyendo. Nos ha dado a beber agua envenenada, porque hemos pecado contra Él. Esperábamos paz, pero no llegó nada bueno. Esperábamos un tiempo de salud, pero solo nos llegó el terror. Desde Dan se escucha el resoplar de sus caballos. Cuando relinchan sus corceles, tiembla toda la tierra. Vienen a devorarse el país y todo lo que hay en él, la ciudad y todos sus habitantes. Miren, estoy lanzando contra ustedes serpientes venenosas que los morderán, y contra ellas no hay encantamiento, afirma el Señor. La aflicción me abruma, mi corazón desfallece. El clamor de mi pueblo se levanta desde todos los rincones del país. ¿Acaso no está el Señor en Sión? ¿No está allí su rey? ¿Por qué me provocan con sus ídolos, con sus dioses inútiles y extraños? Pasó la cosecha, se acabó el verano, y nosotros no hemos sido salvados. Por la herida de mi pueblo estoy herido, estoy de luto. El terror se apoderó de mí. ¿No queda bálsamo en Galaad? ¿No queda allí médico alguno? ¿Por qué no se ha restaurado la salud de mi pueblo? Jeremías, capítulo 9. Ojalá mi cabeza fuera un manantial y mis ojos una fuente de lágrimas, para llorar de día y de noche por los muertos de mi pueblo. Ojalá tuviera yo en el desierto una posada junto al camino. Abandonaría a mi pueblo y me alejaría de ellos, porque todos ellos son adúlteros, son una banda de traidores. Tensan su lengua como un arco. En el país prevalece la mentira, no la verdad, porque van de mal en peor, y a mí no me conocen, afirma el Señor. Cuídese cada uno de su amigo. No confíe ni siquiera en el hermano. Porque todo hermano engaña, y todo amigo difama. Se engañan unos a otros, no se hablan con la verdad. Han enseñado sus lenguas a mentir, y pecan hasta el cansancio. Tú, Jeremías, vives en medio de engañadores, que por su engaño no quieren reconocerme, afirma el Señor. Por eso, así dice el Señor Todopoderoso: voy a refinarlos, a ponerlos a prueba. ¿Qué más puedo hacer con mi pueblo? Su lengua es una flecha mortífera. Su boca solo sabe engañar. Hablan cordialmente con su amigo, mientras en su interior le tienden una trampa. ¿No los he de castigar por esto?, afirma el Señor. ¿Acaso no he de vengarme de semejante nación? Lloraré y gemiré por las montañas. Haré lamentos por las praderas del desierto, porque están desoladas. Ya nadie las transita, ni se escuchan los mugidos del ganado. Desde las aves del cielo hasta los animales del campo, todos han huido. Convertiré a Jerusalén en un montón de ruinas, en una guarida de chacales. Convertiré en desolación las ciudades de Judá. Las dejaré sin habitantes. ¿Quién es tan sabio como para entender esto? ¿A quién le habló el Señor para que lo anuncie? ¿Por qué está arruinado el país, desolado como un desierto por el que nadie pasa? El Señor dice: ellos abandonaron la ley que yo les entregué. No me obedecieron ni vivieron conforme a ella. Siguieron la terquedad de su corazón. Se fueron tras los Baales, como les habían enseñado sus antepasados. Por eso, así dice el Señor Todopoderoso, el Dios de Israel: a este pueblo le daré a comer ajenjo y a beber agua envenenada. Los dispersaré entre naciones que ni ellos ni sus antepasados conocieron. Los perseguiré con espada hasta aniquilarlos. Así dice el Señor Todopoderoso: atención, llamen a las plañideras, que vengan las más expertas, que se den prisa, que hagan lamentación por nosotros. Nuestros ojos se inundarán de lágrimas, y brotará de nuestros párpados el llanto. Desde Sión se escuchan gemidos y lamentos. Hemos sido devastados, nos han avergonzado por completo. Tenemos que abandonar el país, porque han derribado nuestros hogares. Escuchen, mujeres, la palabra del Señor. Reciban sus oídos la palabra de su boca. Enseñen a sus hijas a entonar endechas, que unas a otras se enseñen este lamento: la muerte se ha metido por nuestras ventanas, ha entrado en nuestros palacios, ha eliminado en las calles a los niños y en las plazas a los jóvenes. Yacen tendidos los cadáveres como estiércol sobre los campos, como gavillas que caen tras el segador, sin que nadie las recoja, afirma el Señor. Así dice el Señor: que no se gloríe el sabio en su sabiduría, ni el poderoso de su poder, ni el rico de su riqueza. Si alguien ha de gloriarse, que se gloríe de conocerme y de comprender que yo soy el Señor, que actúo en la tierra con amor, con derecho y justicia, pues es lo que a mí me agrada, afirma el Señor. Vienen días, afirma el Señor, en que castigaré al que solo haya sido circuncidado del prepucio. Castigaré a Egipto, Judá, Edom, Amón, Moab y a todos los que viven en el desierto y se rapan las sienes. Todas las naciones son incircuncisas, pero el pueblo de Israel es incircunciso de corazón.
2: Todo tiene su tiempo, y todo lo que está debajo del cielo tiene su hora. En Nuevo Continente son las 5 de la mañana y 16 minutos.
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0: Buen día a todos nuestros amigos en esta mañana. Un nuevo día, un nuevo despertar, un nuevo amanecer tomado de la bendita mano de Dios, dándole gracias al Señor por su cuidado, por su bendición, por su protección, por el sueño que nos permitió tener y descansar en paz. Ya en este 26 de agosto de este año 2026, para todos ustedes, muy pero muy buen día. Damos gracias al Señor por un nuevo amanecer, como les decía anteriormente, y así también honramos al Señor por sus maravillas, por sus bendiciones, pero también por lo que Él es, por lo que Él representa como nuestro Señor, como nuestro Creador. Amigos, esperamos que donde usted esté, también tenga ese tiempo, esa disposición para agradecer al Señor por todas sus bondades, por todas sus maravillas. Dice el Salmo 31:19, cuán grande es tu bondad que atesoras para los que te temen y que a la vista de la gente derrama sobre los que en ti se refugian. La bondad del Señor, la misericordia, ese cuidado que Él tiene para con sus hijos, para con su familia, bueno, motivo suficiente para darle todos los días gracias al Señor por la obra maravillosa que ha hecho. Y esa bondad que se ha manifestado en la persona de su Hijo Jesucristo, al morir por nosotros en la cruz, resucitar y ahora estar intercediendo por nosotros como ese buen abogado que es. Bienvenidos a este buen día, iniciando bien desde el comienzo cada mañana aquí en Nuevo Continente. Saludo a Luis Enrique, que ya está con nosotros para compartirnos la palabra de Dios en este tiempo de comunión con el Señor y con su bendita palabra. Luis Enrique, muy buen día.
1: Bueno, Uriel, Erika, amigo y amiga de Nuevo Continente, qué gusto poderles saludar a esta hora del día. Aquí estamos de nuevo, disponiendo nuestras vidas en las manos del Señor, porque siempre, siempre somos conscientes de que hemos sido llamados para agradarle a Él. Y le agradamos cuando obedecemos. Cuando Dios se manifestó de manera especial, por ejemplo, mientras el bautismo del Señor, o mientras Él se bautizaba, entonces escuchamos la voz de Dios diciendo: este es mi Hijo amado en quien tengo complacencia. Y Dios repite esa misma frase acerca de cada uno de nosotros cuando andamos en obediencia. Creo que Dios se siente, por decirlo de alguna manera, satisfecho cuando obedecemos y dice: este o esta es mi hija amada, este es mi hijo amado o esta es mi hija amada, en quienes tengo complacencia. ¿No le parece hermoso que Dios pueda decir esto de nosotros? A mí me parece. Gracias. Puedo decir, Señor, por decirlo, y queremos vivir de tal forma que tú lo puedas repetir muchas veces.
0: Amén, Luis Enrique, así es. Qué privilegio, qué honor saber que somos hijos de Dios. Y bueno, ahí está nuestra responsabilidad también para responder de la mejor manera, testificando del nombre de nuestro Señor Jesucristo, hablando de Él, pero también obrando conforme a lo que Él nos ha enseñado en su bendita palabra. Por eso, qué bueno recibir también esa palabra de parte de Dios, que nos diga así: este es mi hijo, esta es mi hija amada. Tiene usted toda la razón. Por eso aprovechamos para darle también gracias al Señor por ser sus hijos. Dice el Salmo 107: den gracias al Señor porque Él es bueno, su gran amor perdura para siempre. Que lo digan los redimidos del Señor, a quienes redimió del poder del adversario. ¿Quiénes son los redimidos del Señor? Todos nosotros, los que hemos puesto nuestra fe en Cristo como nuestro Señor y nuestro Salvador. Padre bendito, te damos muchas gracias por el amor tan grande que nos tienes. Gracias por el privilegio de ser tus hijos. Gracias por amarnos con ese amor eterno, como dice tu palabra. Gracias, Señor, por cuidar de nosotros, por cuidar de nuestras familias. Oramos por los que en nuestras familias aún no han recibido ese regalo maravilloso de la salvación. Señor, que hoy sea una oportunidad que tú les des y que la aprovechen para que reciban este bendito mensaje de salvación, de reconciliación, de ser hechos parte de una familia, la mejor familia, la familia en Cristo, tu familia, la familia eterna. Señor, gracias por ese amor, por esa misericordia. Gracias porque hacemos parte de tu pueblo, de tus redimidos. Gracias, Señor, por librarnos del mal, por darnos esa vida eterna y esa patria celestial esperándonos para vivir una vida gloriosa junto a ti. Señor, tú sabes que aquí en la tierra también tenemos necesidades. Oramos, Señor, para que conforme a tu bondad, también y misericordia, nos ayudes en cada necesidad. Necesidades físicas, espirituales, necesidades materiales, emocionales. Señor, toma el control de toda situación en nuestra vida y especialmente en nuestra bella Colombia. La ponemos en tus manos, Señor, que tú obres milagrosamente para apagar los fuegos, Señor, los incendios que se están presentando en varios departamentos de Colombia. Señor, que siga también tu ayuda y tu mano bendita mostrándose en las necesidades de las personas que lo perdieron todo en el terremoto. Señor, son muchas cosas por las cuales estar orando, estar clamándote a ti, Señor, porque son diferentes espacios y lugares y cosas donde también el Estado tiene que estar presente. Oramos por el gobierno nacional, que es la sabiduría, de las formas, Señor, y los recursos para ayudar a tantas personas en estos momentos. Gracias, Señor, por hablarnos en esta mañana. Pedimos tu bendición sobre toda la programación de Nuevo Continente y cada uno de nuestros hermanos, nuestros amigos que hasta ahora nos escuchan. En el nombre de Jesús, muchísimas gracias, Padre bendito. Amén y amén.

0: Ya son las 5 de la mañana y 35 minutos, 5:35 minutos. Luis Enrique, queremos escuchar el tema que nos tiene preparado para hoy. Estamos atentos.
1: Bueno, Uriel, con gusto atiendo su pregunta sobre el tema para hoy. El sacrificio del Señor Jesús es único y suficiente contra el pecado. Avanzo un poco más en el recorrido que estamos haciendo por Hebreos capítulo 9, ya estamos en el capítulo 9, exactamente por el libro de los Hebreos, el libro del escritor, del autor a los Hebreos, o la carta a los Hebreos. Hebreos 9, 23 al 28. Por lo tanto, era absolutamente necesario que las réplicas de las cosas celestiales fueran purificadas así. Pero las cosas celestiales mismas necesitan mejores sacrificios que estos. Porque Cristo no entró en el santuario hecho por los hombres, el cual era un mero reflejo del verdadero, sino que entró en el cielo mismo para presentarse ahora ante Dios en favor de nosotros. Y no entró para ofrecerse muchas veces, como el sumo sacerdote, que cada año entra en el lugar santísimo con sangre ajena. Si así fuera, Cristo habría tenido que morir muchas veces desde la creación del mundo, pero ahora, al final de los tiempos, se presentó una sola vez y para siempre, y se ofreció a sí mismo como sacrificio para quitar el pecado. Y así como está establecido que los hombres mueran una sola vez y después venga el juicio, así también Cristo fue ofrecido una sola vez para llevar los pecados de muchos, pero aparecerá por segunda vez, ya sin relación con el pecado, para salvar a los que le esperan. Bien. Para entender correctamente Hebreos 9, 23 al 28, es necesario considerar el contexto o los demás versículos del capítulo 9 y otros que ya he compartido con usted. Usted puede percibir una repetición o una insistencia sobre la obra exclusiva, única y superior del Señor Jesucristo. Así es. En estos capítulos es así. Por eso también se puede avanzar rápidamente, porque ya vamos en el capítulo 9. Pero claro, es que no hay nada superior. La manifestación más grande del amor de Dios para nosotros, que incluye, por supuesto, el sacrificio, incluye el sufrimiento, incluye la muerte, también la resurrección y, por supuesto, la ascensión. Y claro, en primer lugar, el hecho de que el Señor se despojó de su gloria y fue engendrado en la tierra por el Espíritu Santo. Por eso es que se da este énfasis tan importante. Ya le he dicho que el autor viene explicando el sistema de culto establecido bajo el antiguo pacto, especialmente el tabernáculo, los sacerdotes y los sacrificios de animales. En el Antiguo Testamento, el sumo sacerdote entraba una vez al año en el lugar santísimo para ofrecer sangre por sus propios pecados y por los pecados del pueblo. Este procedimiento debía repetirse continuamente porque la sangre de animales no podía proporcionar una solución definitiva al problema del pecado. Claro, era una solución parcial, efectiva para los que vivieron en esa época porque ellos ya sabían de la promesa del Salvador, el Señor Jesucristo. En contraste, el Señor Jesucristo es presentado como el sumo sacerdote supremo. Él no entra en un santuario construido por los seres humanos, más bien ministra desde la realidad celestial. Tampoco ofrece la sangre de un animal porque entregó la suya propia, su sangre, de manera particular. Se entregó a sí mismo por nosotros. Por esta razón, Hebreos presenta la obra del Señor Jesucristo como el cumplimiento y la culminación de todo aquello que el sistema sacrificial antiguo anunciaba simbólicamente. Los versículos 23 y 24 señalan que las figuras o representaciones de las cosas celestiales necesitaban ser purificadas mediante sacrificios terrenales. Pero todo lo celestial requiere un sacrificio superior. El autor no está diciendo que el cielo sea pecaminoso o que necesita ser limpiado de la contaminación moral. No, más bien utiliza el lenguaje del sistema ceremonial para explicar que la obra del Señor Jesús inaugura y establece de manera definitiva el acceso del ser humano a la presencia de Dios. El antiguo santuario era una representación, mientras que el Señor Jesucristo ministra desde la verdadera realidad. El versículo 24 nos enseña que el Señor Jesucristo no entró en un santuario hecho por manos humanas, sino en el cielo mismo, para presentarse ahora delante de Dios a favor de los creyentes, a favor suyo y a favor mío. Esta afirmación tiene una profunda importancia teológica. Bajo el antiguo pacto, en el Antiguo Testamento, el sumo sacerdote representaba al pueblo delante de Dios. Sin embargo, su ministerio era limitado y temporal. El Señor Jesús, en cambio, realiza un sacerdocio perfecto. Él se presenta delante de Dios a favor de quienes hemos confiado en Él. Esto significa que la salvación no depende de una repetición permanente de sacrificios, sino de la obra que ya ha sido realizada por el Señor Jesucristo. El énfasis del autor está en la eficacia del sacrificio del Señor Jesucristo, y Él no necesita ofrecerse vez tras vez o una y otra vez. Su sacrificio posee un valor eterno porque Él mismo es superior a cualquier sacerdote o víctima sacrificial del Antiguo Testamento. Esto también permite comprender por qué la muerte de Jesús en la cruz no debe considerarse simplemente como la muerte de un mártir. Según el hilo literario de Hebreos, la cruz constituye un acto sacerdotal. El Señor Jesucristo entregó su propia vida delante de Dios para obtener una redención definitiva. Él es simultáneamente el sumo sacerdote que ministra y la ofrenda que es presentada. ¿Por qué? Porque derramó su propia sangre por nosotros. Los versículos 25 y 26 presentan una de las ideas centrales del pasaje. El Señor Jesucristo no entró al cielo para ofrecerse muchas veces. No. Si su sacrificio fuera semejante a los sacrificios del antiguo pacto, tendría que repetirse constantemente. Pero el texto afirma que Cristo se manifestó una vez para siempre para quitar el pecado mediante su sacrificio personal. La expresión una vez para siempre señala la naturaleza definitiva de su obra. Los sacrificios antiguos tenían que repetirse porque eran provisionales y cada año el sumo sacerdote volvía a entrar en el lugar santísimo. El Señor Jesucristo, por el contrario, se ofreció como el sacrificio único y suficiente. No tenemos la necesidad de añadir otro sacrificio para completar lo que Él hizo. Su muerte es única y suficiente para llevar a cabo la redención. El versículo 26 relaciona esta obra con el fin de los siglos. Pues en el Señor Jesús se cumple aquello que el antiguo sistema anticipaba. La historia de la redención alcanza en nuestro Salvador su punto culminante, su clímax. Por ello, la cruz debe contemplarse como el centro de la esperanza para todos. El creyente no necesita vivir intentando ganar nuevamente el favor de Dios mediante sacrificios personales, separados o ajenos al sacrificio del Señor Jesucristo. ¿Por qué? Porque Él, el Señor Jesús, ya realizó la obra fundamental de reconciliación. Las buenas obras, la obediencia y la vida de santidad son reacciones de gratitud y fe de parte nuestra para con Dios, no sustitutos del sacrificio realizado por el Señor Jesucristo, de ninguna manera. El versículo 27 introduce una comparación. Fue establecido para los hombres que mueran una vez y después de esto el juicio. El autor utiliza la experiencia humana de la muerte para establecer un contraste con la obra del Señor Jesús. La muerte es presentada como una realidad universal. Todos nosotros estamos en la fila. Todos nosotros como seres humanos estamos sujetos a ella, a la muerte. Y después de la muerte, quienes no se relacionaron con Dios por medio del Señor Jesucristo comparecerán ante Él para el juicio final. Esta comparación también ayuda a comprender mejor el carácter único del sacrificio realizado por el Señor Jesucristo. Así como el ser humano muere una vez, esta es la comparación, Él ofreció su vida una sola vez. No es necesario que muera repetidamente. No fue y no es necesario que lo haga. Su sacrificio tiene un carácter definitivo. Por eso mi frase, en el pasado nada superó la promesa de salvación por medio del Señor Jesucristo. Tampoco en el pasado nada superó su hecho cumplido, su obra realizada en la cruz. En el presente nada la puede superar y en el futuro tampoco. ya no habrá más sacrificios para pasar o que prometan la vida eterna en la presencia de Dios. El pasaje, por lo tanto, conecta tres realidades: la muerte humana, el juicio y el sacrificio del Señor Jesús. El ser humano enfrenta el problema del pecado y sus consecuencias, mientras que el Señor Jesucristo se enfrenta como aquel que se entregó a sí mismo precisamente para solucionar este problemita. Ya no lo tenemos. El versículo 28 afirma que el Señor Jesucristo fue ofrecido una sola vez para llevar los pecados de muchos. Esta expresión nos recuerda el lenguaje profético de Isaías 53, donde el siervo sufriente es presentado como aquel que carga con los pecados de otros. Aquí aparece nuevamente el carácter sustitutivo de los padecimientos y la muerte del Señor. Él no murió simplemente como ejemplo de amor o fidelidad. Su muerte está relacionada directamente con el pecado humano. Claro que sí, está presente su amor, su misericordia en su muerte y resurrección, pero hay algo más. Él cargó sobre sí con los pecados de nosotros y se ofreció por aquellos a quienes vino a salvar. Esto constituye una de las doctrinas fundamentales sobre la expiación. O sea que necesitamos un sustituto. El pecado separa al ser humano de Dios, pero el Señor Jesucristo sufrió sobre sí mismo las consecuencias del pecado y así hace posible la reconciliación con Dios. El sacrificio del Señor Jesús demuestra simultáneamente la gravedad del pecado y la grandeza del amor de Dios. El hecho de que Cristo haya llevado los pecados de muchos no debe interpretarse como una limitación en lo que tiene que ver con el valor de su sacrificio, sino que depende de quienes lo acepten, de quienes le crean, porque no todos están interesados en hacerlo, y usted y yo somos testigos de eso. Aunque su sacrificio posee una eficacia que ningún sacrificio antiguo podía alcanzar. La última parte del versículo 28 dirige la mirada hacia el futuro. Dice que el Señor Jesucristo aparecerá por segunda vez sin relación con el pecado para salvar a quienes le esperan. Aquí encontramos una de las enseñanzas más claras del Nuevo Testamento acerca de la segunda venida del Señor Jesucristo. La primera venida estuvo directamente relacionada con el problema del pecado. Cristo vino, se encarnó, sufrió y murió para realizar la obra redentora. En su segunda venida ya no vendrá para sacrificarse nuevamente por el pecado. Ya su segunda venida no está relacionada con el pecado, pues la obra sacrificial ya fue completada. La segunda venida, por lo tanto, está relacionada con la consumación de la salvación. El creyente, como usted y yo, esperamos a Cristo, no con la incertidumbre de alguien que no sabe si su sacrificio es suficiente, sino con la confianza de alguien que espera la manifestación final de aquel que ya obtuvo la victoria. La expresión "a los que le esperan" también tiene un significado espiritual importante. La iglesia vive entre dos acontecimientos, entre la primera venida de Cristo y su segunda venida. Como cristianos miramos hacia atrás, hacia la cruz y la resurrección, y al mismo tiempo miramos hacia adelante porque esperamos el regreso de nuestro Salvador y Señor. Esta esperanza no significa que vamos a vivir de manera indiferente, no. Esperar al Señor Jesucristo implica que vivimos de manera fiel en santidad y perseverando. Así vivió el apóstol Pablo, por ejemplo. La expectativa de su regreso debe transformar nuestra manera de vivir el ahora, es decir, el día a día, y vivir para Dios en completa obediencia. Esto incluye en santidad, pero también que vivimos haciendo aquello que Dios nos manda hacer, porque el que sabe hacer lo bueno y no lo hace, peca. Por eso el apóstol Pablo pudo decir: he peleado la buena batalla, he acabado la carrera, vivió el momento a momento en obediencia a Dios. He peleado la buena batalla, he acabado la carrera, por lo demás me está guardada la corona de justicia, la cual me dará el Señor juez justo en aquel día, y no solo a mí, sino a los que esperan su venida. Esperar su venida no significa que nos cruzamos de brazos y somos indiferentes, vivimos como nos parezca mejor, según nuestros razonamientos, y no hacemos lo que tenemos que hacer, por ejemplo, evangelizar y edificar a los creyentes. Este es el gran desafío que tenemos en Nuevo Continente y que queremos tenga un mayor alcance. Señor, te damos gracias, porque está establecido, podemos decir, es lo más importante para todos nosotros, que muramos una vez y después el juicio. Pues quienes ya hemos confiado en Jesucristo, iremos al tribunal de Cristo para justamente rendir cuentas de lo que hicimos con el Evangelio, que es la verdad, que tiene mayores beneficios temporales y eternos para nosotros los seres humanos. Y quienes rechacen al Señor Jesucristo irán al juicio final. Pero gracias, Señor, por advertirnos de estas cosas y por poderlo hacer a través de medios de comunicación como este. No dejamos de hacerlo, Señor. No predicamos la liviandad, Señor. No predicamos la religiosidad. Predicamos y enseñamos la necesidad de vivir el día a día según tu voluntad, Señor. En santidad, sí, pero también haciendo aquello bueno que tú nos has llamado a hacer. ¿De qué sirve o serviría decir que ya no fumamos, ya no tomamos, que ya no somos infieles, pero no hacemos lo que tú nos has llamado a hacer, que es predicar la buena nueva de salvación a tiempo y fuera de tiempo? Gracias, Señor, por el propósito que le has dado a nuestra vida, en el nombre de Jesús. Amén.

0: Preciosa Sangre, tema compuesto, tema interpretado más bien por Marco Barrientos y Julio Melgar. Preciosa Sangre, a propósito del tema que nos compartía Luis Enrique sobre el sacrificio de nuestro Señor Jesucristo, sacrificio del Señor Jesús, único, suficiente contra el pecado. Son las 5 de la mañana, 57 minutos. Está la hora en Colombia, 5:57 minutos.
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0: Buen día para todos nuestros amigos que están conectados con nosotros, que están ahí en la sintonía en este día miércoles, ya mitad de semana, 26 de agosto. Y aquí estamos acompañándolos en Buen Día, dándole gracias al Señor por esa comunicación de ustedes. Gracias a todos los que nos han dejado por aquí mensajes. Muchísimas, muchísimas gracias. Y buen día también para mi amiga María Erika Hurtado, que ya está con nosotros. María Erika, buen día. María Erika, tu amistad me hace bien.
1: Así digo. Igualmente, tu amistad me hace mucho, pero mucho bien. ¿Y eso por qué, Urielito, esa frase?
0: Porque, bueno, es la canción que tenemos como ahí en la promo para el Puertas Abiertas. Y bueno, la amistad de nuestros amigos oyentes en este mes también nos hace muy, pero muy bien. Porque vamos a iniciar nuestras Puertas Abiertas el próximo martes. Ya estaremos el primero de septiembre y hasta el 19. Entonces, también, pues qué chévere, Erika, que durante ya cumplí 13 años aquí en Nuevo Continente.
1: Uy, pasado, no, ¿a qué horas?
0: El pasado julio cumplí 13 años y ha sido muy bonito, pues, compartir con todos ustedes, la amistad de ustedes, la hermandad que tenemos en Nuevo Continente, muy bonita, y recibir también ese apoyo y ese amor de los oyentes es una gran bendición. Por eso decimos que la amistad nos hace bien, por eso queremos compartir con todos ustedes en la próxima semana y hasta el 19, aquí en nuestro Puertas Abiertas Extendido, en la carrera 27, número 4948.
1: Así es, y los esperamos a todos. Buen día para quienes acaban de llegar a la sintonía de Nuevo Continente. Ya avanza el mes y, como tú lo decías, feliz miércoles 26 de agosto. Faltan 127 días para finalizar este 2026, un año de cambios, un año de decisiones, un año, bueno, que inició con bastante movimiento y que, bueno, hasta el momento, pues, vamos con muchas expectativas, con muchos deseos de que el país vaya mejor cada día, que retome el rumbo y que, bueno, no dejemos de orar por nuestros gobernantes, no dejemos de orar por nuestra nación, por todo lo que pasa, por el Tolima específicamente. Es un llamado muy especial a orar para que, pues, cesen estos incendios forestales. Sí. Y bueno, mi querido Urielito, estamos aquí acompañándoles. Le cuento que tenemos una temperatura de 12 grados Celsius, está parcialmente nublado, ráfagas de viento de hasta 8 kilómetros por hora. Hay pronóstico de lluvia a la altura de las 12 del día y 1 de la tarde, pero de resto, bueno, el clima se va a estar comportando de una manera regular, como lo hemos venido sintiendo estos días.
0: Bueno, muy bien. También les comento que hay pico y placa en ese día miércoles. Placas para los vehículos particulares, placas terminadas en 1, 2, 3, 4 y 5. 1, 2, 3, 4 y 5. No se le olvide, para que no vaya a salir en pico y placa, porque la multa siempre es grandecita. Supera los 900,000 pesos. Entonces, que no lo vaya a tomar por sorpresa el pico y placa en Bogotá, que comenzó hace 9 minutos y va hasta las 9 de la noche. Corte de agua, Ariquita. Contemos los oyentes en qué barrios de Bogotá se va a ir el agua hoy.
1: Sí, pues mira, en la localidad de Antonio Nariño, los barrios Policarpa, Sevilla, La Ortúa, Ciudad Berna y Caracas. Esto va desde la calle Primera a la calle 13 Sur, entre la carrera décima a la carrera 14, desde las 7 de la mañana y por espacio de 27 horas por empates de redes de acueducto.
0: En San Cristóbal, Aguas Claras, Tibaque Urbano, Los Laureles 1, Molino de Oriente, Molino Rural, Monte Carlo, San Cristóbal Sur. La dirección es, bueno, de la carrera 25B Este a la carrera 18 Este, entre la calle Octava Sur, la calle 17 Sur. Desde las 9 de la mañana son 24 horas que no van a tener agua, esto por un mantenimiento preventivo.
1: En Bosa, en El Remanso, Independencia, La Vega, San Bernardino, Los Laureles, Potreritos, Providencia, Remanso Urbano, El Remanso, San Bernardino 18, San Diego Bosa, Villa Ema. Esto va desde la carrera 87H a la carrera 87K, entre la calle 69 Sur a la calle 70 Sur. y desde la carrera 86B a la transversal 88C, entre la calle 70A Sur a la calle 73A Sur, igualmente de la carrera 86D a la carrera 91, entre la calle 73A Sur a la calle 94A Sur, desde las 10 de la mañana y por espacio de 24 horas por mantenimiento preventivo.
0: En Kennedy, en el barrio Tintal, de la calle 8 a la calle 10, entre la carrera 86 a la carrera 89, desde las 10 de la mañana a 24 horas sin suministro de agua, cierre a terceros. Y por último también en Usaquén, Suba, bueno, son muchos barrios que van a estar sin agua el día de hoy: Ginebra, Unicerros, Sagrado Corazón, Monte Arroyo, Estrellita, Buenavista, Santa Cecilia, La Perla, Oriental, Redil, El Codito, La Cañada, El Pañuelito, Cerro de los Alpes, Bosques de Medina, Sierra del Moral, Bárbara, Delicias, Del Carmen, también Bosque de Soratama, Barrancas Oriental, Boca Colina, El Cedro, Bosque de Pinos 3, Cervita, Mirador del Norte, Arauquita, Soratama, North Point y Pino Floresta. Esto de la calle 119 a la calle 198, entre la carrera séptima a la carrera décima este, de las 8 de la mañana, solamente van a ser 4 horas por una verificación de macromedidores. Y que hay unos barrios que yo no los había oído nombrar nunca.
1: El pañuelito, imagínate.
0: Bogotá es muy grande.
1: Sí. ¿A quién se le ocurrió ese nombre? De pronto a alguien se le cayó un pañuelito y dijo, pues pongámosle aquí a este barrio el pañuelito.
0: Sí, cierto, es que Unicerros, tampoco sabía que había Unicerros. Bueno.
1: Sí, sí, como un trabalenguas todo esto.
0: Sí, sí. Pero bueno, vamos aprendiendo ahí de nuestra bella Bogotá, la vamos conociendo, miren, muchos barrios que sí, no teníamos muy presentes, pero aquí también se aprende de todo un poquito. 6:12 minutos, Erika, noticias, titulares de las noticias para hoy en nuestro buen día.
1: Así es, mira, las claves de la reforma pensional tras la decisión de la Corte, que, bueno, el alto tribunal ordenó a la Cámara de Representantes volver a tramitar 9 disposiciones y una proposición para incorporar un nuevo artículo.
0: Cárceles para capos en alta mar y ley antiterrorista. Esa sería la nueva política penitenciaria de las PIE. El presidente propuso encerrar a presos de alta peligrosidad en buques de la Armada, al tiempo que ordenó el traslado a otras celdas de 20 miembros de bandas recluidas en Barranquilla.
1: Contraloría encendió las alarmas por giros de 64,44 billones de pesos al cierre del gobierno Petro. Hay pagos duplicados y contratos bajo la lupa. El organismo de control fiscal revisa los 7 billones girados a la UNGRD y 4,33 billones de pesos destinados a patrimonios administrados por Fidu Previsora en medio de inconsistencias detectadas en el manejo de recursos públicos.
0: Proyecto de la ministra de Educación Vivian Morales permitiría contratos con iglesias y privados para la operación de colegios públicos. La iniciativa está en la fase de consulta pública y modificaría la forma en la que se contrata la operación de las instituciones educativas oficiales.
1: Militante del Partido Comunista que promovió convocatoria para hacer invivible este país durante el gobierno de la Estrella fue denunciada por terrorismo. El recurso contra Viviana Marín Carmona fue interpuesto por la Corporación Colectivo de Abogados Francisco de Paula Santander.
0: Una noticia triste, al menos 14 bebés han muerto tras un incendio en la unidad neonatal del Instituto Pakistaní de Ciencias Médicas, uno de los principales hospitales estatales de Islamabad. Las autoridades pakistaníes enviaron camiones de bomberos, ambulancias y personal de emergencia al lugar y al poco tiempo los equipos de rescate dijeron que el incendio ya está controlado, se encontraba bajo control, pero lamentablemente 14 bebecitos han muerto esta mañana en un incendio en Pakistán. 6 de la mañana, 15 minutos, 6:15 minutos. 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

0: Escuchamos ahí a Alejandro del Bosque con esta canción Rey Eterno, cuando son las 6 de la mañana, 16 minutos, y es tiempo para que escuchemos la enseñanza bíblica con el pastor David Jeremiah, el momento decisivo, y en esta segunda parte de esta enseñanza, la espada de dos filos. Aquí descubriremos que la palabra de Dios no es un libro muerto ni meramente informativo. Vive, actúa, penetra y discierne el corazón. Hebreos 4 nos muestra que cuando permitimos que la palabra examine nuestra vida y obedecemos sus verdades, Dios nos conduce del temor y la intranquilidad hacia el verdadero reposo. Escuchemos.
1: Gracias y bienvenidos a Momento Decisivo. Y estamos emocionados sobre los próximos mensajes que presentaremos al seguir enfocando nuestra atención en la importancia de la palabra de Dios. Y por supuesto, si usted escucha Momento Decisivo regularmente, usted ya está acostumbrado a esto, porque sabe que no hablamos de ninguna otra cosa. Cada día, cuando les habló a través de la lección en Momento Decisivo, siempre se basa en la palabra de Dios. No hablamos de ningún otro tema, y muchas veces he dicho que si yo no enseñara la Biblia, no sabría qué más hacer. Esto es lo que he aprendido y lo que me encanta hacer de todo corazón y en cada situación. Pero como saben, no es suficiente solo escuchar la palabra de Dios. Necesitamos estar en la palabra de Dios. Necesitamos a hombres y mujeres que leen la palabra de Dios y conocen su verdad. Nuestro enfoque durante esta serie de mensajes es que el pueblo de Dios sature su mente y corazón con la palabra de Dios. Así que terminaremos hoy el mensaje que comenzamos ayer sobre la espada de dos filos. Y luego, mañana y el viernes, tocaremos el mensaje volviendo a la Biblia. Esperamos que el Señor use estos mensajes para ayudarle a renovar su compromiso a estudiar la palabra de Dios diligentemente. Bien, sin más, continuemos ahora nuestro mensaje en Hebreos, capítulo 4.

dice que vive y permanece. En 2 a Timoteo capítulo 3 versículo 16 se la describe así: toda escritura es inspirada por Dios. ¿Saben lo que es la inspiración? La palabra inspiración quiere decir exhalada por Dios. Dios sopló este libro a su existencia mediante las personas que lo escribieron. Dios obró en sus personalidades, de modo que ellos, usando sus propias personalidades, registraron de una manera absolutamente acertada la misma palabra de Dios. Esto es lo que Dios nos ha dado. Vive, vive hoy. Permítanme decirlo de otra manera. La palabra de Dios, la Biblia, está tan viva hoy como el día en que fue pronunciada. Vivirá para siempre sin disminuir nada de su vida. El gran predicador británico Charles Haddon Spurgeon dijo una vez: cuando llegue al cielo y Dios me diga, Spurgeon, quiero que prediques por toda la eternidad, sencillamente le diré, está bien, Señor, dame la Biblia, esto es todo lo que necesito. La palabra de Dios vive hoy como estaba viva ayer y estará viva para siempre. Jesús dijo, el cielo y la tierra pasarán, pero mis palabras no pasarán. Mateo 24, 35. El salmista dijo, para siempre, oh Señor, tu palabra está firme en los cielos. Salmos 119, 89. Isaías el profeta escribió, se seca la hierba, se marchita la flor, pero la palabra de nuestro Dios permanece para siempre. Isaías 48. Escúchenme, cuando ustedes leen este libro, están leyendo un libro que empezó a vivir cuando Dios le instiló vida. Sigue vivo hoy. Es un libro lleno de vida. Cuando ustedes leen este libro y acogen sus palabras en sus corazones, literalmente están tomando la vida de Dios en su corazón. Así empieza a ayudarles a ver todos los sistemas falsificados que están por allí tratando de captar su atención y que en realidad son sistemas muertos. La vida expone a la muerte. La vida de la palabra de Dios le ayuda a ver las cosas que fácilmente le llevarán a un callejón sin salida. Le quitará su intranquilidad, le dará un sentido de confianza en su corazón. Puedo decirles esto, y ustedes saben que lo digo por experiencia personal. Cuando uno se dedica a la palabra de Dios todos los días, surge en la vida una cierta confianza que no se puede hallar de ninguna otra manera. La intranquilidad empieza a esfumarse. La palabra de Dios es un libro que permanece. Con esto quiero decir que es la misma hoy que cuando fue pronunciada. En segundo lugar, la palabra de Dios es productiva. Noten, porque la palabra de Dios es viva y eficaz. La segunda descripción es una palabra maravillosa. Es la palabra griega energés. De allí procede nuestra palabra energía. La palabra de Dios tiene energía, es activa. Hay muchas cosas que están vivas, pero que no están activas. Pero la palabra de Dios no solo que vive, sino que es activa. No solo que prevalece, sino que también es productiva. Escuche lo que dice Isaías, capítulo 55, versículo 11. Así será mi palabra que sale de mi boca. No volverá a mí vacía, sin haber realizado lo que deseo,

Pero la palabra de Dios ejerce su efecto sobre usted. Siempre lo hace cuando llega a su vida. Produce algo. Pablo le escribía al joven Timoteo en cierta ocasión, estando preso, y le dijo, «Sufro penalidades hasta el encarcelamiento como un malhechor, pero la palabra de Dios no está presa». Segunda de Timoteo 2:9. He observado que la palabra de Dios penetra detrás de las barras, en lugares a los cuales yo nunca podría ir. En otros países, detrás de la cortina de hierro, más allá de las barreras del lenguaje, respecto a los cuales a veces me pregunto cómo podrán comprenderla si ni siquiera está en su propio idioma. Pero alguien la toma y la traduce. Entonces, cuando la palabra de Dios es predicada, lo hace libre. Va a lugares a los cuales usted ni siquiera puede imaginarse. Donde quiera que va, siempre hace algo. El doctor Criswell dijo que la palabra de Dios es como un gran Sansón, como un gigantesco Hércules, como un Superman ilimitado. Rompe toda cadena, rompe todo barrote, salta el muro de toda prisión, va más allá de cualquier cordillera, alcanza toda isla de los mares. La palabra de Dios es productiva. He observado esto a través de los años, y más recientemente, porque he tenido una oportunidad incluso más amplia de enseñar y predicar la palabra de Dios. Simplemente quedo asombrado al notar lo que Dios hace. Les he contado algunas historias de las cosas que han ocurrido. Cuando la gente ha estado escuchando la radio y la estación de radio se pierde y otra entra con la predicación de la palabra de Dios, la gente cambia totalmente. Su vida es transformada. La gente dice, ¡ah, qué coincidencia! Hemos visto la palabra de Dios en las partes más recónditas de África, en donde no hay ningún creyente. Un joven musulmán oyó el Evangelio y pudo de alguna manera escribir lo que había oído. Lo copió y volvió a copiar. La palabra de Dios así transformó su vida y nació de nuevo. Es el único creyente en esa comunidad. Estableció su propio centro de enseñanza para poder enseñarles a otras personas lo que había aprendido de Cristo debido al poder de la palabra de Dios. La palabra de Dios es viva y eficaz. Hay una tercera. Todos diremos amén a esto. La palabra de Dios perfora. Escuchen, la palabra de Dios es viva y eficaz y más cortante que cualquier espada de dos filos. Penetra hasta la división del alma y del espíritu, de las coyunturas y los tuétanos. ¿Cuántos de ustedes han sido perforados alguna vez por la palabra de Dios? ¿Le ha ocurrido eso a usted? Usted dice, ¿por qué tuve que leer esto hoy? Quiero decir, no es extraño cómo, especialmente si usted está siguiendo algún programa de lectura bíblica, que usted acaba de tener una pelea con su esposa y el texto de ese día es, «Maridos, amen a sus mujeres, así como Cristo amó a la iglesia». Efesios 5:25. Es increíble. Usted dice, «Señor, ¿cómo lo supiste?». Dios lo sabe y la palabra de Dios llega directamente al corazón del problema y empieza a perforar su corazón. ¿Saben? Algunos tenemos una piel bastante dura. Hemos desarrollado algunos mecanismos bien fuertes de protección propia. La gente no puede tocarnos por dentro. Tal vez ni siquiera nuestros seres queridos pueden penetrar. Les prometo, la palabra de Dios le atravesará. A veces la gente dice, ¿para qué invitar a la gente a que venga a la iglesia? Pues bien, una de las razones para atraer gente a la iglesia es porque eso les permite verse expuestos a la palabra de Dios. Tal vez no tenga ningún interés en la fe. Tal vez usted logra traerlos a la iglesia porque son sus amigos. Vienen. De repente la palabra de Dios empieza a tocarles el corazón. La palabra de Dios nunca puede ejercer su efecto si no se le da oportunidad. Así que provea la oportunidad para que la palabra de Dios toque el corazón de sus amistades. Tráigales a la iglesia. Que oigan la palabra de Dios. Si no tiene el valor de llevarles la palabra de Dios, tráigales al lugar en donde se enseña la palabra de Dios. Les prometo, la palabra de Dios empezará a quitar esa capa exterior y penetrará hasta la misma médula y tuétano de lo que esa persona es. Pablo les escribe a los Efesios y dice que la palabra de Dios es la espada del Espíritu. ¿No es eso verdad? La espada del Espíritu, que es la palabra de Dios. Efesios 6:17. Qué maravilloso es ver a la palabra de Dios hacer su obra. Leí hace poco de un brillante y muy capaz hombre llamado Thorpe, que vivía en Bristol, Inglaterra, hace años. No era simplemente un incrédulo, era un incrédulo perverso.

0: pertenecía a un club llamado el Club del Fuego del Infierno. Lo formaban unos cuantos descreídos perversos que se reunían todas las semanas con el propósito expreso de mofarse y burlarse de las cosas de Dios. Se divertían de lo lindo. Pues bien, una vez alguien lo retó para que fuera a oír a Jorge Whitefield predicar. Jorge Whitefield, como ustedes recordarán, fue uno de los más grandes evangelistas que jamás ha vivido. Podía predicar a 20 o 30 mil personas antes de que hubiera ningún sistema de altoparlantes. Tenía a las multitudes en la palma de su mano con su increíble voz. La gente temblaba cuando él predicaba debido al poder que Dios le había dado. Jorge Whitefield tuvo un papel muy importante en los grandes despertamientos espirituales que tuvieron lugar en los Estados Unidos. Pues bien, Thorpe fue a oírle predicar, escuchó todo el sermón y se le ocurrió la idea de que debería tratar de recordar todo lo que le fuera posible del sermón. Luego iría a la reunión de su Club del Fuego del Infierno a la semana siguiente y repetiría el sermón haciendo mofa delante de sus compañeros. Así que anotó cuanto pudo. Luego regresó a su casa y lo memorizó. Practicó incluso las entonaciones y todos los ademanes, los gestos y todo lo demás. Así que fue a la reunión del club a la semana siguiente, se puso de pie y empezó a predicar con todo el Whitefieldismo que había aprendido. Llegó como a mitad del sermón y empezó a llorar incontrolablemente. La palabra de Dios de la que él había empezado a mofarse le llegó al corazón y le transformó por completo. Se convirtió de una manera maravillosa. Llegó a ser uno de los grandes cristianos de Inglaterra. Se le conoce en la historia como Thorpe de Bristol, uno de los más grandes ganadores de almas. ¿Saben cómo llegó a ser salvo? La palabra de Dios se acercó a él a hurtadillas. Entró en su corazón, explotó dentro de su persona, se convirtió. La palabra de Dios perfora. Ustedes dicen, pues bien, ¿qué tiene eso que ver con la intranquilidad? Observen con atención. Lo que nos intranquiliza es nuestro deseo determinado de salirnos con la nuestra. La palabra de Dios perfora todo eso y nos muestra lo que es de modo que podamos verlo. Por eso, cuando usted lee la Biblia, es como mirarse en el espejo. Usted tiene que pedirle a Dios que le ayude a hacer algo al respecto. Usted dice, oiga, eso no me gusta. Por eso es que no leo la Biblia. Solía leerla, pero me sentía muy incómodo, así que dejé de leerla. Eso es realmente una tontería, ¿no es verdad? Voy a decirles algo. Ustedes ya saben que tengo muchos problemas, pero uno de mis principales problemas es que soy daltoniano. En otras palabras, no puedo distinguir los colores. No ocurre con mucha frecuencia, pero es casi como rutina en nuestra casa que bajo las escaleras y Donna me dice, «No puedes ponerte esa corbata». ¿Por qué no? Me gusta esta corbata. Pues bien, no puedes llevarla. ¿Y por qué no? Porque no puedes llevarla, querido. No puedes salir con esa corbata y avergonzar a toda la familia delante de toda la gente vistiendo de esa manera. No combinan. Ah, está bien. Sin embargo, ¿sabes una cosa? No me importa. Voy a salir así de todas maneras. Todos los días usted se va y la gente se queda mirándole de manera extraña porque usted no tiene suficiente sensatez como para hacerle caso a alguien que le dijo algo respecto a su ropa, alguien en quien usted confía, y cambiarse de corbata. ¿No es eso lo que hace la palabra de Dios? La palabra de Dios, aun cuando tal vez no parezca que siempre lo hace en forma gentil, se le acerca, le pone el brazo sobre el hombro y le dice, «No puedes salir de esa manera, avergonzarás a toda la familia». ¿No sabes a qué familia perteneces? No puedes salir de esa manera, no puedes seguir haciendo eso. Perfora directamente al corazón. ¿Alguien sería testigo de esto? ¿Saben de lo que hablo? Ustedes dicen, pues bien, ¿por qué va alguien a leer este libro que hace eso? O sea, ¿quién va a proponerse a leer un libro que le va a penetrar hasta el corazón? Los únicos que lo hacen son los que no quieren seguir intranquilos. Los que realmente abrigan aspiraciones de santidad y quieren andar con Dios para tener paz en el corazón. La palabra de Dios penetra. Luego sigan leyendo. La palabra de Dios percibe. Dice que la palabra de Dios discierne los pensamientos y las intenciones del corazón. Busqué lo que significa la palabra discernir en el lenguaje del Nuevo Testamento. ¿Saben cuál palabra usa el griego? Es la palabra griega kritikos. La palabra de Dios, critica los pensamientos y las intenciones de su corazón. Pues bien, Jeremiah, no necesitamos más críticos. Ya tenemos suficientes. No, usted necesita este crítico. Este es el verdadero sentido de la crítica bíblica. Esta es la clase correcta de crítica bíblica. ¿Saben lo que quiere decir? Dice que cuando usted lee la palabra de Dios juzga sus pensamientos e incluso sus motivos y le ayuda a ver si son puros o no. A veces, después de los cultos, cuando hemos tenido una gran reunión y el Señor realmente ha bendecido, hay cierta euforia que se siente. Hay un torrente de adrenalina. Uno llega a casa y a veces le digo a mi esposa, cariño, no se puede pedir más. Luego, en lo más recóndito de mi mente, me viene este pensamiento. Dios, ¿fue esto para ti? ¿O fue nada más para mí? ¿Le ha venido alguna vez un pensamiento así? Y tal vez usted diga, pues bien, Jeremiah, qué pregunta más terrible, ni siquiera puede disfrutar de sus triunfos. No, si usted se preocupa de estar intranquilo, va a pensar de esa manera. Permitirá que la palabra de Dios sea su juez. ¿Está usted dispuesto a hacerlo? Usted dice, ¿cómo puedo mejorar? Búsquese un crítico confiable, digno de confianza, que le diga la verdad. Luego escuche lo que le dice. Así es, amigos. Usted puede confiar en eso. Le dirá cada vez lo que es la verdad. Discierne sus pensamientos y sus intenciones. Finalmente, la palabra de Dios penetra. Esta es la última. Se halla en el versículo 13. No hay cosa creada oculta a su vista, sino que todas las cosas están al descubierto y desnudas ante los ojos de aquel a quien tenemos que dar cuenta. ¿Saben por qué la palabra de Dios es el secreto para superar la intranquilidad y darle reposo en su vida? Es porque cuando usted lee la palabra de Dios, desaloja todo lo ficticio y la farsa, y todo el disfraz que usted reúne a su alrededor, y le muestra a usted lo que usted realmente es. Usted tiene algún lugar al cual ir cuando empieza con la verdad, pero a menos que empiece con la verdad, no tiene un lugar a donde ir. No puede ir a ninguna parte mientras no vea la verdad. Eso es lo que hace la palabra de Dios. Le muestra la verdad respecto a sí mismo. Entonces usted puede empezar a avanzar en la dirección que Dios quiere que usted vaya. Ahora, hay dos claves. Si usted quiere superar la intranquilidad de su vida, la palabra de Dios tiene que ser una parte del proceso. Pero aquí, en este pasaje, hay una clave de actitud y una clave de acción. Quiero indicárselas. En primer lugar, vemos la clave de actitud. Se halla en el versículo 1 del capítulo 4. Dice, por tanto, temamos, no sea que permaneciendo aún la promesa de entrar en su reposo, alguno de ustedes parezca no haberlo alcanzado. ¿No haber alcanzado qué? Estar en reposo con Dios, sentirse bien y establecido en su fe. Ahora escuchen, presten atención a este pasaje. Dice, temamos de no haberlo alcanzado. ¿Saben una cosa? Este es un buen temor. El temor no siempre es malo. Esto es lo que dice este pasaje. Usted puede entrar en la fe, ser salvo, pasar sobre el umbral y en camino al cielo, y simplemente puede detenerse y quedarse allí sin ir a ninguna parte. No tiene por qué preocuparse. Conozco muchos así. Algunos de ustedes son así. Ya soy creyente. Voy al cielo. No me importa nada más. No voy a volverme fanático. ¿Saben lo que dice la palabra de Dios? Usted necesita temer si habla de esa manera. Necesita temer el no seguir y buscar lo mejor que Dios tiene para usted. Su actitud debe ser seria. Espero que lo sea. Luego, en segundo lugar, hay una clave de acción. Se halla en el versículo 11. No sé si alguna vez ustedes han notado las paradojas en la Biblia, pero aquí tenemos una muy buena. Dice, esforcémonos por entrar en ese reposo. Ahora, piensen en esto por un instante. Esforcémonos por entrar en el reposo. La Biblia dice que para librarnos de nuestra intranquilidad, como dicen otras versiones, debemos ser diligentes. Va a exigir diligencia. ¿No ven? Lo peor que se puede hacer si se tiene un espíritu de intranquilidad es levantarse y decir, no voy a sentirme intranquilo hoy. Ya he terminado con esta intranquilidad. Se acabó. No voy a estar intranquilo. No voy a estar intranquilo. De repente, se hallará en el consultorio del médico. ¿Cómo se libra usted de su intranquilidad? ¿Cómo entra en el reposo? Simplemente ponga esa a un lado y sea diligente en cuanto a la palabra de Dios. Porque, como ven ustedes, el reposo del que Dios habla aquí es el producto colateral de permitir que la palabra de Dios surta efecto en su vida. Si usted es diligente respecto a la palabra de Dios y hace que ella sea su hábito, su propósito, su disciplina diaria, descubrirá, y digo que esto es así porque lo he experimentado en mi propia vida, usted descubrirá el reposo. El reposo que usted busca es el resultado de su diligencia en la palabra de Dios. En realidad, no hay ninguna otra manera, porque no hay otra voz en la que usted pueda confiar como la voz de Dios. Usted dice, pues bien, en realidad no leo mucho la Biblia, pastor, porque cuando me levanto, no me siento con ganas, y cuando llego en casa por la noche, estoy muy cansado. Pues bien, entonces, siga intranquilo, porque no hay ninguna otra cura. Simplemente prepárese para seguir sintiendo lo que siente y preguntándose si eso es todo lo que hay y lo que anda mal en su vida cristiana. Usted dice, pues bien, ¿cómo puedo ser diligente? Se lo diré. No sé cómo lo haga usted, pero le voy a decir lo que yo hago. Cuando es difícil para mí al estar sentado, me pongo de pie. Cuando me resulta difícil enfocar la lectura leyendo con la vista, leo en voz alta. En los días realmente duros, camino de aquí para allá leyendo en voz alta la palabra de Dios. De aquí para allá, de allá para acá. Hago que la palabra entre caminando si no puede entrar solo leyendo. Ustedes dicen, eso es un poco tonto. Pues bien, soy cabeciduro. Algunos días tengo que aplicarme con toda diligencia para poder hacer lo que sé que Dios me ha llamado a hacer. Pero les diré una cosa. En el proceso de hacerlo, surge el reposo, surge la confianza, surge la seguridad. Usted tiene que aceptar lo que Dios dice en su palabra. Tiene que creer lo que Dios dice. La historia que se halla en el trasfondo de Hebreos capítulo 4 es el episodio en Cades Barnea. Quiero contarles la historia muy rápidamente. Ustedes la saben. Les refrescaré la memoria. ¿Saben lo que ocurrió? Los israelitas se hallaban listos para entrar en Canaán. Llegaron a un lugar llamado Cades Barnea, que era una ciudad fronteriza. Enviaron espías a la tierra y recuerden que se trataba de una tierra que fluía leche y miel. ¿Lo recuerdan? Esta es la gran tierra prometida, la tierra que Dios le había prometido a su pueblo. Así que enviaron a 12 espías para que exploraran la tierra. Cuando regresaron, como recordarán ustedes, ¿qué ocurrió? 10 de ellos dijeron, «Vaya, estamos en un gran aprieto. Sí, algo de leche y miel, pero vaya, vimos gigantes allí. Sí, vimos gigantes enormes. No hay manera en que podamos lidiar con esos gigantes. Simplemente nos masacrarán si nos atrevemos a ir. No hay manera en que podamos entrar en Canaán. ¿No ven? Ellos solo estaban dispuestos a creer lo que ellos podían lograr por sí mismos, y probablemente no se equivocaban. Si hubieran entrado a la tierra y si se hubieran enfrentado a los gigantes dependiendo de sus propias fuerzas, no hubieran logrado conquistarla. Pero Dios les había prometido la tierra, y Caleb y Josué al regresar dijeron, «Sí podemos, podemos hacerlo. Son gigantes grandes, pero nosotros tenemos un Dios más grande. Vamos». Pero el pueblo tenía un corazón de incredulidad y no subieron. ¿Saben lo que les pasó? Pasaron los próximos 40 años vagando en el desierto. No llegaron a su reposo, no alcanzaron lo que Dios quería para ellos. Acabaron teniendo que esperar 40 años antes de poder entrar a la larga. Y durante 40 años lo único que hicieron fue asistir a funerales, esperando que la generación que no había creído en Dios desapareciera. ¿Saben lo que pienso, amigos y amigas? Que es posible estar en camino a la tierra prometida y pasar 40 años vagando por el desierto. Muchos en el pueblo de Dios son así. Saben a dónde se dirigen, saben cuál es el rumbo, pero debido a que no están dispuestos a creerle a Dios para ir a donde Dios quiere que vayan, pasan todos estos años vagando por el desierto. Eso es literalmente un buen cuadro de falta de tranquilidad, ¿no es así? Vagando por el desierto. Dios tiene cosas mejores para nosotros. Oremos.
1: Era la enseñanza con el pastor David Yeremaya, la espada de dos filos. Y nos habla la misma palabra de Dios que es viva y eficaz. No solo informa nuestra mente, sino que transforma nuestro corazón, rompe cadenas y produce cambios reales cuando la recibimos con fe. La palabra confronta con la verdad. Como una espada de dos filos penetra hasta lo más profundo, revela nuestros pensamientos y motivos y nos muestra aquello que necesita ser corregido delante de Dios. También el reposo requiere fe y diligencia. Así como Israel no entró en Canaán por su incredulidad, nosotros podemos vivir vagando espiritualmente si no confiamos en las promesas de Dios. La verdadera paz surge cuando creemos, obedecemos y hacemos la palabra un hábito diario. 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Son las 6:44, esta es la hora, 6 de la mañana, 44 minutos.

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4: Muy bien, seguimos avanzando en nuestro buen día. Ya son las 6 de la mañana, 48 minutos, 6:48 minutos. Más adelante vamos a estar celebrando con ustedes los cumpleaños mañaneros. Tienen tiempito para que dejen sus mensajes, su saludo en nota de voz o mensaje de texto en el 311-830-4162, 311-830-4162, línea WhatsApp de Nuevo Continente. Si no nos ha agregado, agréguenos como emisora Nuevo Continente. Gracias por también ustedes estar recomendándonos con otras personas para que nos escuchen en otros lugares de Colombia y del mundo. Entonces, bendiciones para ustedes y el saludo por aquí para varios de nuestros amigos que nos han dejado mensaje. También nos han llegado algunos ya de cumpleaños, que bueno, madrugadores, con tiempito, eso está muy bien. Saludamos a Zuly Hernández, ella dice: buenos días, que tengas un excelente y bendecido día. Infinitas bendiciones para ti y tus seres queridos. Feliz miércoles. Gracias a Azul y también Jairo Fandiño. Por aquí nos ha dejado un audio, una reflexión. Muchas gracias a Jairo. También Jorge Omar Rodríguez. Muchas gracias, Jorge Omar. Bueno, también nos comparte aquí una reflexión. Pero también nos dice que las bendiciones de Dios se te renueven cada mañana. Feliz miércoles. Y ahí nos comparte el tiempo con Dios y nos habla una reflexión de la oración. Muchas gracias a Jorge. También por aquí Germán Becerra dice: en tus manos, oh mi Dios, encomiendo las 24 horas de este nuevo día. Bendice a mi familia y amigos. Amén. Buenos días. Bueno, Germán, muchísimas gracias por tenernos en cuenta. Bueno, por aquí ya estos son mensajes de cumpleaños. Saludos a Cecilia, por aquí nos deja Josué 17, versículos 11 y 12. Bueno, muchas gracias. Por aquí también una Martica Reyes nos deja un saludo y agradecida pues con la enseñanza del pastor David Yeremaya. Qué bien, Martica, muchas gracias por disfrutar de esta programación. Recuerden que también este espacio se repite en la noche después de las 9 de la noche. Nos escribe alguien por aquí también, Erika, el número termina en 17, no tiene nombre, es Inversiones para Vivir, así está, pues dice en el contacto, ya le preguntamos el nombre a nuestro oyente, pero dice: amigos de la emisora Nuevo Continente, ¿cómo han estado? Deseo y espero que muy bien, así es, muchas gracias por ese buen deseo. Dice: soy un oyente de su emisora cristiana. Me gustaría, si Dios me lo permite, poder pasar más adelante a llevarles una pequeña ofrenda y también algo especial. Dios mediante. Dice: muchas gracias por su atención. Cordial saludo. Dios les bendiga grandemente. Qué bonito. Es el cariño, Erika, son las expresiones de amor por el Señor y por el ministerio, por Nuevo Continente. Y aquí hay alguien que quiere venir a visitarnos, quiere hacer un aporte para la emisora y bueno, nos está enviando un saludo y deseándonos lo mejor en esta mañana. Ahí le preguntamos el nombre para agregar los contactos, pero muchísimas, muchísimas gracias a nuestros amigos que ahí siempre están con nosotros.
5: Y es que en Puertas Abiertas se trata de eso, Uriel, de compartir con nuestros oyentes. También vamos a tener un refrigerio, una pequeña muestra de amor también, claro. Compartir un cafecito, una deliciosa aromática de frutas, algo rico para este mes de amor y amistad, uh-huh. ¿No? Y bueno, de eso se trata, de celebrar esa unidad de cuerpo de Cristo y agradecer también a nuestros oyentes por su amor, por su apoyo, por su incondicionalidad, siempre tan amorosos y siempre tan especiales, pero creemos fielmente que Dios es quien recompensa de manera abundante todo lo que ustedes dan para la emisora. Así que muchas gracias a nuestra persona que nos se comunicó y que quiere venir. Bueno, las puertas están abiertas, claro que sí.
4: Muy bien. Vamos a estar de manteles largos, dice los que dicen Centroamérica, para bueno, que estamos de celebración la próxima semana, empezando el mes de septiembre, mes de amor y amistad, bueno, compartiendo con todos nuestros amigos, los amigos fieles de Nuevo Continente. Bueno, qué bendición poder tenerlos acá. Entonces, prográmese. Estamos hasta el 19 de septiembre, vamos a estar de puertas abiertas extendido. Empezamos la próxima semana, el martes primero, carrera 27-49-48. Noticias, Erika, ¿qué tenemos para seguir ampliando de los titulares que en esta mañana dimos a nuestros oyentes?
5: Sí, Uriel, y esta noticia tiene que ver con las claves de la reforma pensional tras decisión de la Corte, cuándo entrará en vigencia y de qué tratan los artículos devueltos al Congreso. El alto tribunal ordenó a la Cámara de Representantes volver a tramitar 9 disposiciones y una proposición para incorporar un artículo nuevo. Pues la Corte Constitucional resolvió parcialmente el futuro de la reforma pensional mediante la sentencia identificada en el expediente de 1598-98-9. Pues de acuerdo con el resolutivo divulgado por la corporación, más de 80 artículos de la ley 2381 de 2024 fueron declarados exequibles exclusivamente frente a los vicios de procedimiento examinados en esta decisión, mientras que algunos apartados regresan a la Cámara de Representantes para que se adelante el trámite que quedó pendiente. La decisión fue adoptada por una votación de 7-1. Con el salvamento de voto del conjuez Carlos Pablo Márquez, quien participó en la discusión de la sala plena. El fallo no significa que todo el texto de la reforma quede nuevamente sometido a discusión del Congreso. Por el contrario, la Corte identificó de manera específica las disposiciones que deben ser objeto de subsanación. Pues el punto central ahora es el procedimiento que deberá cumplir la Cámara de Representantes. Pues la Corte estableció que la Corporación Legislativa tendrá que tramitar los artículos que fueron devueltos. El resolutivo segundo de la sentencia establece de manera concreta estas disposiciones que deben regresar a la plenaria de la Cámara de Representantes. El primer grupo corresponde al inciso cuarto del artículo 11, que deberá ser tramitado nuevamente mediante la proposición modificada presentada por el representante Armando Antonio Savarín. También deberá regresar el artículo 14 para que la plenaria tramite la proposición aditiva presentada por Savarín. En el texto de la reforma, esta disposición está relacionada con las características de las prestaciones del Sistema de Protección Social Integral para la vejez. La norma contempla, entre otros aspectos, la pensión integral, la renta básica solidaria, la renta vitalicia del pilar semicontributivo y la prestación anticipada para quienes no cumplen los requisitos de la pensión integral. Bueno, así las cosas. Nuevamente entonces se pone en la mesa esto para darle pues un trámite tal vez más adecuado, pensamos, y bueno, confiando en Dios que así sea y que Dios también le dé la sabiduría a la Cámara y a todos los que van a intervenir allí, porque pues este es el futuro de muchos colombianos.
4: Así es. 6:57 minutos, una noticia lamentable, triste, con un incendio en hospital de Pakistán que deja 14 bebés muertos, pues teniendo en cuenta también la situación en Colombia con tantos incendios forestales, pues también lamentamos esta noticia en Pakistán. Al menos 14 bebés recién nacidos murieron tras un incendio en la unidad neonatal del Instituto Pakistaní de Ciencias Médicas en Islamabad, uno de los principales hospitales públicos del país. El fuego se produjo en el tercer piso de la unidad materno-infantil. En ese momento había 15 recién nacidos en la sala, pero solo uno pudo ser rescatado con vida. Según las autoridades, el incendio habría comenzado en una unidad de aire acondicionado y se propagó rápidamente a través de las conexiones de oxígeno. Los bebés estaban en incubadoras o conectados a equipos de oxígeno. El presidente de Pakistán, Asif Ali Zardari, expresó sus condolencias y exigió identificar a los responsables, mientras el primer ministro Shehbaz Sharif pidió una investigación inmediata. Las autoridades formaron un comité que deberá presentar un informe en 24 horas. La policía informó que los bebés fallecidos sufrieron graves quemaduras y deberán ser identificados mediante pruebas de ADN antes de entregar los cuerpos a sus familias. El incendio provocó escenas de conmoción frente al hospital. Testigos relataron que alrededor de las 6 de la mañana escucharon gritos y posteriormente vieron cómo el humo invadía las instalaciones. El hecho vuelve a poner bajo la lupa las condiciones de seguridad contra incendios en Pakistán, país que ha registrado otros siniestros con numerosas víctimas en los últimos años. Qué triste, qué lamentable, y bueno, que todo esto nos enseñe también para ser prevenidos. Mejor prevenir que lamentar, dice por ahí el dicho. Entonces, que Dios nos ayude, que guarde nuestros niños, y bueno, que Dios tenga también misericordia y tenga consuelo a las familias que perdieron estos bebecitos en ese cruel incendio. Ya son las 6 de la mañana, 59 minutos, 6 y 59 minutos. Momento para unos mensajes, también el devocional de la Iglesia La Roca Eterna. Y luego estaremos con ustedes recibiendo sus mensajes, sus notas de voz o de texto en el 311-830-4162 para estar gozosos celebrando la vida en los cumpleañeros mañaneros aquí en Nuevo Continente.
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1: Anhelando la presencia de Dios. Segundo de Samuel, capítulo 6, versículos del 12 al 18, dice: Fue dado aviso al rey David diciendo: Jehová ha bendecido la casa de Obed-Edom y todo lo que tiene a causa del arca de Dios. Entonces David fue y llevó con alegría el arca de Dios de la casa de Obed-Edom a la ciudad de David. Y cuando los que llevaban el arca de Dios habían andado 6 pasos, él sacrificó un buey y un carnero engordado. Y David danzaba con toda su fuerza delante de Jehová, y estaba David vestido con un efod de lino. Así David y toda la casa de Israel conducían el arca de Jehová con júbilo y sonido de trompeta. Cuando el arca de Jehová llegó a la ciudad de David, aconteció que Mical, hija de Saúl, miró desde una ventana y vio al rey David que saltaba y danzaba delante de Jehová, y le menospreció en su corazón. Metieron, pues, el arca de Jehová y la pusieron en su lugar en medio de una tienda que David le había levantado. Y sacrificó David holocaustos y ofrendas de paz delante de Jehová. Y cuando David había acabado de ofrecer los holocaustos y ofrendas de paz, bendijo al pueblo en el nombre de Jehová de los ejércitos. Sin duda alguna, el tesoro más precioso que podemos tener como hijos de Dios es su presencia en nuestras vidas, porque donde ella está, todo lo que nos rodea es alcanzado por su bendición. Cuando el rey David supo de la bendición que había venido sobre la casa de Obed-Edom a causa del arca de Dios, anheló llevar la presencia del Señor a su ciudad y preparó todo lo necesario para hacerlo. De la actitud de David aprendemos que, si queremos que la presencia de Dios se manifieste en nuestras vidas, debemos estar dispuestos a ofrecer sacrificio. Ciertamente, hoy ya no sacrificamos animales ni ofrecemos holocaustos como en el antiguo pacto. En este tiempo, el sacrificio que Dios espera de nosotros es que presentemos nuestros cuerpos como una ofrenda viva, santa y agradable a Él. Recordemos que Dios ya no habita en templos o tabernáculos hechos por manos humanas. Ahora, por medio de su Espíritu, habita en nosotros. Por esa razón, debemos vivir de una manera que honre su presencia. Preguntémonos, ¿qué debemos sacrificar de los deseos de nuestra carne que, en este momento, está impidiendo una mayor manifestación de la presencia de Dios en nuestra vida? Quitemos todo aquello que nos estorba y, al igual que David, anhelemos la presencia del Señor por encima de cualquier otra cosa, haciendo de ella el mayor tesoro de nuestro corazón.
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Ellos son Majo y Dan. Canción titulada La Sangre de Jesús. 7:13 7:13 en Nuevo Continente. Y nos preparamos para estar celebrando con todos ustedes los cumpleañeros mañaneros aquí en su emisora Nuevo Continente.

Bueno, que hoy lo sorprendan con lindas sorpresas, como, bueno, redundando ahí un poco. Pero que sea bonito este día, que sea maravilloso, que sea especial. Y principalmente que esté la bendición del Señor, que esté su presencia acompañándoles, guiándoles en este año que inicia para todos nuestros amigos, los cumpleañeros mañaneros a partir de este 26 de agosto. Bueno, que ahí esté el Señor siempre para bendecirles, para ayudarles, para cuidarles, para sanarles, para protegerles de todo mal, de todo peligro, para que abra puertas de oportunidades laborales, en la parte académica, en la familia, bueno, en todo el Señor se manifieste de una manera bien especial en todos nuestros cumpleañeros mañaneros.

0: Muy bien, ya por aquí están llegando mensajes, eso nos alegra mucho. Hoy también como que vamos a tener casa llena. Erika, mientras siguen llegando más, porque veo que por aquí están dejando audios, hablemos de los oyentes, también personajes conocidos a nivel internacional que hoy, 26 de agosto, pues están de cumpleaños.
1: Sí, Uriel, y bueno, hoy está de cumpleaños Macaulay Culkin, está cumpliendo 46 años, él nació el 26 de agosto de 1980 en Nueva York, Estados Unidos. Es un actor estadounidense que alcanzó la fama mundial siendo un niño gracias a su papel de Kevin McAllister en la película Mi Pobre Angelito, ¿te acuerdas?
0: Claro, la repito y la repito varias veces.
1: En 1990 y Mi Pobre Angelito 2 en 1992. Durante los años 90 se convirtió en uno de los actores infantiles más reconocidos del mundo. Posteriormente se alejó parcialmente del cine y desarrolló otros proyectos artísticos. Con el tiempo regresó a la actuación y ha participado en películas y series de televisión. Macaulay Culkin está cumpliendo 46 años.
0: Bueno, 46 añitos. Thalía está cumpliendo 55 años. Thalía, ella, pues el nombre completo es Ariadna Thalía Sodi Miranda. Ella nació también un 26 de agosto en el año 1971 en Ciudad de México. Es una cantante, actriz, empresaria mexicana reconocida internacionalmente por sus exitosas telenovelas y por una destacada carrera musical. Alcanzó gran popularidad con producciones como María Mercedes, Marimar y María La del Barrio. Como cantante, pues ella ha vendido millones de discos y se ha consolidado como una de las artistas mexicanas más conocidas a nivel internacional. Thalía, 55 años el día de hoy.
1: Amaia Montero está cumpliendo 50 años. Nació un 26 de agosto, pero del año 1976 en Irún y Buscoa, esto es en España, y es una cantante y compositora española conocida principalmente por haber sido la vocalista del grupo La Oreja de Van Gogh, y con él alcanzó un gran éxito en España y en Latinoamérica. En 2007 inició su carrera como solista y publicó varios álbumes que consolidaron su trayectoria musical. Su voz y estilo melódico se han convertido en una de las intérpretes españolas más reconocidas de su generación.
0: Virginia Vallejo, 77 años, está cumpliendo el día de hoy. Nació un 26 de agosto de 1949 en Cartago, Colombia. Es una periodista, escritora y presentadora colombiana que alcanzó notoriedad por su relación sentimental con Pablo Escobar. Posteriormente se convirtió en una figura crítica frente al narcotráfico y escribió el libro Amando a Pablo, Odiando a Escobar, en el que relató sus experiencias y su relación con Pablo Escobar. Desde 2006 reside en Estados Unidos, donde recibió asilo político. Ellos son los cumpleaños mañaneros reconocidos a nivel mundial.
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0: Bueno, ahora vamos con los oyentes reconocidos por el Señor como hijos de Dios. Los oyentes de Nuevo Continente que se comunican con nosotros para dejarnos también esos mensajes de felicitación en el 311-830-4162. A ver quién, vamos por orden aquí como fueron llegando, porque sí, varios se comunicaron esta mañana. Edwin Montiel dice: buenos días mis hermanos, el Señor les bendiga. Hoy está cumpliendo años una persona que escucha y disfruta mucho la sección de cumpleaños. Él es Jesús Bernal, del barrio Los Olivos, y hoy cumple 82 años. Dice que pues le enviamos un saludito de cumpleaños. Muchas gracias, Dios les bendiga. Y por aquí nos dejan una nota de voz especial para nuestro hermano y amigo Jesús Bernal. A ver qué le dice la familia.
3: Hola abuelito, Dios le bendiga, feliz cumpleaños, gracias por ser una persona importante en nuestras vidas, gracias por hablarnos de Dios y por acercarnos cada vez más a Él, Dios te bendiga y te queremos mucho.
0: Ah, qué bonito, también saludo de parte de su esposa, sus hijos y sus nietos, y Isabelica, que yo distingo al hermano Jesús Bernal. Es un hombre muy alegre, muy jovial Y de verdad, sí, verdad que me alegra mucho poder celebrar con él esta fecha especial, bueno, con toda la familia. Que Dios lo bendiga grandemente, mi hermano Jesús. Dios lo cuide y le dé mucha salud, mucha vida, y que siga siendo ese ejemplo que la familia reconoce y que necesita, ¿no? Las nuevas generaciones, ejemplos de hombres, de varones comprometidos con el Señor, con su palabra, y que ahí están dejando ese legado también a los que le siguen. Entonces, su hermano Jesús Bernal, abrazo fuerte, bendiciones. Ahí nos unimos a esa alegría de la familia, celebrando esta fecha especial de su cumpleaños.
1: Bueno, felicitaciones. También me uno a tu saludo, Uriel, a nuestro amado hermano Jesús. No sé si le conozca, tal vez por nombre no, pero tal vez sí ha ido a la emisora, lo hemos visto. De verdad que nos regocijamos en tu cumpleaños. El Señor te permita cumplir muchos años en el Señor y que sigas rodeado con ese amor que tu familia te tiene, y que sigas creciendo para que sigas siendo ese instrumento de unidad dentro de tu familia, ese pilar, ese fundamento y ese ejemplo que has sido para ellos. Felicitaciones en tu día, que el Señor te dé salud, vida y vida en abundancia, y siga cumpliendo el propósito que tiene en tu vida, que sigas siendo ese portavoz de la palabra de Dios.
0: Amén y amén. Nos escribe Luisa Ávila, dice: buenos días, queremos pedir un saludo de cumpleaños para María Victoria, que Dios la bendiga en este nuevo año y cumpla los deseos de su corazón, de parte de sus amigas. Bueno, María Victoria, mire que hay un aprecio sincero, un amor genuino de sus amigas, y lo expresan pues en este saludo de cumpleaños el día de hoy para usted. También nos unimos a ese saludo, que el Señor les guarde, les bendiga y les conserve también en esa linda amistad que hasta el día de hoy pues ustedes han tenido. Entonces, que el Señor guarde su vida, su salud, en todo esté ahí la presencia del Señor acompañándole a usted, María Victoria. Nos unimos a esa alegría de sus amigas. Nuestro querido hermano y amigo Gersaín Torres dice que también quiere saludar a alguien muy especial. Es su apreciada amiga y hermana en Cristo, ella es la doctora, ella es abogada, Eliana Borges Rodríguez. Dice que el Señor la bendiga en todas las áreas de su vida, un gran abrazo. Y bueno, también le deja esta nota de voz, doctora Eliana.
4: Elianita, muy buen día, Dios te bendiga, qué alegría de poderte saludar en este día de tu cumpleaños. Deseo que la paz, la armonía y las más ricas bendiciones del Señor reposen sobre tu vida, tu hogar y todo lo que emprendas. Que sea el Señor cada día llevándote por esos caminos que son los más hermosos cuando caminamos con Él. Que las bendiciones en tu área laboral, familiar,

0: y con todo lo más lindo de la vida. Eso. Eres una chica muy especial. Tú sabes cuánto te queremos. Bendiciones, Elianita. Feliz día. Feliz cumpleaños.
1: Eso, así es. Muchas gracias, Jerzaín. Saludo para la doctora Eliana. Bueno, por aquí también nuestro amigo David Díaz. Erika se comunica con nosotros. Dice, mis amados hermanos, Dios les bendiga. Hoy el saludo especial de cumpleaños es para mi amada esposa Edna González. Dios guíe su camino hasta la eternidad. Feliz, feliz cumpleaños, mi negrita hermosa. Te amo mucho. Qué bonito. Ah, qué bueno cuando los matrimonios se aman. Pasan los años y sigue creciendo ese amor. Y me consta porque lo distingo a David, a su esposita. Y qué bueno que hoy puedan celebrar juntos y se sigan expresando esas palabras de amor entre pareja que tanto se necesita. Bueno, dejar este buen ejemplo también para nuestros hijos. Entonces también para usted, apreciada Edna, que el Señor le cuide, le bendiga mucho. Y bueno, les conserve también así unidos y llenos de amor por siempre. Muchas, muchas gracias a David también por conectarse con nosotros en esta mañana. Y bueno, participar de los cumpleañeros mañaneros. Aleja Berna, pues no sé si está en el contacto. Bueno, Aleja, digámosle Aleja. Dice, buenos días, deseo enviar este mensaje especial a mi padre Jesús Bernal, el mejor de todos. Te amo, papi. Ay, vea, su hermano Jesús. Ahí está el mensaje de su hijita Aleja, que el Señor le bendiga. Y mire, también le ama mucho su hijita, bueno, la esposa, los nietos, toda la familia unida celebrando este día especial, la vida de nuestro hermano Jesús Bernal. Luz Mariana, es que tenemos aquí este mensaje de Luz Mariana Ariquita, que está como de 9 minutos, no sé si sea de cumpleañeros mañaneros. Escuchemos un pedacito a Luz Mariana.
2: Luz Marina. Buenos días, Nuevo Continente. Primera, quiero comentar por comentarles que pedí oración, perdón, y cómo les parece que mi yerno consiguió un trabajo en Londres de conductor en una empresa del gobierno.
1: Bueno, les parece, es un testimonio, más adelante de pronto lo escuchamos.
2: Luz, mi salud, pues estoy
1: en oración. A ver, aquí ya, ahí más adelante lo escuchamos otro poquito, pero qué bonito. Erika, es un testimonio, creo, de la respuesta a la oración por empleo de su yerno. Entonces, allí están los oyentes también participando con nosotros. Un abracito para Luz Marina. Y le agradecemos mucho por la participación también. Pensamos que era un mensaje de cumpleaños, pero aquí lo escucharemos con atención internamente. Y bueno, Eriquita, ahí estaban entonces los cumpleañeros mañaneros para hoy. Ana Victoria, también Jesús Bernal, Eliana Borges y bueno, Edna González. Todos ellos celebrando hoy la vida, dándole gracias al Señor por las bendiciones, por todo lo que Él les provee, por todo lo que Dios permite en sus vidas. Y bueno, también la familia ahí se une a esa alegría, a ese gozo de celebrar con nuestros cumpleaños mañaneros. Y en Nuevo Continente pues también nos alegra mucho celebrar con todos ustedes.
3: Así es, Uriel, pues nos unimos a esta felicidad, a esta alegría de todos los seres queridos que hoy acompañan a sus festejados, a sus cumpleañeros mañaneros. Y bueno, los honramos, le damos gracias a Dios por sus vidas y le pedimos al Señor que los cuide, que los bendiga grandemente, que los prospere en todo lo que hagan, que les dé salud, que les dé vida y vida en abundancia. Años llenos de propósitos, que este nuevo año que Dios les está dando esté cargado de bendiciones, de sueños cumplidos y del amor de Jesús en cada paso que den. Por eso vamos a orar y recordarles también Josué 1:9. Mira que te mando que te esfuerces, que seas valiente, no temas ni desmayes, porque yo soy tu Dios y estoy contigo donde quiera que vayas. Es una promesa, el Señor siempre nos acompaña, el Señor siempre está con nosotros como poderoso gigante. Él ha dicho, no te dejaré y no te desampararé. Así que, Padre, hoy te damos gracias por la vida de cada uno de ellos. Gracias, Señor, por el amor en sus corazones hacia ti. Hoy te pedimos, Señor, que los sigas fortaleciendo y sustentando y los sostenga.

Vayas de tu mano, que cuando les falten las fuerzas, llegues con esa bendición de nueva energía. Y tu palabra dice que tendrán nuevas fuerzas, que correrán y no se cansarán, caminarán y no se fatigarán, como las águilas sus alas levantarán. Que hoy llenes sus corazones de paz, de amor, de esperanza, que los rodees siempre de tu amor, en compañía de sus seres queridos, que les prodigan ese amor, ese cuidado, esas palabras de afecto, que cada día, Señor, estén más conectados contigo, más llenos de tu gracia, más llenos de tu bendición, y que multiplique los años de vida, Señor, que les des años de vida con bienestar, con salud y con provisión. Los bendecimos en el nombre de Jesús. Amén.

0: Bueno, y así como dice Peter Manjarres en esta canción, que Dios les bendiga a ustedes, cumpleañeros mañaneros, amigos de Nuevo Continente, los que se comunicaron, los que no se pudieron comunicar, también para usted las bendiciones abundantes de nuestro Señor. Mañana, con el favor de Dios, estaremos celebrando con ustedes esta sección, cumpleañeros mañaneros en Nuevo Continente. Dios siga bendiciendo la vida de Ana Victoria, de Jesús Bernal, de Eliana Borges, de Edna González. Y usted, sí, usted que nos escucha a esta hora, aquí en esta sección, que el Señor le bendiga rica y abundantemente.
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0: Bueno, y después de nuestra sección cumpleañeros mañaneros, nos preparamos para escuchar en segundos al pastor Baruch Corman del Ministerio Amarás a Israel. Antes, estas recomendaciones.
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0: 7:32 minutos. El pastor Baruch Corman del Ministerio Amarás a Israel continúa haciendo un estudio en 1 Timoteo capítulo 2, versículos del 11 al 15, donde hoy va a estar destacando la importancia de interpretar cuidadosamente el texto bíblico, incluyendo su gramática y el significado de las palabras originales. El propósito no es simplemente expresar una opinión personal sobre el papel de la mujer, sino comprender qué quiso comunicar el apóstol Pablo bajo la inspiración de Dios. En este mensaje, pues, se plantea que la vida cristiana debe estar marcada por la humildad, la obediencia y la disposición a someter nuestros deseos a la voluntad de Dios. También, pues, va a destacar el pastor el valor de la maternidad, la fe, el amor, la santidad y la sensatez como elementos importantes dentro del propósito de Dios para la mujer. Escuchemos con atención al pastor Baruch Corman aquí en Nuevo Continente con el tema ¿Qué dice la Biblia sobre las pastoras?
4: Noten que la última palabra en el texto griego es gegone. ¿Por qué eso es importante? Porque al mirar la palabra de Dios hay que prestar atención a la gramática. ¿Qué significado tiene este verbo? Permítanme traducir todo el verso completo. Dice, y Adán no fue engañado, sino la mujer, siendo engañada y pasándose del límite, se convirtió. Así que ella se convirtió en alguien que traspasa los límites. Pero esta es la parte importante. La palabra gegone, que significa convertirse, está en tiempo perfecto. Eso fue algo que ocurrió en el pasado. ¿Dónde? En el jardín del Edén. Es un pasado muy remoto, pero sigue siendo cierto hoy. Es decir, como todo hombre es descendiente de Adán y toda mujer es descendiente de Eva, todos descendemos de los hijos de Eva, como todos descendemos de Eva. Las mujeres, al igual que Eva, tienen una tendencia. Esa tendencia empezó en el pasado, sigue siendo presente hoy con nosotros y continuará, eso es lo que indica el tiempo perfecto, hasta que llegue el reino de Dios, hasta que tengamos ese nuevo cuerpo. ¿Cuál es esa tendencia que continúa? La mujer tiende a pasarse de los límites. Va más allá del dominio que Dios le ha dado. Queda un verso más, el verso 15. Pero esto muestra que esa era su situación, pero hay algo que puede ministrarle a eso, que puede ayudar con eso. ¿Qué se supone que sea la mujer? Una ayuda idónea. Se supone que sea modesta. Se supone que sea sumisa. No es llamada a ser el centro de la atención. Por tanto, Dios le ha dado algo a la mujer que le asista en ese asunto, algo que la ayude con eso. ¿Qué será? Veamos el verso 15. Pero ella se salvará. Ahora bien, esta palabra salvar debemos entenderla bien. es la palabra sasso. Puede significar salvarse del pecado, como habíamos hablado, si ya eres salvo, y nos referíamos a un contexto espiritual. Puede significar eso, pero no siempre es así. Esa misma palabra puede significar sanar. De hecho, muchos pasajes del Nuevo Testamento lo traducen como que la persona fue sanada, y se trata de esa misma palabra, salva. Por tanto, esto habla tanto de la salvación física como espiritual, tanto de algo social como algún otro asunto. Tiene que ver con ser restaurado a una condición adecuada. De manera que, en este contexto, no estamos hablando de la salvación de los pecados, del nuevo nacimiento, de que tu nombre sea inscrito en el libro de la vida del Cordero. No se hace referencia a eso en este contexto. Simplemente dice, pero ella se salvará, es decir, ella experimentará cómo Dios producirá un cambio en ella, una restauración al estado que Dios había querido originalmente, según sus propósitos. A través de, dice aquí, de tener hijos. Al analizar esta palabra, no solo se refiere al proceso de dar a luz, sino que va más allá de eso. Y en esencia, se trata de ser madre. Una mujer que se toma en serio su rol como madre de sus hijos tendrá un gran efecto en el modo en que se percibe a sí misma. En otras palabras, los hijos tienden a hacer que veamos mejor la realidad en nosotros mismos. Puedo darles un ejemplo muy bueno, brevemente. Hay un comediante muy famoso. Tiene un patrimonio que asciende a cientos de millones de dólares. Y él puede hacer que la gente haga lo que él quiera. Es excesivamente rico. Está casado y tiene hijos. Y cuando su hijo pequeño o su hija pequeña quieren un poco de agua por la noche y lloran, ¿quién lo busca? Lo hace él. Y cuando conversa con su hijo, una vez su hijo le hizo una pregunta. Papá, ¿en qué trabajas? Él le dijo, soy comediante. Y le dijo, pero papá, tú no eres gracioso. No hay nada en ti que haga reír a la gente. Y él dijo, para mi hijo, no soy ninguna de las cosas que el mundo ve. Y en esa entrevista que yo vi, él mencionó que tener hijos era una gran manera de poner las cosas en perspectiva. Y que cuando sus hijos necesitaban que les limpiaran la nariz, o si necesitaban ayuda con alguna cosa, él lo hacía. Y eso le enseñaba acerca de las cosas importantes de la vida, a verse a sí mismo como quien es, un padre, un esposo, un proveedor para su familia. Pero sus hijos le han enseñado mucho sobre cómo debe percibirse a sí mismo. Y esto también es cierto, claro está, para la mujer. Así que Pablo estaba diciendo que el hecho de tener hijos, de criarlos, de ser madre, tendrá un efecto restaurador en ella. Si ellas, ahora hablaba de ellas en plural, dice aquí, si ellas, en fe y amor y santidad, con, y vuelve a mencionar la misma palabra, con sensatez, con sobriedad, con una mentalidad correcta. Y esa mentalidad correcta tiene que ver con la palabra de Dios. Leamos de nuevo. Esto tendrá un efecto si ella lo acompaña con la fe y el amor y la santidad, con una mentalidad sana. Esto es lo que revela la palabra de Dios. Repasemos. ¿Es apropiado que una mujer sea maestra sobre los hombres? No lo es. Recuerdo que recibimos un correo electrónico. Yo había hecho unos comentarios similares a este, y la persona me escribió, «En ninguna parte de la Biblia se prohíbe que la mujer enseñe a hombres. ¿Qué acabamos de ver? Ellos quieren hacer lo que ellos quieren hacer. Todos somos culpables de eso. pero eso no es prudente. Está basado en la rebelión. Está basado en esa naturaleza carnal de querer exaltarse a uno mismo en vez de exaltar a Dios. Debes humillarte a ti mismo para que puedas exaltar a Dios. Y voy a cerrar con lo siguiente. He hablado de manera personal sobre este pasaje y cerraré con este otro ejemplo. Cuando yo era joven, llegué a pensar que yo estaría haciendo esto con mi vida. Nunca. No era lo que yo creía que era mi destino. No era mi sueño. Pero poco después de llegar a la fe, a finales del año 1982, en ese momento, Dios empezó a revelar su voluntad para mi vida. Y Dios hace eso con cada creyente. La pregunta es, ¿nos vamos a someter a eso? ¿Seremos fieles a eso sin importar el resultado? Verán, muchas veces Dios te llama a hacer algo. Y pasan los años, pueden pasar incluso décadas, antes de que empieces a ver la bendición de Dios sobre eso, la obra de Dios en eso. Puede que hagamos algo y no llegar a verlo, pero cuando lleguemos al reino de los cielos, Dios hará que conozcamos todas las cosas. Él nos mostrará cuán maravillosa, cuán buena, cuán productiva es su voluntad para la vida de una persona. Así que tienes la opción de elegir. Y para cerrar, les hablaré a las mujeres. Puedes escuchar esto y someterte a esto y hallar intimidad con Dios, la bendición de Dios. O con tu libre albedrío, puedes rechazarlo. Pero eso tendrá consecuencias, consecuencias eternas. Y puedes hacer que otro se pierda. Tu rebeldía puede afectar adversamente a alguien. De nuevo, yo quiero presentarme a Dios y decirle, Dios, yo no estaba tratando de complacer a los hombres. Yo quería cumplir tu voluntad. Puede que no haya estado a la altura, puede que haya fallado miserablemente, pero al menos puedo decirte, Dios, con honestidad y sinceridad, que al tratarse de compartir tu palabra, yo quería compartir tu verdad, dejando de lado lo que a mí me gustara o no, lo que yo pensara o no, haciéndome a un lado y simplemente comunicar lo que la palabra de Dios enseña. Ese es el objetivo de todo maestro bíblico que realmente haya sido llamado a hacerlo y que esté caminando en ese llamado. Cierro con eso. Hasta la próxima semana. Shalom desde Israel.
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0: El pastor Baruch Korman del ministerio Amarás a Israel con nosotros, compartiéndonos un estudio de la primera carta del apóstol Pablo a Timoteo, donde nos ha dicho que la palabra de Dios debe estar por encima de nuestras preferencias personales. Uno de los principales énfasis de este mensaje es que no debemos comenzar con lo que queremos que la Biblia diga, sino con lo que realmente dice. El pastor insiste en la necesidad de prestar atención al contexto, la gramática y el significado de las palabras utilizadas en el texto original. Esto implica que ningún creyente debería modificar una enseñanza bíblica simplemente porque resulta incómoda, culturalmente difícil de aceptar o contraria a sus propias aspiraciones. La actitud correcta es acercarnos a la Escritura con humildad y decir, Señor, enséñame tu voluntad y ayúdame a obedecerla. También nos decía el pastor que el servicio a Dios debe estar acompañado de humildad, santidad y obediencia. El pastor ha destacado que Dios no solamente está interesado en lo que hacemos, sino también en la actitud con la que lo hacemos. La fe, el amor, la santidad y la sensatez son presentados como características esenciales de una vida que busca agradar al Señor. Por eso, el ministerio cristiano no debe convertirse en una búsqueda de protagonismo, reconocimiento o autoridad. El centro del servicio siempre debe ser Dios y su gloria, no la exaltación personal. Este principio también puede aplicarse a los hombres. Todo creyente que sirve al Señor debe preguntarse si está buscando verdaderamente cumplir la voluntad de Dios o si está utilizando el ministerio para satisfacer sus propios deseos. Otro punto que me enseñaba el pastor Baruch Corman es que la fidelidad al llamado de Dios requiere paciencia y confianza. Una de las aplicaciones más importantes de este mensaje está aquí en esta parte final. Dios puede llamar a una persona a una tarea cuyos resultados quizá no verá inmediatamente. Pueden pasar años, incluso décadas, antes de comprender plenamente lo que Dios estaba haciendo o estaba haciendo. Por eso la pregunta fundamental no es solamente qué quiero hacer con mi vida, sino qué quiere Dios que haga con mi vida. La obediencia puede implicar renunciar a determinados sueños, aceptar responsabilidades que no esperábamos o perseverar durante mucho tiempo sin ver resultados visibles al ojo humano. Sin embargo, el creyente puede descansar en que Dios conoce el propósito completo de su obra. Hay un desafío que nos presenta el pastor Baruch Corman y es poner la voluntad de Dios por encima de nuestra propia voluntad. La verdadera espiritualidad no consiste en escoger únicamente aquellas enseñanzas bíblicas que nos agradan, sino en tener humildad de obedecer incluso cuando la palabra confronta nuestra cultura, nuestros deseos o nuestras expectativas. 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Que el Señor les bendiga y les guarde siempre. 7:48 minutos. En Nuevo Continente 7:48. 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

0: Eres es el título de esta canción con Juan Luis Guerra. 7:51 minutos, ya faltan 9 minutos para las 8 de la mañana. Erika, hoy se celebra el Día Internacional contra el Dengue. Imagínense esta celebración, 26 de agosto, se celebra en todo el mundo este día, el Día Internacional contra el Dengue, una enfermedad que se transmite por la picadura de mosquitos infectados y que no se transmite entre personas, pues gracias al Señor. Hablemos de esto, Erika, ¿qué es el dengue y los síntomas que podemos encontrar?
1: Bueno, sí, se trata de una infección aguda causada por un virus que puede afectar a cualquier grupo de edad. Existe 4 variedades de dengue, siendo el dengue hemorrágico pues el más grave. Es posible que una misma persona desarrolle la enfermedad 4 veces, cada una de ellas por una variante diferente del virus. El dengue provoca síntomas parecidos a los de la gripe, como fiebre, dolores musculares, también dolor de cabeza, a veces escalofrío, náuseas y vómitos. En ocasiones puede evolucionar hasta convertirse en un cuadro potencialmente mortal llamado dengue hemorrágico o grave. Y esta es una enfermedad muy extendida en zonas tropicales del planeta. Últimamente se ha desarrollado de manera pues creciente en zonas urbanas, convirtiéndose en un problema grave de salud pública junto con el Zika y el chikungunya. Pues en la actualidad, más de la mitad de la población mundial tiene riesgo de contraer la enfermedad. Cada año se producen más de 390 millones de casos en el mundo, de los cuales 500.000 corresponden a la variedad más grave, el dengue hemorrágico, que causa unas 25.000 muertes.
0: Bueno, a tener conciencia sobre esto tan delicado como es el dengue, sí, el dengue hemorrágico. Erika, hoy también es el día de la actriz y del actor. El 26 de agosto se rinde homenaje a aquellos hombres y mujeres del género del cine, de la televisión, del teatro, que con su talento brindan lo mejor de sí mismos en el mundo de las artes escénicas. Y bueno, se celebra por eso este día, el Día Internacional de la Actriz y el Actor. Los actores y actrices transmiten pues esa esencia, ¿no? En los personajes que interpretan con esa dedicación, con pasión, y le hacen creer a uno que de verdad están sintiendo infinidad de cosas. Entonces ellos construyen esos espacios para el arte, también para la reflexión, siendo capaces de transmitir las más profundas emociones. Es uno de los oficios artísticos más antiguos de la humanidad. Ser actor o actriz exige preparación profesional, humildad, pasión, disciplina para ejecutar una interpretación magistral de los personajes que, pues, que ellos caracterizan. Entonces hoy es el día de la actriz, del actor. De pronto, ¿algún actor que usted admire, colombiano o internacional, Erika?
1: Uy, son muchos los actores. Te cuento que una tía mía también, ¿sí?, pues, ha actuado, sí, por ahí ha hecho sus pinitos y no, pues, ¿quién es? Que ahorita no se me ocurre alguno.
0: ¿Y cómo se
1: pues,
0: llama? ¿Cómo
1: por
0: se
1: ejemplo,
0: llama?
1: María Cecilia Botero, sí, es muy reconocida. Me gustaba una que precisamente por eso mi papá me colocó mi nombre, Erika Krum.
0: Sí.
1: ella pues ya partió hace muchos años, pero mi papá decía que le encantaba pues su actuación. Y también
0: ella era la que hacía de Solín, ¿no? En la radionovela, sí, de Calimán.
1: Sí. Sí, sí. Víctor Mayarino,
0: sí,
1: por ejemplo, también.
0: Bien.
1: ¿Te acuerdas de este? A mí me encanta. Carriazo. Carriazo.
0: Sí, eso le hace.
1: Enrique Carriazo. Me encanta sus caracterizaciones porque es un hombre muy versátil, ¿no? Es como muy. O sea, puede hacer papeles dramáticos como papeles cómicos. Entonces, su versatilidad, yo creo que es uno de los actores que de verdad me le quito el sombrero. No, son muchos. No, es que ahorita pues no recuerdo. Hace mucho rato no veo como novelas,
0: sí,
1: y eso. Pero sí, los actores de verdad son personas que hacen su trabajo tan profesional y de tanto respeto. Son muy admirables, la verdad, muy admirables por lo que hacen. Eso no es fácil, no es fácil. Ser actor o ser actriz.
0: Bueno,
1: me les quito el sombrero.
0: Cierto.
1: Felicitaciones.
0: Entonces que los oyentes nos digan también, de pronto, si pueden, quieren participar, que ¿cuál de esos actores recuerdan? ¿cuál es el que usted más admira? Yo admiro mucho también a Robinson Díaz. Es muy buen actor. Uh-huh. Sí, Carriazo también me gusta cómo actúa. Jairo Camargo, también muy bueno. Y mujeres, sí, María Cecilia Botero es icónica, ¿no? Los personajes.
1: Sí.
0: Me acuerdo hace unos años a Nelly Moreno, que ahora es cristiana.
1: Cristiana, sí. Junto con su esposo son pastores. Sí,
0: entonces,
1: sí.
0: Recuerdo mucho esas telenovelas antiguas. Y bueno, otras actrices que de pronto, si en el momento no están los nombres en la mente de uno, pero que cuando uno las ve dice, ah, esta es muy reconocida, es buena.
1: Me gusta, actriz. Por ejemplo, internacionales, Julia Roberts.
0: Sí, buena.
1: Sí, me uh-huh. encanta. Julia Roberts también está otra, ¿te acuerdas? A ver, es que ahorita se me escapan los nombres.
0: Uy, no, internacionales también hay
1: ¿quién
0: muchos.
1: ¿Quién más? Leonardo DiCaprio, por ejemplo, ¿sí? El actor Leonardo DiCaprio, muy bueno.
0: Mira, hay un actor de Estados Unidos que es cristiano, ajá, también, Denzel Washington, tiene buenas películas. Él es muy buen actor, también admiro a Robert De Niro, por ejemplo, también. Bueno, son muchos los actores, ¿no?
1: No, muchísimos, sí, felicitaciones en el día.
0: Sí.
1: Y pues para nuestros actores colombianos también, que Dios los bendiga, los ayude, les dé cada día pues esa gracia para poder compartir historias y hacerlo de esa manera tan artística, tan bonita, tan llena de esencia. Y que oremos por ellos, son personas muy sensibles, son personas, pero que sean sensibles para Dios también, que de verdad sus corazones se abran al Señor, porque a veces son sensibles, pero se van por otro lado, ¿no?
0: Sí, no,
1: por otra espiritualidad, pero
0: sí,
1: que se vayan por la espiritualidad real y verdadera, que es hacia Dios, hacia su Creador, que les dio todos esos dones y talentos bellos y maravillosos.
0: Sí, y hay varios actores también. Un muchacho de apellido Toro, él es cristiano y él tiene un testimonio de vida también muy interesante, y ahí poco a poco se va regando también esa semillita en ese ámbito, ¿no? En ese círculo de la actuación. Eriquita, ya para ir finalizando esta hora, prepararnos para una información importante, luego las noticias. Hoy también decir que es el Día Mundial del Perro. Tengo un perrito en su casa, consiéntalo hoy, porque hoy es el Día Mundial del Perrito. Entonces hoy se le rinde como ese homenaje a esos animalitos. También se pretende generar conciencia, ¿no?, con esta celebración sobre la inmensa cantidad de animales que, mire, muchos son abandonados, se dejan en las calles. A mí me da una tristeza cuando ve uno de esos videos, gente inescrupulosa que los deja botados y se van en un carro, en una moto, y los dejan por ahí abandonados. Hay muchos de ellos que están en abandonados allí, como dice, a su suerte, o que aún están a la espera de que una familia los adopte, están en perreras o refugios. Entonces, el objetivo de esta celebración es generar ese tipo de conciencia sobre el abandono, sobre el maltrato animal, también promover como lo que es la adopción responsable y reflexionar sobre el vínculo humano con estos animalitos como es el perro.
1: Sí. Los perritos, que de verdad son tan, es como algo dado por Dios a los hombres, algo que forma parte de ese núcleo. Muchos de ellos se vuelven como ese apoyo emocional, ¿no? Hay perritos guías, hay perritos rescatistas.
0: Sí.
1: No solo son mascotas, sino mucho más que esos. Mire cuántos perritos cuidan de sus amos, aún los defienden. Hoy en día también contamos con perros que son utilizados para como policías,
0: ¿sí?,
1: perros bomberos, perros lazarillos, perros de compañía. Bueno, encontramos muchos que están haciendo una labor muy bonita y qué bendición por estos animalitos que Dios nos ha dado.
0: Hay también unos perros ahora que en redes sociales, en Instagram, por ejemplo, se hacen selfies. Entonces los perritos para que posaran y ya son grandes artistas. Entonces, bueno, hay de todo índole de perritos, pero son como más de 900 millones de perros en el mundo, según la estadística. Entonces hoy también celebra el Día Mundial del Perro. Si nos queda tiempito, la parte final, Erika, tengo por ahí unas curiosidades de los perritos, de pronto para compartir también con nuestros amigos oyentes. Bueno, 8 de la mañana, un minuto, escuchemos esta información, venimos con noticias y bueno, esperando también que ustedes se comuniquen con nosotros, de pronto si nos quieren decir cuál es su actor, su actriz favorita, bueno, tenemos unos minuticos para escucharles también. 8-1, escuchemos.
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1: Ocho de la mañana, 6 minutos, 8:06, información para nuestros amigos que hasta ahora nos sintonizan en cualquier lugar de Colombia y del mundo. Una de las noticias de las cuales también adelantamos en los titulares esta mañana es la que tiene que ver con el anuncio del presidente de la Espriella y el endurecimiento de la política penitenciaria. El presidente Abelardo de la Espriella anunció nuevas medidas para endurecer el control sobre los delincuentes de alta peligrosidad recluidos en las cárceles del país. Como primera medida, ordenó el traslado de 20 integrantes de organizaciones criminales que permanecían en centros penitenciarios y estaciones de policía de Barranquilla. Entre ellos estarían cabecillas de bandas como los Pepes y los Costeños, señaladas bandas por su participación en actividades como narcotráfico y extorsión. El mandatario aseguró que desde las cárceles no se permitirá continuar coordinando amenazas, extorsiones o actividades criminales. La nueva política también contempla la presentación ante el Congreso de un estatuto antiterrorista que establecería una lista de organizaciones consideradas terroristas y contemplaría un tratamiento penitenciario más estricto y mayores penas para sus integrantes. Además, el gobierno estudia en la llamada Estrategia de Reclusión Especial Marítima de Alta Seguridad, que permitiría trasladar a algunos presos de máxima peligrosidad a instalaciones de la Armada ubicadas en alta mar. Finalmente, el gobierno mantiene sobre la mesa la posibilidad de reemplazar el INPEC por un nuevo Cuerpo Nacional de Prisiones y construir 10 megacárceles para enfrentar el hacinamiento. Las medidas hacen parte de la estrategia del gobierno para recuperar el control de las cárceles y evitar que los grupos criminales continúen operando desde ellas.
2: Sí, Uriel. Y en otras noticias les contamos que la Contraloría General de la República ordenó una investigación de carácter urgente tras detectar giros por más de 64,44 billones de pesos durante las últimas 5 semanas del gobierno del expresidente Gustavo Petro. La entidad de control dispuso la realización de visitas de policía judicial a la sede del Ministerio de Hacienda y Crédito Público, la Fiduprevisora y la Unidad Nacional para la Gestión del Riesgo de Desastres, UNGRD, para revisar la legalidad de las operaciones. La evaluación técnica cubre del 22 de junio al 28 de julio de este año. En estas 5 semanas, tras superar las restricciones contractuales de la Ley de Garantías, que evita el uso de recursos o cargos públicos para favorecer campañas, las entidades nacionales cerraron compromisos por 48,14 billones de pesos y realizaron pagos acumulados por 60,35 billones de pesos. Los análisis adelantados por la Contraloría Delegada para la Economía y Finanzas Públicas identificaron conductas inusuales en el manejo de los fondos del Tesoro Nacional. Los auditores documentaron desembolsos por la totalidad de las obligaciones el mismo día de la firma de los contratos, giros simultáneos a un mismo contratista procedentes de diferentes dependencias y pagos diversos sustentados por una misma documentación soporte. De igual forma, la revisión institucional registró transacciones duplicadas a personas naturales en una misma fecha con valores idénticos y amparadas bajo el mismo informe de ejecución. Frente a estos patrones, la Contraloría activó un grupo de investigación especial para comprobar si las obligaciones pactadas fueron efectivamente entregadas o si se presentaron esquemas de fracciones o fraccionamientos de pagos.
1: Bueno, son las noticias que compartimos con ustedes, amigos oyentes, en Buen Día. Ya son las 8 de la mañana y 10 minutos, 8 o 10 minutos.

0: Él es Gilberto Daza y Love and Hope, de ti yo me enamoro. 8:14 minutos, 8 de la mañana, 14 minutos. En pocos segundos estaremos con el pastor Erwin Lutzer en Correr para Ganar. Antes saludo por aquí a mi hermano y amigo Luchito desde Ibagué. Dice, gracias Dios por este ministerio radial, bendecimos sus trabajos. Señor Jesucristo, respalde en todo a Nuevo Continente. Sigue extendiendo tu palabra a través de ellos. Ángeles de protección en cada día, Dios. Ay, qué bonito, dice. Un abrazo, Uriel, Erika y equipo radial. Y como actor, él nombra a Mel Gibson. Dice que pues por la película La Pasión de Cristo.
1: Excelente.
0: Sí, buen actor. Y ahora buen director. Y bueno, ha tenido como una sensibilidad a las cosas cristianas, ¿no? Entonces, muchísimas gracias a Luchito por esa participación. También por aquí Lida Vaquero, muchas gracias, Lida, nos deja como un video con un sol resplandeciente hermoso. Muchísimas gracias a Lida. Ruby Penagos, de allá la estamos extrañando, Ruby. Ella con nosotros en esta mañana, saludándonos en inglés. Good morning, have a nice and beautiful day. Familia Nuevo Continente, del programa Buen Día, dice que comienza bien desde el comienzo, y ahí nos está escuchando con una buena actitud, con alegría, con buen humor, el texto bíblico, y también, bueno, ahí nos deja el desayuno. Saludo también para Erika, para Luis Enrique, bueno, todo el equipo de Nuevo Continente ya saluda, y bueno, también a los cumpleañeros mañaneros, que riamos, que soñemos y que amemos también. Bueno, un saludo y bendiciones. Rubicita, le cuento que no me abren las imágenes nuevamente. No sé si es que aquí ya la memoria del computador, será que está muy llena y no deja descargar imágenes ni lo que nos envía. Pero muchísimas gracias a Ruby Penagos, Bertica.
1: Con ganas de conocerla.
0: Sí, y tenemos oportunidad en puertas abiertas, Ruby, para que venga.
1: Sí, Ruby. No sea tímida, Ruby.
0: Sí,
1: la queremos conocer, que venga aquí a Nuevo Continente y compartamos, porque bueno, ya ella nos ha dejado muchos mensajes muy bonitos y todo, pero la idea de puertas abiertas es esa, es poder tener esa interacción con nuestros oyentes, un diálogo, una conversación, conocerlos. Yo creo que más que nos conozcan a nosotros, porque ya muchos nos conocen, nos han visto por las redes, bueno, en fin. Es compartir con ellos y conocernos nosotros a ellos y poderlos también atender, porque es que, mire, a veces entre semana es difícil, pero cuando vienen podemos hablar un ratico con ellos, saludarlos, nos cuentan sus testimonios. Bueno, a mí me encanta mucho Puertas Abiertas, porque es un espacio que se abre para que nuestros oyentes puedan venir y tener un poquito más de atención por parte de nosotros.
0: Muy bien, así que la invitación está ahí para que Ruby y ustedes, amigos que nos escuchan, se programen y nos vengan a visitar en Puertas Abiertas la próxima semana, carrera 274948. Eriquita, antes de irnos con el pastor Lutzer, un mensaje más. Más adelante escucharemos más oyentes, pero por aquí Laura Lucía nos dice, definitivamente me inclino por los actores del ayer, grandes personajes auténticos. Entre ellos, mire, ya hace un listado, Delfina Guido, Héctor Ulloa, Consuelo Luzardo, Teresa Gutiérrez, Carlos Muñoz, Vicky Dávila, Selmira Luzardo, Julio del Mar, Herbert King, Ronald Ayazo, Jairo Camargo. Dice, realmente son muchos personajes que dejaron huella en la historia de la televisión.
1: Sí.
0: Muchos de ellos ya no nos acompañan, pero dejaron un legado muy bonito en los recuerdos de la televisión. También dice Raquel Hércoles, Sandra Reyes. Bueno, Laura Lucía, muchísimas gracias también, mira, ella participando ahí del tema que propusimos ahí en un momentico en Nuevo Continente, Erika.
1: Sí, definitivamente han dejado huella en los corazones. Gracias por dejarnos sus aportes y sigan ahí participando. Bueno, Uriel, ya es tiempo para la enseñanza bíblica, nuestra última enseñanza de este segmento de la mañana, Buen Día. Y se trata del pastor Erwin Lutzer en Correr para Ganar. Nos hablará acerca de la muerte a la autosuficiencia. El pastor Erwin Lutzer utiliza la experiencia de Jonás para mostrar cómo Dios puede llevarnos a circunstancias de completa desesperación con el propósito de quebrantar nuestra autosuficiencia. Cuando dejamos de confiar en nuestras propias fuerzas y reconocemos nuestra necesidad y aprendemos a clamar a Dios y rendir nuestra voluntad y depender plenamente de Él. Escuchemos.
2: Estamos desesperados y lo que Dios está tratando de hacer es decirnos, ¿no ves tu necesidad? Y la razón por la cual Dios nos motiva a orar es a través de un proceso en el cual nos pone en circunstancias que nos llevan a una completa desesperación. Y luego, finalmente, clamamos a Dios y decimos, Dios, todo se acabó. Entrego las armas de mi rebeldía. Estoy desesperado. ¡Ayúdame! Y la Biblia dice, e invócame en el día de la angustia, yo te libraré. Tengo un pequeño folleto en mi estudio, creo que se titula Clamando a Dios, y él resalta este punto interesante. En el Antiguo Testamento, al menos hay una distinción entre simplemente estar orando y clamando a gritos. Por ejemplo, David dijo algo como esto, en mi angustia invoqué al Señor y clamé a mi Dios. Y ahora sabemos que no tenemos que clamar porque Dios conoce nuestros pensamientos. Por lo tanto, debemos orar en silencio. Pero hay algo en la Escritura acerca de elevar nuestra voz en el momento de la desesperación que de una forma u otra atrae la atención de Dios. Y una y otra vez la Escritura dice, yo te he invocado, oh Dios, porque tú me responderás. Inclina a mí tu oído, escucha mi palabra. Y hay momentos en los que deberíamos clamar. Puede ser que tú no quieras hacerlo en tu apartamento si tienes paredes delgadas, pero a veces tal vez tú puedes ir a alguna parte y simplemente clamarle a Dios. A Él le encanta escuchar la voz de sus hijos. Y la gente en situación de desesperación ora. Me parece interesante ver en el texto que Jonás ni siquiera regatea con Dios. Las personas que están realmente en situación de desesperación no regatean. Él no dijo algo como, Dios, sácame de aquí y voy a ir a Nínive, en un abrir y cerrar de ojos. Simplemente, sácame de aquí. Yo no veo eso en el texto. Lo que Jonás estaba haciendo era dándole gracias a Dios por la liberación que fue causada por medio del pez. Y él estaba reconociendo eso. Y estaba alabando a Dios. Y su futuro estaba totalmente en las manos de Dios. ¿No es interesante que Jesús, en el Nuevo Testamento, utilizara lo siguiente? Un día, algunas personas se acercaron a Jesús y le dijeron, ¿qué señal pues haces tú para que veamos y te creamos? Jesús les había dado muchas señales y muchos milagros, pero él dijo, ninguna señal se le dará, sino la señal de Jonás, el profeta. Porque como estuvo Jonás en el vientre del monstruo marino 3 días y 3 noches, así estará el Hijo del Hombre 3 días y 3 noches en el corazón de la tierra. Y justo como Dios había expulsado a Jonás de su confinamiento de la misma forma, en la mañana de resurrección, Jesucristo fue resucitado de los muertos, dando evidencia de que Él era efectivamente el Hijo de Dios. No fue algo accidental que Jesús creyera esa historia. Él realmente la creyó. Yo no sé si tú la vas a creer, pero yo voy a creer todo lo que Jesús cree. Si Él lo cree, entonces yo también voy a creerlo. Entonces, ¿qué es lo que Dios tiene que hacer en tu vida antes de que eches a perder, luches, manipules y planifiques tu voluntad para llevarla a cabo? He visto gente que ha sido arrastrada de un parche de espinos a otro, y no se inclinarán para decir, Dios, ayúdame, haz de mí lo que parezca bien delante de ti. Porque nosotros, como seres humanos, somos muy tercos. Mira lo que Dios le hizo a Jonás, y la próxima vez vamos a descubrir que él todavía no había cambiado completamente su proceder. Él era un predicador reacio y enojado. Él fue, pero apenas lo hizo. Quiero citar las palabras de Martín Lutero. Había sabiduría cuando dijo, tenemos que descender al infierno antes de que podamos ascender al cielo. Lo que quería decir era lo siguiente, si no ves tu necesidad, no vas a clamar a Dios en busca de ayuda. algunas personas tienen que descender a las profundidades del Seol, al foso. Y entonces es cuando pueden decir, ahora bien, Dios, ¿dónde estás? Tienes toda mi atención. No dejes que se vaya muy lejos. No dejes que se vaya muy lejos. Quizás escuchaste la historia acerca del hombre que llamó a un pastor, un amigo mío, por teléfono, y le pidió que fuera a su oficina. Y el hombre estaba gimiendo y llorando y clamando en voz alta, pero en medio de las lágrimas nadie lo entendía. Y el pastor fue a donde estaba el hombre. Pensaba que su esposa había muerto, o que tal vez su hijo había sufrido un accidente y había muerto. Y todo lo que él podía hacer allí era más.

amando el infierno. Lo que pasó fue esto. Él era un hombre de negocios y de alguna manera había estado engañando con los formularios de gastos. Ya sabes, vas a un hotel y anotas cierta cantidad en gastos que no son válidos. Y entonces, de alguna forma no legal, yo no sé cómo, recibes el reembolso o el dinero. Realmente creo que en el mundo de los negocios esa es una práctica muy común. Quiero decir, prácticamente todo el mundo lo hace. ¿Es eso un gran asunto? Me explico. ¿Qué es lo que pasa con eso? Me estoy refiriendo a que se está haciendo un poco de trampa aquí y un poco de trampa allá. Ya sabes, alguien tiene que hacerlo. Una empresa gana una gran cantidad de dinero. Me deben mucho más de lo que me están pagando. No es un gran problema hasta que tú ves a Dios y de repente, cuando Dios te lo muestra, es entonces cuando llegas a un estado de desesperación. Es entonces cuando le clamas a Él. Es entonces cuando dices, oh Dios, sea lo que sea necesario, no importa lo que me vaya a costar, solo hay una cosa que me importa ahora, y esa cosa es estar totalmente bien contigo, completamente en armonía contigo y con la conciencia tranquila. Por lo tanto, le clamamos a Dios, oh Dios, perdóname, líbrame, y clamamos, y Dios finalmente dice, estoy muy agradecido de que por fin, después de pasar años haciendo esto, esto y esto y esto, hoy tengo tu atención. Samuel Johnson dice que nada centra la mente tanto como el conocimiento de que uno va a ser ahorcado. Nada centra la mente tanto como el conocimiento que uno no tiene ningún lugar donde ir, que te encuentras sin futuro y sin esperanza, nada más que tú y Dios. Eso fue lo que Jonás aprendió en el vientre de un monstruo marino. ¿Dónde tiene Dios que llevarnos a ti y a mí antes de que aprendamos la misma cosa? Oremos. Antes de orar, debo decir que hay dos tipos de personas que han estado escuchando este mensaje. Una de ellas eres tú, que nunca has confiado en Cristo como tu Salvador. He mencionado anteriormente que tienes que marcar el número telefónico 800 Jesús. Jesús murió por los pecadores y resucitó de nuevo, tal y como lo expliqué hace unos momentos. Y si tú no conoces a Cristo como Salvador, inclusive ahí donde te encuentras en este momento, puedes clamarle a Él en tu corazón. Sería mejor que utilizaras tu voz. Puedes clamar a Él y decirle, Jesús, sálvame. A menudo tenemos gente que viene luego y dice, yo recibí a Cristo hace una o dos semanas durante la oración de cierre. Yo lo acepté a Él. Y luego hay otro tipo de personas. Esa categoría tiene que ver con aquellos que son creyentes, que sabes que tu nombre está escrito en el cielo, pero también sabes que sencillamente estás luchando con Dios. No estás luchando contra las circunstancias. Tú crees que son las circunstancias, pero es Dios quien está tratando de llevarte hasta el final para que rindas tu voluntad ante Él. Y entonces, ¿qué pasa contigo? ¿Estás dispuesto a decir finalmente? Está bien, Dios, estoy dispuesto a ser quebrantado, dispuesto a decir, Señor Jesús, glorifícate a ti mismo en mí, a través de las circunstancias, a través de las preocupaciones, a través de los eventos que no puedo controlar. Solo vivo para tu gloria y pongo todo a tus pies. Padre, ¿harías de este un momento transformador para la gente? Si pudiéramos ver corazones, veríamos a la gente que está luchando con la ansiedad, con las relaciones pecaminosas y con la deshonestidad. Padre, veremos una imagen que tú ves claramente, y es una imagen que tú quieres cambiar. Por lo tanto, concédenos un espíritu de sumisión, de arrepentimiento y de fe para venir a tu pueblo. Y ahora dile tú a Dios, Padre, también quiero darte gracias por lo que tú hiciste para llamar la atención de Jonás. También quiero agradecerte por lo que tú has hecho para llamar mi atención.

0: atención. Oro, Padre, para que no tengas que hacer demasiado y que nosotros eventualmente podamos decir, sí, Señor, tu siervo escucha, concédenos eso, oh Dios. Oramos en el nombre de Jesús. Amén.
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2: Amén. Bueno, escuchábamos al pastor Lutzer. Nos habló de lo siguiente: la desesperación puede llevarnos a reconocer nuestra necesidad de Dios. Muchas veces intentamos resolver todo con nuestras propias fuerzas, pero Dios puede permitir circunstancias que nos lleven al límite para que finalmente reconozcamos que necesitamos de su ayuda. La verdadera transformación comienza cuando dejamos de luchar contra Dios y clamamos a Él. En segundo lugar, la autosuficiencia debe morir para que aprendamos a depender de Dios. Jonás tuvo que llegar al fondo antes de reconocer que su futuro estaba completamente en las manos de Dios. De igual manera, debemos abandonar la rebeldía, el control y la confianza en nosotros mismos para poder decir sinceramente, Señor, haz conmigo lo que te parezca. Y tercero, el verdadero quebrantamiento produce rendición, arrepentimiento y fe. Dios no busca simplemente sanarnos de las dificultades, muchas veces quiere transformar nuestro corazón mediante ellas. La respuesta correcta es rendir nuestra voluntad, reconocer nuestros pecados y vivir para la gloria de Cristo, confiando en que Él tiene control, aun cuando no podamos controlar nuestras circunstancias. Y es que la lección central es clara. Cuando dejamos de confiar en nuestra propia voluntad y reconocemos la soberanía de Dios, podemos descansar en que Él sabe cómo conducir nuestra vida y cumplir sus propósitos. 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Muchísimas, muchísimas gracias a todos los que respaldan este ministerio. 8:32 en Nuevo Continente, 8:32 minutos.

0: Ay, qué bonita canción esta de Germán Barceló. Buscaré, Señor, tu voluntad. A propósito del tema de Jonás que nos compartía el pastor Erwin Lutzer en Correr para Ganar. Ya son las 8:36 minutos. 8:36 en Nuevo Continente.
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0: Ya cambia el reloj, 8:37 minutos, 8 de la mañana, 37 minutos. Saludo para Sarita, por aquí con nosotros, reportando sintonía, dejándonos el café de la mañana. Sin darnos cuenta, comenzamos a vivir preocupados por lo que aún no tenemos y dejamos de valorar todo lo que Dios ya ha puesto en nuestras manos. Salmo 34:10, hasta los leones jóvenes y fuertes a veces pasan hambre, pero a los que confían en el Señor no les falta ningún bien. Salmo 34:10, bendecido día, nos dice Sara aquí en nuestro WhatsApp. Bueno, también por aquí nos reportó sintonía Ángela Granado, muchas gracias a Ángela. Nuestro amigo Luchito, bueno, ya lo hemos leído. María del Charri, por aquí también nos envía saludos, dice muchas gracias por las enseñanzas. La emisora es muy importante para mí, me afirma y fortalece en el Señor. Qué bonito, Marita, muchísimas gracias por estar escuchando Nuevo Continente. Y bueno, ahí estamos edificándonos todos con esta programación de los 1460 AM. Priscila López también nos deja por aquí un saludo, un devocional en nota de voz, gracias a Priscila. ¿Quién más por aquí? Luis nos envía saludos, Luis Moreno reportando sintonía, gracias a Luis. También el pastor Víctor Galvis nos ha dejado por aquí una nota de voz, también el saludito en esta mañana. Pastor Víctor, cuánto nos alegra escucharlo en este día.
3: Mi querida hermana Erika, Dios le bendiga, muy buenos días. Julielito, el Señor les bendiga. Qué bueno, mi hermano, poderle saludar y que el Señor me le siga bendiciendo, fortaleciendo en familia, pero también allí en compañía de nuestros queridos hermanos en Nuevo Continente. Un abracito, bendiciones y que mi Señor les guíe cada día y cada instante en su caminar. Bendiciones.
0: Amén, pastor, muchas gracias. Él también nos dice feliz miércoles. Agradezco a Dios lo que tengo hoy y confío en Él por todo lo que aún está por venir. Dios te ha bendecido porque confiaste en sus promesas. Amén. Pastor, muchísimas, muchísimas gracias. Y ahí está el texto de Lucas 1:45. Muchas gracias. Emi también por aquí nos ha dejado un reporte de sintonía, ya muy agradecida con la programación, la enseñanza del pastor Baruch Corman. Gracias, Emi. Angélica Ballesteros nos dice, ¿te crees humilde? Espera que Dios te pida servir a quien te lastimó, bendecir a quien te traicionó y orar por quien destruyó tu vida. Uy, tremenda frase. Dice, buen día, tengan todos mis hermanos Erika y Urielito, bendiciones. Un miércoles lleno de la dulce presencia de Dios. Bueno, Angélica, muchas gracias, siempre con unas frases para la reflexión. María Camila dice, Dios los bendiga siempre, muchas gracias. Ella también muy contenta con la enseñanza del pastor Erwin Lutzer. Muy bien. Ruby Penagos, bueno, Ruby también participa, Erika, con lo de los actores y nos hace un listado también aquí. Dice, yo quiero participar, me quedo con los mejores actores y, bueno, las actrices de antaño que dejaron grandes recuerdos. Ella dice, Carlos de la Fuente, Gaspar Ospina, Ronald Ayazo, Carlos Barbosa, Judy Enríquez, Leticia Palacios, Elena Mayarino, Raquel Hércules, Elmira Luzardo, María Eugenia Dávila, Marina López y así sucesivamente. Gracias, un abrazo grande. Feliz día con Jesucristo. Bye, bye. Chao. Chao, Rubí. Muchísimas gracias. Mire, tenía también un buen listado de esos actores colombianos, buenos actores y actrices que recordamos en esta mañana, por ser el día del actor, de la actriz. Yasmín Daza también nos dice que, bueno, que muchas gracias por los programas del pastor Erwin Lutzer. Muy agradecida con la enseñanza por estos días del pastor Erwin. Y por último, nos llega Gloria Zárate. Dice, amigos de Nuevo Continente, yo también siempre los escucho, 24/7, 365 días del año. por trabajo no me puedo comunicar, pero siempre están conmigo y estoy con ustedes. Se les quiere mucho. Ay, Glorita, muchísimas gracias por esa fiel sintonía, por ese reporte en esta mañana. Que el Señor le bendiga en todo lo que usted realiza con su trabajo, bueno, con todas las cosas que esté realizando ahí. Y bueno, el tiempito que saca para reportarnos sintonía, también que Dios le guarde y le bendiga mucho. 8:42, Erika, noticias ya para, en la parte final, dos noticias más para compartir con nuestros amigos oyentes en este día miércoles, ya 26, se nos fue el mes de agosto.
4: Sí, señor, ya estamos a pocos días de terminarlo y bueno, noticias, seguimos acá con una de militante del Partido Comunista que promovió convocatoria para hacer invivible este país durante el gobierno de la Espriella, fue denunciada por terrorismo. El recurso contra Vivian Marín Carmona fue interpuesto por la Corporación Colectivo de Abogados Francisco de Paula Santander. La filtración de este video de la Juventud Comunista de Colombia, JUCO, desató una nueva crisis de polarización en el arranque del ciclo político que llevó a Abelardo de la Espriella a la presidencia 2026-2030, después de que su secretaria política Viviana Marín Carmona, la secretaria de JUCO, o sea Juventud Comunista de Colombia, llamara a sostener presión en las calles contra el gobierno entrante y que varios sectores interpretarán este mensaje como una estrategia de desestabilización. El material difundido en redes sociales mostró a Marín Carmona exhortando a la militancia de la JUCO a mantener la movilización social contra la futura administración. En ese registro dijo: hacer invivible este país a Abelardo de la Espriella. La dirigente también afirmó decirle a la derecha pues que sí, y luego una grosería, somos una plaga, y somos una grosería plaga que les va a salir a la calle a todos, grosería, días de su vida a decirles, y más groserías, que aquí estamos. Eso fue lo que se registró en ese video, y pues esta corporación de abogados de Francisco de Paula Santander denunció a la militante del partido ante la Fiscalía General. En la querella a la que accedió la revista Semana, la entidad solicitó ejercer indagaciones contra Marín Carmona por los delitos de terrorismo e instigación a delinquir. Y también frente a esta noticia, pues hay otra, que el gobierno Trump le quitó la visa a ella, quien prometió hacer invivible el país. El anuncio de Christopher Landau, quien aseguró que la joven tiene derechos a sus opiniones políticas, pero no a entrar a Estados Unidos. El subsecretario de Estados Unidos, Christopher Landau, anunció el martes que fue revocada la visa de Viviana Marín, activista colombiana y secretaria política de JUCO, Juventud Comunista de Colombia, luego de la polémica que provocaran sus declaraciones en las elecciones. La decisión se conoce casi dos meses después de que Landau advirtiera públicamente que revisaría el caso de Marín luego de que se viralizara este video en que la dirigente llamaba a la movilización contra el entonces presidente Abelardo de la Espriella. Y precisamente esto fue el detonante también para que le quitaran su visa.
0: Una lección para todos, Erika, porque la gente publica lo que se le viene a la mente en redes sociales. Y bueno, muchos dirán, no, es que yo nunca voy a ir a Estados Unidos. Pero uno no sabe, más adelante se le puede ofrecer algo así. Y no solamente para eso, mira, Erika, que ahora las empresas también miran las redes sociales. ¿Qué es lo que usted publica? ¿Cuál es su pensamiento, sus posturas frente a ciertas cosas? Y mucha gente ha perdido oportunidades laborales porque precisamente están publicando cosas que no den, que fomentan ese odio, el desorden, la falta de respeto, de humildad, una anarquía total que se ve en redes sociales y eso lo miran. Y mire que esto es un ejemplo para tener mucho cuidado con lo que nosotros estamos publicando en redes sociales. Si yo no voy a publicar o decir algo que edifique, que bendiga a otros, mejor quedarnos calladitos. 8:46 minutos. En otras noticias nacionales, más de 100 indígenas en Verá, Catío, llegan desplazados a Medellín. Más de 100 integrantes de la comunidad indígena en Verá, Catío, el 90% llegaron desplazados a Medellín tras abandonar su territorio en la zona rural de Quibdó, Chocó, debido a amenazas, hostigamientos y hechos violentos que, según la comunidad, estarían relacionados con grupos armados como el ELN. Se trata de 35 familias conformadas por 130 personas, entre ellas niños, mujeres embarazadas y líderes comunitarios. La comunidad salió de la vereda Tutunendo luego del asesinato de un líder indígena y del ataque contra otro dirigente ocurrido recientemente. Los indígenas también denunciaron situaciones de confinamiento y temor por los enfrentamientos entre el ELN y el Clan del Golfo. Inicialmente, las familias llegaron a la Casa de Justicia del Bosque y posteriormente fueron trasladadas a la Casa de Etnias de Medellín, donde reciben atención de la alcaldía y del Ministerio Público. Las autoridades iniciaron ayudas humanitarias, alojamiento y un proceso de caracterización de las familias para determinar sus necesidades. El regreso a Chocó dependerá de una evaluación de las condiciones de seguridad y de la existencia de garantías para la población. Mientras tanto, los líderes en Veracatío piden mayor presencia institucional y protección tanto para las familias desplazadas como para quienes permanecieron en su territorio. Hoy, nuevamente, otro problema que viene ahí ahora para la ciudad de Medellín, con los desplazamientos y esto que está haciendo pues estos grupos al margen de la ley, que están causando tanto daño en nuestro país. Dios permita que llegue también el orden, llegue la justicia, lleguen las autoridades a estos lugares para que estas familias puedan estar tranquilas en sus veredas, donde quiera que ellos se encuentren, tengan esa tranquilidad que todos necesitamos en nuestra bella Colombia. Que Dios ayude también a estas personas, a estos hermanos, compatriotas indígenas en Veracatío que están pasando por estos momentos de desplazamiento. 8:48 minutos. Escuchen.

0: Erika, tengo un clásico para hoy también.
1: ¿De qué se trata? Cuéntame, ¿qué canción?
0: Arturo Giraldo. Hay poder en la sangre de Jesús. Esta canción también es viejita. Sí.
1: Sí.
0: Pero muy bonita. Aquí ya en esta parte final, escuchemos una parte de esta linda canción. Hay poder en la sangre de Jesús. Sé que Arturo Giraldo es uno de los artistas también muy reconocidos y muy amados por los oyentes de Nuevo Continente. Bueno, aquí parte de esta canción, hay poder en la sangre de Jesús.
1: Así es, amén.

0: 8:51 minutos. Buen tema, buena canción. Compartimos con nuestros amigos en Buen Día, con Arturo Giraldo Jr. Hay poder, no se olvide, hay poder en la sangre del Señor. Poder para salvación, para vida eterna, para reconciliación con nuestro Padre Celestial. Bueno, muchas cosas encontramos en la preciosa sangre de nuestro Señor Jesucristo. Erika nos escribe, María Angélica Lamprea. Dice, Urielito, Eriquita y a todos mis queridos hermanos de esta hermosa emisora, saludo muy cariñoso, gracias al Señor por sus vidas, a su servicio y para bendición de todos nosotros los oyentes. Yo tampoco dispongo de mucho tiempo para participar mucho, pero siempre en sintonía. Mil gracias por su gran y eficiente trabajo de amor. Bendiciones siempre en nuestro amado Jesucristo. Ay, qué bonito, María Angélica. Muchísimas, muchísimas gracias. Dios le bendiga, le ayude en todo. Mi hermano Luchito dice, como plaga pronto serán cortados y echados fuera. Protección, Señor Jesucristo, a nuestra Colombia, tierra que fluye leche y miel. Bueno, él hace referencia pues también a esas noticias que encontramos y cómo estos grupos al margen de la ley están haciendo de las suyas y están causando tanto daño a otros compatriotas. Gracias a Luchito. San Nancy Godoy también dice que está en sintonía. Gracias por la programación, dice ella, que muy hermosa la programación de Nuevo Continente. Y bueno, Eriquita, ya finalizando este tiempo, este espacio, algunas, a ver, unas curiosidades que encontremos nosotros de los perritos, a propósito que hoy es el Día Internacional del Perro. ¿Qué curiosidades podemos compartir con nuestros amigos oyentes? Una de ellas es como el olfato, ¿no?
1: Uy, sí, ellos, estos animalitos, de verdad que ese sentido lo tienen supremamente desarrollado, ¿no?
0: Sí.
1: Bueno, se dice que entre 10.000 y 100.000 veces más agudo, es más agudo que el de los seres humanos.
0: Bueno, sí.
1: Tienen hasta 300 millones de receptores olfativos. Nosotros apenas tenemos 5 millones. Por eso, pues se usan en tareas tan delicadas como la detección de drogas, claro, explosivos, restos humanos e incluso enfermedades como cáncer, COVID-19 y crisis de diabetes. Mira tan importantes que fueron los perritos ahorita en rescates, ¿no? Sí. En el rescate de los terremotos ahí en Venezuela y aquí en Colombia.
0: Sí, ellos tienen por ese olfato precisamente, pueden saber dónde hay personas, dónde hay cuerpos o personas sobrevivientes también. Un dato curioso con el perro más longevo, se llamó Bobby, vivió más de 30 años, esto fue en Portugal, y tiene el récord mundial, el del perro que más ha vivido, 30 años vivió Bobby, un perrito muy longevo, ¿no?
1: Sí, mira que también hay razas especiales en tareas específicas, no sé si tú conoces alguna de ellas, Uriel, pero algunas sirven también como para pastoreo,
0: sí,
1: para hacer labores como guías, para personas con, por ejemplo, con discapacidad visual. Hay razas especiales para eso.
0: Sí, y conozco el Border Collie, es el que en la casa tenemos uno, muy inteligente. ¿Ah, sí? Ese perrito, muy son unos especiales para pastoreo y son muy inteligentes, son muy cariñosos, está siempre con uno ahí donde uno está y le está ahí buscando que uno le acaricie la cabecita. Entonces lo conozco esa raza. También, bueno, por el sentido del el oído también está bien desarrollado, ¿no? Mire que ellos pueden oír frecuencias que nosotros no detectamos. Ellos perciben sonidos de hasta 65.000 hercios, mientras que el oído humano llega solamente a 20.000. Entonces, una capacidad que les permite detectar movimientos o ruidos lejanos antes que nosotros. Entonces, mire, importantísimo el olfato y el oído. Eriquita, por tiempo, pues no podemos seguir con más, pero son bastantes las curiosidades y las cosas que tienen estos animalitos, que son también, pues, creados por el Señor y hay que cuidarlos, hay que tener responsabilidad también con ellos.
1: Sí, y mira que ahora que dijiste que pues detectan esos sonidos, y fíjate que ellos presienten o perciben un movimiento telúrico antes que los otros. Se ve que sí, imagínate que ellos se sienten inquietos cuando usted vea por ahí su perrito que se para, que comienza para un lado o para otro. Y al momento se han visto videos, ¿no? De que luego vienen temblores movimientos telúricos, y es precisamente porque el animalito lo percibió antes que el ser humano. Uh-huh. Entonces ahí también está esa capacidad.
0: Bueno, y con esta información nos despedimos de cada uno de ustedes. Mañana continuaremos aprendiendo más de la palabra de Dios, también compartiendo noticias con ustedes, los cumpleaños mañaneros, y bueno, todo lo que tenemos para ustedes en Buen Día, aquí en Nuevo Continente, de las 5:30 de la mañana. Eriquita, muchas gracias. A todos ustedes, chao, gracias. Chao. Bendiciones.
1: Bendiciones para ti. Quédense con nosotros. Ya llega Delson Dani Morales, Valeria, con el espacio de Enfocados. Chao, chao.
0: Chao.

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12: Clara Lucía Sandoval será la nueva gerente de Bogotá.
13: El presidente Abelardo de la Espriella designó a Clara Lucía Sandoval Moreno como gerente de Bogotá en representación del gobierno nacional.
12: Su tarea será hacer seguimiento a proyectos estratégicos y desbaratar o destrabar problemas en infraestructura, vivienda, servicios públicos y desarrollo social.
13: El mandatario pidió cronogramas responsables y resultados concretos.
12: En el campo internacional, Brasil multa a TikTok por uso indebido de datos de menores.
13: Brasil sancionó a TikTok con casi 30 millones de dólares por usar datos de niños y adolescentes sin fundamento legal para fines publicitarios.
12: Esta noticia, se entrecortó un poco la señal, decía Valeria que Brasil sancionó a TikTok con casi 30 millones de dólares por usar datos de niños y adolescentes sin fundamento legal para fines publicitarios. La Autoridad de Protección de Datos también ordenó eliminar la información obtenida irregularmente y reforzar las medidas de privacidad y supervisión para menores de 16 años.
13: TikTok afirmó que la sanción corresponde a hechos de 2021 y no refleja las medidas implementadas posteriormente.
12: En los deportes, policía asumirá requisas en el campín tras disturbios, pero siempre es lo mismo y no pasa nada. Se tiene que judicializar a personajes como los que protagonizaron hace unos días aquí en Bogotá en el estadio Nemesio Camacho El Campín, con cuchillo en mano, agrediendo a los rivales.
13: La Policía Metropolitana de Bogotá será la encargada de realizar las requisas en los partidos del Campín, luego de los enfrentamientos entre hinchas de Santa Fe y América registrados el pasado 22 de agosto.
12: Además, las autoridades harán una revisión del estadio para detectar posibles escondites de armas.
13: Para partidos de altos riesgos se contempla la presencia de 700 uniformados dentro y fuera del escenario.
12: 9 de la mañana, 6 minutos, son las 9:06.

0: Gilberto Daza y Ronnie Padilla en esto que dice Te Amaré, 9 de la mañana, 9 minutos acá en Nuevo Continente.
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3: Mis amigos, un saludo muy especial. Aquí comenzamos Enfocados, dándole gracias a Dios por este día. Ya llegamos al 26 de agosto del año 2026. El saludo especial para Angie Valeria Ochoa Salazar. Angie Valeria, qué gusto compartir contigo otra vez.
0: Así es, Delson, un gusto volver a estar aquí. Y bueno, también un saludo para todos nuestros oyentes que hay desde muy temprano conectados con Nuevo Continente.
3: Bueno, Valeria, para comenzar esta jornada, a tener en cuenta lo siguiente. Muchas veces hay personas que se le acercan a uno y le entregan mensajes que no son sinceros, es decir, lo adulan. Uh-huh. Y a Jesús le pasó lo mismo. Mire un mensaje adulador. Se acercan los fariseos y le dicen a Jesús lo siguiente, esto para tenerlo en cuenta. Dice que los fariseos se reunieron al oír que Jesús había hecho callar a los saduceos y uno de ellos, experto en la ley, le tendió una trampa con esta pregunta. Y entonces, y también los fariseos, dice que mientras estaban reunidos los fariseos, Jesús les preguntó y el Señor Jesús les hacía preguntas. Pero uno de ellos, un grupo, se le acercan a Jesús para tenderle una trampa y le dicen, bueno, Jesús, voy a leerlo textualmente, dice, mira la palabra de adulación. Maestro, sabemos que eres un hombre íntegro y que enseñas el camino de Dios de acuerdo con la verdad. Mira cómo lo están
0: hablando.
3: Claro,
0: lo están hablando.
3: Sobando la chaqueta, le están dando golpecito en el hombro y le dicen, maestro, sabemos que eres un hombre íntegro y que enseña el camino de Dios de acuerdo con la verdad. No te dejas influir por nadie. ¿Por qué no te fijas en las apariencias? Danos tu opinión sobre esto. ¿Está permitido pagar impuestos al César o no? Dice la Biblia, conociendo sus malas intenciones, Jesús respondió, hipócritas, ¿por qué me tienden trampas? Muéstrenme la moneda para el impuesto. Y se la enseñaron. ¿De quién es esta imagen y esta inscripción? Les preguntó. Del César, respondieron. Entonces, dijo Jesús, denle al César lo que es del César y a Dios lo que es de Dios. ¿Qué quiero señalar con esto? Valeria, muchas personas a veces se acercan a nosotros y nos dicen, qué bien, Valeria, qué inteligente eres, Valeria, qué grande eres, Valeria. Pero simplemente es porque quieren sacar algo a cambio. Cuidado. Mire, con Jesús fue lo mismo. Le querían tender una trampa. No todo el que se le acerca a uno, que lo adula, que le echa flores. Y cuidado nosotros también de ser así, aduladores. De decirle, hola primito, ¿cómo estás? Nunca llama al primo.
0: Y busca
3: hola
0: algo.
3: Primito, ¿cómo estás? ¿Cómo te ha ido? Ay primo, ay cuánto lo hemos extrañado, primo. Y detrás hay algo. De pronto pedirle plata prestada o hacerle firmar algún documento, qué sé yo. Cuidado nosotros también con ser aduladores, Valeria. Que nuestro sí sea sí, nuestro no sea no. Que seamos sinceros en lo que decimos, ¿de acuerdo? Así bueno, es. Así comenzamos, Enfocados. Y de una vez, Valeria, propónganos un mensaje para estar atentos y edificarnos a esta hora.
0: Bueno, llega El Amor que Vale con el pastor Adrián Rogers. Hablará acerca de cómo tener una esperanza firme en un mundo incierto.
4: Por favor, en el Nuevo Testamento de su Biblia, busque la segunda epístola a los Tesalonicenses, el primer capítulo. El escenario está listo para el drama de todos los tiempos. Este drama no es ciencia ficción, es real. El problema es que en la actualidad tenemos muchos cristianos que están turbados, nerviosos, inquietos, porque están viviendo una especie de histeria de los últimos días. No sabemos con absoluta seguridad que estos sean los últimos tiempos. En un sentido de la palabra, los últimos tiempos comenzaron con la ascensión del Señor, porque desde entonces hasta el momento actual estamos viviendo al borde de la eternidad. Jesús puede regresar en cualquier momento, pero esto ha sido así desde hace más de 2000 años. Algunos creyentes me hacen acuerdo de un hombre que se tragó un huevo y tenía temor de moverse o de hacer cualquier cosa para no romper el huevo. Hay cristianos así de nerviosos en cuanto a las cosas de Dios se refiere. Alguien dijo, si puede mantener su cabeza cuando los demás la están perdiendo, eso significa que usted no entiende la situación. Piénselo. Pero eso también podría demostrar que usted está completamente seguro en la palabra de Dios. Segunda Tesalonicenses 1:7. Y a vosotros que sois atribulados, ¿tiene usted tribulaciones? ¿Problemas? Mi amigo, entonces, esto es para usted. Y a vosotros que sois atribulados, daros reposo con nosotros cuando se manifieste el Señor Jesús desde el cielo con los ángeles de su poder en llamas de fuego para dar retribución a los que no conocieron a Dios ni obedecen el Evangelio de nuestro Señor Jesucristo, los cuales sufrirán pena de eterna perdición, excluidos de la presencia del Señor y de la gloria de su poder, cuando venga en aquel día para ser glorificado en sus santos y ser admirado en todos los que creyeron, por cuanto nuestro testimonio ha sido creído entre vosotros. Hablemos de una fe firme en un mundo incierto. Permítame compartir con usted tres verdades fundamentales. Primera, usted no debe desanimarse. Verso 7. Y a vosotros que sois atribulados, daros reposo con nosotros. Reconozco que estos son días oscuros, pero quiero decirle que no son tan oscuros, son gloriosamente oscuros. Porque el momento más oscuro en la noche es el que precede al alba. Mira, nuestra esperanza no está ni en la política, ni en la psicología, ni en la ciencia. Nuestra esperanza está en la segunda venida del Señor Jesucristo. Hoy por hoy, el señorío de Cristo es algo velado, ignorado o repudiado, pero un día será revelado. La gente habla de Cristo como del plebeyo de Galilea o del despreciado Nazareno. Pero cuando Él regrese, será glorificado y admirado como el Rey de Reyes y el Señor de Señores. Mire lo que dice el verso 10. Cuando venga aquel día para ser glorificado en sus santos y ser admirado de todos los que creyeron. ¿Y qué pasará con los que no creyeron? Pues que se llenarán de terror. Los versos 7 y 8 dicen, cuando se manifieste el Señor Jesucristo desde el cielo en llamas de fuego para dar retribución a los que no conocieron a Dios ni obedecieron el Evangelio de nuestro Señor Jesucristo. El último libro del Antiguo Testamento habla de la segunda venida de Cristo. Busque Malaquías 4:2. Mas a vosotros, los que teméis mi nombre, nacerá el sol de justicia. Aquí el profeta Malaquías presenta una analogía. Dice que la segunda venida de Cristo será como la salida del sol. Y permítame decirle algo interesante acerca de la salida del sol. Primero, usted no la puede ni atrasarla ni adelantarla. Y segundo, tampoco puede detenerla. Así será el regreso del Señor. Nadie lo puede atrasar, ni adelantar, ni detener. ¿Cuándo será? Pues nadie lo sabe. Lo que sí sabemos es que vendrá otra vez. Piensa en lo maravilloso de su venida. Vean nuevamente el verso 10. Cuando venga en aquel día para ser glorificado en sus santos y ser admirado. Este evento será como para quitar el aliento a todos quienes creemos. ¿Sabe de qué nos maravillaremos? Nos maravillaremos de su amor transformador y redentor. Habernos tomado a nosotros testarudos y desobedientes y habernos transformado por su amor. Cuando vivíamos en ignorancia y ceguera espiritual, nos abrió los ojos. A los dominados por las drogas y las inmoralidades, los hizo puros. A los altivos y orgullosos los volvió humildes y serviciales. ¡Qué amor transformador es el del Señor Jesús! Pero no solo nos maravillaremos de su amor transformador, sino también de su gracia salvadora. Mire, por favor, esa pequeña frase del verso 10. Todos los que creyeron. No dice todos los que hicieron buenas obras, ni todos los que tienen dinero, ni todos los que dieron mucho dinero, ni todos los bien presentados y educados. No, no, no, nada de eso. Nos maravillaremos de ser salvos por su gracia. Por eso siempre digo que debemos poner nuestra fe en donde Dios puso nuestros pecados, en el Señor Jesucristo. Todo esto, ¿le parece a usted demasiado simple? Escúcheme, es gloriosamente simple y simplemente glorioso. Crea en el Señor Jesucristo y será salvo. ¡Qué bendición y privilegio es para mí el predicar el Evangelio del Señor Jesucristo! A veces no entendemos la increíble bendición que significa el tener la palabra de Dios, la Biblia, en nuestras manos y en nuestro propio idioma. Y nos maravillaremos además de su poder protector. Ningún genuino creyente en Jesús se perderá. Él vendrá para ser glorificado y admirado por todos los suyos. El mismo Dios que nos ama y nos salva es el mismo Dios que nos protegerá. Pero también quiero que note el testimonio de su venida. La última parte del verso 10 dice, por cuanto nuestro testimonio ha sido creído entre vosotros. Cuando el apóstol Pablo fue a Tesalónica, la gente a quien más tarde escribió era pagana, perdida, sin esperanza y rumbo al infierno. Pablo llegó y testificó de lo que Cristo había hecho en él y por él. O sea, compartió su testimonio personal. Escúcheme, no me importa cuánto dinero usted done a su iglesia, ni cuán fielmente usted asiste a su iglesia, ni lo hermoso que canta, ni lo buen profesor o profesora de la escuela dominical que es, ni la elocuencia con que puede presentar un mensaje. Si usted no testifica de Cristo y trae almas a Cristo, usted no es un cristiano lleno del Espíritu. Jesús dijo, recibiréis poder cuando haya venido sobre vosotros el Espíritu Santo y me seréis... ¿qué cosa? ¡Me seréis testigos! Permítame decir algo muy enfáticamente. Un cristiano que no testifica es una contradicción de términos. Pablo habló de la segunda venida de Cristo y dijo que esos hermanos estaban listos por cuanto nuestro testimonio había sido creído entre vosotros. ¿Sabe que uno de los más grandes privilegios que tenemos como hijos e hijas de Dios es el compartir la palabra de Dios con otras personas? ¿Sabe que hay algo muy especial cuando usted les cuenta a otras personas no creyentes lo que Dios ha hecho en su propia vida desde que recibió a Cristo en su corazón como su Salvador y Señor? ¿Quién podría contradecirle? Pues nadie, porque usted es un testimonio vivo del poder transformador del amor de Cristo. ¿Qué es lo que Pablo está diciendo? Que no debemos desmayar, que no debemos turbarnos, que debemos confiar porque Dios tiene todo bajo control. Es sobre mi escritorio, yo tengo una pequeña plaquita que dice, Adrián, lo tengo todo bajo control. Dios. Segundo, usted no debe ser engañado. Segunda Tesalonicenses 2, desde el verso 1. Pero con respecto a la venida de nuestro Señor Jesucristo y nuestra reunión con Él, o sea, se refiere al rapto, os rogamos, hermanos, que no os dejéis mover fácilmente de vuestro modo de pensar, ni os conturbéis, ni por espíritu, ni por palabra, ni por carta como si fuera nuestra, en el sentido de que el Señor está cerca. Nadie os engañe en ninguna manera, porque no vendrá sin que antes venga la apostasía y se manifieste el hombre de pecado, el hijo de perdición, el cual se opone y se levanta contra todo lo que se llama Dios o es objeto de culto, tanto que se sienta en el templo de Dios como Dios, haciéndose pasar por Dios. ¿No os acordáis que cuando yo estaba todavía con vosotros, os decía esto? ¿Qué es lo que el apóstol les está diciendo a los creyentes en Tesalónica? No solo que no deben desmayar, sino que no deben dejarse engañar. No os dejéis mover fácilmente de vuestro modo de pensar. Nadie os engañe de ninguna manera. Por favor, entienda lo siguiente, que lo digo con todo el énfasis de que soy capaz. El diablo es un engañador, es un mentiroso, es el padre de las mentiras y es el inspirador de toda la decepción diabólica. Cuando Pablo menciona ni por carta como si fuera nuestra, hace referencia a una carta falsa que alguien había firmado con el nombre de Pablo para engañar a la iglesia diciendo que ya estaban en la gran tribulación y que ya estaban viviendo el día del Señor, lo cual era una mentira diabólica. Y aunque el rapto, la tribulación y el día del Señor serán una realidad,

quien lanzará un insulto final frente al rostro del Rey de los Cielos. Miremos nuevamente el verso 3. Nadie os engañe en ninguna manera, porque no vendrá sin que antes venga la apostasía y se manifieste el hombre de pecado, el hijo de perdición. Ahora, ¿qué significa esto? Sencillamente que el día del Señor no será una realidad, sino cuando se manifieste el anticristo. El apóstol lo llama el hombre de pecado y será la máxima expresión de lo diabólico. Será el superhombre de Satanás. Falsificará el trabajo de Dios. Y como todo criminal, tiene varios nombres, dos de los cuales están en esta porción bíblica. Hombre de pecado habla de su carácter. Será el epítome de la maldad y la mismísima personificación del pecado. Verá, la historia comienza con el pecado del hombre y termina con el hombre de pecado. Toda la maldad de este mundo durante todas las épocas estará destilada en este hombre, el hombre de pecado. En otras traducciones de las Escrituras se lo identifica como la encarnación de la maldad, el campeón de todo lo malo, la maldad en forma humana, etc. Pero todas estas descripciones se refieren al mismo personaje, el hombre de pecado. Pero el verso 3 también dice algo al respecto. Lo identifica como el hijo de perdición. La palabra perdición habla del juicio que le espera. Solo hay otra persona en la Biblia llamada el hijo de perdición. Judas, el supuesto discípulo de Jesús que terminó traicionándole por 30 monedas de plata. Y en Apocalipsis 13 se identifica al hombre de pecado como la bestia, lo cual identifica su ferocidad, su cruel y feroz naturaleza. Pudiera ser que este hombre tenga el rostro de un ángel, pero tiene el corazón de una bestia. El apóstol Juan lo llama el anticristo. El prefijo anti significa estar en contra. Está en contra de Cristo, pero se presenta como sustituto de Cristo. Será un Cristo totalmente falsificado. Ahora quiero que entienda lo siguiente. Jesús pudo decir, el que me ha visto a mí, ha visto al Padre. Sabe que el anticristo dirá lo mismo, pero refiriéndose a su padre el diablo. Así como Jesucristo fue Dios encarnado, el anticristo será el diablo encarnado. Y no estará mintiendo cuando diga, el que me ha visto a mí, ha visto a mi padre el diablo. La máxima ambición de Satanás es ser adorado y cada día se vuelve más osado, más atrevido, sobre todo en la época actual cuando muchos seres humanos se vuelven adoradores del diablo. Y recibirá más adoración cuando en el escenario del mundo aparezca el anticristo. Pablo se refiere al anticristo cuando en 2 Tesalonicenses 2:4 dice, el cual se opone y se levanta contra todo lo que se llama Dios o es objeto de culto, tanto que se sienta en el templo de Dios como Dios, haciéndose pasar por Dios. Es la Biblia la que enseña que el anticristo vendrá y se sentará en el templo de Dios, lo cual significa que el templo será reconstruido. Yo creo que el templo será reconstruido, pero lo verdaderamente paradójico es que será reconstruido por el anticristo, como una manera de congraciarse con el pueblo de Israel para poder llevar a cabo sus diabólicos propósitos. Ahora mismo, en círculos levíticos, los ultraortodoxos están ya discutiendo y considerando si ya es el tiempo propicio para comenzar la reconstrucción del templo en Jerusalén. Permítame leer parte de un artículo publicado en una revista israelita. Dice, en el Ministerio de Religión y Cultos, un documento relacionado con la reconstrucción del templo ha sido presentado con propuestas de todas partes del mundo. Los activistas religiosos están porque se empiece la reconstrucción del templo lo más rápidamente posible. Algunos se oponen a cuándo iniciar la construcción, no a la reconstrucción misma. El artículo periodístico dice que el dinero que ya está fluyendo para este propósito, con donaciones de todas partes del mundo, será convertido en lingotes de oro para que no pierda su poder adquisitivo. Hasta el momento mismo en que se

0: empiece la reconstrucción de lo que sería el tercer templo. Cuando estuve en la vieja ciudad de Jerusalén, tuve la oportunidad de visitar el museo del Instituto del Templo y pude ver la gran variedad de utensilios que ya están siendo fabricados. Trompetas de plata para la llamada a la adoración, lavacaras para algunos de los rituales durante la adoración, los mantos y ropas en general que deben vestir los sacerdotes. En fin, todo lo necesario para reiniciar la adoración en el templo. El anticristo firmará un pacto con Israel y ayudará en la reconstrucción del templo. Y cuando el templo esté reconstruido y en pleno funcionamiento, él vendrá al templo, se sentará en el templo, haciéndose pasar por Dios. Mi amiga, mi amigo, usted no tiene que esperar la reconstrucción de ningún templo para acercarse a Dios, mediante la siguiente sencilla oración que puede repetir conmigo. Querido Dios, así como tu pueblo, yo he pecado y he desobedecido tu voz, y vengo a pedir tu misericordia y perdón, no porque lo merezca ni por mi membrete religioso, sino en los méritos de tu Hijo, el Señor Jesucristo. Al agradecerte por haber entregado la vida de Él en la cruz para pagar el precio de la culpa de mis pecados. Señor Jesús, te invito para que vengas a morar en mi corazón como mi Salvador y mi Señor. Perdóname, límpiame y hazme la clase de persona que tú quieres que sea. Ayúdame a vivir una vida digna de ti y hazme un instrumento útil y de bendición en tus manos. Lo pido en tu santo nombre. Amén. Si usted hizo esa decisión espiritual, le invito para que nos escriba contándonos al respecto para gozarnos espiritualmente con usted y por usted y tener la oportunidad y privilegio de orar por usted y su decisión de ser un creyente en el Señor Jesucristo.
1: Enseñanza pertinente a esta hora aquí en El Amor que Vale, con el pastor Adrián Rogers, aprendiendo hoy de la palabra del Señor, del final de los tiempos. Valeria, es importante, muy necesario hablar de estos temas, porque esto también nos ayuda a meditar, a pensar, no solamente en lo temporal, sino a poner nuestra mirada en lo eterno. Así porque es. El tiempo poco a poco va finalizando para cada uno de nosotros sobre la tierra y para la humanidad. El pastor Rogers nos enseñó que no debemos desanimarnos ante un mundo incierto, Valeria. No debemos desanimarnos ante un mundo incierto.
2: Así es, pues acá el mensaje que nos deja el pastor destaca que aunque vivimos tiempos difíciles y podemos enfrentar tribulaciones, nuestra esperanza no está en la política, en la ciencia o las circunstancias, sino en la segunda venida de Jesucristo. Su regreso, bueno, es seguro y traerá descanso y gloria para quienes creen en Él.
1: El pastor también nos enseñó que no debemos dejarnos engañar.
2: Así es, Pablo advierte a los creyentes que no permitan que falsas enseñanzas, rumores o mensajes engañosos alteren su manera de pensar.
1: El enemigo utiliza la mentira para generar temor y confusión. Por eso necesitamos permanecer firmes en la palabra de Dios y conocer lo que realmente enseñan las Escrituras.
2: También el pastor hablaba acerca de que debemos vivir como testigos de Cristo.
1: Con respecto a esto, él nos dijo que la esperanza en el regreso de Jesús no debe producir pasividad, sino compromiso.
2: Así es, el pastor Adrián Rogers resalta que los creyentes tienen el privilegio de compartir con otros lo que Cristo ha hecho en sus vidas.
1: Nuestro testimonio personal puede mostrar el poder transformador del amor y la gracia de Dios.
2: Y como aplicación final, aplicación para nuestras vidas, pues no vivamos dominados por el miedo a los acontecimientos futuros. Más bien, bueno, vivamos confiados en Cristo, firmes en su palabra y también activos compartiendo el Evangelio.
1: No sabemos cuándo regresará el Señor, pero sí sabemos que regresará, Valeria. Eso sí es seguro, el Señor regresará.
2: Bueno, por eso, en lugar de desanimarnos o dejarnos engañar, debemos permanecer fieles, confiar en que Dios tiene el control y también procurar que nuestra vida sea un testimonio de poder transformador de Jesucristo.
1: ¡Ánimo, amigos! Permanezcamos fieles, confiemos en Dios, Él tiene el control, y esforcémonos para que nuestra vida sea un testimonio del poder transformador del Señor Jesucristo. 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Muchísimas gracias por el apoyo, el respaldo, para que Nuevo Continente siga adelante emitiendo este tipo de programas de enseñanzas bíblicas durante el día, toda la semana. Gracias por su apoyo y respaldo.
2: Bueno, en la música llega Bethel Music con esto que dice: Mi esperanza está en Jesús.

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Danilo Montero con Tales Roberto. El mensaje a esta hora, más que vencedor. Ahora son las 9:47, 9:47. Estamos acompañándolos con el espacio de Enfocados. Nos pregunta María del Charri que el nombre de la enseñanza del pastor Rogers, con mucho gusto María, o María del Charri, el título de la enseñanza, ¿cómo tener una esperanza firme en un mundo incierto? ¿Cómo tener una esperanza firme en un mundo incierto? Es el título de la predicación del pastor Adrián Rogers. Gracias María por estar en sintonía, María del Charri, también por el saludo especial. Ruby Penagos, siempre Rubicita y en sintonía, diciéndonos Hi Morning Family de Nuevo Continente y de su programa Enfocados. Gusto, alegría y entusiasmo me da saludarles, por aquí reportándome como siempre, dice Rubicita, y aprendiendo de las enseñanzas de nuestros pastores maestros, y pasando mis mañanas con ustedes. Un abrazote gigante para ti, mi querida Valerie, para ti, mi apreciado del Citón, y oyentes, se reciban del Dios Eterno sus infinitas bendiciones y misericordias. Pásenla bien, chusco y fantástico. Pónganle a la vida ritmo, fe, esperanza y amor, mucho amor en el corazón. Un happy day con Jesucristo. Gracias, si fuera posible, me compartes el mensaje del pastor Rogers. Thank you so much, cuídense mucho y que sean muy felices. Rubicita y family les dice, hasta pronto. Bye bye, dice así. Rubicita, con mucho gusto, atenderemos o atendemos la solicitud de nuestra querida amiga Ruby. Bueno, sigamos disfrutando de la programación de Nuevo Continente en esta especial mañana del miércoles, 9:48.

Esta es la música que a esta hora compartimos con cada uno de ustedes en Nuevo Continente, en el espacio de Enfocados. Es mañana de miércoles, mitad de la semana, y aquí estamos para compartir este tiempo con ustedes que nos sintonizan en diferentes lugares. Esta mañana justamente recordaba uno de nuestros fieles oyentes, Johnny Zapata. Amigo Johnny, ¿cómo marchan las cosas? Cuéntenos, Johnny, ¿cómo les ha ido allí? Porque sabemos de los incendios forestales que se han originado en diferentes municipios del departamento del Tolima. Queremos saber, Johnny, cómo les ha ido, cómo van las cosas. Que el Señor te fortalezca y te ayude, y a todos nuestros agricultores, a los campesinos, a los que están en el departamento del Tolima, gente laboriosa, gente que cría sus animalitos, gallinas, marranos, las reses de ganado, bueno, y también los que cultivan la tierra, los que tienen plantaciones de mangos, de aguacate, de limón, también los que tienen otros cultivos. Que el Señor les ayude en este momento tan difícil y que se puedan recuperar, que Dios guíe al presidente de la República y a todos los miembros del gobierno para que también ayuden a estas familias que perdieron todo o parte de su patrimonio, de lo que tenían allí, que se puedan recuperar. Y también oramos, esa es mi oración, y eso sí lo digo a título personal, para que si hubo vandalismo, si hay personas detrás de estos incendios, o sea, si hay personas que ocasionaron esos incendios, que el peso de la ley también caiga sobre ellos y que Dios los confronte. Porque si fue así, si fueron hombres que originaron esos incendios, máxime la experiencia que está viviendo Colombia por el terremoto, eso es inaudito, es deplorable que unos personajes, por intereses mezquinos, solamente por buscar su propio beneficio, que Dios ponga su mirada sobre ellos y conforme a la voluntad y a la soberanía del Señor, Él trate con cada una de estas personas, y es que fue ocasionado por manos criminales, me refiero a los incendios, y no solamente los actores materiales, porque muchas veces detrás de los actores materiales, como cuando se da o ocurre un crimen, hay actores intelectuales, los que cranean, los que planean y los que dan la orden. No son ellos los que generan el mal directamente, incendiando en este caso, o asesinando a alguien, pero son los actores intelectuales, los que instigan al pueblo y usan redes sociales, que también el Señor trate con ellos, porque no es justo que la mayoría del pueblo colombiano quiere remar en la misma dirección para recuperar al país y haya unos cuantos que ponen el palo en la rueda para que esto no ocurra. Bueno, Valeria, hablando un poquitico de cosas que ocurren en Bogotá, y ya lo hemos dicho en las noticias, pero ampliando un poco la noticia, el presidente Abelardo de la Espriella nombró a una gerente en Bogotá. Y esta gerente en Bogotá, todos sabemos quién es la doctora Clara Lucía Sandoval Moreno. Ella es una cristiana de testimonio, ha trabajado mucho por Bogotá, también ha sido una de las gestoras de Bogotá de Gospel al Parque, y es nombrada ahora gerente de Bogotá para trabajar en conjunto con el alcalde mayor Galán. Entonces, esta es una buena noticia porque Bogotá no va a quedar por fuera. A veces hay personas que dicen, no, pero el presidente se dedicó solamente a las regiones, Barranquilla, Cali, ¿y qué de Bogotá? Bueno, el presidente ha nombrado una gerente y es la doctora Clara Lucía Sandoval Moreno, ex concejala de la ciudad. El nombramiento fue anunciado ayer, 25 de agosto. ¿Cuáles serán las funciones de la gerente de Bogotá? La clave es entender que no será una alcaldesa
paralela, ni reemplazará a Carlos Fernando Galán. Su papel será ser el enlace entre el gobierno nacional y la alcaldía de Bogotá. Sabemos que en la administración pasada, en la presidencia pasada, había muchos problemas con planes, proyectos en Bogotá, y la presidencia los, al punto de que también se le quiso poner palo en la rueda para que no avanzara el proyecto del metro. Esta gerente tiene el papel de ser un enlace entre el gobierno nacional y el alcalde local. Ella no va a ser alcaldesa, va a ser gerente, para estar vigilante. ¿Qué hará ella? Coordinar al gobierno nacional con Bogotá. Servirá de puente entre los ministerios, entidades nacionales y la alcaldía para sacar adelante proyectos que requieren participación de ambas administraciones. Hacer seguimiento a los proyectos nacionales en Bogotá. Deberá revisar cronogramas, avances, compromisos y dificultades para evitar que las obras queden estancadas. El presidente del Espriella habló expresamente de tener responsables, cronogramas, seguimiento y resultados. Ayudar a destrabar proyectos. Cuando una obra tenga problemas administrativos, presupuestales o de coordinación entre entidades, Sandoval deberá llevar el problema a las instancias correspondientes del gobierno para buscar soluciones. El Metro de Bogotá tendrá especial seguimiento sobre las obras del metro, incluyendo el compromiso del gobierno nacional con la primera línea del metro, el impulso a la segunda línea y los estudios relacionados con futuras líneas, Regiotram y otros proyectos de movilidad. También deberá acompañar proyectos como Regiotram y otros relacionados con infraestructura y transporte, seguridad. Será un punto de articulación entre la alcaldía, el gobierno nacional y la fuerza pública para asuntos como mayor presencia policial, inteligencia y tecnología para combatir la delincuencia, vivienda, infraestructura y desarrollo social. La agenda también contempla proyectos de vivienda, infraestructura, programas sociales y asuntos ambientales. Ahí lamentablemente se nos cortó un poquitico la señal en el AM. Bueno, un poquito más adelante seguiremos hablando de cuál será el papel de la gerente de Bogotá. Sigamos aquí en el sonido, en nuestro sonido en internet, y ya en breve considero vamos a retomar nuestra señal en el AM. Algo de música y luego vendremos con la información, con las noticias. 10 de la mañana, un minuto. 10, un minuto.

0: Se presentó un breve corte en nuestra señal en el AM, pero aquí estamos. Decía que dentro de los papeles que tendrá la gerente de Bogotá está el metro. Tendrá especial seguimiento sobre las obras del metro. A mí me parece importantísimo esto. Que la presidencia, el gobierno nacional apoye todo la solución del transporte en Bogotá. Qué bueno que el presidente de la Espriella sí está interesado no en obstaculizar los planes, los proyectos para mejorar la movilidad en Bogotá, sino que pone una gerente para que se encargue de eso. Mire, también está el papel, uno de los papeles de ella será Regiotram y otros proyectos de movilidad. También deberá acompañar proyectos como el Regiotram y otros relacionados con infraestructura y transporte, seguridad. Será el punto de articulación entre la alcaldía, el gobierno nacional y la fuerza pública. Necesitamos seguridad en Bogotá, ¿o no? Claro que sí. Vivienda, infraestructura y desarrollo social. También proyectos de vivienda, infraestructura, programas sociales y asuntos ambientales. Tiene bastante trabajo la gerente. También la recuperación del río Bogotá. Entre los proyectos que aparecen dentro del seguimiento está la planta de tratamiento de aguas residuales Canoas. Relacionada con la recuperación del río Bogotá, el alcalde le ha hablado al presidente y el presidente ha tenido a bien apoyar también este proyecto. ¿Qué no puede hacer? Pues este punto es muy importante. Clara Lucía Sandoval no reemplazará al alcalde Galán, no administra la alcaldía y no asume las competencias propias del distrito. Su función es coordinar, gestionar y hacer seguimiento desde el gobierno nacional. En términos sencillos, Galán gobierna Bogotá, Sandoval representa al gobierno nacional ante Bogotá. Su misión es conseguir que la nación y el distrito trabajen juntos y que los proyectos avancen. Si esto funciona bien, aplaudimos la decisión del presidente. Vea, poner un gerente nunca había ocurrido, Valeria. Sí había un alcalde, pero ahora hay un gerente. Representa al gobierno nacional, lo representa aquí en Bogotá. Y así está ocurriendo en otras ciudades del país, así que hay un control y hay un plan de trabajo conjunto entre el gobierno nacional, liderado por el presidente Abelardo de la Espriella, y todas estas personas, funcionarios que él ha elegido para atender las diferentes situaciones del país. Muy bien, ahora sí vamos con noticias, Valeria. Esto era para enterarles uh-huh. que Bogotá tiene gerente que trabajará con el presidente de la República, con el alcalde local, para dar solución a muchos problemas que enfrentamos hoy en Bogotá, empezando por la movilidad, también la seguridad y el desarrollo de una ciudad como esta, nuestra amada capital.
1: Esta es la revista noticiosa del momento, según la prensa, la radio, la televisión y los medios digitales de Colombia y el mundo.
2: En noticias nacionales, Corte Constitucional limita renuncias para aspirar al Congreso. La Corte Constitucional declaró inexequible una norma que permitía a funcionarios elegidos por voto popular renunciar para postularse al Congreso. El tribunal señaló que los periodos de elección son institucionales y que la renuncia no elimina la inhabilidad cuando exista coincidencia de periodos con el fin de proteger la confianza ciudadana.
0: En el campo internacional, falleció Dolly Parton a los 80 años. La icónica cantante, compositora y actriz Dolly Parton murió ayer, martes, a los 80 años, según informó su familia. Con casi 6 décadas de trayectoria, dejó un legado musical con éxitos como Jolene, I Always Love You, además de una destacada labor filantrópica y proyectos como Dollywood y su programa de alfabetización infantil.
2: En los deportes, Nacional y América jugarán en Miami por una causa solidaria. Atlético Nacional y América de Cali se enfrentarán el próximo 5 de septiembre en Fort Lauderdale, Florida, en un partido amistoso con un propósito especial, Parte de la taquilla será destinada a ayudar a los damnificados por el terremoto en Colombia. Las boletas están disponibles desde $44, unos 134 mil pesos colombianos.
0: 10 de la mañana, 7 minutos, son las 17. 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
6: Ya son las 10 de la mañana, 12 minutos, 10 y 12 minutos. 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Escuchemos atentamente al pastor Jesús Chuy Olivares.
7: Estar en Cristo es uno de los misterios revelados más impresionantes que hay. Es uno de los misterios revelados a los que han creído. Estamos en Cristo. Apunta en 1 Corintios 15, 22, que dice así. 1 Corintios 15, 22 dice, en Adán todos murieron. Así dice. ¿En Adán qué? Todos murieron. Pero en Cristo, ¿somos qué? Vivificados. O sea, vueltos a nacer, vueltos a la vida. En Romanos 6, no tienen que buscarlo, ustedes nomás anoten. Romanos 6, versículo 3 al 5. Ahí habla de que fuimos bautizados en Cristo. Dice que fuimos bautizados en su muerte. Fuimos bautizados en su resurrección. Por eso dice que no hay condenación, ya no hay sentencia alguna para los que están en Cristo Jesús. Es decir, para los verdaderos creyentes no hay condenación. Ahora bien, a estas alturas ya deben de entender de que entre los verdaderos creyentes, los verdaderos justificados, hay algunos que parecen pero no son. El trigo y la cizaña, esa es la parábola que ilustra perfectamente. ¿Ah? No todos los que dicen son. Tú debes de estar seguro, tú debes de saber. Porque dice la Biblia que el Espíritu da testimonio a nuestro espíritu de que somos hijos de Dios. 1 Corintios 12:27 dice, vosotros sois el cuerpo de Cristo y miembros de ese cuerpo, cada uno en particular. ¿De quién somos miembros? De Cristo. Por eso dice, no hay condenación para los que están en Cristo Jesús. Fíjate cómo uno dice, no hay condenación para los que van a casa de oración. Entre los doce había un Judas que nunca nació de nuevo, ¿se acuerdan? Y estaba ahí en el aposento alto, en la cena, última cena, y caminó con él. Pero él nunca, nunca estuvo en Cristo. Estuvo junto a, lo vio, pero nunca estuvo en, nunca participó de su muerte. Nunca recibió la justificación. Nunca fue injertado y puesto en el cuerpo místico de Cristo, que es la iglesia. ¿Cuál es el cuerpo de Cristo? Todos los creyentes en todo el mundo, en cualquier parte del mundo. Los verdaderos creyentes somos parte del cuerpo de Cristo mismo, de su cuerpo. Pero hay muchos que parece que son, pero no son. Por eso, mira, todo eso de denominaciones, que nosotros somos la iglesia verdadera, son puras aberraciones y tonterías de gente que no ha entendido. Miren, el otro día estaba oyendo a un predicador y dice, empezó, o sea, yo meto el disco, empieza con un aplauso, ¿no? Entonces dice este pastor, ¡ay, hermanos, cómo los quiero! No cabe duda. Ustedes son la mejor iglesia. Y mi esposa y yo vamos a decir, ¡y ya la regó, hermano! A ver, al decir, ustedes son la mejor iglesia, o sea, eso no se dice. Incluso yo lo voy a mencionar cuando lo vea, ¿no? Dice, oye, hermano, tú dijiste esto. ¿De veras crees que tu congregación es la mejor? Y yo sé que me va a decir, ¡no, se me fue, Chuy, se me fue! Porque no sé, como que se emocionó. Dijo, ustedes son la mejor iglesia. Entonces, la tuya es la peor. Y la de aquel es menos peor. O sea, ¿qué parte de tu cuerpo es mejor? A ver, mis ojos, va a decir el vanidoso. Porque son azules. ¿Cuál parte de tu cuerpo es mejor? A ver, todo. A ver, córtate un dedo. Ah, ¿verdad? Sácate una uña. A ver, sácate un ojo. Córtate un pie. ¿Qué es? ¿Cuál es? Pero somos miembros del cuerpo de Cristo. Pero esto es, fíjense bien, el cuerpo de Cristo lo forman todos los creyentes en cualquier parte del mundo que han sido justificados. Por eso, miren, cuando ustedes escuchen, nuestra denominación es la, hagan una trompetilla, aunque sea espiritual, pero échense la trompetilla, ¿no? ¿Cómo que nuestra denominación? Es gente que no ha entendido. ¿Ah? Entonces, no. Somos parte del cuerpo de Cristo. O sea, ustedes han conocido cristianos en otros lugares que yo sé que se han codeado con algunos que se dicen cristianos, pero no lo son. Pero escúchame bien, los verdaderos cristianos, si tú eres verdadero cristiano, nacido de nuevo, en cualquier parte del mundo, sin conocerse, nada más se le identifica, algo hay. ¿Sí? ¿Entienden eso? ¿Por qué será? Porque somos del mismo cuerpo. Tú hablas con gente y que yo, y que te dices, o es un sexto dedo, que ya no es normal. Es que yo conocí a un chavo que, fíjense, él tenía 24 dedos. O sea, tenía dos en ambos pies extras y otros dos aquí. Entonces, él fue creciendo y nunca lo operaron. Y dijo, no, me gusta. Le digo, no, estás remarciano. Finalmente, bueno, ya, porque se lastimaba. Porque era una cosita así que ni funcionaba. Un error allí de formación genética. Se tuvo que operar y ya, normal. Entonces, no. Fíjate, somos el cuerpo de Cristo. Entonces, en Corintios dice, vosotros sois el cuerpo de Cristo y miembros cada uno en particular. Fíjate lo que dijo Lutero. Martín Lutero dijo, es imposible ser cristiano sin tener a Cristo. No, a veces lo más sencillo es lo más profundo, ¿no? Es imposible ser cristiano sin tener a Cristo. Tú puedes ser luterano, puede ser, pero si no tienes a Cristo, no eres cristiano. ¿Se fijan? ¿Entienden? Él dijo, si lo tienes a Cristo, estás en Cristo. Porque estar en Cristo, dijo Martín Lutero, es una unión inseparable. Escuchen bien, es imposible que si tú eres miembro del cuerpo de Cristo, puedas ser mutilado. ¿Te imaginas mutilado el cuerpo de Cristo? Eso teológicamente es imposible. Porque entonces el poder satánico y del pecado es mayor que el de Cristo, y el cuerpo de Cristo va a estar todo mutilado. Cuando yo escucho, cuando escucho una predicación de quien sea, estoy bien atento a lo que está diciendo. No así en un tipo fariseo para ver qué dice mal. No. Sino que tiene que estar uno atento como los debería. A veces esas cosas son así. Porque se dicen muchas cosas, está mutilado el cuerpo de Cristo. Discúlpame, pero no. El cuerpo de Cristo está completo. Pero son alegorías y analogías que luego a veces los predicadores hacemos que no aplican. Pero el cuerpo de Cristo no está mutilado. Porque es imposible que un hijo de Dios sea separado del cuerpo de Cristo. El cuerpo de Cristo está entero. ¿O no? Entonces, fíjate. Es imposible, decía Lutero, repito, ser cristiano sin tener a Cristo. Porque si tú estás en Cristo, esta unión es inseparable. Y esta unión vino por gracia, por medio de la fe, un regalo. Nos injertó, nos adoptó. Y usa un montón de expresiones ahí en la Biblia. ¿Se acuerdan cuando Jesús dijo, yo soy la vid y vosotros los pámpanos? Fíjate, la vid, el tronco, donde corre la savia, y ustedes son los pámpanos. Todo pámpano que en mí no lleva fruto, lo quitará. ¿Por qué? Porque nunca estuvieron, parecían que estaban ahí, pero no, nunca. Estaban ya muertos en sí mismos, parecía. Pero todo pámpano, todo hijo de Dios, tarde que temprano va a empezar a dar el fruto de Dios, porque se está alimentando de la vida de Cristo. Ahorita vamos a abundar un poquito más de eso. ¿Se acuerdan las vestiduras del sacerdote en el Antiguo Testamento? Que tenía 12 piedras, así en el pecho, y en cada piedra estaba el nombre de las tribus de Israel. Y entonces cuando él entraba al lugar santísimo, estaba representando a todo el pueblo. Fíjate, Cristo, dice la Biblia, que es nuestro sumo sacerdote, que él intercede por nosotros, y en él, por eso dice, los que están en Cristo no hay condenación, en él, él se presenta ante el Padre, y el ejemplo del sumo sacerdote en el Antiguo Testamento, con la analogía de Hebreos 7:24, ahorita lo vamos a leer, es una interpretación del Antiguo Testamento de Cristo, el sumo sacerdote, que intercede por nosotros ante el Padre. ¿Qué significa esto? Que así como el sacerdote tenía las piedras en su pecho con el nombre de todas las tribus de Israel, que era el pueblo de Israel, cuando Jesús está, dice que Él está delante del Padre, y Él nos representa, ¿a quién? A nosotros. ¿Qué hace un abogado? ¿Qué abogado te representa? Le pregunta alguien en algún caso. No, pues fulano de tal, te representa. ¿Quién nos está representando delante del trono de la gracia? Cristo. Vamos a leer Hebreos 7:24. Aquí esto sí quiero que lo leamos. Hebreos 7:24 dice: mas este, o sea, Cristo, por cuanto permanece para siempre, ya no muere, hablando de Jesús, tiene un sacerdocio inmutable, incambiable, eso significa. Ya no hay más que el Papa y que el sumo pontífice y que el vicario de Cristo. Esas son aberraciones del hombre carnal, queriéndose poner en el lugar de Dios. Es un sacerdocio inmutable el de Jesús. Versículo 25. Por lo cual, es un sacerdote para siempre. Puede también, escuchen, puede también. Si alguien lo duda, de plano es porque no le ha caído. Por lo cual, puede también salvar, ¿cómo? Temporalmente. Mientras se porte bien, porque luego al rato comete 5 pecados y se le perdió la salvación. ¿Cuántos pecados hacen perder la salvación? ¿Uno? ¿Dos? ¿Cinco? Ok, ¿y si me arrepiento? ¿Vuelvo a nacer de nuevo? ¿Cuántas veces puedo nacer de nuevo? ¿Cada que me arrepienta? Todas esas cosas no son bíblicas. No existen en la Biblia eso. Entonces dice, por lo cual puede salvar, ¿cómo? Perpetuamente. ¿Qué significa perpetuamente? Por siempre. Como cuando compras tu cripta, ¿verdad? A perpetuidad. O sea, para siempre. Dice, a los que por Él, o sea, por Cristo, se acercan a Dios, viviendo siempre, escuchen. ¿Quién vive siempre? Cristo, delante del Padre, para interceder por ellos. ¿Quiénes son ellos? Todos los justificados, todos los verdaderos cristianos, ¿sí? Vámonos a Romanos 8. Entonces, ninguna condenación, cesación de sentencia condenatoria. No hay nada. Para los que están en Cristo Jesús, dice. Pero luego añade otra frase. Los que no andan conforme a la carne, sino conforme al Espíritu. Aquí, esta frase, los que no andan conforme a la carne, aquí carne es naturaleza pecadora. O sea, la naturaleza pecadora que quedó muerta en la cruz del Calvario, ¿sí? Sino los que andan conforme al Espíritu. Aquí andar conforme al Espíritu es conforme a la naturaleza divina, como tú, si eres verdadero cristiano. Porque entonces ya sería por obras otra vez. ¿Me explico? No hay ninguna condenación para los que están en Cristo Jesús. Los que no andan en su antigua manera de vivir, en su antigua naturaleza pecadora, porque si no, vamos a andar en el Espíritu y es por obras. Entonces aquí carne significa naturaleza pecadora y espíritu, conforme al espíritu, esa frase es conforme.

nos habla de la razón por la cual no hay condenación. Fíjate, ¿por qué? Porque la ley del Espíritu de vida en Cristo, digan todos ley, esta palabra ley viene del griego nomos y tiene distintos significados, pero el básico es el siguiente, nomos, ley, significa fuerza o influencia que conduce a una acción, eso significa el término griego. Fuerza o influencia que conduce a una acción, ¿sí? Una ley, se habla de la ley de la gravedad, de la ley de la genética, de la ley de la reproducción, son leyes, ¿sí? Son influencias, acciones. Por ejemplo, ya hemos puesto este ejemplo anteriormente, la ley de la gravedad, pues establece de que todo lo que tenga un peso específico mayor que el peso del aire, pues se cae en el suelo. Aunque tú digas por fe, ¿verdad? Todo se cae, todo lo que se te tira al suelo. A ver, agarra este borrador, manda. ¡Ay, hombre! ¿Qué pasó? ¿Se cayó? Sí, porque esa es una ley. ¿Sí? Ahora, fíjense bien. Esta fuerza, la ley del espíritu de vida, no hay que entenderla como que, ah, ok, ya soy hijo de Dios, tengo la ley del Espíritu de vida, entonces ya automáticamente, no. Les voy a explicar. Esta ley del Espíritu de vida en Cristo es una fuerza, es una influencia que no nos excluye de la obediencia a Dios. Ahorita les explico más, sino que nos da la fuerza para vencer esa nueva ley. Porque la salvación verdadera, fíjate, la salvación verdadera siempre va a producir en nosotros, por la nueva naturaleza, la fuerza para obedecer. Siempre. A ver, ahí va otra vez. Ley, nomos, fuerza o influencia que conduce a una acción. Pero esta ley del Espíritu de vida en Cristo no nos excluye de la parte nuestra de responsabilidad de obedecer. O sea, no es algo que nos obliga, no es una fuerza como la fuerza, como la energía eléctrica, que le prendes a un switch y automáticamente ya. Entonces, no. Fíjate, lo que es la ley del espíritu de vida es la fuerza o la influencia que ahora nosotros tenemos por la nueva naturaleza para vencer, ¿qué? El pecado. Y para obedecer a Dios. Porque antes éramos enemigos de Dios. Por más que queríamos estar bien con, no podíamos. Entonces, esta ley del Espíritu de vida en Cristo, voy a abundar un poco más. Fíjate, el pensamiento de algunos cristianos, que se dicen cristianos, es, entonces pues ya salvo, ya, pues ya puedo hacer lo que me venga en gana. ¿Perseveraremos en el pecado para que la gracia abunde? De ninguna manera, dice Pablo. No, ¿cómo? Entonces, estos son libertinos, o, de plano, se puede dudar, quien piense así, que es nacido de nuevo. Mira, Dios es amor, no pasa nada, vamos a hacerlo, ándale, Dios nos perdona. O sea, nadie que es nacido de nuevo puede razonar de esa manera, es imposible, porque la ley del espíritu de vida siempre nos va a impulsar, siempre, toda la vida, a la obediencia a Dios, y a resistir el pecado. Lo que pasa es que la ley del espíritu de vida ahora ya nos capacita a obedecer a Dios. Ya nos da el poder. Por eso dice, todo lo puedo en Cristo, en Cristo. ¿Cuántos están en Cristo? Y la ley de su espíritu nos ha dado esa libertad de usar nuestra voluntad, ya ahora sí con efectividad, para obedecer a Dios. Entonces, alguien que piensa así no tiene argumentos para decir que está en Cristo. Alguien que dice, no pasa nada. Oye, ¿y si llamamos a la línea psíquica de Walter Mercado? Que al cabo, mira, fíjate, una hermana me dijo que... Ustedes creen que yo estoy inventando ahorita, ¿no? No, te estoy diciendo un caso real. Oye, mira, no, es que me dijo todo. De ver, oye, pero no nos han dicho que eso no está bien. Ya ves, el pastor, que es bien exagerado, hasta se burla de Walter Mercado. Sí, pero el pastor juzga y el pastor no tiene que juzgar a nadie. Yo pregunto, ¿serán nacidas de nuevo esas dos? ¿Serán nacidas de nuevo? O sea, ¿no tienen argumentos por ningún lado para decir que están en Cristo? ¿Por qué? Porque la ley del espíritu de vida nos impulsa, nos tiene influencia en nosotros.

0: nosotros para obedecer a Dios, no para obedecer al pecado. Es imposible. Entonces, no, alguien así no puede decir Cristo es mi Señor y mi Salvador. Pues no es cierto. Se puede decir de boca. También los demonios creen y tiemblan. ¿Se acuerdan los demonios cuando se postraron ante Jesús? ¡Ay, ay! ¿Qué has venido a atormentarnos? Antes? Sabemos que eres el Cristo de Dios. Fíjate, sabemos que eres el Cristo de Dios. ¿Y se salvaron esos demonios porque se postraron? No. No, la gente puede hacer cosas externas y decir que va a tal iglesia, aunque predique y que esto. Pero si no ha sido justificada por Dios, y esto es por medio del arrepentimiento, no es hija de Dios. Entonces, el cristiano no es un esclavo del pecado, ya de eso hemos hablado mucho. El cristiano ya no es un esclavo del pecado. Sin embargo, ¿pecamos? Sí, pero ya el pecado ya no nos tiene esclavizados, ¿verdad que no? Porque si tú sigues esclavizado, dices que tienes 15 años de convertido y sigues en las mismas, y no se ve nada de nada, entonces tú no has nacido de nuevo. Romanos 8:2, porque la ley del espíritu de vida, aquí vida es la palabra zoe, que quiere decir la misma clase de vida de Dios. Fíjate nomás. Soy con Z. ¿Qué hizo esta vida de Dios en mí? Que es una ley que influye. Me ha librado. ¿Ven? Ahí está. Bíblicamente ahí está. La ley del espíritu de vida, los nacidos de nuevo, ya no somos esclavos. Me ha librado la ley del espíritu de vida, la vida misma de Dios. Si tengo su misma naturaleza, esa siempre me va a llevar hacia Dios toda la vida. Me ha librado, es decir, me ha salvado, ha roto las cadenas. ¿De qué? Me ha librado la ley del espíritu de vida en Cristo Jesús. ¿De qué? Escuchen, de otra ley, digan ley. ¿Qué es ley? Nomos. ¿Qué es nomos? Fuerza o influencia que conduce a una acción. ¿De qué nos ha librado esa ley del espíritu de vida? De otra ley. Pero esta ley, la ley del espíritu de vida en Cristo, esa influencia, esa fuerza es más poderosa que la ley del pecado y de la muerte. Y yo les he puesto el ejemplo. Un avión, mientras está en tierra con los motores apagados, la ley de gravedad lo tiene en el piso. Pero una vez que agarra fuerza, por las leyes o los principios de la aerodinámica, llega un momento en que la fuerza de los motores es tal que el avión rompe la fuerza de la ley de gravedad y comienza a elevarse. Es decir, se tuvo que aplicar una fuerza mayor para romper la ley de la gravedad. ¿Qué tuvo que hacer Dios con nosotros para romper las cadenas que nos tenían atados abajo? Una ley más fuerte. ¿Cuál ley? La ley del espíritu de vida en Cristo. Es decir, nos puso su misma naturaleza de Él dentro de nosotros. No había manera de nosotros poder ser libres por nuestros propios esfuerzos. Porque si tú eres alcohólico y vas a Alcohólicos Anónimos, nada más te dan una bañadita, una polviadita, una perfumadita, y te ponen un moño, y nunca te cambiaron la naturaleza. Y así es toda la psicología humana. Aquí con respeto para nuestro querido psicólogo, nomás que él ya tiene otros principios, ¿verdad, hermano? Tremendos. Imagínate. Entonces, eso es todos los intentos humanos de reformarse a sí mismo. Es imposible. Porque la ley del pecado los tiene anclados. Entonces, mientras no hay una aceptación del sacrificio de Cristo, que nos pone su naturaleza nueva, entonces no hay poder para vencer. Entonces, cuando alguien que dice que es nacido de nuevo y vive como Judas, aunque esté allí junto a los doce, junto a Jesús, pero no ha nacido de nuevo, no tiene la ley del espíritu de vida. Esos son los que tarde o temprano se van de la iglesia. Y los ves allá otra vez de mujeriegos, de drogadictos y de borrachos. Y si tú no entiendes esto, vas a decir, ay, ¿por qué si era tan consagrado? Espérame, salieron de nosotros, pero no eran de nosotros. Porque si hubieran sido de nosotros, cuando dice nosotros no habla de un sectarismo, No. Si eran nacidos de nuevo o no, a eso significa. Porque si hubieran sido de los nuestros, como nosotros, hubieran permanecido. Porque es imposible que un hijo de Dios vuelva allá. ¿Amén? Entonces, fíjate. Ay, ¿cómo andamos? Vamos, ok. Entonces, fíjate. La ley del Espíritu de vida en Cristo me ha librado, me ha salvado. ¿De qué? De la ley, nomos, de la fuerza y de la influencia que conduce a una acción, de la ley del pecado y de la muerte. Es decir, el pecado fue vencido. ¿Por mí? No. Cristo lo venció y ahora puso su espíritu, la ley del espíritu, puso la vida, puso su vida. La antigua naturaleza pecaminosa fue destruida en la cruz del Calvario, en la muerte de Cristo, por eso estamos en Cristo, fuimos muertos juntamente con Él, y la resurrección de Cristo venció a la muerte. Y cuando nosotros nos bautizamos en Cristo, tenemos asegurada la resurrección. Amén. Estamos asegurados. Entonces, por medio de esa ley, vencimos la ley del pecado y de la muerte. Fíjate, en el versículo, en el 3, dice, porque lo que era imposible para la ley, ahí ley es otra ley. ¿Ahí cuál ley es? La ley de Moisés. Porque lo que era imposible para la ley, porque ahí ley no es ni la ley del pecado, ni la ley del espíritu de vida. Obviamente esa habla de la ley del Antiguo Testamento. Y aquí es la misma palabra nomos, pero tiene otro significado, totalmente. Y el mismo contexto te lo está diciendo, ¿no es cierto? Ok, entonces fíjate. La pregunta es aquí, ¿por qué era imposible que por la ley, la observancia de la ley, recibiésemos la justificación y la vida eterna? ¿Por qué era imposible? Ok, ¿por qué era imposible? Ahí va. Vamos a Gálatas, rápido. 3:10. Gálatas 3:10. ¿Por qué la ley nunca pudo hacernos santos? ¿Por qué la ley nunca puede justificar a nadie? ¿Por qué es imposible? Porque no tenemos la nueva naturaleza. Porque no tenemos la... No es capaz de dar la ley la nueva naturaleza. Entonces, Gálatas 3:10 dice, porque todos los que dependen de las obras de la ley están bajo maldición. ¿Por qué? Pues está escrito, maldito todo aquel que no permaneciera en todas las cosas escritas en el libro de la ley para hacerlas. Es que era imposible hacer toda la ley. Ahora, ¿por qué era imposible? Vamos a Romanos 7. Seguimos en la pregunta. ¿Por qué dice que era imposible para la ley? Porque lo que era imposible para la ley... Romanos 7:12. De manera que la ley a la verdad es santa y el mandamiento santo, justo y bueno. Aquí se refiere a la ley de Moisés. ¿Estamos? O un cristiano dice, yo siempre en realidad busqué a Dios. ¿No es cierto? ¿Quién busca? No hay uno. No hay quien busque a Dios. Porque entonces ya es una obra. Entonces, ¿cómo con tu naturaleza pecadora, sin la ley no te hizo ni cosquillas? Con esa naturaleza caída, ¿tú buscabas a Dios? No me digas. Es imposible. Escuchen bien. Todo el mérito de la salvación es de Dios. Hasta la fe, para creerle, nos fue dada por regalo. Porque nosotros no hay nada bueno contra lo que dicen los filósofos. Que el hombre, Jacobo Rousseau, el hombre es básicamente bueno. ¡Para nada! ¿Ven? Entonces, por eso dice, Dios enviando a su Hijo. Es decir, Dios tomó la iniciativa de la salvación. Y San Juan lo dice, no que nosotros hayamos amado primero a Dios, sino que Dios nos amó primero. De tal manera, amó el hombre a Dios, que se entregó. ¿Así dice? No, Dios tuvo que enviar a su Hijo a morir por nosotros, para darnos lo que estamos explicando. Una nueva vida, una nueva naturaleza. Entonces, Dios, en Dios se originó todo. Por eso el mérito es total de Dios.
1: Acabamos de escuchar al pastor Jesús Chuy Olivares con esta enseñanza, el título, El Espíritu Santo. El pastor Chuy nos enseñó que estar en Cristo significa tener una nueva vida y una unión inseparable con Él.
2: Así es, el pastor Chuy Olivares destaca que en Adán todos murieron, pero en Cristo somos vivificados. Los verdaderos creyentes forman parte del cuerpo de Cristo y también han sido unidos a Él por gracia mediante la fe.
1: Por eso, estar en Cristo no significa simplemente asistir a una iglesia, pertenecer a una denominación o decir que somos cristianos. Implica haber recibido una nueva vida de parte de Dios.
2: También hablaba acerca de la vida en Cristo, pues produce obediencia y victoria sobre el pecado.
1: La ley del Espíritu de vida representa la fuerza e influencia de la nueva naturaleza que Dios da a cada creyente.
2: Esta nueva vida no es una licencia para pecar, sino que capacita para resistir el pecado y obedecer a Dios.
1: El pastor enseñó que el cristiano puede caer y pecar, pero ya no debe vivir esclavizado en su antigua naturaleza.
2: Así es, y la evidencia de una vida transformada es que progresivamente comienza a manifestar el fruto de Dios.
1: También nos enseñó el pastor que nuestra salvación y seguridad dependen de la obra de Cristo, no de nuestros propios méritos.
2: Cristo es nuestro sumo sacerdote y permanece para siempre intercediendo por los que se acercan a Dios por medio de Él.
1: Sí, la ley de Moisés podía mostrar el pecado, pero no podía producir una nueva naturaleza ni justificar al ser humano.
2: Es por eso que Dios tomó la iniciativa. Envió a su Hijo para salvarnos, darnos una nueva vida y liberarnos del poder del pecado.
1: Valeria, amigos oyentes, todo el mérito de la salvación pertenece a Dios.
2: Así es, y por eso como una reflexión, ¿qué hacemos? Y es que si realmente estamos en Cristo, nuestra vida debe reflejar que hemos recibido una nueva naturaleza.
1: No debemos confiar en la denominación, en las apariencias religiosas, ni en nuestras propias obras, sino solamente en Cristo.
2: Al mismo tiempo, debemos permitir que el Espíritu Santo nos conduzca diariamente a obedecer, resistir el pecado y vivir de acuerdo con la nueva vida que Dios nos ha dado.
1: Estar en Cristo no es solamente decir, soy cristiano. Es vivir como alguien que ha sido transformado por Cristo. Es el resumen de la enseñanza del pastor Jesús Chuy Olivares, que nos entrega este mensaje desde Casa de Oración en Guadalajara, México. 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
1: 10:43, ahora son las 10:43.
2: Llega esto que dice, soy nueva criatura.
3: ¿Cuántas nuevas criaturas hay aquí en esa noche?

0: Señor. 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Te alabamos.
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3: Valeria.
4: Señor.
3: Saludemos a algunos de los oyentes que nos han dejado mensajes.
4: ¿Quiénes claro. son ellos? Sí, saludamos por acá a Enrique Romero, ahí nos deja mensaje, un saludo muy especial para él. De igual manera para Marta Delgado, saludo especial. Zuli Hernández, conectada con Nuevo Continente. Saludamos a Omar Tirado, Angélica Ballesteros, que también por acá nos dice bendiciones para Valeria y Delson Dani, un excelente día. La santidad no es una prisión estrecha, es la amplia libertad de caminar con Dios, de Charles Spurgeon. La santidad no es una prisión estrecha, es la amplia libertad de caminar con Dios. Gracias, Angélica, y por la frase Charles Spurgeon que nos dejas, que nos dejas ahí en WhatsApp. Y un saludo muy especial para ella, claramente. El Señor la esté bendiciendo. Y bueno, acá saludamos también a los oyentes que tal vez no se comunican con nosotros, pero que desde luego están ahí en sintonía de Nuevo Continente.
3: Sintonizando Nuevo Continente, algunos nos reportan cuando hay alguna falla de sonido. Por ejemplo, Lorena, ella se comunicó con nosotros y nos dijo, hay un problemita de sonido, y le respondimos que sí, que hay una falla en un equipo, pero creo que ya se ha estabilizado un poco. Y antes de que se nos vaya esta hora, Valeria, y siguiendo en la línea de lo que veníamos diciendo de la nueva gerente de Bogotá, no es la nueva alcaldesa de Bogotá, porque el alcalde es Carlos Hernando Galán, él es el alcalde de Bogotá, y oramos para que le vaya bien al alcalde. Atender los problemas de una ciudad como esta no es fácil, Valeria. Por ejemplo, ayer bloquearon, había una manifestación, y creo que las manifestaciones son válidas, pero hubo una manifestación por el abuso de un niño o algo, y bloquearon Transmilenio, muy cerca de aquí, y la congestión vehicular sobre todo hacia el sur. Yo no sé hacia el norte cómo te fue.
4: No, también estaba terrible, terrible, terrible. Llegué a la casa súper tarde, ¿no?
3: Son cosas que uno dice, bueno, sí, que haya protesta y todo, pero que no bloqueen la movilidad de Transmilenio. Tú, por ejemplo, ¿qué culpa tienes que violaron a un niño? Eso, o sea, toca seguir el rastro a la persona que lo hizo y sancionarla drásticamente. Pero pues la ciudadanía no tiene ninguna culpa, digámoslo así. El que sale de trabajar, el que va a estudiar, y lo que tú dices, saliste cansada ayer, agotada después de tu jornada laboral, y después enfrentarte a un trancón monumental. Yo te llamé hacia las 6 de la tarde y te dije, Valeria, ¿sabes algo? No he salido aún, y saliste y te diste cuenta.
4: Sí, los transmilenios no estaban pasando, mejor dicho.
3: Qué lío. Entonces, vamos a hablar rápidamente de cuáles son algunos de los problemas de Bogotá. Bueno, todos lo sabemos, o la mayoría, pero hablemos de algunos problemas de Bogotá, porque Bogotá es una ciudad con enormes fortalezas, pero también enfrenta varios problemas estructurales. Si los organizamos por importancia para la vida cotidiana de los ciudadanos, pudiéramos destacar por lo menos unos 10 puntos, a ver si nos alcanza el tiempo, pero por lo menos 10 punticos rápido, o los principales problemas de Bogotá. El primero, ¿cuál sería según tu orden?
4: El primero es la inseguridad y delincuencia, ya que es probablemente la preocupación más visible. En la encuesta de percepción ciudadana del año 2025, el 62% de los habitantes manifestó sentirse inseguro en Bogotá, el nivel más alto registrado desde 2008. Los atracos, robos, narcotráfico y delincuencia organizada sigue siendo grandes desafíos.
3: Entonces, según tu orden, la inseguridad y la delincuencia. Un matiz importante. Algunos delitos de alto impacto han venido disminuyendo. En 2026, por ejemplo, la alcaldía reportó una reducción del homicidio durante los primeros meses del año. Un segundo problema de Bogotá.
4: Otro es la movilidad y congestión, como bien lo decías. Pues los trancones significan pérdida de tiempo, productividad, combustible y calidad de vida. A esto se suman problemas de transporte público, congestión en Transmilenio y dificultades para conectar adecuadamente algunas zonas de la ciudad. En 2025, la congestión de personas y robos fueron las principales razones de insatisfacción con Transmilenio.
3: Y por eso solicitamos, ojalá que dentro del orden que se le dará y se le está dando a la ciudad, también controlaran un poco las personas que se suben a Transmilenio. Hay personas maleducadas, no respetuosas. Por ejemplo, ayer se subió un muchacho y el muchacho pues no estaba parado ahí con su celular y llevaba un altavoz, una de esas bocinitas. Y conectado y con música urbana, pero música urbana y a todo dar con esa bocina. Y para todos, y incomodaba realmente ahí en Transmilenio. Él iba escuchando, pues sí, a él le gusta, póngase un audífono, amigo. Y ya, y no moleste a los demás. Entonces, cosas como esas, o cuando se sube el vendedor ambulante, cuando se sube el que no paga el transporte. Otro punto destacaría, accidentalidad vial, Valeria. No solamente se trata de llegar rápido, sino de llegar vivo. En los primeros meses de este año 2026, señores motociclistas, ustedes representaron el 44% de las fatalidades viales, seguidos por peatones con 38% y ciclistas con el 14%. Creo que la gerente de Bogotá y el alcalde tienen que trabajar mucho en esto. Porque hay mucha irresponsabilidad por parte de algunos motociclistas, peatones y también ciclistas. Hay motociclistas que ellos se creen los dueños de la vía, ahora montan la motocicleta por los andenes, por los parques, y uno tiene que correrse, y entonces no es justo, exceden la velocidad, algunos evaden los controles, por ejemplo, en las cámaras donde sacan fotomultas, y ocultan la placa, hacen maniobras para que no les miren
4: para
3: la placa.
4: No les cobran.
3: Entonces, yo creo que también sí se le tiene que poner, en cintura, y perdónenme quienes son motociclistas, nuestro compañero Uriel es motociclista, pero él es muy responsable, pero toca poner en cintura a los motociclistas, porque se está desbordando el uso de la motocicleta en Bogotá. Ahora estas moticos eléctricas están por las ciclorrutas, por todo lado, y uno cuando las ves encima y uno es, ábrales espacio. Un punto más, Valeria, para destacar.
4: Otro es la desigualdad y pobreza. Bogotá concentra grandes oportunidades económicas, pero también enormes diferencias entre localidades y hogares. El acceso a educación, empleo, vivienda, salud y servicios no es igual para todos. La desigualdad afecta especialmente a sectores vulnerables y también a jóvenes y mujeres.
3: Un punto más, otro aspecto más que destacaría es el empleo e informalidad. La gente necesita trabajar, y si no hay empleo, pues uno tiene que ir a vender empanadas, tiene que ir a vender espumas en la calle, lo que sea. Pero esto del empleo y la informalidad, aunque el mercado laboral ha mejorado, todavía existe dificultad para conseguir empleos estables y bien remunerados. Entre abril y 2026 de este año, Bogotá registró 8,1% de desempleo y 33,3% de informalidad.
4: Otro sería la vivienda y crecimiento urbano. El costo de la vivienda, el acceso a vivienda digna y la expansión de la ciudad genera presión sobre las familias. Además, existe el desafío de construir viviendas cerca de empleo, transporte, colegios y servicios, evitando que las personas tengan que recorrer grandes distancias.
3: Otro problema de Bogotá, contaminación ambiental. La calidad del aire continúa siendo un desafío, particularmente por las emisiones del transporte y otras actividades. También están los problemas de ruido, manejo de residuos, contaminación de fuentes hídricas y protección de los ecosistemas. Mire, esto de la contaminación del ruido, vuelvo a repetir, hay unos señores motociclistas muy irresponsables y yo no sé dónde están nuestros concejales o las personas encargadas de este asunto, porque alteran el sonido, el ruido normal de una motocicleta y suena demasiado. Y eso uno sale a la calle y llega enfermo, se estresa, o la gente pasa frente a un conjunto residencial con esas motos, los exhaustos alterados y el ruido es impresionante. Bueno, un poquitico más adelante, si nos alcanza el tiempo, y si no, lo abordaremos en otro, quizá en la pausa, hablando un poquitico de Bogotá, porque son las 10 de la mañana y 59, hora de escuchar las noticias, de escuchar noticias de Bogotá, bueno, de Colombia, del mundo y también algunos deportes. Aquí está la información.
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4: Noticias locales. Basuras y escombros generan preocupación en Modelia. Vecinos de Modelia denuncian que una vía cercana al humedal Capellanía es utilizada para arrojar basuras, escombros y hasta animales muertos. Aunque Aguas de Bogotá realiza jornadas de limpieza, los residuos reaparecen pocas horas después. Los habitantes piden mayor vigilancia y sanciones para quienes utilizan el sector como botadero, ubicado en inmediaciones de la Transversal 95 con calle 25C.
3: En el campo internacional, tragedia en Rasowa. Riada arrasa la frontera nepalí. Una súbita crecida del río Boat Koshi, atribuida a una avalancha de hielo y roca en la frontera con China, devastó el distrito nepalí de Rasowa hoy. El desastre deja al menos 19 muertos, además de graves daños en infraestructuras, carreteras, puentes y proyectos hidroeléctricos que mantienen bloqueada la zona. Las autoridades buscan a 384 viajeros desaparecidos, 291 extranjeros y 93 locales, muchos de los cuales realizaban la peregrinación hacia Kailaj Mansarovar. El equipo de la policía y el ejército ejecutan labores de rescate con helicópteros, complicadas por la destrucción de accesos y la amenaza de nuevos deslizamientos.
4: En los deportes, Corea del Norte llevará 100 deportistas a los Juegos Asiáticos. Corea del Norte enviará cerca de 100 atletas a los Juegos Asiáticos de Japón, donde competirá en 14 disciplinas, entre ellas fútbol, boxeo, lucha y halterofilia. La delegación será menor que la de la edición anterior, pero Pyeongchang espera superar sus resultados y sumar más medallas en el evento, que se disputará del 19 de septiembre al 4 de octubre.
3: Esta ha sido la información que le hemos entregado. 11 de la mañana, un minuto. En Colombia, 11, un minuto. 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
1: 11 de la mañana, 7 minutos. Llega Principios de Vida con el pastor Héctor Manso. El pastor hablará acerca de la bendición de Dios, la segunda parte de esta serie. Escuchemos atentamente al pastor Héctor Manso, no sin antes darle gracias a todos nuestros oyentes, a todos nuestros dadores alegres que con su aporte ayudan a sostener este ministerio radial. Gracias a cada uno de ustedes por escuchar y estar ahí en sintonía de Nuevo Continente. Escuchemos al pastor Héctor Manso.
2: Examine algunas personas cómo estaban el año pasado. Más delgados, y cuando se acabó el año y comenzó el nuevo, estaban multiplicados en peso. Eso viene a ser bendición. La bendición multiplica lo que uno tiene. Esto significa que usted nunca debe limitarse a lo que Dios le da. Lo que Dios le entrega es solamente el comienzo, la base, la plataforma para que de ahí se multiplique. Pero algunos tienen una mente tan limitada que no logran conectarse a los intereses de Dios por la bendición que está destinada opere en beneficio de sus vidas. Lo que Dios le ha dado debe multiplicarse. Lo que es uno deben convertirse en dos. Lo que son dos deben convertirse en cuatro. Los que son cuatro deben convertirse en ocho. Eso es multiplicación. La bendición de Dios tiene el poder, la facultad de multiplicar lo que ya tiene. Y luego dice: y llenen la tierra. Esto figurativamente habla de la importancia de llenar los espacios vacíos. No es solamente el hecho de que uno venga a este mundo para vivir por determinado tiempo. Cuando usted entiende el concepto de bendición, usted no se estanca solamente en lo que es la bendición. Usted entiende que además de contar con la bendición de Dios, usted debe ser una bendición. Debe llenar huecos. Debe llenar espacios. Debe representar la imagen de una solución. No debe ser una carga. No debe ser tampoco un azote. No debe convertirse en un instrumento del mal. Debe ser alguien que llena o ministra las necesidades de otro. En el comienzo de la creación del hombre, la tierra era muy grande. Y Dios comenzó el proyecto de llenarla a través de un hombre y de una mujer. Y con el paso del tiempo, la tierra ha sido llena a tal punto que en la actualidad existen un promedio de 6.5 billones de habitantes. Casi 7 billones de habitantes, que es lo que indican los censos. Pero puede ser que ya llegamos a los 7 billones porque los inmigrantes no quieren registrarse. Los que no tienen documentos porque no se los lleve la migra. Entonces, se ha venido llenando lo que es la tierra. Y esto es el resultado de la bendición operando tal como Dios lo había registrado en su sagrada palabra. También vemos que dice: y sojúzguenla, y señoreen en los peces del mar, en las aves de los cielos y en todas las bestias que se mueven sobre la tierra. La palabra bendición está relacionada también con gobernar. Cuando usted se convierte en una persona que logra gobernar, y al hablar de gobierno nos referimos principalmente a gobernar su propia vida. Porque es muy fácil gobernar otro tipo de cosas. Intentar gobernar incluso a otras personas. Pudiera considerarse fácil gobernar en una empresa, en una ciudad y quizás en una nación. Lo difícil es aprender a gobernarse uno mismo, a gobernar sus pensamientos, sus palabras, a gobernar sus deseos, sus impulsos. Toda persona que logra gobernar su propia vida es una persona que da muestras evidentes de la bendición de Dios operando en él. Porque todo aquel que se convierte en un ser gobernado es un ser propenso a ser destruido. Y Dios no nos concedió vida para que hubieran factores o para que el enemigo nos destruyera. Dios nos dio vida para que pudiéramos experimentar el bien del cielo aquí en la tierra, independientemente de la situación que ocurra. Por eso, cuando Salomón dice acerca de la bendición y la presenta como un medio que enriquece, esto es una gran verdad. Porque la bendición de Dios nos hace ricos en fe, en salud, en bienestar y aún en dinero. Por eso muchas de las personas que llegan al conocimiento de la verdad, a veces sin tener educación académica favorable, logran prosperar. Lo que hace la diferencia en ellos es la bendición de Dios. Un tipo en una oportunidad decía: siento las manos calientes y como que me da comezón. Y uno le dijo: esa es una señal de que va a venir dinero a tus manos. Y otro que estaba escuchando dice: oh, a propósito, yo siento mis pies calientes y como que se me están quemando. Dices: es una señal que tienes pie de atleta. Vea cómo funciona la bendición. Génesis 26, versículo 1. Esta es la razón por la cual usted nunca debe sentirse atemorizado o intimidado por las circunstancias que se presentan en lo que concierne a su vida. En Génesis 26, a partir del versículo 1, Isaac se ve expuesto a uno de los periodos más difíciles en la historia de su vida. Dice: después hubo hambre en la tierra, además de la primera hambre que hubo en los días de Abraham, y se fue Isaac a Abimelec, rey de los filisteos, en Gerar. Isaac mira que la situación está grave, que se avecina el hambre, y por eso dice una canción: dicen que el hambre es canija, pero es más canijo el que la aguanta. ¿Le ha escuchado ese canto? No es bíblico, pero hubo hambre, y entonces él trata de evitar tener que atravesar por ese tipo de periodos. Nosotros continuamente debemos darle gracias a Dios porque no somos afectados por el hambre. Somos afectados por la comida, no por el hambre. ¿Y cuánta gente no ha atravesado por periodos de hambre? El organismo del ser humano está diseñado para que en la medida que pase el tiempo desarrolle apetito. Y qué sensación tan terrible cuando el cuerpo necesita alimento y no hay nada que comer. Una cosa es que usted ayune voluntariamente y otra cosa es que ayune obligatoriamente. Eso lo pone en una situación muy terrible, porque cuando usted ayuna voluntariamente, usted sabe que al segundo, al tercero, al cuarto día o al quinto día usted va a consumir alimentos. Pero cuando no hay alimento, eso es una situación muy terrible. Si no cree que esto es terrible, usted puede leer el libro de Reyes. El segundo libro de Reyes, capítulo 6 y 7, habla acerca de una hambruna donde había gente que comía estiércol de paloma, cabeza de asno, y aún hubo dos mujeres prostitutas que entraron en acuerdo para matar a su hijo y comer una, matar a uno un día y comer ellas, y después matar al otro para comerlo. Eso es lo que puede hacer el hambre. Isaac, cuando ve que el hambre era una realidad, piensa descender a Egipto, y Dios le habla. Versículo número 2. Y se le apareció Jehová y le dijo: no desciendas a Egipto, habita en la tierra que yo te diré. Contar con la bendición de Dios representa que usted cuenta con los recursos de Dios a su favor. Y para que esto se haga evidente, usted tiene que estar conectado en su totalidad a Dios. ¿Cómo es que Dios se le apareció? Simple y sencillamente, esta experiencia la describimos utilizando lo que se presenta a lo largo de todas las escrituras. Dios tiene múltiples maneras de hacerse presente. A Abraham se le apareció por medio de tres personajes. ¿Y qué significa esto? Que en medio de lo que uno está viviendo, debe desarrollar la sensibilidad de discernir a Dios, de conocer a Dios, de saber verdaderamente que Él es Dios. Algunas personas no saben distinguir su voz, la confunden. Y cuando la confunden, entonces toman decisiones equivocadas. Por eso escuchamos a personas que dicen: Dios me dijo que hiciera esto. Y Dios nunca estuvo en sus caminos. Dios nunca les habló, porque la gente no discierne, no sabe, no conoce. a Isaac se le apareció y le dijo, no desciendas. Y luego le dice, habita en la tierra que yo te diré. Versículo 3. Habita como forastero en esta tierra y estaré contigo. La bendición de Dios depende en gran parte de que Dios esté con usted. Si Dios está con usted, puede contar con su ayuda, con su respaldo, con su favor, con su gracia y con su poder, que obrarán en beneficio suyo. Y todo esto se traduce como la bendición de Dios obrando en su beneficio, para que en los momentos más cruciales de su existencia, la bendición de Dios le acompañe y Dios con su presencia lo sustente. La bendición de Dios le provea y Dios mediante su gracia le conceda todo el favor que necesita para experimentar victorias en medio de los tiempos desafiantes que tiene que encarar. Pues muchos saben que hablan por hablar y que están ahí solamente para llenar un espacio, que lo que dicen muchas de las veces no tiene su cumplimiento, y aún así están atentos escuchando. Esa debe ser la actitud nuestra cada vez que venimos a la casa de Dios, porque Dios nos va a hablar por medio de su palabra, y ahí usted debe de estar atento. Olvídese si el día de mañana va a trabajar o no va a trabajar, si se le quedaron los chayotes en la lumbre o no, si de momento tiene que salir para atender algo con urgencia. Cuando usted tiene la oportunidad de escuchar la palabra de Dios, ahí debe estar atento, porque esa postura de su parte es lo que habrá de manifestar la bendición que usted necesita en su vida.
3: Hemos oído al pastor Héctor Manso. Excelente la enseñanza que ha compartido con nosotros aquí en este espacio de Nuevo Continente, el espacio de Enfocados. Hagamos un resumen de lo que nos ha dicho el pastor Héctor. ¿Qué destacarías, Valeria, de lo aprendido?
1: Bueno, decir que la bendición de Dios tiene el propósito de multiplicar y producir fruto. Lo que Dios entrega no debe quedarse estancado. La bendición es un punto de partida para crecer, multiplicar los recursos, las capacidades y las oportunidades que Él pone en nuestras manos. Pero también implica convertirnos en una bendición para otros, llenando necesidades, aportando soluciones y sirviendo a quienes nos rodean.
3: También el pastor nos enseñó que la verdadera bendición comienza con el dominio propio. Dios nos llama a gobernar primero nuestra propia vida, nuestros pensamientos, palabras, deseos e impulsos. Es más difícil gobernarse a uno mismo que dirigir una empresa, una ciudad o a otras personas. Una persona que aprende a controlar su conducta y a vivir de manera ordenada, demuestra que la bendición de Dios está produciendo cambios reales en su vida.
1: Como tercer punto, también nos enseñaba que la bendición se manifiesta cuando permanecemos conectados con Dios, aún en

0: Cuando Dios está con nosotros, contamos con su gracia, respaldo, provisión y favor.
1: Y como aplicación de este mensaje, digamos que no debemos limitar a lo que Dios ya puso, o no pongamos límites, mejor, a lo que Dios ya puso en nuestras manos. Multipliquémoslo y usémoslo para bendecir a otros. Aprendamos también a gobernar nuestra propia vida y, cuando lleguen tiempos difíciles, no tomemos decisiones dominadas por el temor. Esto es importante. Cuando lleguen los momentos difíciles, no tomemos decisiones dominadas por el temor. Permanezcamos cerca de Dios. Escuchemos atentamente su palabra y sigamos su dirección. La bendición no consiste solamente en recibir de Dios, sino en crecer, dar fruto, servir a otros y permanecer confiados en Él, aún en medio de las dificultades. Esto es lo que nos ha enseñado el pastor Héctor Manso en Principios de Vida. 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
1: 11 de la mañana, 31 minutos, 11:31 minutos. ¿Algún saludo para oyentes, Valeria?
2: Sí, señor, saludamos por acá a Inés Martínez, que nos deja una nota de voz. Hola, Inésita.
3: Días, Lena, Valeria y Delcito, muy buenos días, bendecido día para ustedes. Que el Todopoderoso les continúe bendiciendo, guardando y protegiendo. Y que el Señor nos continúe bendiciendo por todas las gestiones que se realizan con el nuevo gobierno. Muchísimas gracias por todo lo que nos enseñan, por todos esos mensajes, por la palabra del Todopoderoso que nos alimenta cada día y diariamente. Muchísimas gracias. Un abracito.
2: Gracias, Inesita. Y ella en sintonía de Nuevo Continente. Saludamos por acá a Didier, que dice: aquí estoy, bendiciones. Jardí también dice: buenos días, hay mucho por sacar adelante de nuestra capital: inseguridad, movilidad, corrupción, salud, trabajo formal, etcétera. El tema del transporte digno, que todo el mundo pague el transporte y se haga valer el tema del aseo, y que uno no tenga que aguantar esos olores fuertes y malucos de la gente de la calle, sobre todo. Ahí es lo que nos dice Hardy, participando con el tema. Saludamos a Rosita, que por ahí también nos pide la predica del pastor Héctor Manso, ya te la facilitamos. Saludos para Elena Mendoza, para Cristina, para Cecilia, ahí conectadas con Nuevo Continente. Cecilia ahí dice: recuerda siempre que eres importante y que vales mucho. Feliz día. Ahí los mensajes de nuestros oyentes que nos llegan.
1: Bueno, a esta hora vamos a hablar de un estado que amamos y de un pueblo entrañable, de Israel. Colombia, por fortuna, ha restablecido plenamente las relaciones con el estado de Israel, que puede traer muchos beneficios, especialmente en comercio, tecnología, agricultura, seguridad y cooperación científica. Colombia e Israel ya tienen una relación económica construida. El TLC, Tratado de Libre Comercio, está vigente desde el año 2020 y existen acuerdos de cooperación en comercio, turismo y otros campos. Uno de los beneficios en cuanto a la tecnología e innovación. Israel es reconocido por su desarrollo en ciberseguridad, inteligencia artificial, tecnologías de agua, telecomunicaciones, biotecnología y emprendimiento. Para Colombia, es una relación diplomática que establece y facilita proyectos conjuntos, transferencia tecnológica y formación de talento. Agricultura y manejo del agua. Este puede ser uno de los beneficios más importantes para Colombia. Israel ha desarrollado tecnologías de riego eficiente, agricultura de precisión, tratamiento y reutilización de agua. El propio acuerdo comercial contempla cooperación en agricultura tecnificada, biotecnología y tecnologías ambientales. También mayor comercio para productos. El TLC abre oportunidades para productos colombianos. Según el Ministerio de Comercio, al entrar en vigor el acuerdo, se contempló la desgravación del 97% de las exportaciones agrícolas y agroindustriales colombianas destinadas a Israel. Entre los productos beneficiados están flores, frutas, alimentos procesados, azúcar y bebidas. Bueno, también la inversión extranjera, la seguridad en inteligencia, porque Israel tiene una amplia experiencia en inteligencia, protección de infraestructura crítica, lucha contra organizaciones terroristas y ciberseguridad. Para Colombia, esa cooperación podría ser relevante frente al narcotráfico, los grupos armados y los ataques cibernéticos. Bueno, atención, en emergencias de desastres. Es un beneficio particularmente visible y lo hemos visto recientemente en el contexto colombiano actual. Equipos israelíes participaron recientemente en labores de rescate tras el terremoto que afectó al país, salud y medicina, turismo y conexiones entre los dos países. Este es el punto que quiero destacar, porque la relación bilateral incluye un acuerdo de cooperación turística y existe un régimen de suspensión de visas o de supresión, mejor, de visas para turismo. Una relación diplomática normalizada puede favorecer el intercambio de turistas y empresarios, que los de allá vengan a Colombia, pero sobre todo que nosotros vayamos a ese bello lugar. Porque Israel no es solamente un estado, no es un país más. No es como cuando usted va a España, bonito ir a conocer España, Italia, Inglaterra, ir a Estados Unidos, ir a otros países del mundo. Israel tiene una connotación muy distinta. Y por eso hoy nos encontramos con el pastor Henry León. Pastor, qué gusto recibirlo con un tintico y con estos beneficios
4: claro,
1: que se desprenden de rehacer relaciones diplomáticas con el Estado de Israel. Bienvenido, pastor, hablemos de esta bella tierra y de uno de los ítems que mencioné, el turismo desde Colombia hacia Israel.
4: Del Sondani, buenos días, Valeria, buenos días a nuestros oyentes de nuestra emisora Nuevo Continente. Bueno, es un privilegio poder estar aquí y también es un privilegio poder participar de todo lo que se viene, ¿cierto? De todas estas bendiciones que tú alcanzas a nombrar. Y todo esto del Sondani nos habla del cumplimiento de la palabra de Dios, ¿cierto? Y poder ser testigos de eso, donde dice en Deuteronomio 28:13, el Señor te pondrá por cabeza, no por cola, estarás por encima de todo, nunca por debajo, siempre y cuando obedezcas y cumplas los mandamientos del Señor, tu Dios, que hoy te ordeno cumplir. Entonces nos estamos dando cuenta en muchas áreas del Sondani cómo Israel se convierte, está entre las primeras potencias, creo que por ahí como cuarta o quinta, sino es que ya está avanzando más a los primeros lugares, y en sí eso es estar por cabeza, ¿sí? Claro, no es de la noche a la mañana, ¿no?
1: Un país con un área tan pequeña, porque Israel no es muy grande comparado con otras naciones y otras potencias del mundo, pero aún así a Israel lo respetan o lo respetan. Entonces, hay algo ahí, hay algo que protege a Israel, o hay alguien, y es el Dios de los cielos, el Dios Todopoderoso.
4: Sí, es algo asombroso. Es un país que no tiene petróleo, ¿sí? Como todos los países de alrededor, muy pequeño para ser una tremenda potencia. O sea, hay ese cumplimiento de muchas cosas, de lo que Dios siempre está dando ejemplos, ¿cierto? David y Goliat, por ejemplo, él dice que al pequeño lo hará mil. Entonces, yo cuando viajo a Israel, y la experiencia que tenemos con nuestros peregrinos, con nuestros pasajeros cristianos, es que tenemos que decir, wow, este es Dios. ¿Cómo convierte un desierto en una potencia, una bendición tan grande? Y tú vives eso, y uno dice, no, solamente la mano poderosa del Señor, porque aquí no hay a qué darle la gloria, no, ni siquiera los diamantes, porque ellos venden diamantes, pero no son de ellos. Ahí en esa tierra no hay diamantes, ellos los tienen que comprar en África, pero son especialistas en tallaje, y los vuelven y los revenden. O sea, es increíble la sabiduría que Dios da, la presencia del Señor en ese lugar, y uno necesita, o sea, vamos a ir a ser testigos de todo esto. ¿Sí? ¿Cómo Dios se puede convertir de lo poquito en algo grande? Y de tu vida, poder tener esta bendición de poder estar en este viaje del Sondani. La verdad es algo único.
1: Y ser testigo, pastor, de lo que menciona, de cómo el Señor ha bendecido esa tierra. Una de las cosas a mí que más me llama la atención, a pesar de que Israel es un país desértico, digámoslo así, no tiene muchas ventajas en cuanto a comparado con Colombia, por ejemplo, que tenemos riqueza en fauna, en flora. Israel, pues tiene sus lugares, pero el sistema hídrico que ellos inventaron de sí. Goteo a goteo, gotica a gotica, sí. En el desierto, pastor, y grandes cultivos, y ahí está el sustento para toda la nación.
4: Sí, mira, del Sandani, todo eso lo vemos. Por ejemplo, vamos viajando de, por decir, de Jerusalén al Mar Muerto, que cogemos todo el sur, y vemos la aridez del desierto, una cosa que uno nunca ha visto, porque eso no lo vemos acá. Sí, allá no se ve como vemos aquí Monserrate, Guadalupe, así, verde. No, allá es árido.
1: Boyacá, cuando
4: Boyacá, sí. Esos tapetes, sí, esos, sí. Ese tan lindo, ¿cierto? Sí. No, allá no se ve, hermano. No.
1: El golpe de vista siempre es
4: desértico. Es impresionante, desértico. Un desierto, pero abrumador. Abrumador porque es un desierto árido, fuerte. Y de pronto, pues, usted se encuentra con un cultivo. Uno dice, pero ¿qué es esto?
1: En, o sea, medio del desierto.
4: En medio del desierto. Usted dice, ¿eh? Si vengo viendo amarillo, roca sólida, y de pronto aparece el verde que sale, usted dice, ¿cómo es esto? Eso no está en nuestro chip, eso no lo entendemos nosotros, pero es un milagro poder ver esto. Y no solo eso, ellos son muy bendecidos por la sabiduría que Dios les da para crear, para inventar, para hacer. Cogen el agua del mar Mediterráneo y la transforman en agua dulce. Ellos ya no sufren por agua, tienen toda la tecnología para vender agua. ¿Sí? Pues. O sea, lo que antes se estaba convirtiendo en una lucha, en una pelea en el desierto, porque ellos tienen el mar de Galilea, que es un lago realmente de más o menos 40 kilómetros por 20, ¿sí? De agua dulce. Entonces todos esos países de ahí estaban haciendo la guerra hace unos años para quedarse con eso, porque el que tenga agua vive. Entonces Israel innovó, de bueno, este es el problema, entonces vamos a sacar agua del mar Mediterráneo y la vamos a poner dulce. Y es tan extraordinario que así se han ganado amigos. Por ejemplo, a Jordania. Yo estuve en Jordania hace unos años, y los jordanos, aunque no aprecian a los israelíes, pero ellos les dicen, no, ellos nos regalan 20 millones de litros de agua dulce todos los días. A Jordania. Se ve la. Y obviamente Jordania no es un enemigo. En este momento Jordania tiene buenas relaciones desde hace muchos años. Entonces, con todo lo que ellos inventan, se están ganando amigos. Y me acuerdo de lo que Dios le dijo a lo que le dio a Salomón, porque pues la gente a veces piensa, bueno, que ¿por qué Salomón no pidió riquezas? Porque las riquezas se hubieran acabado rápido. Claro. Pero le dio sabiduría. Y con la sabiduría tiene multirriquezas por muchos años, porque inventan, claro. Crean. Ahorita tienen armas sofisticadas, ahorita tienen, han evolucionado muchas cosas, demasiadas, que uno dice, ¿cómo es posible? Dios ha hecho esta nación tan pequeña una potencia, su presencia, su protección, porque Dios los protege, los guarda. Nosotros acabamos de ver eso, como Dios los protegió de más de... Ellos calculan que más o menos más de 220 mil misiles que les enviaron de Irán, de arriba del Líbano y de Gaza en estos últimos 3 años.
1: Era un ataque por todos los flancos.
4: Puedes calcular 225 mil misiles, ¿sí?
1: Y para un territorio tan pequeño, ¿no? O sea, fácilmente lo pudieran
4: destruir. No, con uno solo pudieran haber destruido medio país.
1: Esa es una de las cosas que me llama la atención, ese escudo protector antimisiles, antibatería aérea, o sea, es espectacular.
4: Es espectacular, sí.
1: Bueno, usted está preparando con su equipo de trabajo un tour, y de una vez les vamos a decir a los oyentes, porque justo hay una señora que se tiene que ir a una cita médica o a la tienda o a comprar el almuerzo porque llega la familia ahora en la tarde. Entonces, ¿cuándo parte el próximo viaje hacia Israel?
4: Estamos viajando el próximo 26 de noviembre.
1: 26 de noviembre, apúntelo, Valeria, 26 de noviembre.
2: Exactamente. En tres meses. Hoy es 26, mira.
4: O sea, de hoy en 3 meses a esta hora, la cita es ya. En el aeropuerto El Dorado.
1: ¿A qué hora sale
4: Bueno, más o menos el avión está saliendo tipo 8:30 de la noche.
1: Okay.
4: Y nos citamos tipo 2-3 de la tarde.
1: Bueno.
4: Para recibir, revisar documentación, si se le quedó el pasaporte, vaya rápido, tráigala a la casa, alcanza a ir y volver.
1: ¿Qué se necesita para hacer parte de ese grupo, que es un grupo exclusivo y también con unos regalos muy, muy significativos que son propios de este viaje porque no se había dado en otro?
4: Así
1: entonces,
4: es.
1: ¿Qué debe alistar un interesado en viajar con ustedes al viaje a Israel?
4: Bueno, necesita tener el pasaporte.
1: El pasaporte.
4: Sí. Ajá. En caso que no lo tenga, ya hay varias... lugares donde se saca, eso más o menos se demora unos 8 o 10 días el trámite. Pasaporte y la maleta.
1: Y la maleta. Eso sí, grande o pequeña.
4: Bueno, hay derecho a una maleta de 23 kilos de bodega.
1: De la grandecita
4: y una de 9. Si no quiere llevar esas dos, pues lleve una intermedia para que no se complique con la jalada de la maleta. Preferiblemente que tenga 4 rueditas de esas que son fáciles de desplazar.
1: Muy bien. Entonces, bueno, la maleta, sí, pues no se puede quedar la maleta. Pero me imagino que tienen que primero hacer una reserva de...
4: Correcto, cierto, es importante que nos llamen a nuestro número telefónico.
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4: Correcto.
1: ¿Qué más?
4: Hace
1: no me
4: la
1: vaya
4: reserva.
1: A decir pensarme.
4: No, en el camino venía pensándolo, hermano, ya no. Entonces... hace la reserva, al hacer la reserva, más o menos con casi el 50% o un poquito menos del valor del viaje, automáticamente le vamos a enviar lo que se ha ganado en regalo para nuestro viaje, porque vamos a darle 2 noches de hotel en Europa, los 2 traslados, ¿sí? Que eso es una gran bendición, las 2 paradas, la aerolínea nos va a parar, un día de ida y un día y una noche de regreso, o sea que le aumentaríamos un día más al viaje de los que se están inscribiendo desde la semana pasada que empezamos a anunciarlo del Sondani, y ya hay varias personas inscritas y otros que están motivados para tomar ese viaje.
1: Usted no se vaya a quedar, porque a veces tenemos la costumbre, a la mayoría de los colombianos nos ocurre que uno espera siempre a última hora, voy a esperar, y después no hay cupo.
4: Entonces. Desafortunadamente, a mí ha pasado. La gente me llama, Pastor, que ahora sí ya quiero ir, pero es que ya se cerró el avión. Faltan apenas 15 días, me estás llamando. Ay, entonces ya no alcanzó. No, porque ya se cerraron.
1: El viaje es el 26 de noviembre.
4: Correcto.
1: Máximo plazo para inscribirse, para pagar el viaje, máximo cuánto.
4: Bueno. El plazo para estos regalos del Sondani es apenas llenemos el cupo de estas personas. Apenas se llena, que no son muchos, ¿sí? Pues ahí sí iríamos en el tour normal, que es vuelo directo de ida y vuelo directo de regreso.
1: Okay.
4: Directo a Tel Aviv, no habrían noches ni paradas, ¿cierto? Para este de los regalos, yo pienso que vamos a tener apenas como unos 10 días más. 10 días más para estas de los regalos. Y los que ya digan, bueno, no importa, o porque no alcanzo a inscribirme ahora, me inscribo más adelante. Para ese grupo que va directo, el plazo máximo es el 2-3 de noviembre.
1: El 2-3 de noviembre.
4: 2-3 de noviembre.
1: Para quienes no van a gozar.
4: No van a gozar de estas vacaciones, entonces, pero
1: sí.
4: Bueno.
1: ¿Y del
4: porque
1: regalo,
4: es un regalo, el regalo, sí.
1: Okay,
4: por el mismo precio, no se le aumenta nada al valor.
1: Bueno, entonces ahí ya, ahora sí se puede ir para la tienda tranquilita, ya le dimos, y cualquier cosa, si le queda duda, nos escribe aquí al WhatsApp de Nuevo Continente o marca el 315-771-4042, es el número del celular en donde puede contactar al Pastor Henry León o a cualquiera de los miembros del equipo. Bueno, estábamos hablando de Israel. lo impresionante del desarrollo de esta nación, pastor, porque es que tiene unas particularidades muy interesantes. Bueno, hay personas, yo sé que hay personas en la audiencia que dicen, no, una cosa es el Estado de Israel, la parte política, y otra es el pueblo de Israel, y estamos de acuerdo, porque es así. Pero entonces, yo he venido cuestionándome, si no es con el pueblo de Israel, el Estado de Israel, que Dios está cumpliendo sus propósitos, entonces, ¿con qué pueblo es? Entonces, si es solamente con el pueblo y el Estado, pero pues es que el pueblo y el Estado son indivisibles, digámoslo así, no los podemos dividir. Bueno, políticamente seguramente sí, o qué sé yo, pero yo creo que los asuntos por donde gira toda la profecía bíblica, pues es con este Israel. Yo no creo que sea con otro Israel, pastor. ¿O usted qué piensa? Porque pues ahí dice, hay personas que dicen, no, pero es que Israel y los gobernantes, y mire lo que hacen, y la, bueno, todo lo que le indilgan a Israel. Pero yo creo que Dios, en medio de la imperfección humana, sigue cumpliendo su plan con este, con Israel como tal.
4: Así es.
1: ¿Y qué piensa usted?
4: Sí, yo he notado un poquito de confusión. He leído esa parte de algunos que dicen que no es con este Estado, que no es con estas personas, por tal y tal y tal razón. Entonces, al contrario, yo puedo hablarte un poquito porque yo llevo 34 años viendo, estudiando y viajando.
1: Y viajando.
4: Y conociendo. Sí. ¿Cómo Dios les ha cumplido las promesas, hermano?
1: Con el pueblo, a donde
4: este
1: va geográficamente.
4: A este lugar, al que vamos. A este lugar,
1: ok.
4: Y no solo ahora. Dios les viene cumpliendo desde hace mucho tiempo. Dios les prometió que Jerusalén jamás desaparecería. Y Dios les ha cumplido. Ajá. Hasta el día de hoy, Jerusalén está en pie.
1: A pesar de todos los enemigos políticos.
4: Sí, a pesar de todo y muchas cosas. Entonces, Dios les ha cumplido en esas promesas, en prosperarlos, en hacer que el desierto se florezca, porque nunca antes, en ninguna época, esto Dios se lo prometió a Abraham y él no lo vio. ¿Sí? Nosotros somos los que estamos viéndolo. O sea, tenemos el privilegio, nuestra generación, nosotros que estamos viajando y los que vamos a viajar, de poder dar ese testimonio, ¿sí? De cómo el desierto está floreciendo. Las promesas que Dios les había dado a estos patriarcas las estamos viendo. Entonces, sí es con este Israel. Sí es con este pueblo. El asunto es que hay mucha noticia falsa. Hay muchas noticias que dañan el corazón, que dañan el mensaje. Entonces hay que tener bien claro cuáles son efectivamente las noticias en donde uno ve la fidelidad de Dios, el cumplimiento de Dios a los que están allí en el gobierno, los que se reúnen allá, a este pueblo, y cómo son bendecidos, ¿sí? Esto es entonces efectivamente lo que estamos, cuando tú viajas te vas a dar cuenta si es verdad o no. Claro. Necesariamente viajando y conociendo y dándose cuenta, ¿sí? No por lo que tú escuchas, no es por lo que tú oyes o por las noticias, sino por lo que tus ojos ven. Y allá vamos, y tú te vas a asombrar de poder experimentar cómo la presencia de Dios, que lo prometió, está en una ciudad, que es Jerusalén. Eso es algo maravilloso. Esa experiencia es increíble. Yo siempre entrevisto a las personas y les pregunto, ¿cómo te sientes? Pastor, esto es increíble. Yo no sabía que se podía vivir esto acá. Es lindo. Tú vives permanentemente de una presencia de Dios sobre una ciudad.
1: Y pastor, saber que toda la profecía bíblica y lo que viene, todo se va a desarrollar en torno a ese pequeño territorio, bueno, a ese pueblo. El pueblo también está esparcido por diferentes lugares del mundo, los judíos. Pero Dios y la profecía giran en torno a Israel, o sea, correcto, que lo que viene es impresionante, y poder conocer antes de que esto ocurra, porque pues también el anticristo va a ir lanza en ristre contra el pueblo de Israel, toda esa matanza que habrá y todo lo que la Biblia profetiza, y poder conocer antes, me parece que es un privilegio.
4: Grande, extraordinario. Como decíamos en programas anteriores, el hecho de poderlo vivir y poder ver el cumplimiento de las promesas, esto solidifica nuestra fe, ¿sí? Aparte de que también acuérdate que también vamos a ver una apostasía mucho más grande, ¿no? Porque la gente se va a desanimar, se va a ir para atrás. Y lo que hace el viaje es que te afirma a tu fe, ¿sí? De todo lo que Dios está haciendo, de poder tomar esta experiencia, de conocer incluso y poder estar ahí en el lugar donde se van a ver los acontecimientos, en el Valle de Armagedón. Ese es el Valle Armagedón donde se va a ocurrir la guerra más extraordinaria, y ahí vamos a cruzar. Y no es que ese lugar lo cambiaron, no, ese es el valle perfecto, planeado, listo, está, es un valle, y está profetizado.
1: Pastor, y hablando acerca de las profecías, hoy en esos días le escuchaba a un predicador, y también lo veía en YouTube, que están preparando ya todos los utensilios para el templo, para el tercer templo. Todo está preparándose. Es más, se está entrenando también a los sacerdotes de la tribu de Leví para el para que ellos sean quienes realicen el sacrificio. O sea que toda la profecía se está cumpliendo, y usted que va allá, pues notará que el ambiente sí es así. Políticamente, o sea, esto que les estoy diciendo no lo hablan desde el punto de vista profético, sino político, la reconstrucción del templo, del tercer templo de Jerusalén, y todo los utensilios y el mobiliario para el templo, dicen que eso ya hay prototipos o que ya los elaboraron, que ya está todo listo para el mobiliario de ese templo.
4: Sí, Nelson Dani, mire, yo he escuchado esto que tú estás compartiendo hace 34 años. Ajá. Cuando yo viajé por primera vez, ya se decía, todo está listo.
1: Vea pues.
4: Se decía, ya está todo, el efod, las vestiduras, los altares, todo está listo para la reconstrucción del templo, desde hace 34 años. Los últimos 15 años estaban ya a punto de conseguir la vaca roja. Y creo que eso ya es lo último para conseguir, y parece que ya la tienen. O sea, que estamos hacia el borde del cumplimiento de muchas profecías que faltan en este Israel. O sea, aquí es donde va a venir el anticristo, va a ir a Jerusalén, acordémonos que él va allá y se va a sentar allí y va a declararse como Dios. Y a ese mismo Israel es donde viene nuestro Señor Jesucristo y va a gobernar por 1000 años, según las profecías de Ezequiel. ¿Sí? Es este Israel. No hay otro, es este.
1: No hay otro.
4: O sea, que incluso si Dios quiere, hasta el mismo Netanyahu va a ver eso.
1: Bueno, imagínese. Sí, okay. Entonces me parece importante.
4: Es importantísimo.
1: Como aclarar ese tema, y no simplemente promover un viaje, pastor, porque vamos mucho más allá de un
4: viaje. Vamos más allá, sí, claro.
1: Es entender muchas cosas de la profecía y de lo que es Israel dentro de los planes de Dios, y también, obviamente, como lo mencioné en la parte introductoria, a nivel político, como Estado, sí, lo que le puede ofrecer a un pueblo como Colombia, en inteligencia, en armamento, en orientación, en el aprovechamiento del agua y mucho más. Bueno, ya se nos está acercando la hora del almuerzo. A Valeria siempre le da hambre a esta hora. De hecho, mire que para la muestra un botón, ¿sí? Para la muestra un botón, ¿verdad? Yeah. Ahí está. Bueno, el Señor prometió que esa sería una tierra de donde fluye leche y miel.
4: Correcto.
1: O sea, no literal, pero de abundancia, una nación abundante. ¿La comida ya qué tal? ¿Hay abundancia o escasita por ser un desierto? ¿Cómo es allá la cuestión gastronómica?
4: Esa es otra cosa que también la gente dice, ¿cómo es posible? Allá en Israel es el lugar donde yo personalmente como más verdura que en cualquier otro lugar del mundo.
1: Vea pues.
4: Verdura.
1: Mediterráneo.
4: Más que la sabana de Bogotá. Sí, porque pues allá se encuentra más o menos como 12 clases de aceitunas. Ajá. Deliciosas, hermano, que aquí yo no las como porque no es del mismo sabor de allá. Berenjenas, una manera de cocinarlas. El garbanzo. Todas estas cosas tan increíbles que son tan nutritivas y de tanta sanidad al cuerpo incluso, que allá se dan, y tú sabes, allá la comida es especial.
1: La dieta mediterránea.
4: Dieta mediterránea y en abundancia. Entonces a mí me fascina llevarlos.
1: Y propio de ahí, cultivado.
4: Propio ahí, de ahí, propio de la tierra de ahí. Y les vamos a dar buffet. Tú imagínate que va a ser buffet. No, desayuno, buffet. Ah. Cena, buffet.
1: A mí me gustan mucho los buffets.
4: Ahora te voy a decir, la comida en Israel es lo más costoso que hay. Eso es, uno paga millonadas. Te voy a decir, por ejemplo, vamos a tener una cena especial que es en la noche del Shabbat, que hay celebración. Y esa sola comida está alrededor de entre los 80 y los $100. Solo esa comida del Sondani, de la del Shabbat, que a nuestro grupo lo vamos a invitar. para que participe de esa comida tan extraordinaria que es la noche, el Shabbat allá.
1: Muchas gracias por la invitación.
4: Entonces, hermano, y es buffet también. O sea, es algo maravilloso porque la gente dice, pastor, ¿y allá qué se come? Pues pollo, pescado, carne, kosher, a veces ponen cordero, a veces salmón, a veces pavo. Es increíble. Sí, no. Entonces todo eso lo que hace es que te rompe tus esquemas mentales. Y agua nunca falta del Sandani. Agua a toda hora puedes llevar, no va a ser. Ya los turistas ni siquiera tienen necesidad de comprar agua por el camino, porque todo se lo vamos a dar en el hotel en abundancia. En abundancia. Entonces, todo eso, y tú viendo cómo Dios levanta una nación, oiga, Señor, increíble, porque si tú lo puedes hacer con esta roca tan árida, también lo puedes hacer en mi vida, en mi familia, en mis familiares, en mi nación.
1: Y debe ser muy bonito, pastor, el estar en ese lugar y que usted como pastor y los demás líderes expliquen un texto. Y Jesús en el Monte de los Olivos, cuando dice, ese es el Monte de los Olivos, allá donde estuvo el Señor Jesús, o cuando Juan el Bautista en el desierto, y bueno, y ese es el lugar, me parece que cobra mucha vida el texto bíblico. Yo le he escuchado a personas que han ido a Israel y dicen, es impresionante uno leyendo la Biblia y cuando habla de Nazaret, de todos esos lugares, y poder verlos, porque una cosa es que le cuenten, otra que le digan, y otra es verlo, ¿no? Claro. Ya apreciarlo.
4: Vivirlo.
1: Experimentarlo.
4: Porque, bueno, no sé, nos faltarían como las palabras de poderle decirle a la gente cómo es este viaje, pero realmente es un viaje que te enriquece. Te fortalece tu fe, te nutre, te lleva a otra dimensión, y porque vamos a estar justamente viviéndolo. O sea, si tú lo vives, es algo diferente, que a ti no te lo están contando, ¿sí? Vamos a estar en lugares tan extraordinarios, y en el lugar exacto donde dice la Biblia que el Señor Jesús vuelve y pone su pie en el Monte de los Olivos, y que ese monte se va a partir en dos, ¿sí? Una parte al norte y la otra parte al sur. Y que por ahí descenderemos con el Señor y Él va a entrar por la puerta dorada. Vamos a ir a ese lugar. Exacto, ya está listo, está preparado, tal cual lo dicen las Escrituras, ¿sí? Y no es que ahí pusieron una terminal o un centro comercial y se tiraron todo. No. Está listo. Está pero perfecto. Entonces, claro, eso te está hablando apenas de un lugar, ¿sí? ¿Qué tal los otros? La tumba vacía, en donde dice la Biblia que resucitó nuestro Señor Jesucristo, el Monte Moriá, bueno, tantos lugares tan extraordinarios donde tomamos la palabra de Dios, la leemos en el lugar de los acontecimientos, es diferente. O sea, nos traemos vivencias tan extraordinarias. Es un viaje que la gente dice, no, pastor, este viaje vale la pena. Y si yo hubiera sabido que es así, yo iba para cualquier cantidad de dinero, porque el enriquecimiento es mucho. Es grande poderlo hacer. Colombia ahorita está en un gran momento para hacerlo. Hay paz en ese lugar como nunca. Aunque yo viajé en diciembre y viajé hace año y medio, y completa paz. Y la situación está, noticieramente estaba muy crítica. Ahorita está mucho mejor. Y para noviembre pues vamos a estar súper bien. Un buen clima, buen tiempo. Y prepararse, es que hay que prepararse para este viaje.
1: 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El próximo viaje será 26 de noviembre. Y las primeras personas que se inscriban van a gozar de un regalo de 2 noches en hotel. Los recogen en el aeropuerto, los llevan al hotel en Europa, en dos ciudades de Europa. Así que apúntese. Pastor, se nos fue el tiempo, pero sí, volveremos a hablar sobre este asunto. Claro que no, volveremos a hablar, pero muy pronto, porque es que ya se están agotando los cupos.
4: Así es.
1: Bueno, muchas gracias al pastor Henry León.
4: Gracias a usted, Delson Dani, a Valeria, y un abrazo, un saludo y muchas bendiciones para nuestros oyentes de Nuevo Continente.
1: Las 12 del mediodía, 5 minutos, 12:05.
5: 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La risa hermosea el rostro y alegra el alma. 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

0: ¿Sintió el temblor o no?
1: No.
0: Yo tampoco. Pero sí hubo un sismo en Los Santos, en el municipio de Santander. Ahí, y dicen algunas personas que aquí en Bogotá sí sintieron también un poquitico el movimiento de tierra.
1: Eso depende de la zona donde estaban ubicados, pero sí.
0: Porque bueno, aquí no. Comenzamos la pausa movidita.
1: ¿Ah? Literal. Literal. ¿Ah? La pausa movidita.
0: La pausa movidita. Hola Angie, me alegra mucho saludarte y a todos los oyentes de Nuevo Continente, aquí comenzando la tarde de este 26 de agosto. Se acaba el tiempo, la oportunidad de elevar cometa.
1: Literal.
0: Sí, entonces se acabó.
1: Llega septiembre, a mí ese mes no me gusta para nada.
0: ¿A ti no te gusta ese mes?
1: No.
0: ¿Por qué? ¿Porque es puertas abiertas?
1: No. Es uno porque no tiene festivos. Ajá. Y dos por la gente que cumple en ese mes, no sé, como que no me parece.
0: Uy, no, Pilar, porque creo que cumplen varios oyentes de Nuevo Continente.
1: Sí, será.
0: Sí.
1: Ellos se salvarán, los demás no.
0: Los demás no, ok, sí. Ah, bueno, está bien. No, ese mes es muy bonito porque es de amor y amistad. Es de chévere, es un mes bonito, ¿no?
1: Sí, bonito. No.
0: Mi mamá quiere mucho ese mes.
1: Sí.
0: Mi mamita cumple años el 4 de septiembre, por ejemplo. ¿Sí ve?
1: Bueno, es excepto de la ella.
0: La exceptúa.
1: Sí, señor.
0: Bueno, también hay gente muy chévere que por allá el 25, después del 20, cumplen años. Sí.
1: Ah, no, eso sí no. O sea, mejor dicho, de mitad de septiembre para abajo, no, ya no.
0: De mitad de septiembre para allá, no. Del puente para allá, Juanchito, y del puente para acá está Cali, sí. Bueno, aquí estamos para pasarla bien, chévere, estar en la pausa. ¿Cuántas horas dormiste anoche? Yo tengo como sueño.
1: ¿Tú tienes sueño?
0: Como si y eso que dormí como 7:30.
1: La verdad no sé qué, no. Es que, ¿puedes creer que anoche toqué cama y ahí me quedé?
0: O sea, ¿pero a qué hora?
1: No sé, es que no, la verdad no vi, es que ni siquiera puse la alarma.
0: Y la levantaron allá y la niña se quedó dormidita y fueron a llorar y la pusieron
1: no,
0: encima
1: ojalá,
0: de la camita.
1: Pero no, no, me quedé dormida en la cama.
0: Le pusieron, pero fue en la cama. Okay. Sí, porque yo recuerdo que a veces uno de niño cuando se quedaba dormidito ahí en la silla o algo, lo llevaban y lo alzaban y lo ponían allá en la camita, le quitaban los zapatos, le ponían la pijama. De hecho.
1: No, mejor dicho.
0: No, tengo como sueño, me siento cansado ya a esta hora, porque bueno, esta mañana salí tempranito a hacer deporte, bueno, ejercicio, entonces ya como que el cuerpo ya empieza como que... Pero nada que no lo pueda solucionar un buen filete de tilapia, ¿sí?
1: El pescado da más sueño.
0: O de salmón.
1: El pescado da mucho más sueño.
0: ¿Da más sueño? Sí.
1: Sí.
0: Como dicen por ahí, le alimentó el almuerzo cuando se queda dormido. Y me decía una nutricionista, no es que le alimentó, es que comió mucho carbohidrato y por eso es que le da sueño.
1: Muy bueno.
0: Bueno, muchas damas, caballeros, haciendo el almuercito a esta hora de la tarde. Bueno, yo quiero hacer un recorrido por las cocinas. A ver, muéstrenos ahí la olla, muéstrenos ahí qué está cocinando, la estufa. Muéstrenos si está almorzando o si tiene la vasijita de la comida, qué le empacaron, qué queremos ver. ¿Ah? ¿Sí? ¿Nos deja? ¿Nos
1: claro,
0: deja mirar
1: que
0: las
1: nos
0: ollas?
1: Envíen fotos.
0: Sí. Eso, que nos envíen fotos al WhatsApp 311-830-4162. 311-830-4162. Y si usted está en ayuno, pues también muéstrenos lo que va a tomar, un vasito de agua, también, ¿cierto?
1: Claro.
0: Nosotros hablando de comida, sirviendo de piedra de tropiezo para quienes están ayunando.
1: Uy, ¿ah? No. También sentí.
0: No, si está ayunando, pues tome agüita, bueno. ¿Listo? Y si está preparando los alimentos, si los llevó, si ya tiene ahí su recipiente donde lleva la comida, el almuerzo, déjenos también una fotico, queremos ver. No sea envidioso, comparta almuercito. Y en cambio nosotros compartimos musiquita chévere, musiquita. Hay una canción, no es tan rítmica, a ver, de... A ver, por favor, busca... Ay, se me olvidó. Juan Santoy. Juan Santoy. Y la canción creo que se llama Mis Ojos Te Ven. Mis Ojos Te Ven. A ver si es Juan... si está. Juan Santoy, Mis Ojos Te Ven. Una canción bonita a esta hora de la tarde para escucharla, para pasarla bien. Juan Santoy. Y música, música con principios, con valores. ¿Sí, sí se encuentra ahí o...?
1: No.
0: No, no, en, entonces en... Ahí sí la encuentra, ¿sí? Ahí está buscando Angie, ayer.
1: Mis ojos te ven.
0: Esa.
1: Pero
0: esa.
1: No sé.
0: Tiene frío, es. Parece como una abuelita ahí envuelta en una cobija, en una ruana. No, yo estoy en camiseta.
1: Ay,
0: hoy.
1: Eres tú, ¿ah? Ese eres
0: entonces,
1: tú.
0: A ver, ¿quién es más joven? A ver, porque pues y sí. ¿Ah? ¿Quién es más joven?
1: Lo que porque pasa yo, es que mira, los
0: yo
1: hombres...
0: En camiseta, toda la mañana he estado en camiseta, no, en cambio tú ama, hay como con una cobija, como esas cobijas de los niños que no sueltan, ¿ah?
1: Sí, más me amarro, porque es que los hombres generan más calorías que las mujeres, y por eso a nosotras nos da mucho más frío que a ustedes.
0: ¿Será por eso?
1: Claro.
0: Bueno, yo esta mañana salí en camiseta a hacer ejercicio.
1: Uy, no.
0: Esta misma camiseta la llevé a hacer ejercicio. Ya, entonces ya entiende muchas cosas. Sí,
1: de lejitos. Todo tiene sentido ahora.
0: Yo le digo y le doy, mire, y le doy lugar para que diga cosas que no son. No, me cambié, llegué, me bañé, me fui.
1: Con razón, mira, hasta los oyentes les llega ese olorcito.
0: Y estaba allí en esa estación de Transmilenio, y cuando llegué, preciso apareció el bus. Y no venía tan lleno, y entré. Y los demás se quedaron ahí, estaban esperando, era otro bus.
1: Ay,
0: qué bueno.
1: Gracias a Dios. Mira que me pasó algo similar hoy. Había como varios ahí esperando y llegó el que yo necesitaba y no, pues muy pocos se subieron.
0: Y ayer
1: ya hasta me senté.
0: Mire, ayer o antier que había unos, a ver, ¿cómo le digo yo? Manifestaciones en la planta. En el portal, ya es que ya me estoy durmiendo, en el portal de Américas, en las Américas, ¿no?
1: Sí.
0: Y había una manifestación de unos vecinos de ese sector y también me fue bien. Llegué y me vine bien. Una señora casi se bota de cabeza por agarrar un puesto. Vaya señora, siga. Bótese de cabeza usted por un puesto, ¿eh?
1: Ay, no.
0: Sí, hay gente que es así como... Y bueno, lo que sí, esta mañana llegué yo y yo haciendo, pues me da pena llegar y meterme allá... había un muchacho ahí. Y yo llegué y me hice detrás del muchacho. Llega una muchacha ni corta ni perezosa y tan. Ya, vea. Y se subió primero. Ah. Bueno, eso sí, sí, ahí tienen la irreverencia, pero del que va y se mete, sí, por encima del otro. Pero bueno. Bueno, Angie, ¿qué más iba a decir de, bueno, Transmilenio, de... ¿Qué más? De comida, de... Te hablé de... Pargo rojo. No, un pargo rojo me lo comí en Barranquilla. A la orilla del río Magdalena.
1: ¡Uf, qué delicia!
0: Como para que le duela. ¿Ah?
1: La verdad, sí, porque
0: en el malecón. Ahí, mira, ahí le duele más.
1: Qué rico.
0: Sí, no, rico, che. No, un día de estos va.
1: Me toca.
0: Sabe que escuchando al pastor Henry León, sí me gustaría, sería como bueno un viaje a Israel, ¿no?
1: Sí, sería súper chévere.
0: Un lugar tan bonito. Sí me gustaría. Chévere ir a Israel. Bueno, vamos a mirar. Tengo que ir a llegar a levantar el colchón. Que tengo ahí algo ahí.
1: Esos billetes que ya está cogiendo Mo, esos.
0: Bueno, ahora sí la canción Mis Ojos Te Ven, Juan Santoy. ¿Cómo dice esta canción? Escúchela atentamente. Si quiere, súbale el volumen al radio o al celular.

0: Juan Santoy con este tema titulado Mis ojos te ven. A veces no es solo estar llenos de teología, de conocimiento, sino de poder comprobar que Dios está en el asunto, mi querida Valeria. Oye, se me le acabaron las baterías al radio, ya no te escucho.
1: Ay, vea, pues. Como que no me escuchas.
0: Mire, ya no. Murió mi radiecito. Lástima.
1: ¿Baterías nuevas?
0: No, pero tengo que ir a recargarlas. Recargar las baterías con un buen salmón, con un buen...
1: Yo no entiendo por qué tu tema favorito siempre a esta hora es hablar de comida.
0: Pues a esta hora es la hora del almuerzo.
1: Sí, pero pues es que a uno todavía le falta cositas para almorzar, o sea.
0: ¿Y cómo no le dices a los canales de televisión, los 12 canales de televisión de Colombia, que por qué pasan publicidad de uñas, de cosas de esas a la hora del almuerzo? ¿Ah?
1: Pues es que allá ellos no, y su relación con la gente.
0: Ahí sí no dices nada, ¿no?
1: No, ahí no digo nada.
0: Ahí sí no dices nada.
1: Pero nuestros oyentes sí,
0: ¿qué
1: ya
0: dicen?
1: Están
0: nuestros oyentes, a ver, Valeria.
1: Acá full pendientes y Flor Alba va por...
0: ¿Cómo?
1: Acá, Flor Alba.
0: ¿Qué dice Flor Alba?
1: Flor nos deja mensaje.
2: Amigos de Radio Continente, buenas
0: Hola,
2: tardes.
0: Florecita.
2: Yo tampoco sentí el temblor, pero mi hija me llamó desde el trabajo y me preguntó que si lo había sentido. Parece que varias compañeras de ellas sí lo sintieron. Y lo otro es, para mí septiembre es un mes de muchas cosas agradables. Cumpleaños mi hermano Fabito el 26 de septiembre.
0: Sí,
2: cumpleaños
0: después.
2: Nuestro queridísimo Delson Dani,
0: por ejemplo,
2: el día anterior.
0: Por ejemplo.
2: Y para mí fue el día en que acepté a nuestro Señor Jesucristo como mi Redentor.
1: Eso
2: y mi
1: sí.
2: Salvador en el año 1992. Fue el día también en el que me salió mi trabajo, donde duré 37 años trabajando. Todas esas cosas lindas que me han pasado en septiembre hacen que yo quiera septiembre. Tengo una cuñada que nació en septiembre, tengo una sobrina que nació en septiembre, y todas son maravillosas personas. Así que septiembre para mí es un mes maravilloso.
0: Desde
2: ya, necesito felicitaciones para su 25 de sí. septiembre.
0: Yo pensé que
1: 25 cumpleaños.
0: 25 años, pensé. Bueno, sí. No, pero muchas gracias. Ella es...
1: Flor Alba.
0: Flor Albita, muchas gracias, Flor Albita, por salir en defensa de quienes cumplimos años en septiembre. Es muy bonito. Sí, ya le han pasado cosas bonitas.
1: Wow, y recibir al Señor en septiembre, ¿no?
0: En septiembre, sí.
1: Qué lindo, la verdad, sí, qué lindo.
0: ¿No? Eso sí es bonito. Su hermana, dijo su hermano.
1: Su hermana, su cuñada.
0: Cumple el día, el 26.
1: Ah, el día antes.
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1: Están todos invitados.
0: A partir del primero de septiembre pueden venir aquí a Nuevo Continente.
1: Primero de septiembre es martes, es decir, este martes que viene.
0: Pueden venir los que no alcancen o los que tengan alguna actividad el 19 de septiembre, que es el sábado, el cierre de puertas abiertas. Pueden venir en el transcurso de la semana, desde las 8 de la mañana hasta las 5 de la tarde. Vienen, nos visitan, si quieren dar algún aporte para la emisora, muchas gracias. Bueno, y venir a compartir un ratico en este tiempo que se conoce como mes de amor y amistad. Nosotros realmente debemos darle el sentido verdadero a lo que es el amor, a lo que es la amistad. 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Me mira así como...
1: ¿Qué fue eso de septiembre?
0: Bueno, ¿quién más deja mensaje?
1: Alexis nos dice una rica sopa de pasta con pollo y banana.

0: Y nos dejó la imagen.
1: ¿Y qué tal se ve? ¿Pero está cocinando o fue lo que llevó de almuerzo hoy?
0: Fue lo que llevó de almuerzo, ya.
1: Sopita de pasta.
0: Sopita de pasta con pollo con y banano. Pollo
1: y banano.
0: Como buen colombiano.
1: ¿A ti te gusta la sopa con banano?
0: No.
1: No, ¿por qué?
0: Nunca me enseñaron así.
1: Nunca le enseñaron así.
0: O sea, no me parece feo, pero tampoco... O sea, yo sí me como el banano y la sopa, pero por aparte.
1: Por aparte, sí. Pero hay gente que cuando está tomando la sopita, van mordiendo el
0: A mí banano. Sí, lo que me gusta es el plátano.
1: El plátano asado.
0: El plátano como sea con la sopa, ¿no?
1: Ah, ok, como tipo sancocho, picadito.
0: El plátano asado, maduro, verde.
1: Con sopa, y sí combinarlo.
0: Sí, eso sí lo combino, pero el banano no sé por qué, pues nunca me enseñaron de esa forma, no sé.
1: Es que tus modales son... ¿Quién sabe qué le habrán... qué otras cosas le habrán enseñado a Angie? Listo, pero los que comen, bueno, hay gente, yo casi en la mañana no tomo changua, ¿tú sí? No que no me guste, pero...
0: A mí no me gusta.
1: Al presidente Abelardo dice que él no le gusta la changua.
0: Ay, ya somos dos.
1: y lo sacrificaban por eso, que porque no le gusta la changua. No, pues si no le gusta...
0: Pero entre gustos no hay disgustos.
1: Pues sí, como a otros sí, exactamente, a otros sí les gusta.
0: Digamos, a mí me gusta mucho las alcaparras en el ajiaco, pero hay muchas
1: hay
0: personas
1: que no les gusta.
0: Que no le gustan las alcaparras.
1: ¿Y las alcaparras qué son? Es que sí. ¿La hierbita?
0: Como parece
1: como
0: una arvejita.
1: Ah, no, es que me confundí con las guascas.
0: Con las guascas, no.
1: No, las alcaparras sí que son como aceitunas.
0: Son como, son ácidas.
1: Sí, como aceitunas. Okay,
0: a mí me encantan con el ajiaco, me parece
1: muy... A mí también
0: muy,
1: me parecen chévere
0: deli.
1: Porque le dan un sabor picantico, así como acidito, ácido.
0: Sí, me parece
1: muy
0: rico.
1: Y me gusta que le pongan crema de leche también.
0: Muy rico, pero gente que no le gustan las alcaparras.
1: Ah, bueno, me gusta que le pongan un pedazo de pollo. Y me gusta que le pongan un pedazo de mazorca.
0: A mí me gusta el pollo desmechado en el ajiaco. Y la mazorquita es
1: ¿Y a ti te gusta la gallina desmechada?
0: Yo no soy desmechada.
1: No, la gallina desmechada, o sea. ¿Quién más?
0: Sí, rica.
1: Sigamos atendiendo a nuestros oyentes. Angie.
0: Por acá también Angélica nos deja mensaje.
1: ¿Qué dice Angelita?
2: Comenta Valerie, hermano del Citas, mire, a mí ya me bendijeron con mi almuerzo, ya me lo trajeron.
1: ¿Qué le llevaron?
2: Ensalada con pasta, con atún.
0: Qué rico.
2: Y pollo con arroz y tajadas. Imagínense, ya me trajeron el almuerzo. Pero voy a hacer lentejas para la comida, para tenerle a mi hijo.
1: Ah, yo pensé que a mí, porque a mí me gustan las lentejas. Yo dije, ay, me voy a invitar a comer lentejas, porque me fascinan las lentejas, me gustan mucho las lentejas.
0: Pues no, es para el hijo.
1: Mira, lentejas con arroz, ¿sabe qué me gusta? Lentejas, arroz y plátano, o lentejas.
0: Uy, las lentejas.
1: Arroz y atún, así.
0: Uy, me gusta.
1: Sí,
0: coincidimos en esta
1: vez.
0: Uy,
1: me fascinan las lentejas.
0: Mira que los granos, o sea, la verdad, la única que me gusta mucho son las lentejas.
1: Lentejas. ¿Y los garbanzos?
0: Pues yo me lo como, pero no es que me encante.
1: Sí, yo me quedo más bien con... Las lentejas me gustan. ¿Sabe que me gustan mucho las arvejas? Alguien dice alberja, pero las arvejas me gustan mucho. Y sobre todo las arvejas, esa que llaman verde seca. Uy, esa sí me fascina, la verde seca, las arvejas. Bueno, variedad, me voy a ir con el pastor Henry León a Israel.
0: A ver si comes ahí bien.
1: No, porque me dice que hay verduras, que hay garbanzos,
0: mejor
1: que
0: dicho.
1: No, imagínate estilo buffet. Esos buffet es lo que aguante, Angie, ¿ah? Pero, claro, no son como los buffets de aquí que le ponen a uno como un límite, ¿no? En una hora o lo que, sí, una o dos horas, no sé. Pero allá sí es lo que aguante, ¿eh?
0: Eso es cierto.
1: Uy, qué...
0: ¿Sabes? A mí algo que me gusta mucho es como un tipo de desayuno brunch que sea como buffet.
1: Ah, sí.
0: Me parece delicioso.
1: Tiene uno varias opciones, ¿no? Como desayuno de hotel.
0: Sí, me parece muy rico, porque hay sal, dulce, hay de todo.
1: Sí, tú encuentras, mire, sopita de pollo, huevos, frutas, café, pan,
0: jugos.
1: Galletas, jugos, bueno, de todo.
0: Huevos de distintas maneras,
1: yogures,
0: cereal.
1: Uy, no, eso espero.
0: Yo estoy, hace yo unos sé días que me voy a uno.
1: Hace unos días me comí un desayuno de eso, bueno, como dos o tres veces. Qué rico.
0: Muy, muy delicioso.
1: Muy no, chévere.
0: Por ahí vi uno en Instagram y yo dije, yo quiero ir.
1: Sí, hay aquí en ese, sí.
0: ¿Qué?
1: ¿Pero para desayuno o cómo?
0: Sí,
1: tipo ¿O a dónde es que dices que vas a ir?
0: Un lugar que vi de desayuno tipo buffet.
1: Desayuno tipo buffet. Me gusta, chévere. Bueno, son las 12:36 minutos, 12 del mediodía y 36 minutos. ¿Hoy qué se celebraba, Angie?
0: Hoy es el Día Internacional de los Actores y Actrices. O sea, el Día Internacional de la Actriz y del Actor.
1: Bueno, ¿y por qué o qué?
0: Sí, cada 26 de agosto se celebra el Día Internacional de la Actriz y del Actor. Una fecha dedicada a reconocer la dedicación, pasión y disciplina de los profesionales que dan vida a multitud de personajes en el teatro, el cine y la televisión. Mira que el origen de esta festividad se remonta al siglo III y rinde homenaje a San Ginés de Roma. Según la tradición, mientras interpretaba una parodia sobre el bautismo cristiano ante el emperador Diocleciano, se convirtió al catolicismo en pleno escenario. Entonces, es considerado un acto de blasfemia por las autoridades de la época, fue decapitado, convirtiéndose en el santo patrón de los actores.
1: Ay, vea, le quitaron la cabeza. Pero igual se convirtió, dice, al catolicismo.
0: Se convirtió. Ah,
1: pues estaba haciendo la parodia y bueno, y seguro algo le tocó el corazón.
0: Pero mira que de hecho he escuchado muchos actores que así, que interpretando un personaje, digamos, más que todo bíblico, se convierte. En ejemplo, en The Chosen, el actor que hace Jesús, él no era creyente. Y cuando tenía que interpretar a Jesús, o sea, cambió su perspectiva sobre Dios.
1: Vea pues. Bueno, yo tengo otra información, Angie. Una arriesgada apuesta de fusión culinaria que agita el mercado asiático. A ver, les explico. KFC, si saben qué es KFC, ¿no? El restaurante de Kentucky French Chicken, creo que es. KFC. Que sale ahí el señor, ¿cierto? Que venden las hamburguesas. Bueno, es una firma.
0: Pollo Broster.
1: Es una firma. Pollo Broster, exactamente. Delicioso, ¿eh? Bueno, entonces KFC y Oreo lanzarán pasado mañana, 28 de agosto, en China, la Oreo Original Receive Chicken Burger. Una peculiar hamburguesa de edición limitada que fusiona sabores dulces y salados al integrar pan negro con sabor a galleta, pollo frito, puré de papa y trozos de Oreo. ¿Será que queda bien esa hamburguesa?
0: Pues a mí no me interesa mucho la verdad.
1: Pero pues, de pronto interesante. Tocaría probar. Porque
0: pues es que yo no soy fan de las galletas Oreo de por sí.
1: Ah, ¿no? ¿No te gusta con leche?
0: No.
1: Sí, bueno, mejor, con eso no consumes mucho dulce. Pero entonces le van a poner a esa, mire, pan negro, sabor a galleta, pollo frito, puré de papa y trozos de Oreo. La colaboración busca captar la atención del público joven y generar impacto en redes sociales. Esta iniciativa de marketing de experiencia incluye además una línea de galletas Oreo de edición especial rellenas con crema con sabor al sazón tradicional de pollo frito de la cadena. Vea pues.
0: Interesante. Pero solo en China, ¿no?
1: Solo en China. Si quiere, pues váyase para la China. Pero tiene que llegar antes del 28 de pasado mañana, mejor dicho. Pero me gusta la puesta en marcha de este plan. A veces cuando se fusionan sabores dulces, saladitos, no sé, eso queda rico.
0: Eso es cierto.
1: Por ejemplo, cuando tú te comes unas costillitas con salsa barbecue y todo, queda rico, es como entre saladito y dulce. Bueno, ¿sabe de qué me dieron ganas a esta hora?
0: ¿De qué?
1: De dormir.
0: Pero estaba con un sueño, mejor dicho. ¿Le paso la cubijita?
1: Sí, páseme la cubijita. Y duermo aquí. Ay, si estas sillas hablaran. Ay, no. Cuando hacía turnos de noche.
0: Ay, ya no se, ya nos adelantó información.
1: Ay, no. No, pero sí, ¿alguna vez has dormido en un aeropuerto?
0: Claro.
1: Bueno, y eso extiende uno allá un... No, uno en el aeropuerto extiende uno una, no sé, una chaqueta o si tiene alguna cobija o algo así, la extiende y a dormir. Cuando le toque esperar uno 10, 12 horas o hasta el día siguiente que salga el avión.
0: No, pues ¿ah? A mí no me ha tocado tanto tampoco.
1: Una vez sí me tocó, uy, pero fue, mira, desde las 6 de la tarde que llegamos perdimos... Bueno, ese vuelo no había cupo, bueno, no había cupo. Nos tocó aguantarnos hasta el otro día. Creo que salió el vuelo como a las 11 de la mañana. Toda la noche, no, qué aburrimiento. Ahí en las sillas, ahí tapados con chaquetas y no, no, no.
0: Por eso, llévense en una cobija.
1: Llévense una cobija, llévense una cobijita. Una vez sí, también me tocó dormir en otro aeropuerto. Y igual, igual. Íbamos con el pastor Héctor Manso. Igual, nos tocó dormir ahí en el piso del aeropuerto. Ahí buscó un lugarcito en la sala y ahí nos tocó dormir.
0: El aeropuerto, pero, el lugar de los...
1: Pero yo no duermo con tranquilidad, no. Porque no sabe quién llega, qué...
0: Dicen que, digamos, sí. si van de a dos personas o más, que es uno está turno. Haciendo vigilancia, sí. El otro duerme y luego cambian.
1: Imagínate.
0: Y luego los dos así. Y luego los dos.
1: El otro. Bueno, algo de música, Valeria, para que no nos dé sueño a esta hora de la tarde, porque dirán, uy, es que es temprano y usted ya pensando en dormir. No, no, no. No, pero es que a uno a veces le da sueñito, ¿no?
0: Claro.
1: Sí, a uno le da sueñito. Esta canción, a ver, ¿quién?
0: Gilberto Haza.
1: Ah, me gusta la música de Gilberto.
0: Gozo pegajoso.
1: Tu ex compañero, ¿cómo dirías?
0: Sí.
3: Se

0: Pero esta canción sí.
1: Pero esta canción sí, se acabó. El gozo no, el gozo no se acaba. Oiga, Gilberto es buena gente. Yo una vez lo vi, pues sí. no que lo haya tratado, pero en su forma como trataba a las personas me pareció que es buena persona, es como amable él. ¿Sí?
2: Qué chévere, sí.
1: Sí, es atento. Chévere que la gente también tenga ese concepto de uno que diga, es una persona sí. amable, no que le digan a uno, ay, es odioso, es... A veces, obviamente, a veces uno está ocupado o no sé, sí, o estresado por alguna situación y no es que la persona sea odiosa, sino a veces está, pues, contrariado por algo. Pero qué bueno uno dejar esa imagen de ser buena gente, que la gente diga, ¿usted conoce a fulano? Ah, no, sí, me parece muy buena gente, muy amable, muy atento. De hecho, fui, me recibió. Pero que digan, no, eso fui, no, más odioso. Se cree la última Coca-Cola del desierto, se cree que... Sí. Entonces, chévere ser uno amable con la gente.
2: Exacto.
1: A mí me parece eso bonito. Sí, que, por ejemplo, que un gobernante, un presidente, un alcalde, que dé abrazos no solamente cuando esté en campaña, que también dé abrazos cuando sea alcalde, gobernador, presidente, ¿cierto? A mí me parece también bonito eso, ¿no?
2: Así
1: que la foto,
2: es.
1: La gente le pida a uno una foto. Pues me parece bien atender. Y bueno, Angie, ¿tú sabes algo de una muchacha que murió, que le pusieron un tatuaje, que... Porque parece ser que era un, no sé, creo, un auxiliar de enfermería, no era un médico, y le aplicó como un sedante o algo así, y resulta que la muchacha murió haciéndose un tatuaje. ¿Sabes algo de eso?
2: Sí, no, pues que lo que tú dices, no era un personal autorizado para ponerle una anestesia.
1: Anestesia, sí.
2: Y pues, de hecho, le dijo a ella que era una anestesia para el dolor, pero que no la dormía. Y pues luego ya ella... Pues ella, digamos que cerró los ojos y ahí quedó. Fue que su hija llamó al 123.
1: Vea, pues.
2: Bueno, todavía están investigando las causas de la
1: todavía,
2: muerte.
1: Todavía, sí. Entonces, yo no les invito a que se hagan tatuajes. De hecho,
2: mira que justamente miraba en los comentarios. Un muchacho escribió: como tatuador, o sea, el chico tatúa. Como tatuador, mi recomendación es no se hagan un tatuaje. Sí. Porque eso duele mucho y es la verdad. O sea, sí.
1: Imagínese. Entonces, mi recomendación es que no se hagan tatuajes. A mí no me gusta. De hecho, no me gusta. Y vuelvo y digo, yo ya lo dije aquí. Si mis hijos algún día decidieran hacerse un tatuaje, pues bueno, los respeto. Ya no son niños, ya pues son hombres, toman sus decisiones. Pero yo sí me molestaría. Sí estaría muy, muy, muy incómodo que mi hijo, un nieto, pues es la vida de ellos y es su cuerpo. Tendrán que entregarle cuentas a Dios de cómo administraron su cuerpo. Pero a mí no me agradaría mucho, ¿no? Y no que yo desprecie al que tiene un tatuaje, no. De hecho, yo tengo amigos que tienen tatuaje y son chéveres, buena gente, ¿no? Bien. Pero el que no lo tiene me parece que no, pues no debería hacerlo, ¿no? La piel es muy bonita, ¿no? La piel es bella, la que Dios nos dio, sea uno morenito, blanquito, trigueñito, en fin, pues la piel es bonita y Dios nos la dio. Y a través, además que la piel es el órgano más grande del cuerpo, ¿cierto?
2: Sí.
1: Y a través de la piel respiramos también, uh-huh. ¿Cierto? Cuando uno transpira, el cuerpo respira a través de la piel, entonces pues dañar la piel es como decirle, Dios, yo no estoy de acuerdo como me hiciste, como que te faltó algo. Y obviamente que hay personas que a través de un tatuaje quieren manifestar algo, ¿no? De su personalidad, quieren manifestar de pronto gratitud por alguien o recordar a alguien. Entonces, claro, no vamos a condenar a nadie, ¿no? Simplemente asuntos de gusto. Pues la Biblia habla de no hacer rasguños en la piel y esto era la orden para la gente en el Antiguo Testamento. Y de hecho en alguno dentro de los requisitos, no sé si ha cambiado, pero por ejemplo para entrar a ciertos a las fuerzas militares, tener un tatuaje, para en algunos casos, si la persona tiene tatuaje o en algunos cargos, no les permite.
2: Exacto.
1: Porque tienen un tatuaje, entonces. Bueno, no vamos a hablar de tatuajes porque pues yo sé que hay personas oyentes que tienen un tatuaje y bueno, y ese que con qué autoridad se cree para decirnos que no. No, yo lo digo con respeto, obviamente, digo que no me gusta. Y si alguien lo hace, pues está bien y bien. Pero, o sea, para mí, bueno, no lo acepto, ¿no? Pero mire, entonces lo que iba a decir es, todo eso lo que dije, todo el sermón para decir que si se van a hacer un tatuaje o van a que les arreglen las cejas o cosas que se hace uno, ¿a dónde van a ir? Sí, porque hay personas...
2: Que sea un lugar seguro,
1: sí.
2: Que...
1: Sí, bueno, que no, que es que me quiero poner un poquitico más de pompis. Bueno, hermano, bueno, si usted quiere, pues póngaselas, sí, pero vaya a un lugar seguro. Porque no, que nomás... es que yo quiero ponerme un poquitico más, sí, una tallita más de para el brasier, sí, una tallita más... Bueno, si lo hace, pero vaya a un lugar seguro, ¿no? No porque usted quiere y le cobren barato. Mire, yo conozco personas que les han deformado los labios. No, que es que aquí que yo le hago, que le pongo, que le delineo los labios y que yo no sé qué. Y las personas después con se les deforma la cara o los labios y ya después. Ahí sí, como dicen por ahí, el dicho popular, no es que yo crea en eso, pero el dicho popular dicen que después de ojo afuera no hay Santa Lucía que valga, porque pues se supone en el campo religioso que Santa Lucía es la patrona de los invidentes, bueno, no sé cómo es ahí el cuento. Pero entonces, miren, cuídense, algunas de ustedes son bonitas, tienen pues sí, los labios, quizá no los labios así, para tomarse la foto, sí, porque yo he visto, sobre todo las mujeres, los hombres no mucho, pero las mujeres cuando van a teñir, no sé por qué hacen así, como que, sí, como, ¿por qué hacen así? Como, y te mandan un beso. ¿Por qué, Angie?
2: La moda.
1: Tú también cuando te miras, ¿cierto?
2: Sí, a veces lo he hecho, pero casi no lo hago, y es más que todo con amigas.
1: Y entonces, bueno, pues si no tienen los labios así, como protuberantes, bonitos, ¿no? Y les salió los labios más bien delgaditicos, delgaditos, y hay personas, ¿no? De su con su forma.
2: Pero mira que, bueno...
1: Cuidado con eso.
2: Pues ya es una...
1: Postura personal.
2: Una postura, sí, una postura personal.
1: Lo mismo que la mía con lo de los tatuajes. Sí. Ya son posturas personales y no significa que porque tú o yo no nos guste, entonces que todo el mundo...
2: Sí, no, pues allá, cada uno si lo quiere o no hacer. Pero ya desde mi perspectiva, o sea, a mí me parece que eso se ve feo, pero a mí...
1: A ti.
2: A mí no.
1: Sí, tú no te...
2: No, yo no me haría eso.
1: Además que uno, a veces ve uno personas, dice uno, ay, pero pues ella no necesitaba porque le ve la cara a uno diferente, ya le cambia la cara que cuando se ponen
2: de cosas. Hecho, mira que varias actrices,
1: sí,
2: tú las ves súper lindas, o sea, lindas, naturales, lindas, y se hacen las 20,000 cirugías y Dios mío.
1: Y después se les deforma el rostro, ya no se ven, uno nota que no es natural. Lo mismo lo de los dientes. A mí me gusta eso del diseño de sonrisa. Yo tengo un diente torcido y cuando me río parece como si fuera mueco. Pero sí, pero a veces, pues yo digo, pues listo, sí, el diseño de sonrisa. Pero ya que me pongan unos dientes muy blancos, que se nota que son, que es diseño de sonrisa, no, de pronto... Un diseño de sonrisa, pero que se vea muy natural, ¿cierto?
2: Exacto.
1: Que, como natural. Pero pues hay diseños de sonrisa donde los dientes se ven muy blancos y uno sabe que la persona tiene diseño de sonrisa. Y si uno es, por ejemplo, morenito y... No sé, como que...
2: Sí, pero me gusta. Casi todos los morenos son con dientes blancos.
1: Sí, pero uno nota que son naturales, ¿no?
2: Sí.
1: Pero pues, bueno, ¿a dónde voy? O sea, ¿quién me hace eso? Que no, que hay damas que dicen, no, es que yo me quiero hacer las cejas que me queden fijas o qué sé yo, permanentes, ¿cómo se llama eso? Pelo a pelo, o, bueno, tengan cuidado a dónde van, ¿sí? Si quieren mandarse a poner cositas aquí adelante y atrás, pues bueno, cada uno, ¿no? Pero ¿a dónde van y quién lo va a hacer? Yo, de cuando en cuando, por ahí con mi esposa nos ponemos a ver un programa que se llama Bash. ¿Sí lo has visto?
2: No.
1: Bash. Y son dos cirujanos. Ellos son, tienen su consultorio ahí en California. Bash. Y entonces van una señora, no, es que me hicieron una cirugía y con una deformidad en los senos que se les caen, o no, eso es unas cosas terribles, ¿sí? O en los glúteos, no, que es que yo, o alguien que dice, no, yo quiero que me ponga más, yo quiero tener los labios más grandes, y el, pues los cirujanos son médicos responsables, dicen, no, porque le puede pasar esto, y, o no, yo quiero que la nariz, que me...
2: Súper respingada.
1: Y sí, entonces no, o van con problemas que le hicieron una cirugía en la nariz y resulta que termina la nariz escurriéndose o con las aberturas nasales muy, muy prolongadas.
2: Mira que a mi hermana le pasó que...
1: Entonces, cuidado.
2: Eso, cuando ella estaba chiquita, ella se puso a alzar a otra niña en la espalda. y como no hizo caso, que no la alzara, bueno, se cayeron las dos. Ay. Y ella y mi hermana, como era la que estaba alzando, se pegó contra el piso. Y entonces la nariz se le torció toda y ahí comenzó a sangrar, pero pues ella casi ni la notaba. Eso fue para un 24 de diciembre.
1: Ajá.
2: Y entonces allá pues la tuvieron que operar de la nariz y eso. Y si tú ves mi nariz es como un poquito acá respingada.
1: Ajá.
2: La de ella también era igual. Pero ahorita la de ella quedó como...
1: ¿Con una jiba? Como
2: con una jiba en la nariz, exacto. Uh-huh. Por esa operación, pero los médicos... Le hicieron súper mala operación.
1: Vea, pues.
2: Entonces ella lo que quiere ahorita es volverse a hacer la esta, porque aparte la dejó con rinitis. O sea, fuera de lo estético, también está su salud ahí afectada. Entonces quiero volverlo a hacer, pero
1: dígale
2: ya.
1: Que vaya con esos doctores con de menos. California. Botch. Son claro. Dos doctores. Uno arregla senos y glúteos y el otro arregla nariz. Pero son,
2: sí.
1: Bueno, claro, es un programa y todo. Y pues imagino que muestran los mejores casos, ¿no?
2: Claro,
1: sí. Pero yo a eso sí le tengo miedo. Yo también, bueno, yo de hecho pues en mi naturaleza y yo, pues Dios me hizo así que pues creo que vengo de los, no sé, de los Arawak o por allá, de todos los Chibcha, no sé. Entonces pues mi nariz es ancha.
2: Sí, es ancha.
1: Y pero de niño yo me caí. Y de niño era pequeñito, mi mamá dice que yo estaba pues niño de meses, y me caí y me fui contra, pues era piso de tierra, y yo tengo como una lesión aquí en mi tabique, ¿sí? Nunca
2: horrible.
1: Me que cirugía ni que nada, ¿no? Pues así quedó. Y pues así quedaré seguramente, pero a menos de que ya tenga algún problema respiratorio o algo. Pero sí, tener cuidado, Angie, tener cuidado a dónde van a hacerse los arreglitos, ¿sí? ¿A dónde van a claro. hacerse los arreglos? Porque hay personas que tanto que molestan, que mire que mis labios, que es que no me gusta, que es que son muy delgaditos, que no sé qué. Entonces que les ponen y les meten por allá silicona y cosas que no tienen nada que ver con lo aprobado por la legislación colombiana en cuanto a materiales estéticos. Y les ponen por allá, no, que es la amiga, que no sé qué. Y yo conozco personas, de verdad, no les estoy mintiendo, que les pusieron algo en los labios y luego se les afectó y se les subió por acá esa silicona y les tapa un poquitico como el ojo. Entonces, tener cuidado con eso. Mire, esta muchacha, pues ella quería su tatuaje y bueno, en fin, y terminó fue muriéndose. Y ahora el muchacho metido en líos. Sí, y si no tenía una licencia. Entonces, también cuando vayan a hacerse un tatuaje... ¿A dónde van a ir? ¿Quién lo va a hacer? No, que es el tatuador.
2: Ser muy responsable con eso.
1: Uy, cuidado, cuidado, muchachos. A veces los jóvenes no miden riesgos. Y las personas adultas también. Sí, no miden riesgos y miren. ¿Sabe qué me dieron ganas?
2: No me digan que dormir.
1: No, de escuchar una canción, otra canción.
2: ¿Qué canción?
1: Y luego una... No, la que quieras. Una canción bonita. No, puede ser Alex Campos, puede ser... No sé, alguna... No, a mí me gusta mucho la música de Baez, me gusta la música de Funky, me parece que Funky la tiene clara con sus canciones. Bueno, una de Funky, ¿sí?
2: Una de Funky.
1: Funky la tiene clara en sus canciones. Y bueno, aquí estamos en la pausa de Nuevo Continente al mediodía. Antes de irme, mira, hay una noticia de un futbolista. Él en ese momento no tiene equipo... Pero él jugaba en Inglaterra, y miren, si ve, ahí lo que le pasa a uno, los jóvenes que no le prestan atención y que, ay, qué listo, y que tienen un carro y una motocicleta y se creen los dueños de la vía y ocasionan accidentes. Y hay un lío en el que se ha metido un futbolista, es una estrella del fútbol inglés y enfrenta cargos judiciales tras accidente vial sin heridos, por fortuna. Él se llama Raheem Sterling. Fue acusado de 3 delitos por la policía de Hampshire e Isla de Wight tras verse involucrado en un choque de un solo vehículo el pasado 28 de mayo en la autopista M3. Iba todo a todo dar en el sur de Inglaterra porque el muchacho tiene 31 años. Conducía una de las mejores marcas. Yo quisiera tener un carro de esos para simplemente para estar ahí metido en un trancón, porque eso no lo puedo correr aquí en Bogotá. O sea, aquí, imagínate, él tiene o tenía un Lamborghini. ¿Ah?
2: Imagínate.
1: Al momento del accidente, y por fortuna no sufrió él ni provocó lesiones a terceros, pero las autoridades le imputaron al atacante, a este futbolista atacante, por conducción peligrosa, posesión de óxido nitroso para inhalación indebida y negarse a proporcionar una muestra para la prueba de alcoholemia o sustancias. Sterling, quien actualmente no cuenta con un equipo y no lo van a contratar, tras su paso por clubes como, mira, Liverpool, Manchester City, Chelsea, entre otros, deberá comparecer ante un tribunal de magistrados el próximo 15 de septiembre. ¿Quién sabe si vaya a la cárcel o tendrá que pagar una multa millonaria? Y mire, por ponerse,
2: porque
1: hermanito,
2: mire que sí, a veces a los carros les echan eso de nitro, ¿no? O sea, no sé cómo se llama. Ajá. Bien. Para que como que haga ese ruidito más así, igual que las motos, ¿no?
1: Y entonces, mire, ¿cuántos muchachos, cuántos accidentes aquí en Bogotá? En este momento, ¿cuántos muchachos están en un hospital, perdieron una de sus extremidades, o se excedieron en la velocidad, perdieron la vida? El pato, el que llevaban atrás, también pagó el pato.
2: El pato es el que más paga.
1: Sí, pagó el pato porque se estrelló, se murió el conductor, o el pato, a veces el conductor de la motocicleta no le pasa nada, pero el pato sale volando y ese es el que lleva del bulto, debajo de las llantas de un carro o sufriendo lesiones. Los muchachos que hacen servicio de Uber, de ese Uber moto, bueno, lo que hacen, a veces también son muy, muy irresponsables y llevan a un pasajero, a una persona, y van y se meten entre carro y carro. Y mire, cuántos accidentes por no cumplir las normas de tránsito. Y yo creo, mire, yo tengo amigos, familiares que usan motocicleta, pero yo creo que sí le tienen que prestar las autoridades un poquitico más de sanciones, multas y poner más en cintura a los motociclistas, porque el número de motocicletas en Bogotá es abultado, muchas motocicletas, y son personas que van y aquí zigzaguean, se le meten a uno cuando va manejando un carro y van aquí y allá y le ganan al otro y se exceden de velocidad y puede encontrarse un hueco o pierden el equilibrio. Y tome el amigo y después, mire, lo que hemos dicho, accidentes de tránsito. De hecho, el presidente Abelardo estaba diciendo que que tienen que bajar la accidentalidad, porque en muchos hospitales y clínicas están llenos de personas que se han accidentado en motocicletas. Y ese lugar es para otra persona que esté enferma por alguna situación ya de complejos de salud. Bueno, eso hay para que lo tengamos en cuenta. La irresponsabilidad de quienes manejan motocicletas en Bogotá. Ojalá los... Allá una norma. Hay gente muy, muy responsable. Muy responsable. Entre ellos nuestro compañero Uriel. Sí. Pero pues por culpa de Urielito todos pagan por los platos rotos, ¿no? Entonces, bueno. Yo sé, ya me retiro porque yo sé que más de uno está diciendo, cállese ya, es que está hablando de los motocicletas.
2: Motocicletas y tatuajes.
1: Algunos está tratando mal, pero bueno, está bien, me quedo callado. ¿Sí? ¿La música?
2: Claro que sí, mira, Alex Urdifonke, ¿pa' qué pregunta?
1: ¿Pa' qué pregunta? O sea, ¿pa' qué pregunta?

0: Solo un minuto.
1: La vida es un desafío, por lo que podemos distraernos fácilmente y permitir que las circunstancias dicten nuestras emociones. Pero si operamos de esa manera cuando la vida es buena, estamos felices. Cuando los tiempos son difíciles, nos sentimos frustrados. Y cuando llegan las dificultades, somos desdichados. Por otro lado, el compromiso inquebrantable con el Señor es la piedra angular de la fe. Cuando estamos asentados sobre dicho fundamento, podemos centrarnos solo en Dios para esperar en el Señor en medio de cualquier prueba o tentación. Comprométase a confiar en Él y a obedecerlo cada día. El Señor y Salvador inmutable se ha comprometido a cuidar de usted en todas las circunstancias y nunca le desamparará ni le dejará.
0: Para más información, visite encontacto.org.
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0: ¿Qué aguas profundas estás enfrentando que te impulsan a clamar a Dios? ¿Qué impide que lo hagas? Bienvenidos a nuestro Pan Diario. El tema para el día de hoy, rescate en aguas profundas. La lectura se encuentra en el Salmo 18, Me sacó de las muchas aguas. En agosto de 2021, las precipitaciones triplicaron lo pronosticado en una ciudad de Tennessee. Como resultado, 20 personas murieron y cientos de casas fueron destruidas. De no haber sido por la compasión y la destreza del piloto de helicópteros Joe Boyers, la pérdida de vidas humanas habría sido mayor. El piloto partió tras un llamado telefónico de una mujer preocupada por sus seres queridos. Boyers señaló que además de casas incendiadas y autos en los árboles, no se veía otra cosa que agua fangosa corriendo desenfrenadamente debajo de mí. Aún así, rescató con valentía a 12 personas de los techos de sus casas. Muy a menudo, las inundaciones arrasadoras que enfrentamos no son literales, pero ¿cuán reales? En días de incertidumbre e inestabilidad, podemos sentirnos superados mental, emocional y espiritualmente, pero no debemos desesperarnos. En el Salmo 18, leemos que los enemigos de David eran muchos y poderosos, pero su Dios era más fuerte, tan fuerte y poderoso que el salmista usó varias metáforas para describirlo. Dios era lo suficientemente fuerte para rescatarlo de aguas profundas y de enemigos poderosos. Y es también suficientemente grandioso para que clamemos a Él sin importar el volumen o la profundidad de las aguas que nos rodeen en la vida. Oremos, Dios, rescátame en mi desesperación. Amén. 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
2: Aquí está la hora exacta en toda Colombia a través de Nuevo Continente. Es la 1:35 p.m.
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4: Buenas tardes, bienvenidos a la información judicial a través de esta su emisora Nuevo Continente para el día de hoy, 26 de agosto de 2026. En esta emisión los acompaña Martín Augusto Flores. El notario único del Círculo de Tabio, Cundinamarca, emplaza a todas las personas que se consideren con derechos a intervenir en el trámite de la liquidación de la sucesión intestada de Gonzalo Díaz Sánchez. El notario único del Círculo de Tabio, Cundinamarca, da a conocer a todas las personas que se consideren con derechos a intervenir en el trámite de la liquidación de la sucesión intestada de José Vicente Ramírez Toro. El notario 52 del Círculo de Bogotá, Distrito Capital, emplaza a todas las personas que se consideren con derechos a intervenir en el trámite notarial de la liquidación de la herencia de Carlos Guillermo Osorio Feo. El notario 59 del Círculo de Bogotá, Distrito Capital, emplaza a todas las personas que se crean con derechos a intervenir en el trámite notarial de la liquidación sucesoral de Nelly Parra Espitia. La notaría primera del Círculo de Soacha, Cundinamarca, emplaza a todas las personas que se consideren con derechos a intervenir en el trámite notarial de la liquidación de la herencia intestada de Pío K. de Prada Guerrero y María Gratiniana Mayorga de Prada. La notaría 17 del Círculo de Bogotá, Distrito Capital, emplaza dentro de la referencia liquidación de la sucesión intestada de Luis Alejandro Daza Pineda. La notaría 17 del Círculo de Bogotá, Distrito Capital, emplaza dentro de la referencia liquidación de la sucesión intestada de Alberto Delgado Africano. El notario 19 de Bogotá, Distrito Capital, emplaza y da a conocer la liquidación notarial de la herencia de Diana Gisette Piñeros Pulido. El notario 19 de Bogotá, Distrito Capital, emplaza y da a conocer la liquidación notarial de la herencia de Gabriel Cuadro de la Voz y Dionisia Isabel Díaz de Cuadro. El notario 19 de Bogotá, Distrito Capital, emplaza y da a conocer la liquidación notarial adicional de herencia de Álvaro Castro. El notario 13 del Círculo de Bogotá, Distrito Capital, emplaza a todas las personas que crean y prueben tener derecho a intervenir en la liquidación de la herencia de Guillermo Cruz Ibata. El notario 66 del Círculo de Bogotá, Distrito Capital, emplaza a todas las personas que se consideren con derechos a intervenir en el trámite de la liquidación de la sociedad conyugal y de la herencia testada de María Cristina Gómez de Isaza. El notario 49 del Círculo de Bogotá, Distrito Capital, emplaza a todas las personas que crean y prueben tener derecho a intervenir en la adjudicación en sucesión intestada y liquidación de la sociedad conyugal de José Rafael Gómez Aparicio. El notario 49 del Círculo de Bogotá, Distrito Capital, da a conocer a todas las personas que crean y prueben tener derecho a intervenir en la adjudicación en sucesión intestada de Julián Andrés Cardona Cañón. El notario 81 del Círculo de Bogotá, Distrito Capital, emplaza dentro de la referencia liquidación de la sociedad conyugal y liquidación de la sucesión intestada de Benjamín Morantes Becerra. La notaría 35 de Bogotá, Distrito Capital, cita y da a conocer a todas las personas que se consideren con derechos a intervenir en el trámite notarial de la liquidación de la herencia intestada de Ana María Acosta Cortés. El notario 61 del Círculo de Bogotá, Distrito Capital, emplaza a todas las personas naturales o jurídicas que se crean con derechos a intervenir en la constitución voluntaria de patrimonio de familia, propiedad de José Fenival Quintero Alzate y Luceli Loaiza Incapié. El notario 40 del Círculo de Bogotá, Distrito Capital, da a conocer a todas las personas que se consideren con derechos a intervenir en el trámite notarial de la liquidación sucesoral intestada de Camilo Arturo Cuellar Muñoz. El notario 40 del Círculo de Bogotá, Distrito Capital, da a conocer a todas las personas que se consideren con derechos a intervenir en el trámite notarial de la liquidación sucesoral intestada de Blanca Ligia Berrío de Gómez. Esta es la información judicial a través de Nuevo Continente. El notario séptimo de Bogotá, Distrito Capital, emplaza a todas las personas que se consideren con derechos a intervenir en el trámite de la liquidación sucesoral intestada de Héctor Carrillo Bautista. La notaría séptima de Bogotá, Distrito Capital, emplaza a todas las personas que se consideren con derechos a intervenir en el trámite de la liquidación sucesoral intestada de Margarita Guevara, viuda de Guerrero, y de Luis María Guerrero. La notaría séptima de Bogotá, Distrito Capital, emplaza a todas las personas que se consideren con derechos a intervenir en el trámite de la liquidación sucesoral intestada de Jorge Enrique Cortés Rivas. La notaría séptima de Bogotá, Distrito Capital, emplaza a todas las personas que se consideren con derechos a intervenir en el trámite de la liquidación sucesoral intestada de Luis Guillermo Rodríguez Cortés. El notario séptimo de Bogotá, Distrito Capital, emplaza a todas las personas que se consideren con derechos a intervenir en el trámite de la liquidación sucesoral intestada de Santiago Bermúdez Martínez. El notario séptimo de Bogotá, Distrito Capital, emplaza a todas las personas que se consideren con derechos a intervenir en el trámite de la liquidación sucesoral intestada de Ana Bernarda Gutiérrez de Forero y José Gustavo Forero Chacón. La notaría séptima de Bogotá, Distrito Capital, emplaza a todas las personas que se consideren con derechos a intervenir en el trámite de la liquidación sucesoral intestada de Ana Sofía Vallende Rojas. El notario séptimo de Bogotá, Distrito Capital, emplaza a todas las personas que se consideren con derechos a intervenir en el trámite de la liquidación sucesoral intestada de Camilo Muñoz Lozada. El notario tercero del Círculo de Bogotá, Distrito Capital, da a conocer a todas las personas que se consideren con derechos a intervenir en el trámite notarial de la liquidación de la sociedad conyugal y de la sucesión de Gustavo Rodríguez Velázquez. El notario 80 del Círculo de Bogotá, Distrito Capital, emplaza dentro de la referencia liquidación de la sociedad conyugal y sucesión doble e intestada de María Teresa Carreño de Samper y Nicolás Samper Santamaría. La notaría única del Círculo de La Palma, Cundinamarca, emplaza a todas las personas que se consideren con derechos a intervenir en el trámite notarial de la liquidación de la sucesión intestada de Lucila Galindo Antibarra. La Notaría Séptima de Bogotá, Distrito Capital, emplaza a todas las personas que se consideren con derechos a intervenir en el trámite de la liquidación sucesoral intestada de Pastora Moreno de Espinosa y Juan de los Reyes Espinosa Gómez. La Notaría Séptima de Bogotá, Distrito Capital, emplaza a todas las personas que se consideren con derechos a intervenir en el trámite de la liquidación sucesoral intestada de Patricia Elena Restrepo Echeverry. La Notaría Séptima de Bogotá, Distrito Capital, emplaza a todas las personas que se consideren con derechos a intervenir en el trámite de la liquidación sucesoral intestada de Margarita Duque de Martínez. El notario séptimo de Bogotá, Distrito Capital, da a conocer a todas las personas que se consideren con derechos a intervenir en el trámite de la liquidación sucesoral intestada de Manuel Ignacio Usa Mendigaño y María Elena Morales de Usa. El notario quinto del Círculo de Bogotá, Distrito Capital, emplaza a todas las personas que se consideren con derechos a intervenir en el trámite notarial de la liquidación de la herencia intestada y liquidación de la sociedad conyugal vinculada de Manuel Mejía Caldas. El notario 63 del Círculo de Bogotá, Distrito Capital, da a conocer a todas las personas que se consideren con derechos a intervenir en el trámite notarial de la liquidación sucesoral intestada de Araceli Peña González. La notaría 21 del Círculo de Bogotá, Distrito Capital, emplaza a todas las personas que se consideren con derechos a intervenir en el trámite de la liquidación de la herencia de José Vicente Chivata Sánchez y Mari Castellano de Chivata. El notario 21, encargado del Círculo de Bogotá, Distrito Capital, emplaza a todas las personas que se consideren con derechos a intervenir en el trámite notarial de la liquidación de la herencia de Ana Delmira Guevara Daza. El notario 25 del Círculo de Bogotá, Distrito Capital, emplaza a todas las personas que se consideren con derechos a intervenir en el trámite de la liquidación de la herencia sucesión de Aura María Blanco Camilo. El notario 39 del Círculo de Bogotá, Distrito Capital, emplaza a todas las personas que se consideren con derechos a intervenir en el trámite notarial de la liquidación sucesoral de Nelson Carrillo Mora. El notario décimo del Círculo de Bogotá, Distrito Capital, emplaza a todas las personas que crean y prueben tener derecho a intervenir en la liquidación de la sociedad conyugal y liquidación notarial de la herencia de Cayetano Bernal Bernal. El notario 30 del Círculo de Bogotá, Distrito Capital, emplaza a todas las personas que se crean con derechos a intervenir en la sucesión intestada de Humberto Valderrama Villamizar. El notario 30 del Círculo de Bogotá, Distrito Capital, emplaza a todas las personas que se crean con derechos a intervenir en la sucesión intestada de Alirio Plata San Miguel. El notario 30 del Círculo de Bogotá, Distrito Capital, emplaza a todas las personas que se crean con derechos a intervenir en la sucesión intestada de Chiquinquirá Daza de Arredondo. El notario 30 del Círculo de Bogotá, Distrito Capital, emplaza a todas las personas que se consideren con derechos a intervenir en el trámite de la liquidación sucesoral por medio de escritura pública la sucesión intestada de Dolores Magdalena Goldsworthy de Pulido. El notario 30 del Círculo de Bogotá, Distrito Capital, emplaza a todas las personas que se consideren con derechos a intervenir en el trámite de la liquidación sucesoral, con el fin de liquidar por medio de escritura pública la sucesión intestada de Héctor Danilo Maldonado Muñoz. El notario 30 del Círculo de Bogotá, Distrito Capital, emplaza a todas las personas que se consideren con derechos a intervenir en el trámite de la liquidación sucesoral, con el fin de liquidar por medio de escritura pública la sucesión intestada de Raúl Alberto Monroy Patiño. El notario 30 del Círculo de Bogotá, Distrito Capital, emplaza a todas las personas que se consideren con derechos a intervenir en el trámite de la liquidación sucesoral, con el fin de liquidar por medio de escritura pública la sucesión intestada de Alirio Medina Uribe. El notario 30 del Círculo de Bogotá, Distrito Capital, emplaza a todas las personas que se consideren con derechos a intervenir en el trámite de la liquidación sucesoral, con el fin de liquidar por medio de escritura pública la sucesión intestada de Israel Cruz Gómez. El notario décimo del Círculo de Bogotá, Distrito Capital, emplaza a todas las personas que se crean y prueben tener derecho a oponerse a la constitución de patrimonio de familia inembargable de la señora María Cecilia González de Parada. El notario décimo del Círculo de La Palma emplaza a todas las personas que se consideren con derechos a intervenir en la liquidación de la sociedad conyugal y liquidación notarial de la herencia, de Hernando Camacho. El notario décimo del Círculo de Bogotá, Distrito Capital, emplaza a todas las personas que crean y prueben tener derecho a intervenir en la liquidación de la sociedad conyugal y liquidación notarial de la herencia, de Manuel Hernando Gómez Rodríguez. La notaría 65 del Círculo de Bogotá, Distrito Capital, da a conocer a todas las personas que se consideren con derechos a intervenir en el trámite de la liquidación de la herencia, de Javier Marín Ramos. La notaría 65 del Círculo de Bogotá, Distrito Capital, da a conocer a todas las personas que se consideren con derechos a intervenir en el trámite de la liquidación de la herencia testada, de Fabio Valdés Sánchez. La notaría 76 del Círculo de Bogotá, Distrito Capital, emplaza a todas las personas que crean y prueben tener derecho a intervenir en la liquidación de la sucesión intestada, de Juan Nepomuceno Rodríguez Salamanca. El notario único del Círculo de Cota, Cundinamarca, emplaza a todas las personas que se consideren con derechos a intervenir en el trámite de la liquidación de la herencia de Andrés Urbina Molano y María Isabel Tauta de Urbina. El notario 29, encargado del Círculo de Bogotá, emplaza a todas las personas que se consideren con derechos a intervenir en el trámite de la liquidación notarial de la sociedad conyugal y de la herencia intestada conjunta de Carlos Alfredo Ricaurte Rosso y Berta Abella de Ricaurte. Así finalizamos la información judicial por el día de hoy. Quien estuvo con ustedes, Martina Augusto Flores.
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1: Un aplauso para Alex.
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3: 2:12 p.m. Estas son las noticias, noticias nacionales. Sismo de 5.4 se sintió en Bogotá y varias regiones de Colombia. Un sismo de magnitud 5.4 se registró hoy a las 11:45 de la mañana, con epicentro en Los Santos, Santander, y una profundidad de 140 kilómetros. El movimiento fue percibido en Bogotá y otras regiones del país. El Servicio Geológico Colombiano indicó que se trata de un reporte preliminar y los datos podrían cambiar tras la revisión técnica. Los Santos hace parte del nido sísmico de Bucaramanga, una de las zonas con mayor actividad sísmica en Colombia.
4: Y en otras noticias, Colombia presenciará un impresionante fenómeno astronómico en agosto. Entre la noche del 27 y la madrugada del 28 de agosto de 2026, un eclipse lunar parcial profundo será visible desde todo el territorio colombiano. El momento cumbre ocurrirá a las 11:12 p.m., hora en que la Tierra proyectará su sombra sobre el 96% del disco lunar, tiñendo al satélite de un característico tono cobrizo durante un evento que durará más de 5 horas. El proceso iniciará formalmente a las 8:23 de la noche y alcanzará mayor visibilidad a las 9:33 de la noche al ingresar en la umbra. Pues la salida progresiva de la sombra terminará a las 12:51 a.m. del 28 de agosto, culminando el fenómeno por completo a las 2:01 de la mañana, sin necesidad de utilizar instrumentos ópticos para su observación.
3: Y en noticias internacionales les comentamos que muere Tim Curry a los 80 años. Tim Curry, reconocido por sus papeles en The Rocky Picture Show y Solo en Casa 2, pues falleció a los 80 años de edad. Las causas de su muerte todavía no han sido informadas. Nacido en Inglaterra en 1946, Curry desarrolló una destacada carrera en el cine, la televisión y el teatro. En 2012 sufrió un derrame cerebral que lo dejó en silla de ruedas y redujo sus apariciones en pantalla, aunque continuó trabajando en el mundo del doblaje. Esperen en una hora más información en la revista noticiosa, aquí en Nuevo Continente.
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1: Son las 2 de la tarde y 15 minutos, 2 de la tarde y 15 minutos, y recibimos la tarde con movimiento de tierra y todo, ¿no, Víctor? No sé si tú lo sentiste ahí en Fusagasugá, aquí en Bogotá algunas personas lo sintieron, especialmente en edificios de más de 3 pisos, 4 pisos, pero otros que estaban en otras partes, digamos en pisos bajos, no lo sintieron tanto. No sé si tú allí, ¿qué tal, Víctor, con el saludo? ¿Cómo estás?
2: Hola, María Erika, pues te cuento que no.
1: ¿No lo sentiste tampoco?
2: No, sí... Me enteré a través de redes sociales y de otros medios que hubo un movimiento sísmico aquí en Colombia. Y sí, de hecho, viendo las noticias efectivamente en Bogotá y en otras partes de Colombia, pues realizaron la evacuación respectiva de diferentes lugares, pero no, por lo menos aquí no lo sentí.
1: Sí, bueno, gracias a Dios, hay que estar también muy pendientes. Sabemos que pues en estos últimos tiempos la tierra va a temblar y pues eso no es nuevo, el Señor ya nos lo advirtió, solamente que estemos pues apercibidos, preparados, como dice la palabra de Dios, erguíos, vuestra salvación está cerca, no teman, porque aún no es el fin, tal vez es principio de dolores, dice el Señor, pero bueno, también lo que debemos hacer en este tiempo buscar a Dios, amarlo, si en el caso arrepentirnos, consagrarnos más al Señor, buscarlo de todo corazón y compartir las buenas nuevas. 2:17, Víctor, ¿cuál es el pasaje bíblico para hoy?
2: Proverbios 14:23 dice: en toda labor hay fruto, mas las vanas palabras de los labios empobrecen. Voy a repetirlo. En toda labor hay fruto, mas las vanas palabras de los labios empobrecen. Proverbios 14:23.
1: Bueno, y esto nos habla de el esfuerzo, de la labor, del trabajo. Dice la Biblia que hay fruto en todo lo que hagamos, damos frutos, y mientras pasarse el tiempo tal vez hablando mucho o haciendo poco, solo nos conduce a la escasez y al fracaso. Como quien sueña despierto, ¿no? Con quien dice, ay, voy a hacer esto, voy a hacer aquello, voy a hacer lo otro, pero nunca lo hace. Esas son vanas palabras que empobrecen, porque no se trata tanto de hablar, sino de actuar, de hacer, para ver ese fruto. Y esto nos enseña que los planes vacíos, que las promesas no tienen ningún valor real si no están respaldados por las acciones concretas y la dedicación.
2: En otras palabras, también este texto de Proverbios 14:23 nos deja ver que hay que dejar de lado las excusas y los muchos argumentos sobre lo que nos gustaría lograr alcanzar, para más bien empezar a trabajar con disciplina en nuestras metas diarias, porque el verdadero éxito y el bienestar se construyen con hechos, no solamente con palabras al aire.
1: Es cierto, entonces ahí tenemos ese versículo para que lo meditemos, Proverbios 14:23, en toda labor hay fruto, más las palabras de los labios, vanas palabras de los labios empobrecen. Toda labor tiene un fruto, pero si no hacemos algo, si no actuamos, pues solamente las palabras se las lleva el viento y no vamos a ver ningún resultado, porque solo hablar no basta.
2: ¿Suponías 3:23, sabes qué dice?
1: No.
2: Mucho tilín tilín y nada de paletas.
1: Sí, muy bien, muy bien. Mucho tilín tilín y nada de paletas, ¿ah? No.
2: Suponías 3:23.
1: Suponía, sí señor. Bueno, Víctor, es tiempo para que escuchemos Principios con David Ormachea.
2: Pastor Ormachea en su sección Principios continúa hoy y ya está prácticamente terminando su serie Transformación. Hoy es la parte número 184 de su ciclo de enseñanzas titulado Transformación, y el tema de esta tarde se llama Glorificar a Dios en medio de los conflictos. La conferencia de hoy nos conducirá a mirar los conflictos interpersonales desde una perspectiva profundamente bíblica. No se trata simplemente de ganar una discusión o defender nuestros derechos o conseguir que la otra persona cambie, sino de glorificar a Dios en la manera en que respondemos. La palabra de Dios debe formar nuestras actitudes, palabras y decisiones, especialmente en esos momentos en que nuestras emociones y nuestro orgullo quieren tomar el control. Interesante tema, glorificar a Dios en medio de los conflictos. Escuchemos al pastor David Ormachea aquí en el espacio Con los pies en la tierra por Nuevo Continente.
3: Es la palabra de Dios la que debe entrenarnos para saber cómo relacionarnos con sabiduría, evitando conflictos y sabiendo enfrentar los conflictos naturales de las relaciones interpersonales. Todos experimentamos conflictos. Hoy quiero hablar de la decisión de dar gloria a Dios en todos los conflictos. Esto no es nada sencillo. Es el único camino divino para obtener la solución bíblica. Inicio con este principio. Dios nos ordena que en todo lo que hagamos, sea de palabra o de hecho, actuemos bíblicamente para que le demos la gloria que solo Él merece. Cuando actuamos o reaccionamos erróneamente, no le damos la gloria que Él ordena amorosamente. Las palabras de Pablo concerniente a la maravillosa gracia que demostró Dios para darnos su salvación y la obligación que tenemos por la misma gracia que recibimos de vivir en unidad son como flechas que deberían traspasar el corazón de todos aquellos que hemos sido salvados, de todos aquellos que no han aprendido a ser dispensadores de la gracia que recibimos. Reciben gracia, pero no la comparten. No puede ser que quienes vivían perdidos, quienes estaban dominados por Satanás y siguiendo las pasiones cuando enfrentaban conflictos, sigan actuando de la misma manera. No puede ser. O no es cristiano o es inmaduro. Debemos tener un cambio radical. Esto incluye la forma como nos relacionamos, cómo enfrentamos los conflictos naturales de las relaciones interpersonales. Por eso me encanta lo que dice el apóstol Pablo. Así que sea que coman o beban o cualquier otra cosa que hagan, háganlo todo para la gloria de Dios. No ofendan a los judíos ni a gentiles ni a la iglesia de Dios. No ofendan a nadie. Dice, yo también trato de complacer a todos en todo lo que hago. No es complacer para hacer lo que ellos quieren, sino complacer lo que Dios demanda. No hago solo lo que es mejor para mí, hago lo que es mejor para otros a fin de que muchos sean salvos. Primero a los Corintios 10, 31 al 33. Hablemos de obedeciendo, haciendo lo que es bueno delante de Dios. Escuche este principio. En los conflictos debemos elegir lo bueno y tendremos bendición por nuestra obediencia y humildad. Cuando elegimos lo malo como acción o reacción, seremos disciplinados por nuestro orgullo y rebelión. La Biblia nos declara lo que es bueno. Nos enseña lo que es agradable delante de Dios. Nos muestra lo que trae honra a Dios. Aunque los tiempos han cambiado, nuestro Dios no cambia. El mismo consejo entregado a su pueblo en el Antiguo Testamento es el consejo para nosotros. Dios no se agrada de nuestra religiosidad. Dios se agrada de nuestra santidad. Como hijos de Dios que fueron rescatados de su antigua manera de vivir, tenemos la obligación de aprender a vivir esta nueva vida. Fuimos rescatados, tenemos nueva vida. Y debemos mantener siempre en mente el deseo de agradar a Dios en todo lo que hacemos. Vida familiar, sexual, vida política, vida cívica, vida eclesiástica, todo. Recuerde que Dios quiere que le glorifiquemos en todo. Nos revela lo que demanda. Dice, solamente hacer justicia, amar misericordia y humillarte ante tu Dios. Hablemos ahora de dando la gloria a Dios, una definición bíblica. ¿Qué significa esto? Como dicen las iglesias pentecostales en Chile, demos gloria a Dios y dan tres glorias a Dios. ¿Es eso? No. Escucha este principio: no puede dar la gloria a Dios en todo lo que hace el cristiano que no entiende bíblicamente la definición de esta importante acción, la acción de glorificar a Dios. La pregunta es, ¿qué significa glorificar a Dios? ¿Es gritar gloria a Dios con alegría en medio de un culto de alabanza? Glorificar a Dios no es solamente orar en medio del conflicto, o después de él y decir, Señor, te doy la gloria por los conflictos que estoy teniendo. Eso es religiosidad. El propósito supremo, el más grande propósito en la vida de toda persona, debe ser glorificar a Dios. Eso es lo que dice la Confesión de Fe de Westminster. Para eso nos creó Dios, para que le demos la gloria. Y lo hacemos cuando vivimos conforme al diseño de nuestro Creador. La madurez espiritual la experimenta quien vive consciente realmente de que Dios es omnisciente, omnipresente y omnipotente. Y que determina que todas las palabras que use, todas las actitudes que escoja, todas las acciones que realice o no realice, serán bien escogidas, para que no traigan vergüenza, deshonra, estigma, deshonor, una mancha al testimonio, a la reputación del Dios que amo. Ese cristiano ha tomado la determinación, el que tomó la determinación de vivir para la gloria de Dios, ha determinado que todas sus palabras, conductas y actitudes serán santas y resultarán en la alegría de Dios, en la honra que Él merece. No sé si alguna vez usted ha oído la frase, este muchacho es una deshonra de la familia. Al escuchar una declaración como esta, ¿no pensamos que el hijo está siendo acusado de no alabar a sus padres con sus palabras, de no decir, ay papito, qué lindo eres? No. Más bien creemos que un hijo que deshonra a su familia utiliza palabras sucias y vergonzosas, tiene actitudes escandalosas, conductas pecaminosas que traen vergüenza, deshonra, estigma, deshonor, una mancha al testimonio, a la reputación de esa familia. Ese muchacho es una honra para la familia cuando, además de expresar su respeto y amor por sus padres, vive conforme a los valores familiares que esa familia ha adoptado.

exija una acción, actuemos como Dios espera. Dios demanda que lo glorifiquemos en toda circunstancia. Porque es precisamente en medio de los conflictos, cuando demostramos nuestro amor verdadero, allí demostramos cuánto le amamos, cuánto confiamos en Dios, cuán real es Dios, cuán dispuesto estamos a obedecer sus mandatos por sobre nuestros deseos. Hablemos ahora de glorificar a Dios. Actitudes, palabras y acciones santas en los conflictos. Escuche este principio. Glorifican a Dios en medio de los conflictos quienes, para enfrentarlos y para pasar por ellos saludablemente, determinan saber lo que Dios ordena y aplican los principios para actuar como Él manda. ¿Está actuando usted así en medio de los conflictos? Porque una de las más grandes luchas que tenemos como creyentes es equilibrar nuestro anhelo de grandeza, ese deseo dado por Dios de vivir con excelencia, de luchar, luchar por nuestra propia gloria en la tierra. Fuimos hechos para obras grandiosas, para vivir vidas de éxito y legado, pero no para nuestra gloria. Fuimos hechos para hacer obras trascendentales, pero la Biblia deja en claro que cuando abandonamos el límite de la grandeza que Dios quiere que tengamos e intentamos tomar su gloria al querer hacer las cosas a nuestra manera, nos salimos de la vida abundante que Dios desea. Cuando queremos vivir la vida y enfrentar los conflictos confiando en nuestros gustos, en nuestros deseos, en nuestras pasiones, ¿sabe qué estamos haciendo? Estamos echando sobre nuestros hombros un peso que solo Dios puede soportar. Cuando intentamos solucionar problemas con nuestra pequeña luz, con nuestra desabrida sal, nos metemos en peores problemas. Y por no tener el deseo de ser la luz y la sal que Dios demanda que seamos, no solo le quitamos la gloria que le pertenece a Dios, sino que vivimos para nuestra gloria y producimos insatisfacción, heridas, problemas, enemistades. Todo por hacerlo de acuerdo a nuestras ideas y buscar nuestra gloria de yo sé cómo enfrentar este problema. Jesucristo ordenó: vosotros sois la luz del mundo. Una ciudad asentada sobre un monte no se puede esconder. Ni se enciende una luz y se pone debajo de una vasija, sino sobre el candelero para que alumbre a todos los que están en casa. Así que alumbre vuestra luz delante de los hombres, para que vean vuestras buenas obras y glorifiquen a vuestro Padre que está en los cielos. Mateo 5, 14 al 16. Ese es nuestro deber, queridos. No tratar de enfrentar los conflictos en la vida con nuestras ideas, con nuestros traumas, con nuestra formación. Cuando nosotros vivimos como luz y sal, con la santidad que Dios demanda, cuando aprendemos a enfrentar los conflictos, no todos, pero algunos no creyentes, reconocerán nuestra santidad y sabiduría, y Dios recibirá la gloria cuando hemos actuado como sal y luz. A algunos ni les importa nuestra sabiduría. Estudiemos algunas maneras que glorificamos a Dios en medio de los desacuerdos, por ejemplo. Cuando confiamos en Dios y no en nosotros, porque tendemos a tomar los asuntos en nuestras manos y elegimos acciones o reacciones producto de nuestros sentimientos e ignoramos lo que Dios nos demanda. Tomamos el asunto en nuestras manos cuando buscamos soluciones humanas sin tomar en cuenta el consejo divino. Claro, nuestra tendencia es tomar la justicia en nuestras manos. A veces debemos actuar y confrontar a quien ha cometido un error, pero no somos libres para atacar. Tenemos la obligación de confrontar, siguiendo el consejo divino que dice: confía en el Señor con todo tu corazón, no dependas de tu propio entendimiento. Si los conflictos no debemos enfrentarlos
de acuerdo a nuestros deseos y sentimientos,

0: sino que dice, busca su voluntad en todo lo que hagas. Él te mostrará cuál camino tomar. Hay que estudiar la palabra de Dios, buscar un consejero que nos ayude. No te dejes impresionar por tu propia sabiduría. Y seguramente tú has aprendido algo, pero no te impresiones con ello. En cambio, teme al Señor y aléjate del mal. Entonces dará salud a tu cuerpo y fortaleza a tus huesos. ¡Qué porción más linda! Proverbios 3, 5 al 8. Porque mientras más confiamos en lo que Dios dice, más tiene sentido la vida, más fácil es hacer su voluntad. Si realmente creemos que Dios está observando cuando mi hermano pecó, cuando cometió un error, y que Dios está observando cómo yo reacciono frente al error o pecado de mi hermano, seré motivado a ser un pacificador, un restaurador, no un problemático y acusador. Porque sé que Dios me está mirando y tengo temor a Dios. El hecho de que Dios tenga control soberano no nos exime de la responsabilidad que tenemos en las acciones que realizamos. Él nos ha dado el poder para ejercitar el dominio propio y nos declara responsables de nuestras decisiones. Pablo escribe, es cierto, cada uno de nosotros tendrá que responder por sí mismo ante Dios. Así que dejemos de juzgarnos unos a otros. No juzgue cómo está actuando su hermano, si está actuando bien. Usted tiene que dar cuenta, dice. Por el contrario, en vez de juzgar, propóngase vivir de tal manera que no cause tropiezo ni caída a otro creyente. Actúe bien frente a los conflictos. Romanos 14, 12. Ahora, toda experiencia que Dios permite es para nuestro bien. Él nunca se equivoca. Aunque a veces no sabemos exactamente cuál es el propósito, Dios hace todo para nuestro bien. Debemos honrar a Dios permaneciendo fieles a su palabra en toda situación. Puede que Dios elija no decirnos todo lo que quisiéramos saber, pero nos dice todo lo que es indispensable. En vez de perder nuestro tiempo y energías tratando de entender que aún los sufrimientos han sido permitidos por Dios para nuestro bien, y en todo lo que nos ocurra debemos glorificar a Dios, no exaltarnos a nosotros mismos, sino confiar en Dios. Confío en Dios cuando dejo los resultados a Dios y no busco yo obtener los resultados, y cuando cumplo mis obligaciones no como yo quiero, sino como Dios demanda, para tener los resultados que Dios ha diseñado. Quienes verdaderamente confían en Dios han aprendido a admitir sus propias debilidades en vez de tratar de impresionar con sus fortalezas. Segunda los Corintios 12, versículos 7 al 10. Cuando obedecemos a Dios, en vez de buscar lo que es agradable a nosotros, entonces estamos dando la gloria a Dios. Cuando obedecemos a Dios, en vez de buscar lo que es agradable a nosotros, esa es una de las formas más efectivas de glorificar a Dios. Es obedecerle en lo que Él nos manda. Glorificamos a Dios en medio de los conflictos cuando actuamos como discípulos, no como jueces o rebeldes, como hijos obedientes, no como hijos malcriados. Jesucristo lo dijo, en esto he glorificado a mi Padre, es glorificado mi Padre, en que llevéis mucho fruto y seáis mis discípulos. Dios es glorificado cuando sus hijos viven vidas que demuestran el carácter divino, cuando se refleja la presencia de Dios en nuestras vidas. Si en medio de los conflictos hacemos nuestra voluntad, demostramos que nos amamos más a nosotros que lo que amamos a Dios, y no somos buenos discípulos del Dios que decimos amar. En los conflictos con algún hermano, Dios nos da la oportunidad de que probemos si amamos o no a Dios. Dios no nos está dando la oportunidad que probemos a nuestro hermano si él ama a Dios. No le pide que investigue a su hermano si su hermano está listo a obedecer o no a Dios. Dios nos da la oportunidad de glorificarle por medio de la obediencia. Nosotros debemos ver lo que hacemos. Podemos glorificar a Dios en todo lo que hacemos, y mientras vivimos, y hasta nuestra muerte. Cristo, dice, le dio a conocer el tipo de muerte con la que Pedro glorificaría a Dios. Tremendo. Glorificar a Dios hasta la muerte y murió crucificado. La muerte de Pedro glorificó a Dios porque estuvo dispuesto a pagar el precio más alto posible, aun su propia vida, en vez de alejarse de Jesucristo y desobedecer sus mandamientos. Al obedecer los mandamientos divinos, usted y la otra persona, los conflictos en las relaciones interpersonales, ambos serán beneficiados. Si hay muchos conflictos que provocan grandes tristezas, enemistades innecesarias, solo por hacer lo que sentimos en vez de someternos a la voluntad de Dios y seguir el proceso bíblico de confrontación y actuar como Dios demanda, sin orgullo, sin egoísmo, sin creernos ni la mamá de Tarzán ni la monachita, sin desmerecernos ni creernos mucho. He descubierto que cuando actúo en obediencia a la palabra de Dios, soy menos dependiente de los resultados que ocurren debido a mi actuación. Aunque la otra persona rechace responder bíblicamente, sí, hay hermanos, hermanos de sangre, a quienes lo mantengo a la distancia. No me importa cómo respondan. Si no responden bíblicamente, yo encuentro paz y consuelo por seguir el consejo divino. Dios se alegra de un hijo obediente y no de un hijo con complejo de policía o de juez. Dios se alegra del hijo obediente que cuando es confrontado se arrepiente, que confronta sabiamente, que aleja a las personas que contribuyen a la paz y que aleja a las personas que no contribuyen a la paz y acerca a los que contribuyen. Dios se alegra en la obediencia de quienes son parte de un conflicto, si es que actúan bien. No importa quién lo haya iniciado o por qué motivos haya ocurrido, cuando decidimos obedecer a Dios, no obedecer a Dios le glorificamos. Cuando desobedecemos, no le damos gloria, nos exaltamos nosotros. De acuerdo con sus acciones o reacciones en medio de los conflictos, usted y yo demostramos que tenemos un gran Dios o un gran ego. Si nuestro ego es más grande que Dios, le anticipo grandes conflictos e inhabilidad de resolver los problemas naturales de las relaciones interpersonales. Aun Jesucristo tenía como meta glorificar a su Padre y lo hizo obedeciendo a la voluntad de su Padre. Para que Dios obtenga la gloria de la forma en que vivimos, debemos estar ocupados en buenas obras. Dado que la meta es que Dios sea glorificado en nuestras vidas, nuestras acciones, palabras, actitudes. Dado que Jesús dice que esto sucede cuando su pueblo hace buenas obras, entonces una de las metas de Dios al redimir a su pueblo es que pueda tener buenas obras. Él preparó buenas obras para nosotros. Cristo murió para que pudiéramos hacer buenas obras que agraden a Dios, traer gloria a nuestro Padre que está en el cielo. Pablo dice que Dios nos creó para buenas obras. Dice, nosotros, qué lindo, somos la obra maestra de Dios. Él nos creó de nuevo en Cristo Jesús. Para que no estemos peleando, maltratando, insultando, sino que a fin de que hagamos las cosas buenas que preparó para nosotros tiempo atrás. Dios nos amó tanto que nos creó para su gloria. El sabio Dios nos creó para buenas obras, porque es por nuestras buenas obras que Dios obtiene la gloria. Cuando sus hijos que han sido salvados, llamados, redimidos, justificados, amados, cuando tienen un Dios que los ama, lo protege y lo cuida, y viven para la gloria de ese Dios, Dios es glorificado. Conclusión, cuando agradar a Dios es más importante que agradarse a sí mismo, glorificamos a Dios. Cuando obedecemos a Dios en vez de nuestros deseos, glorificamos a Dios. Glorificamos a Dios en medio de los conflictos cuando con nuestra actuación y palabras demostramos que nos importa más someternos a nuestro Señor que actuar como si nosotros fuéramos nuestros señores. Qué lindo es tomar un buen compromiso delante de Dios ahora, ¿no es cierto? Y usted sabe cómo enfrenta sus conflictos. ¿Qué tal si hacemos este compromiso? Señor, me comprometo a que cuando enfrente conflictos, porque yo los he creado u otros me han afectado, haré todo un esfuerzo por resolverlos bíblicamente. ¿Estás listo a cumplirlo?
1: Estamos escuchando al pastor David Ormachea finalizando este ciclo de enseñanzas transformación con el tema glorificar a Dios en medio de los conflictos. El pastor Ormachea nos dijo que glorificar a Dios en medio de los conflictos significa mucho más que hablar de Él o darle gracias después de una dificultad. Significa vivir de tal manera que nuestras palabras, actitudes y acciones reflejen su carácter y honren su nombre. El creyente ha recibido gracia y una nueva vida, por lo que está llamado a relacionarse de una manera diferente a como lo hacía antes, con santidad, con humildad, con dominio propio, con misericordia y también con obediencia. En los conflictos, la verdadera madurez espiritual se demuestra cuando dejamos de confiar en nuestra propia sabiduría y buscamos lo que Dios ordena, aun cuando no coincida con nuestros sentimientos o deseos. Confiar en Dios implica renunciar a tomar la justicia en nuestras manos, confrontar cuando corresponde, pero hacerlo bíblicamente, asumir nuestra responsabilidad y dejar los resultados en las manos del Señor. Así, en lugar de actuar como jueces, acusadores o rebeldes, aprendemos a ser pacificadores y restauradores. Finalmente, la enseñanza nos recordó que fuimos creados en Cristo para buenas obras. Por eso, cada conflicto se convierte también en una oportunidad para mostrar cuánto amamos a Dios y cuánto estamos dispuestos a obedecerle. Por lo tanto, cuando surja un conflicto, antes de preguntarnos ¿qué quiero hacer? O ¿quién tiene la culpa? Preguntémonos ¿qué le dará gloria a Dios en esta situación? Cuando agradar a Dios sea más importante que defender nuestro ego, pues nuestras relaciones comenzarán a ser transformadas por la obediencia. Las referencias bíblicas utilizadas en el mensaje de hoy, 1 Corintios capítulo 10, versículos 31 al 33, Miqueas 6, 8, Mateo 5, 14 al 16, Proverbios 3, versículos del 5 al 8, Romanos 14, 12 y 13, 2 Corintios capítulo 12, versículos del 7 al 10, también Juan, capítulo 15, versículo 8 y 21, versículos 18 y 19, y Efesios 2, 10. Visiten las redes sociales al pastor Ormachea. 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

0: Bueno, ahí escuchábamos la canción con emisión música Bendice Alma Mía. Y estamos aquí disfrutando esta tarde cuando son las 2:51 minutos y nos están llegando los saludos de nuestros amigos fieles oyentes, como nuestro queridísimo Johnny Zapata, que ayer lo extrañamos, ¿verdad, Víctor?
1: Así es.
0: Y bueno, ya está por aquí presente y dice que claro que sí, que también nos extrañó muchísimo. Y dice, gracias a Dios. Bueno, él nos dijo que pues está ausente porque uno de sus tíos estaba pues con algunas situaciones de salud, pero gracias a Dios ya anoche le dieron salida y pues ya está mejor. Entonces, bueno, bendito sea Dios. Gracias a Dios porque está bien también Johnny. Y que Johnny también nos cuente cómo va la situación, cómo van esto de los incendios forestales, si ya ha menguado, si ya pues han tenido como mitigar esta situación allí en el departamento del Tolima. También Oscar Cruz nos está saludando, igualmente Claudia, Celina, Cecilia, Fanny también, Fanny Rojas. Claudia también dice, aquí nos sentimos, pues lo que se refiere es el temblor, lo que sí dices, los pisos altos sí lo sintieron, es verdad, es verdad. Johnny nos dice, sigue complicado el municipio de Coelho, o Coelho,
1: Coelho,
0: Coelho, dice, y en San Luis, bueno, oremos para que pronto, pronto ya deje esto y de verdad, si hay manos criminales que están haciendo esto, pues que de verdad las autoridades tomen nota.
1: Es triste porque Coelho, el sector de Gualanday, aún en el mismo Espinal y algunos sectores de Girardot, aunque Girardot ya es Cundinamarca, pero también se han visto afectados por estos incendios forestales. De verdad que cuando a veces pienso en canciones, por ejemplo como esa de Rojo, Manda Lluvia, uno diría, oiga señor, pero sí mándala, pero así, en físico, para que si bien a veces el esfuerzo humano y no se niega que la defensa civil, los bomberos, y todas las personas, los mismos campesinos de la región, pues están trabajando para poder apagar las llamas de estos incendios forestales, pero Dios tiene el poder también para enviar la lluvia, porque con esa lluvia se pueden apagar esos incendios.
0: Es cierto, así es. Bueno, seguimos aquí a ver quién más está dejándonos por aquí mensajitos, saludándonos. Fanny Rojas, ya dije, Alexis Álvarez, bonita tarde, Cinevaldo, Cristina, Elena Mendoza, gracias también por ese saludo. Anita, gracias por dejarnos siempre, como aquí lo hemos dicho, el café, dice así, cada cual examine su propia conducta y si tiene algo de qué presumir, que no se compare con nadie. Gálatas 6:4, ¿no? La comparación, ¿no? A veces la comparación nos trae, pues, aflicción. ¿Por qué? Porque siempre van a haber personas mejores que nosotros y podemos sentirnos tristes porque no tenemos lo que otros tienen, pero también podemos caer en orgullo cuando creemos que tenemos más que otros o que hacemos más que otros o que nuestra conducta, y podemos presumir, ¿cierto? Presumir. Dice, cada cual examine su propia conducta y si tiene algo de qué presumir, que no se compare con nadie. Y dice, la envidia solo te roba el tiempo de disfrutar y cultivar tus propias bendiciones. Enfócate en tu vida y da lo mejor de ti. Qué bueno
1: de hecho,
0: mensaje.
1: Creo que la escritura lo dice de una forma clara y sencilla. Nadie tenga más alto concepto de sí del que debe tener.
0: Del que debe tener, sino el que es ajustado a la realidad. Y por supuesto al agradecimiento, ¿no? Porque todo proviene de Dios, todo proviene de Él, no debemos sentirnos más ni mejores que nadie. Bueno, a ver, ¿quién más? Bueno, ya todos los oyentes victicoros hemos saludado.
1: Muy bien, ya faltan 4 minutos para las 3 de la tarde, tenemos importantes mensajes. entraremos a nuestra siguiente hora de programa. Recuerden que en la siguiente hora pues tendremos Cruzada con Luis Palau. Estaremos planteando también un tema para esta tarde y bueno, todo esto para estar aquí con los pies en la tierra por Nuevo Continente.
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3: Estas son las noticias de la hora. Metro de Bogotá permitirá el ingreso de mascotas. El Metro de Bogotá será pet friendly. El alcalde Carlos Fernando Galán presentó a Hashi, el primer perro, en subir a uno de los trenes durante las pruebas de la línea 1. Los usuarios podrán viajar con sus mascotas, aunque el sistema establecerá condiciones específicas para su ingreso. La línea 1 registra un avance del 81,25% y tiene prevista su entrada en operación comercial para marzo de 2028. Las autoridades aún deben definir las reglas para transportar animales dentro de estaciones y trenes.
4: En noticias internacionales les comentamos que arrestan a un hombre con una guillotina cerca del Capitolio de Washington. La policía del Capitolio de los Estados Unidos arrestó a Philam Tandai Lee, de 35 años, tras encontrar una enorme guillotina en la caja de su camioneta estacionada ilegalmente cerca de la Corte Suprema en Washington. El hombre había viajado desde California y fue acusado de portar un arma peligrosa. Las autoridades investigan sus motivos y antecedentes. Su hermano aseguró que la guillotina era un símbolo de desaprobación y que Lee estaba inconforme tanto con demócratas como con republicanos, además de rechazar a Donald Trump y Gavin Newsom.
3: En noticias deportivas, Pereira se queda sin estadio hasta 2027. El Deportivo Pereira recibió otro duro golpe. El estadio Hernán Ramírez Villegas quedó inhabilitado para eventos deportivos y culturales durante lo que resta de 2026, tras las afectaciones del terremoto del 10 de agosto. El club deberá buscar otro escenario para disputar sus partidos como local. La medida llega en medio de la grave crisis económica y administrativa del equipo, que enfrenta incumplimientos salariales y una solicitud de liquidación presentada por Acol Food Pro. El estadio deberá ser revisado y reparado antes de volver a recibir público, por lo que Pereira podría jugar como local fuera de la ciudad hasta 2027.
4: Son las 3 de la tarde, 3 minutos. 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

0: Es Marcos Witt, también junto a Mosaic MCSC. Y esta adoración titulada Nunca Me Falla. Son las 3 de la tarde, 8 minutos. 3 de la tarde, 8 minutos. Más mensajes por aquí, más oyentes fieles que nos dejan sus saluditos y también sus comentarios. Rosita, un saludo para Rosita. Igualmente para Alexis, también saludito para Edwin Montiel, Cristina, gracias por estar aquí, dice, donde quiera que vayas, Dios te acompañe hoy y siempre, feliz y bendecido día, Didier también, Miriam Preciado, igualmente Lorena, Jairo García, gracias por estar aquí, gracias por conectarse, gracias por ser parte de esta radioestación.
1: Cabe anotar, Erika,
0: sí,
1: a muchos de nuestros oyentes que pues siempre han manifestado ese apoyo incondicional con Nuevo Continente en oración, pero también económicamente. Recordarles las cuentas que están disponibles para sus ofrendas. ¿Por qué digo cuentas? Porque es que creo que a veces es más fácil darse una pasadita, ¿por qué no?, por ejemplo, a un corresponsal bancario, que ir hasta la emisora. 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Y de antemano, muchas gracias por el apoyo que usted realiza a este Ministerio Radial.
0: Sí, gracias a todos por ese respaldo a Nuevo Continente, Dios sea bendiciendo, multiplicando en gran manera y recordándoles entonces la próxima semana, aquí estamos todo el equipo de Nuevo Continente iniciando el martes, exactamente nuestras puertas abiertas y vamos a tener pues estas semanitas del martes hasta el 18 de septiembre para recibirles y el 19 será el día sábado donde vamos a hacer ese gran cierre, esa gran clausura con todos ustedes también.
1: Puertas que, abiertas.
0: Extendidas.
1: Tu amistad me hace bien.
0: Tu amistad me hace bien y el amor que nos une, ¿no?
1: Así es.
0: El amor que nos une, que es el amor de Dios, que es el amor que de verdad permanece, que es el amor que nos transformó, el amor que cambió nuestras vidas y el amor que también compartimos con otros. No nos quedamos solos egoístamente con ese amor, sino que queremos que muchos más lo puedan experimentar.
1: Es que yo creo que nuestros oyentes lo han visto, el amor que nos une, o sea, creo que trasciende a que ellos están o ustedes están al otro lado escuchando en un radio y nosotros aquí frente a un micrófono. Y eso lo vemos en un Puertas Abiertas, de verdad, el amor que nos une, el amor de Cristo.
0: Sí, bueno, por aquí nos están escribiendo Cinevaldo, a ver qué nos dice. Gracias Cinevaldo por dejarnos también mensajito, dice muy buenas tardes, hermanitos, mil bendiciones. Y pues mire, Cinevaldo Lo acaba de hacer, Víctor, acaba de enviar ese apoyo para la emisora. Bueno, gracias, Sinibaldo, por ese respaldo. Nos dejó aquí la transacción que hizo. Gracias, gracias. Dios te bendiga, te multiplique grandemente lo que das para el Señor.
1: Bueno, Judith, Sinibaldo, sí. Muchas gracias. Nosotros hicimos la convocatoria y él de una vez dijo, de una vez envío mi ofrenda. Eso merita un aplauso. Eso, bravo. Sinibaldo, muy bien.
0: Muchas gracias, Sinibaldo. Dios te multiplique. También Judith Guerrero dice, la paciencia de Dios no significa que tengas tiempo infinito. Uy, tremendo, ¿no? Es que hay que estar apercibidos. Muchas gracias a nuestra querida Judith Guerrero. Bueno, no sé si planteamos la pregunta ya, Víctor,
1: o vamos con la enseñanza bíblica de
0: Cruzada,
1: del pastor Luis Palau.
0: Sí, señor. Entonces nos preparamos para escuchar a Luis Palau, pero ustedes también pueden seguir ahí dejándonos mensajitos, saluditos, comentarios en la línea WhatsApp 311-830-4162. Y bueno, la enseñanza de hoy con el pastor Luis Palau, como sabemos, él ya está en la presencia del Señor, pero nos ha dejado aquí en la tierra todo ese material que compartió por años y que nosotros acá lo estamos también pues volviendo a escuchar. Y qué actual es la palabra, ¿no, Víctor? Porque es que a veces uno se pone a escuchar estos mensajes y es como si hablara en este tiempo. Sí, y uno total. Dice, tremendo, es un mensaje de exhortación, ¿cómo se dice? Que no tiene una limitación de tiempo. Y mira, dice aquí que este es un ciclo de mensajes que él ha venido abordando titulado El misterio de la cruz de Jesucristo. Y el tema es su respuesta al misterio. En esta enseñanza vamos a estar estudiando cuál debe ser la respuesta del ser humano ante el mensaje del Evangelio. Y a partir del ejemplo de los primeros cristianos, nos va a presentar tres elementos esenciales. Uno, Cristo como persona que se anuncia. Dos, la salvación como regalo que Dios ofrece. Y tres, la decisión que cada persona debe tomar. Así que bueno, escuchemos Cruzada con Luis Palau.
2: Yo quisiera que hoy analicemos dos puntos más acerca del glorioso misterio de la cruz de Cristo. Nos preguntábamos en programa anterior, ¿cuál era el mensaje del cristianismo primitivo? ¿Y será el mismo mensaje que hoy el cristianismo tiene que presentarle al mundo pagano, o al mundo protestante, o a cualquier mundo que se quiera? Sí, señor, es el mismo mensaje. Y hemos visto, gracias al doctor Miguel Green, que hay tres cosas principales que los cristianos primitivos tocaban. Primero, predicaban una persona. Segundo, proclamaban un obsequio, un regalo. Y tercero, esperaban una respuesta. Esperaban una respuesta porque la oferta de Jesucristo no es algo que se puede tratar livianamente. Pero vamos por partes. En el estudio anterior vimos que la Biblia enseña que todos los apóstoles y los cristianos primitivos predicaban a una persona. Su mensaje era francamente cristocéntrico. Le cité Hechos capítulo 9, donde dice que inmediatamente les proclamó a Jesús. En otro lugar dice inmediatamente les predicó a Jesús. Eso está claro, y que la cruz y la resurrección eran la médula, el mero corazón del mensaje apostólico y de la iglesia primitiva. Y dijimos que desde la reina de Inglaterra hasta el hermano más humilde en Argentina, esta gente que conoce y oye el mensaje y cree en Jesucristo tiene vida eterna. Les dije que he visto budistas que lo han aceptado y he visto hindúes que lo han aceptado. He visto musulmanes, he visto ateos, porque hay poder en la persona de Jesucristo. Ahora bien, no solamente predicaban una persona, proclamaban un obsequio, un regalo. Juan 10:28, palabras de Jesús, dice, yo les doy vida eterna, no perecerán jamás, ni nadie les arrebatará de mi mano. ¿Notó usted lo que dice Jesús? Yo les doy vida eterna. Y la Biblia enseña repetidamente en el libro de San Juan y en el libro de Romanos en particular, que la vida eterna, la salvación, el perdón de los pecados, la seguridad del cielo es un regalo de Dios. Es el regalo del perdón, el obsequio del Espíritu Santo, el regalo de la adopción en la familia de Dios, el regalo de ser reconciliados con Dios. Es un regalo para toda la gente, sin excepción, que cree de corazón sincero en Jesucristo. Dios es el autor de este regalo. Y esta es la esencia del nuevo pacto, el nuevo testamento, el nuevo contrato que Dios hizo con la raza humana. Fue profetizado por el profeta Jeremías, fue profetizado por el profeta Ezequiel, y ellos decían que el nuevo testamento, el nuevo pacto, que usted puede leer en Jeremías y en Ezequiel, tenía tres marcas grandes. Primero, perdón de pecados. Segundo, un corazón nuevo. Y tercero, la posesión del Espíritu Santo internamente. ¿Y sabe cuál fue la mejor de las mejores ilustraciones de todo esto? Fue cuando se convirtió el salvaje Saulo de Tarso, asesino y criminal, que mató al primer mártir cristiano, el amado y tierno Esteban. El primero que muere, según la historia bíblica, por el nombre de Jesús, se llamó Esteban. Y yo le di a mi hijo menor, junto con mi esposa, le dimos el nombre Esteban, porque es un nombre precioso que trae memorias preciosas de la historia del cristianismo primitivo. Esteban fue el primer mártir de la iglesia. ¿Y cuál fue el líder que, con un grupo de salvajes, atacó al pobre Esteban y lo mató? Saulo de Tarso. Usted me dice, ¿quién es ese Saulo de Tarso? Saulo de Tarso luego tuvo un encuentro con Jesucristo y se transformó. Fue transformado poderosamente porque ese Saulo de Tarso, criminal como era, se arrepintió y por la fe recibió el regalo de Dios, que es vida eterna y perdón de pecados por la fe en Jesucristo. ¿Sabe quién era ese Saulo? Era el apóstol San Pablo. Saulo de Tarso se convirtió en el apóstol San Pablo. Y cuando Dios le mandó un hermano humilde, que solo se menciona una vez en el libro de los Hechos y nada más, se llamaba Ananías y vivía en la ciudad de Damasco, este Saulo que estaba ciego, el Señor lo manda a Ananías y le dice, ve y me le hablas a este señor, Saulo de Tarso. Y entonces le dice, hermano Saulo, le dice, levántate, bautízate, lava tus pecados y sé lleno del Espíritu Santo. Tres cosas. Lava tus pecados, bautízate y sé lleno del Espíritu Santo. Ese es el nuevo pacto, ese es el nuevo testamento, es el contrato de Dios con la raza humana hoy. Hay perdón por los pecados pasados y hay poder para la vida futura. Y todo prominentemente es un obsequio de Dios, lo cual los apóstoles proclamaron a través de su mundo en aquellos años primitivos del cristianismo, y hoy está conquistando millones, alabado sea Dios, a través de nuestro mundo, la proclamación del regalo de Dios que es vida eterna en Jesucristo. Estuvimos en una gran campaña en la ciudad de Hong Kong, una gran y hermosa ciudad. Le digo la verdad, yo me asombré que más de 30.000 personas, muchos de ellos universitarios, gente culta y de dinero, cuando les presenté sencillamente la persona de Cristo y les proclamé claramente por la gracia de Dios, el regalo de Dios que es vida eterna en Jesucristo, 32.000 en solo 8 días le rindieron su vida a Jesús. ¡Qué cosa estupenda! ¡Qué satisfacción tan grande! Y yo le digo, mi estimado amigo predicador, mi querida maestra de escuela dominical, querido pastor, querido padre, yo le quiero decir, hermano, hermana, madre, hermanita, quien sea usted, no se avergüence de la sencillez de levantar a Jesús y de ofrecerlo como es en verdad, el regalo de Dios que es del cual Dios es autor. Por último, los apóstoles esperaban una respuesta. Ellos no se avergonzaban de pedirle a la gente que escuchaba el mensaje de Cristo que se decidieran o a favor o en contra de Dios. Los apóstoles esperaban resultados. Ellos predicaban con vistas a la conversión. Ellos desafiaban a la gente a que hicieran algo. Porque el cristianismo y el mensaje de Cristo no es solo información que estamos impartiendo, sino que es una demanda que estamos pidiendo. Cuando Pedro les predicó en el día del Pentecostés lleno del Espíritu Santo, los israelitas exclamaron, varones hermanos, ¿Qué haremos? ¿Qué haremos? Y San Pedro le dice tres cosas. Primero, den media vuelta, arrepiéntense del viejo camino de vida. Abandonen el pecado, hagan un quebranto radical con el pecado. Quemen sus libros de ocultismo, quemen todo lo que sea pecado, arrepiéntanse. Segundo, les dice, vuélvanse a Dios, crean en su Hijo Jesucristo. Este era el mensaje, crean en el Cristo resucitado, confía en Cristo, reciba a Cristo, confía en Él, crea en Él. Y por último, les dijo, bautícense. Y en ese primer día, cuando Pedro predicó, más de 3.000 personas se bautizaron. Saulo de Tarso, cuando se le acercó a Ananías, oyó el llamado y el llamado a la decisión, y Ananías le dijo, levántate, bautízate, lava tus pecados, sé lleno del Espíritu Santo. Y Pablo cambió su mente, cambió su conciencia, cambiaron sus emociones, cambió su voluntad, cambió su vida, así como San Agustín, el de Hipo, él cambió. Como Cipriano, el aristócrata, como millones se han cambiado cuando recibieron y respondieron al llamado del Señor. El misterio del cristianismo poderoso es el misterio de la cruz y la resurrección de Jesús. No nos avergoncemos de hablar de Jesús.
3: Llegamos hacia el segmento de la música y hoy nos va a acompañar Pablo Olivares con la canción Yo quiero amarte más.

0: Y así nos acompañaba Pablo Olivares por el segmento musical de nuestro programa Cruzada con Luis Palau, con esta preciosa melodía titulada Yo quiero amarte más. Lamentablemente nuestro tiempo se terminó, nos tenemos que despedir, pero si el Señor lo permite, nos vamos a estar reencontrando en nuestra próxima presentación.
1: Son las 3 de la tarde, 28 minutos, 3 y 28 minutos, escuchábamos en la enseñanza acerca de su respuesta al

0: reconciliación con Dios y la presencia del Espíritu Santo recibidos por la fe. La transformación de Saulo de Tarso, el apóstol Pablo, es presentada como una poderosa evidencia de que la gracia de Cristo puede cambiar radicalmente una vida. Pero el Evangelio no es simplemente información, exige una respuesta. Así como Pedro llamó a sus oyentes al arrepentimiento, a creer en Jesucristo y bautizarse, cada persona está llamada a decidir qué hará con su vida, pero qué hará frente a Jesús. La cruz y la resurrección siguen siendo el corazón del cristiano y anunciar a Cristo con sencillez, tener ninguna clase de vergüenza ni cobardía, sigue siendo nuestra misión de quienes ya hemos recibido ese regalo. Por ende, el Evangelio no nos invita únicamente a conocer acerca de Jesús, sino a responder a Él. La pregunta sigue siendo personal. ¿Qué haré con este regalo de Dios que es Cristo? Recibirlo implica arrepentirnos, confiar en Él y permitir que transforme nuestra manera de vivir, nuestra manera de sentir, nuestra manera de pensar, pero también nos permite entregarlo a otros, compartirlo con otros porque es el mejor regalo que pueden tener todos. Y las referencias bíblicas utilizadas hoy, Hechos 2, 37 al 41, Juan 10, 28, Jeremías 31, 31 al 34 y Ezequiel 36, 25 al 27. Esta sección de Cruzada con Luis Palau fue transmitida aquí por Nuevo Continente. 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Son las 3:30, 3 de la tarde y 30 minutos. 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

0: Bueno, ahí escuchábamos a Pedro Pablo con esta canción, Enamórame. Son las 3:34 en Nuevo Continente, 3 de la tarde y 34 minutos. Seguimos aquí con nuestros oyentes. Por aquí nos envía Ruby Penagos, como siempre, Víctor, su saludito en Nahum 1:7, que dice: Jehová es bueno, fortaleza en el día de la angustia y conoce a los que en él confían.
1: ¿Y qué mandó para antojar?
0: Para antojar, imagínate que dice por aquí que nos envía un postre de arequipe y vainilla.
1: Uy.
0: Y adornado con trocitos de maní, como se aprecia en la foto. Entonces voy a describir esta foto, no sé por qué no me deja descargar la foto. no la puedo ver, pero bueno, me puedo imaginar ahí ese pastel, ese postre delicioso. ¿Cuál es tu postre favorito, Víctor?
1: No, es que yo no me lo quiero imaginar, yo me lo quiero comer. Siempre llevo mucho tiempo imaginándome los postres.
0: Oiga, ahora eso que es como usted está hablando de postre, me parece que hoy hubo postre por aquí.
1: Sí, sí, sí.
0: Qué bueno que me hiciste caer en la cuenta.
1: Sí, sí, estuvimos yo a la distancia, pero estuvimos celebrando
0: el
1: Happy
0: cumple,
1: Birthday.
0: El cumple de Luis Enrique y de Uriel.
1: Sí.
0: Genial.
1: ¿Tortica de qué?
0: No sé.
1: Ah, ¿No la has probado?
0: No. Por eso digo que me acordaste que hoy hubo tortica por aquí. Entonces toca ir por ahí a la despensa, mirar, a husmear, a ver qué puedo rescatar. Si acaso dejaron alguito.
1: Bueno. Si no,
0: pues.
1: Te invito a comerte el postre de arequipe. Con vainilla.
0: De Ruby.
1: Y maní de Ruby, ¿sabes?
0: Sí, sí, sí. Pues Ruby siempre nos envía esas palabras bonitas. Dice: un abrazote gigante para ti, Eriquita, para ti, apreciado Víctor. Y todo el grupo de Nuevo Continente, por sus oyentes. Pásenla lindo, chévere, fantástico. Amen, perdonen, sueñen, gocen, canten. Y que sean felices, Ruizita les dice. Y hasta siempre, amigos. Bye, bye. Babies. Feliz tarde, feliz regreso a casa, bendiciones, cuídense mucho, nos pillamos.
1: ¿Ah? Bueno, entre Erika y yo, ¿cuántos años sumamos?
0: No,
1: es porque ella nos dice babies.
0: ¿Ah?
1: Sería cuchi babies.
0: Cuchi babies.
1: Pero bueno, avancemos.
0: Bueno, Jardín dice: yo me lo quiero imaginar, pero no me lo puedo comer por el dulce.
1: Uy, buen punto.
0: Un saludito para Jardín o Jardín. Bueno, ahí está también dejándonos saluditos. Víctor, ¿cuál es tu postre favorito?
1: Para serte sincero, no tengo un postre favorito.
0: Yo te digo, o sea, Víctor,
1: todavía... porque... Uh-huh. A ver, te lo pongo de este tamaño. Sí. Soy poco de dulce.
0: Ajá.
1: O sea, si a mí me ofrecen, o sea, yo me lo como. O sea, si me ofrecen una tortica, un ponquecito, un bizcochito, yo me lo como, pero prefiero de sal y no de dulce.
0: Ok. Pero bueno, yo tengo un plan y digo: Víctor, te voy a traer un roscón. ¿De qué quieres? ¿De bocadillo o de arequipe? ¿Cuál elegirías?
1: Yo te digo, Erika, ¿me regalas un vasito con agua?
0: Bueno, entonces no te voy a traer nada. Bueno, te voy a poner unos postres. Cuajada con...
1: ¿Cuajada con melao? Rico.
0: Con melao.
1: Sí.
0: O dulce
1: de
0: papayuela o dulce de moras o de fresas.
1: Sí, la típica. Cuajadita con melado es muy rica.
0: Eso. Bueno, te voy a colocar tres leches. Torta
1: leche de magnesia Philips, leche de... ¿No?
0: No. Torta de chocolate. Galletas. Ah, bueno, no podemos decir aquí las marcas, entonces. No,
1: yo ya dije una.
0: ¿Ah, sí? ¿Cuál?
1: Philips.
0: Ah, Philips, sí. torta de... Ya.
1: Yo propongo una cosa, Erika.
0: Sí.
1: Porque no más bien planteamos el tema de la tarde.
0: Bueno, es que aquí nos están diciendo muchas cosas. Por aquí, otro saludito. es de Jacqueline, también acaba de hacer un aporte para la emisora. Muchas gracias, Jacqueline. Dice, muy buenas tardes, bendiciones, comparto un aporte para la emisora. Muchas gracias por su edificación día a día. Qué bonita. Gracias, Jacqueline, por ese apoyo, por ese amor. Gladys, ¿qué nos dice Gladys? Escuchémosla.
2: Buenas tardes, habla con Gladys, una asidua oyente de ustedes, pero que poco me comunico porque no tenía celular y apenas lo estoy aprendiendo a manejar.
0: Genial.
2: De manera que reciban un saludo muy cordial, muy amoroso, y entonces, si el Señor permite, nos veremos en las puertas abiertas.
0: Acá te esperamos.
2: Y en cualquier momento puedo pasar por allí. Yo soy la señora que iba con el perrito.
0: Ajá.
2: Pero resulta que el perrito se me murió.
1: Oh.
2: Entonces ahora me toca salir sola y estoy de luto por él.
0: Oh.
2: Porque duró 15 años y medio conmigo.
0: Verdad.
2: Un abrazo dando todo. Los quiero mucho y el Señor los guarde. Chao.
0: Chao, Gladys. Fíjate, ya se le murió su mascotica. A propósito, Víctor, hoy es el día del perro, ¿sí sabías?
1: ¿Hoy es el día del perro?
0: Del perro, sí, señor. Mm-hmm.
1: ¿De cuatro patas?
0: De cuatro patas, ah. Pero por supuesto. El perrito, sí. Mire, ay, qué pesar.
1: Qué triste.
0: Bueno, Gladysita, por acá te esperamos y queremos compartir contigo.
1: Y con lo que duele, porque imagínate, una compañía de 15 años, o sea, 15 años acompañando a nuestro oyente, pues lógico que eso pega duro. Pero bueno, Dios te dé la fortaleza y bueno, seguimos adelante.
0: Sí, así es. Bueno, Víctor, entonces planteemos la pregunta, el tema para nuestros oyentes el día de hoy.
1: ¿Cuál es?
0: Ah, bueno, lo planteo yo, listo. Es acerca de la adoración. Qué importante es que veamos cómo adoramos. Y yo lo planteo de esta manera. ¿Qué significa realmente adorar a Dios a través de la música? Fijémonos que, bueno, la palabra adorar es muy amplia y, bueno, según el significado, podemos adorar de muchas maneras, ¿no? Podemos adorar haciendo oficio, podemos adorar desde nuestro trabajo, con nuestra manera de vivir, podemos adorar orando, podemos adorar, bueno, de muchas formas, pero hoy lo vamos a plantear en el aspecto de la música, cuando específicamente nosotros lo hacemos cantándole al Señor o componiendo canciones o interpretando música para Dios con instrumentos, con nuestra voz y todo esto. ¿Qué significa realmente adorar a Dios a través de la música? Es una pregunta que nos pone a pensar, ¿verdad?
1: Muy interesante. De hecho, estoy por aquí buscando en mi celular que tengo la aplicación con diferentes traducciones de la Biblia.
0: Sí.
1: Y en la Nueva Traducción Viviente, el Salmo 150, que de alguna manera hace referencia a ello, dice que, bueno, alaben a Dios en su santuario, alábenlo en su poderoso cielo, alábenlo por sus obras poderosas y alaben su grandeza sin igual. Pero sigue del 3 en adelante, haciendo referencia a eso, a la música, porque dice, alábenlo con fuerte toque del cuerno de carnero, es decir, con trompetas, alábenlo con lira, con el arpa, alábenlo con panderetas y danzas, alábenlo con instrumentos de cuerda y con flautas, alábenlo con el sonido de los címbalos, alábenlo con címbalos fuertes y resonantes, todo lo que respira, cante alabanzas al Señor, alabado sea el Señor.
0: ¿Con qué versión?
1: 150.
0: ¿Qué versión?
1: Lo estoy leyendo en la traducción, Nueva Traducción Viviente.
0: Oh, qué bonita traducción. Vamos a buscarlo acá porque de verdad es muy bella esa traducción. La Nueva Traducción Viviente es un...
1: Realmente es una paráfrasis, ¿no?
0: Una paráfrasis.
1: O sea, la Nueva Traducción Viviente viene a ser como una paráfrasis, pero...
0: Pero es está muy, muy, muy, digamos, acorde a las otras, digamos, traducciones, ¿no?
1: Sí.
0: Sí, entonces es una paráfrasis, pero es bonito porque nos ayuda como a comprender más el texto. Y dice, alaben a Dios en su santuario. Uf, qué bello. Pero empieza así, alabado sea el Señor. Alaben a Dios en su santuario, alábenlo en su poderoso cielo, alábenlo en sus poderosas obras, alábenlo en su grandeza sin igual. alábenlo con fuerte toque de cuerno de carnero, alábenlo con lira, con el arpa, con las panderetas y con las danzas, con los instrumentos de cuerda y con las flautas, con el sonido de címbalos, címbalos fuertes y resonantes, todo lo que respire, cante alabanzas al Señor. Y mire, aquí está, aquí están las dos partes de la música, porque la música es eso, es instrumentos, pero también es canto. No solamente instrumentos, se puede alabar con solo instrumentos, pero también con canto. Ajá. O se puede alabar con solo canto, sin instrumentos, pero acá está conjugado todo, ¿no? Canto e instrumentos, y eso forma lo que se llama música, o melodías, o interpretaciones, ¿cierto? ¿Cierto, Víctor? Tú que sabes más de música.
1: Bueno, sí, digamos que sí, eso, todo eso que estás diciendo es totalmente correcto. El asunto es, y volviendo al tema que tú estás planteando, ¿qué significa realmente adorar a Dios a través de la música? Hoy en día hay mucha música, o sea, uh-huh. digo, y no me refiero a la música secular, me refiero a la música de enfoque cristiano o con temática cristiana. ¿Qué significa realmente adorar a Dios a través de la música? Lo podemos hacer con las canciones que se emiten a través de Nuevo Continente, lo podemos hacer con Cántico Nuevo, lo podemos hacer así, cantemos sacando 50 gallos. Sí, o sea, Dios, ¿qué es lo que mira? ¿Qué realmente significa adorar a Dios a través de la música?
0: Sí, interesante. Entonces ahí los dejamos, amables oyentes, para que ya comiencen a pensar y nos dejen ahí una notica de voz, qué opinas, qué piensas sobre esta pregunta de hoy acerca de esa adoración con la música, pero que sea real, que sea genuina para Dios. ¿Qué significa realmente adorar a Dios a través de la música? Bueno, seguimos aquí con los pies en la tierra y con también música, claro que sí. Pero bueno, aquí tengo un pequeño inconveniente en esta programación de música en el Sara.
1: Bueno, entre tanto
0: se me bloqueó acá. Ya, sí, ahora sí, ya lo tenemos. Sí, entre tanto, ¿qué, Víctor?
1: No, entre tanto le recordamos la línea para que nuestros oyentes opinen, participen, dejen uh-huh. sus mensajes, puede ser de voz o de texto. La línea WhatsApp es la línea con el número 311-830-4162. 311-830-4162. ¿Qué significa realmente adorar a Dios a través de la música?
0: Y bueno, para ambientar precisamente, escuchemos una de las canciones que habla de eso, de adorar. Y es Marcela Gándara con Vine a Adorarte.

0: Bueno, y escuchábamos a Marcela Gándara con Vine a Adorarte, un tema muy apropiado para precisamente la pregunta que le estamos haciendo a nuestros oyentes el día de hoy. Y mira, Víctor, cómo me emociona, de verdad que me emociona muchísimo, porque tenemos una familia y unos oyentes muy, pero muy especiales que precisamente nos están escuchando. Ellos son de una comunidad indígena. Ellos son Misak. Él nos escribe, dice: mi nombre es Benedicto Troches y familia desde la comunidad Misak. Y mira que aquí nos envió una fotico. Dice: un saludo de gratitud a nuestro Dios por ustedes, de los que hacen parte de esta emisora cristiana, que me ha sido de bastante bendición y fortaleza en mi fe. Hacemos parte de la familia cristiana en el departamento del Cauca, municipio de Silvia, comunidad indígena Misak. Y mira, nos está escribiendo precisamente desde allí.
1: ¡Qué bueno!
0: Ellos nos escuchan por internet, nos están haciendo también aquí una petición, con mucho gusto. Y también nos escriben y nos dejan el coro Cuán Grande es Él en el idioma, en la letra Misak. ¿Ah? A propósito de adoración.
1: ¿Y lo tienes ahí?
0: Sí, sí, lo tengo acá.
1: ¿Escuchemos un poquito?
0: No, la letra, solamente envió la letra.
1: Ah, ok.
0: Pues si Benedicto nos puede enviar de pronto, no sé, si él quisiera cantar un poquito y dejarnos su voz por acá. Creo que está ahí en la foto junto a su esposa y su hijita. Y mire qué lindo esta comunidad Misak. Qué bonito, y han traducido pues a su lenguaje, a su lengua, Misak, el himno que todos conocemos, Cuán Grande es Él.
1: Qué bello.
0: Aquí dice: Na Nesha Ashen, Estrellas Mera Ponran, Sombalasro Mugen Musamba Gailo. Pero yo no sé si lo estoy pronunciando bien, la verdad. Así que qué mejor que lo haga nuestro querido Benedicto. Y de verdad, muchas gracias por reportarse y por dejarnos este mensaje tan lindo. A mí me emociona mucho, Víctor, no sé si a ti.
1: Sí, total.
0: Pero me da mucho gozo saber que nuestros hermanos de esta comunidad escuchan Nuevo Continente y la emisora ha sido para ellos de gran bendición.
1: De hecho, para mí fue un flashback, por decirlo de alguna manera, porque dos diáconos de la iglesia que pastoreaba mi papá de pequeñito, bueno, digo, cuando yo era pequeño, dos diáconos, Marceliano era el nombre de uno de ellos y su esposa, ellos eran diáconos de la congregación y eran de Silvia, Cauca. No sé si eran propiamente de esa comunidad indígena, pero eran de Silvia, Cauca. Y qué bueno que sí, a través de la música, de los idiomas que Dios nos ha dado, de los múltiples idiomas, podemos adorar y cantarle al Señor. Y cuando uno escucha por lo menos la melodía del Cuán Grande es Él en el idioma que sea, ya uno la identifica.
0: Sí, genial. Ojalá Dios quiera que nos envíe algo de esa canción así en esa lengua. Y mira, para que identifiquemos los Misak, ellos se visten como con unas carpas o como capas azules, un azul rey, no sé, las falditas negras, el hombre su blusa o su camisa es negra y algunos de ellos usan falda azul también. Aquí yo los estoy viendo en fotografía, pero son, o sea, espectacular, de verdad, qué lindo, como el Señor alcanzando estas culturas indígenas y cómo ellos en su entorno, en su forma de vivir, aceptan a Jesús y le aman y le siguen. Entonces esto realmente es muy bello ver estas comunidades que han reconocido a Jesús como Señor y Salvador.
1: Qué bueno, pues tener ese reporte de sintonía allá desde ese municipio colombiano ubicado en el departamento del Cauca, en Silvia, Cauca, nuestros oyentes también conectados con Nuevo Continente. Bueno, el tema del día de hoy, reiteramos, ¿qué significa realmente adorar a Dios a través de la música? De todas formas,
0: bueno, se fue la
1: aquí estoy,
0: señal.
1: Sí,
0: ahora
1: estoy.
0: Sí, ya.
1: Aquí estoy.
0: Sí.
1: Al plantear el tema, me surgió una inquietud. Y cuando uno no sabe afinar, cuando uno no sabe entonar, cuando le salen 50 gallos, cuando uno intenta cantar, ¿ahí cómo le hace uno? ¿Adora a Dios con la música?
0: Imagínate, buena pregunta. Pero bueno, eso lo iremos viendo más adelante. Pero sigan participando a través de la línea WhatsApp 311-830-4162. Ya tenemos algunos mensajes, los vamos a ir escuchando más adelante. Son las 3:57.
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2: Viktor Frankl, judío que sobrevivió el Holocausto, afirmó que a un hombre se le podía quitar todo, excepto una cosa, la última de las libertades humanas, la capacidad de escoger su propia actitud y respuesta en cualquier circunstancia de la vida. Todos enfrentaremos hoy situaciones diversas, desafiantes o inesperadas, por lo que la pregunta es, ¿cuál será nuestra actitud ante ellas y cómo influirá en quienes nos rodean? La versión Nueva Traducción Viviente de Filipenses 2:5 dice, tengan la misma actitud que tuvo Cristo Jesús. Debemos preguntarnos, ¿qué haría Jesús si estuviera en mis circunstancias? Si no lo sabemos, pregúnteselo en oración. Esa es una de las pocas preguntas que Él siempre responde con claridad y amor. Le habla David Jeremiah animándole a que tome el camino a una vida nueva. Descubra cómo actúa Dios en su minuto en la Biblia.

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0: Anhelando la presencia de Dios. Segundo de Samuel, capítulo 6, versículos del 12 al 18, dice: Fue dado aviso al rey David diciendo: Jehová ha bendecido la casa de Obed-Edom y todo lo que tiene a causa del arca de Dios. Entonces David fue y llevó con alegría el arca de Dios de la casa de Obed-Edom a la ciudad de David. Y cuando los que llevaban el arca de Dios habían andado 6 pasos, él sacrificó un buey y un carnero engordado. Y David danzaba con toda su fuerza delante de Jehová, y estaba David vestido con un efod de lino. Así David y toda la casa de Israel conducían el arca de Jehová con júbilo y sonido de trompeta. Cuando el arca de Jehová llegó a la ciudad de David, aconteció que Mical, hija de Saúl, miró desde una ventana y vio al rey David que saltaba y danzaba delante de Jehová, y le menospreció en su corazón. Metieron, pues, el arca de Jehová y la pusieron en su lugar en medio de una tienda que David le había levantado. Y sacrificó David holocaustos y ofrendas de paz delante de Jehová. Y cuando David había acabado de ofrecer los holocaustos y ofrendas de paz, bendijo al pueblo en el nombre de Jehová de los ejércitos. Sin duda alguna, el tesoro más precioso que podemos tener como hijos de Dios es su presencia en nuestras vidas, porque donde ella está, todo lo que nos rodea es alcanzado por su bendición. Cuando el rey David supo de la bendición que había venido sobre la casa de Obed-Edom a causa del arca de Dios, anheló llevar la presencia del Señor a su ciudad y preparó todo lo necesario para hacerlo. De la actitud de David aprendemos que, si queremos que la presencia de Dios se manifieste en nuestras vidas, debemos estar dispuestos a ofrecer sacrificio. Ciertamente, hoy ya no sacrificamos animales ni ofrecemos holocaustos como en el antiguo pacto. En este tiempo, el sacrificio que Dios espera de nosotros es que presentemos nuestros cuerpos como una ofrenda viva, santa y agradable a Él. Recordemos que Dios ya no habita en templos o tabernáculos hechos por manos humanas. Ahora, por medio de su Espíritu, habita en nosotros. Por esa razón, debemos vivir de una manera que honre su presencia. Preguntémonos, ¿qué debemos sacrificar de los deseos de nuestra carne que, en este momento, está impidiendo una mayor manifestación de la presencia de Dios en nuestra vida? Quitemos todo aquello que nos estorba y, al igual que David, anhelemos la presencia del Señor por encima de cualquier otra cosa, haciendo de ella el mayor tesoro de nuestro corazón.
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1: Son las 4 de la tarde y 12 minutos. Noticias locales. El GoFest 2026 impulsa a Bogotá como referente de emprendimiento. El GoFest, que comenzó hoy en Bogotá con la expectativa de reunir a más de 50.000 personas durante 4 días. El evento reúne startups, inversionistas, corporativos y emprendedores con más de 300 conferencistas y unas 10.000 citas de negocios previstas. La Cámara de Comercio de Bogotá busca posicionar a la ciudad como capital latinoamericana del emprendimiento. Según el Startup Blink, Bogotá ocupa el tercer lugar en América Latina y el puesto número 64 a nivel mundial, mientras el festival busca facilitar conexiones, inversión y crecimiento para nuevas empresas.
2: Les contamos también en noticias locales, boa de 2,5 metros fue hallada dentro de un carro en Bogotá. Una boa de unos 2,5 metros fue encontrada escondida en el motor de un vehículo familiar en el barrio El Jardín, en Bosa. Bomberos, Policía Ambiental y la Secretaría de Ambiente rescataron al animal y lo trasladaron a un centro especializado para su valoración. Las autoridades manejan dos hipótesis sobre cómo llegó allí. Pudo haberse escondido en el vehículo durante un viaje a Biotá, Cundinamarca, o estar relacionada con tráfico ilegal de fauna. La boa no es una especie propia de Bogotá y se recomienda no manipular estos animales.
1: Finalizamos con algo de deportes. Les comentamos que el Manchester City ficha a Ayoub Boadi por 117 millones de dólares. El Manchester City anunció el fichaje del mediocampista marroquí Ayoub Boadi, de 18 años, procedente de Lille, en una operación que alcanza los 17 millones de dólares. Este jugador firmó un contrato por 5 años con el club inglés. Boadi llega como apuesta a largo plazo para ocupar el lugar de Rodri Hernández, quien recientemente dejó el City para incorporarse al Barcelona. El acuerdo incluye 95 millones de euros fijos y otros 5 millones en variables.
2: Hasta aquí la información. En una hora más noticias. Son las 4 de la tarde, 14 minutos, 4 y 14.

0: Nací para adorarte. Bueno, ahí escuchábamos estas canciones que nos hablan del tema que hoy les hemos planteado a nuestros amigos oyentes, adorarte. Y te cuento, Víctor, que hay una gran cantidad de oyentes. Yo creo que pasemos algunos mensajes porque sí, claro, si no nos llenamos de muchos mensajes. Aquí así está, es. Judith Guerrero, buenas tardes.
1: Buena tarde, hermanita Erika y Víctor, Dios los bendiga grandemente.
0: Gracias.
1: Yo tengo guardado aquí mi granito de arena, pero es que si lo consigno, no voy. Uh-huh. A puertas abiertas, uh-huh, si quiero ir.
0: Bueno,
1: entonces ahí lo tengo guardadito por allá olvidado para el día que vaya a llevarla. Sí. La pequeña ofrenda que siempre doy.
0: Bueno, pues aquí te esperamos. Gracias tan bella, Judith, por dejarnos aquí tu mensajito. A ver, ¿quién más está por aquí? María Moreno, ¿qué nos dice María? Buenas tardes.
2: Buenas tardes, hermano Nueva Continente.
0: Buenas tardes,
2: pues oyendo María, su programa con los pies en la tierra.
0: Sí.
2: Pero es que están hablando de alabar. Uh-huh. Quisiera saber, pues, ¿es lo mismo alabar y adorar? Gracias.
0: Uh-huh. Muy buena pregunta. Qué buena pregunta la que nos hace nuestro oyente, Víctor. Y pues mira, adorar a Dios, pues, significa es darle el lugar a Él, el lugar que merece. Responder con amor, con reverencia, con gratitud, con obediencia, con entrega. Recordemos que la Biblia dice, para gloria mía los he creado, los formé y los hice, para la gloria de Dios. Entonces la adoración es para darle gloria, pero en todas las áreas de nuestra vida. Por eso decíamos que la adoración no se limita a cantar, no se limita solamente a en el templo levantar las manos y lo que llamamos alabar, sino que son muchas cosas. Uno puede adorar a Dios desde la oración, desde la obediencia, desde el servicio a Dios, desde vivir para agradarle. Nuestra vida debe ser esa adoración permanente con nuestros actos, con nuestra forma de vivir, es decir, con nuestra entrega. Esa es la adoración. Pero hoy nos estamos enfatizando en la adoración, en la música, en el canto, como, porque adorar se adora en toda nuestra manera de vivir, pero solamente queremos resaltar la adoración en el canto, en la alabanza, cómo expresamos esa gratitud, ese gozo, ese amor, pero esa adoración a Dios en la música.
3: Erika, si me lo permites también, pues para también ayudar a resolver un poquitico también la inquietud de nuestra oyente, a veces se tiene el mal concepto de que alabar son las canciones rápidas.
0: Ajá,
3: y adorar, sí, son las canciones así suavecitas, lentas,
0: sí.
3: Y no propiamente tiene que ver con eso.
0: Uh-huh.
3: De hecho, bíblicamente hablando, alabar viene del hebreo que es halal,
0: uh-huh,
3: y eso significa hablar bien de Dios, o sea, uh-huh, cuando uno habla acerca de las grandezas de Dios, de su magnificencia, de darle el lugar a Él. Eso es alabar.
0: Uh-huh.
3: Adorar viene del hebreo shahaj, espero haberlo pronunciado bien, que es postrarse,
0: uh-huh,
3: reconociendo quién es Dios.
0: ¿Quién es Dios?
3: O sea, ¿sí nos damos cuenta de la diferencia?
0: Total, es como un ejemplo, digamos, humano, voy a ponerlo así. Pasa un conferencista y uno, bueno, viene el mejor conferencista del mundo, vamos a tenerlo, él ha estado en Japón, ha estado, y lo alabamos, ¿cierto? Le honramos con nuestras palabras, decimos todo lo que él ha hecho, y eso es alabar. Alabar a Dios es expresarle con palabras, proclamando sus cualidades, sus obras, su grandeza, su fidelidad, su misericordia, su amor, lo que Él ha hecho. Pero adorar es muy diferente, porque adorar ya es postrarse, es ya reconocerlo. Nosotros podemos alabar a una persona, pero adorarla, uh-huh, no porque ya entra en un plan ya idolátrico, ¿cierto?
3: Sí.
0: La adoración es solo para Dios.
3: Incluso, ahí sí como dirían, échate este trompo a la uña, si bien el tema de hoy es qué significa realmente adorar a Dios a través de la música,
0: uh-huh,
3: y de pronto aquí también pueda que responda en algo la pregunta también a nuestra oyente. Sabes que la adoración no siempre necesita música ni palabras?
0: Total, total. Es que uno puede adorar sin música. Uno puede adorar desde el alma. Imagínate una persona que es sorda y que es muda. ¿Cómo adora? Pues lógico, desde su alma, desde su ser, desde su corazón, desde sus acciones, desde su forma de vivir. Pero hoy solamente lo vamos a enfocar en la música. ¿Cómo adorar genuinamente en la música? ¿Cierto? ¿Por qué lo planteamos? Porque hay también muchas cosas que pueden presentarse cuando estamos cantando, cuando estamos alabando, que propiamente no son adoración. Y ahí es donde debemos tener una conciencia, si estoy realmente adorando o no. Porque ahí llegamos como al meollo del asunto. El Señor dice que Él está buscando adoradores que lo adoren en espíritu y en verdad.
3: Uy.
0: A ver,
3: eso está duro. Yo sé que ya vamos para la enseñanza bíblica con el pastor Stanley, pero sabes que eso que estás mencionando, Erika, me hace pensar en algo y yo creo que a nuestros oyentes también. O sea que entonces la música pudiera, no estoy diciendo que sea así, pero a veces la música pudiera convertirse en un distractor de Dios en lugar de ser el puente para acercarnos entonces a Él.
0: Puede ser.
3: Wow.
0: Bueno, wow. Escuchemos también a Rosita antes de irnos con En Contacto.
4: Buenas tardes, mi hermana Erika, hermano Víctor, Dios los bendiga. Qué hermoso tema de la alabanza. Para mí, alabar al Señor a través de la música, de los cantos, de los salmos, es algo maravilloso, es algo que cuando de verdad uno está entregado en la alabanza, en la adoración de corazón, uno siente que tiene esa comunión con el Señor. Para mí es una comunicación con el Señor cuando estoy alabándole a Él. El Salmo 34 dice, bendice a Jehová en todo tiempo, su alabanza estará de continuo en mi boca. En Jehová se gloriará mi alma, la oirán los mansos y se alegrarán. Así hay muchos, muchos salmos que expresan la alabanza al Señor. Está el Salmo 92, está el Salmo 150, dice, alabad a Dios en su santuario, alabadle en la magnificencia de su firmamento. Muchos salmos, la mayoría son de alabanza al Señor. También hay canciones que alaban y exaltan el nombre del Señor. Es hermoso cuando entramos en esa adoración, en esa alabanza, es algo maravilloso. Uno se olvida absolutamente de todo, de todo. Solamente está esa comunión con el Señor. Para mí eso es alabar al Señor. Es cuando yo entrego mi corazón delante de Él. Bendiciones, mis hermanos. Feliz tarde. Un abrazo. Aquí en el caluroso San Juan de Río Seco.
0: Debe estar haciendo harto calorcito. Bueno, Rosita, qué bonita. Mire qué lindo lo que ella dice. Rescato todo. Pero una de las cosas, como dice ella, como es ese momento donde yo me conecto con Dios, donde le expreso a Dios, donde hay esa comunión íntima, profunda, que no importa lo que esté pasando a mi alrededor, la prioridad es Él en ese momento. Es eso que a veces no sabemos explicar, pero que es algo tan íntimo y tan profundo que nuestro corazón se regocija también de saber que le estamos adorando, que estamos ahí. Bueno, ya, Víctor, entonces vamos con En Contacto, pero antes estos mensajes.

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2: ¿Cuál es la motivación más grande de su vida? Es el temor.

capítulo mejor conocido como el capítulo del amor. Recordemos que en los primeros tres versículos de esta porción el apóstol Pablo habla de la preeminencia del amor. Entonces, desde el versículo cuarto de 1 de Corintios 13, lo que Pablo hace es describir cómo actúa, cómo se manifiesta el amor. Ahora bien, quisiera que recordáramos algo. Si leemos los versículos 4 al 8 y decimos, bueno, sí se supone que el amor hace todo eso, pero no creo que yo pueda amar así. Y tiene toda la razón al pensar de esta manera, porque no hay ni siquiera uno de nosotros que pueda cumplir, llevar a cabo o expresar todas esas acciones de amor que Pablo describe aquí. No podemos hacerlo con nuestras propias fuerzas, en nuestra carne. Eso es imposible. Por esa razón, desde el inicio de esta serie dijimos que la fuente de ese amor es el Dios Todopoderoso. La Biblia dice que Dios es amor. Y al creer en Jesucristo como nuestro Salvador personal, Dios comenzó a morar en nosotros. Por lo tanto, tenemos el amor de Dios dentro de nosotros. Fíjese cómo comienza el versículo 4 de 1 de Corintios 13. El apóstol Pablo dice en este versículo que, en primer lugar, el amor nos capacitará para poder esperar. Esto es lo que quiere decir al escribir que el amor es paciente. Es decir, el amor nos dará el poder. El amor nos capacitará para que esperemos el tiempo de Dios, para que esperemos por los propósitos de Dios. El amor nos capacita para que esperemos hasta que sepamos cuál es el tiempo de Dios. Hablemos una vez más de los tres tipos de amor de los que hemos hablado en esta serie. Uno es el amor ágape, el cual es un amor desinteresado que sirve y se sacrifica por la otra persona. El otro amor es el amor fileo, que es el amor fraternal, un cariño tierno hacia alguien. Este es el tipo de amor que la mayoría de nosotros siente hacia muchos. La tercera palabra no está en las Escrituras. Se trata del amor eros. Ahora bien, en la actualidad hemos tomado esa palabra y le hemos dado el sentido de cosas eróticas en términos de ser algo sensual, sexual, inmoral o malvado. Pero la palabra eros no necesariamente significa que es algo malo, sino que es otro tipo de amor. No podemos decir que todo amor es un amor que se quiere sacrificar y que no espera nada a cambio. Ciertamente ningún esposo piensa, no quiero nada de mi esposa. Y a la vez ninguna mujer diría, yo quiero amar a mi esposo, entregarle mi vida, darle todo, pero no quiero nada a cambio. Eso no tendría ningún sentido. Entonces no estamos hablando de esa clase de amor, porque la verdad es que todos tenemos la capacidad de amar sin esperar nada a cambio. Pero no es cierto decir que todo tipo de amor entra en esa categoría, pero el amor ágape sí nos capacita a ir más allá de lo que deseamos, de lo que queremos, de nuestras metas, nuestros sueños, y me ayuda a tratar a otra persona en busca de su bienestar. Es decir, me preocupa su seguridad, su bienestar, su felicidad, las cualidades piadosas de su vida. Esa es la clase de amor que Dios quiere para todos nosotros. Pero sentir un amor eros hacia alguien no es malo, siempre y cuando ese deseo esté bajo las condiciones y requisitos impuestos por Dios. Entonces, lo que nos dice Pablo en este pasaje es lo siguiente. Una de las cualidades que quiere que examinemos es que el amor nos capacita a hacer lo que Dios quiere que hagamos. Si en verdad busco el bienestar de la otra persona, entonces ese amor ágape nos ayudará a esperar. Así que, si una pareja muy joven dice, bueno, queremos casarnos pronto y no podemos esperar, en realidad, lo que están diciendo es, no amo a esa persona con un amor ágape, sino que la amo con un amor que quiere sentirse realizado a corto plazo.

0: costa de la otra persona. Y a menudo eso es justamente lo que sucede. Es un amor eros. Y aunque ese amor no es malo, no es la clase de amor que dice, quiero lo mejor para la otra persona, quiero ponerle primero, busco su seguridad, su bienestar, lo mejor para su futuro. Entonces, un amor genuino es el que me capacita para desear lo mejor para la vida de la otra persona, para desear que tengan éxito en lo que tengan que hacer, que desea que crezcan y maduren en su amor. Luego fíjese que dice que el amor es benigno, o sea, que el amor nos capacita para que seamos benignos, para que expresemos bondad. Eso significa que tenemos la capacidad de ser bondadosos con otros, aunque ellos no sean bondadosos con nosotros. Y a menudo seremos criticados, acusados falsamente, lo que sea, pero ¿cuál debe de ser nuestra respuesta? Humanamente hablando, queremos responder de la manera como responde el mundo, pero si tengo a Dios dentro de mí, no importa lo que alguien diga de nosotros o lo que nos hagan, podemos responder con bondad. Ahora bien, la palabra benignidad lleva consigo la idea de sanidad. Esto quiere decir que si vamos a una persona que sufre, que ha pasado por una desgracia, alguien que esté desanimado, desilusionado y quizás un poco deprimido, yo estaré dispuesto a alcanzar a esa persona y ayudarle a levantarse. Benignidad significa que estoy dispuesto a olvidarme de mí mismo. Y si prestamos atención a este pasaje de 1 Corintios 13, en cada una de las acciones que describe el apóstol Pablo, debo olvidarme de mí mismo, pero la mayoría de las personas nunca podrán aprender a amar porque no pueden olvidarse de sí mismas. Solo podemos aprender a amar si estamos dispuestos a dar nuestra propia vida y poner nuestro yo a un lado. Solo podemos hacerlo si nos olvidamos de nosotros mismos. Esto no es difícil si entendemos el amor de Dios. Lo que tenemos que hacer es dejar que el amor de Dios fluya a través de nosotros. Entonces, lo que brotará naturalmente en nuestra vida será su bondad, gentileza, un deseo de sanar a otros emocionalmente y cosas por el estilo. ¿Cómo lo sé? Porque eso es exactamente lo que hizo Jesús. Y tenemos su amor dentro de nosotros, listo para fluir a través nuestro. En el momento que estemos dispuestos a rendirnos al Espíritu de Dios, ¿quién controla el fluir de su amor? Entonces este pasaje nos dice que el amor nos da el poder para ser bondadosos. Luego añade en 1 Corintios 13 que el amor no tiene envidia, es decir, que el amor no es envidioso ni celoso. La envidia y los celos expresan temor. Es el temor a perder a alguien o algo que amamos. A veces una persona expresa sus celos con envidia. Por ejemplo, una persona ve que otra es reconocida por algo y quiere también ser reconocida. Pero un amor ágape, un amor genuino, el que Dios quiere que tengamos por Él y por otros, es el amor que piensa en otros primero. No se trata de lo que yo recibiré, lo que será bueno para mí. La pregunta es esta: Señor, ¿cuál es tu voluntad, tu propósito y tu plan en esta situación? Hay un celo que es bueno. Al hablar de los 10 mandamientos en Éxodo capítulo 20, versículo 5, dijo Dios que Él es un Dios celoso. ¿Celoso de qué? Él dijo que le dolía el corazón de ver a su pueblo postrado ante imágenes e ídolos. Por eso dijo, soy un Dios celoso. Entonces vemos que hay un tipo de celo piadoso. Es una protección que busca lo mejor para la otra persona. Luego el apóstol Pablo continúa en la última parte del versículo 4 de 1 Corintios 13 y nos dice que el amor no es jactancioso. Es decir, el amor nos capacita para que seamos humildes. ¿Qué quiere decir con esto? Que no seamos jactanciosos ni arrogantes. Ahora bien, Al ser jactanciosos pensamos que somos más que otros y por ello queremos ser reconocidos. Pero ¿sabe qué? Si se fija en las personas orgullosas y arrogantes que siempre tienen que ser el centro de atención, en realidad lo que comunican es esto: estoy vacío, así que quiero su atención. Tengo que dominar la conversación. Tengo que ser el centro de la atención. Tengo que tener lo mejor. Tengo que ser reconocido y visto. Quiero ser escuchado. Así que este tipo de personas siempre dominan la conversación. No pueden quedarse calladas en un grupo y escuchar a alguien más. Una persona que actúe así está vacía. Pero ¿sabe qué pasa si alguien está lleno del amor de Dios? No tiene que dominar la conversación. Puede sentarse a escuchar a alguien más. Pablo nos dice que el amor no es jactancioso, orgulloso, vanaglorioso, descortés, sino que el amor tiene un sentido de humildad. No tiene que jactarse. ¿Sabe por qué? Porque si amamos a Dios y a otros, tenemos una relación con Dios que nos satisface, nos llena. Por lo tanto, no importa lo que piensen los demás, lo que digan o lo que hagan, porque estamos llenos del amor de Dios, no necesitamos nada que nos haga sentir completos. Una persona que siempre busca atención, aprobación, hace lo que sea necesario para llamar la atención en lugar de preguntar, ¿cuál es la voluntad del Padre para mí? Una persona así no entiende el gozo de ser lleno del amor del Dios Todopoderoso, el amor que Él desea que demos a otros. Entonces Pablo nos dice que el amor no es jactancioso, que el amor puede quedarse tranquilo sin importar lo que suceda a su alrededor, no es arrogante, no se envanece, no tiene que ser el número uno, no tiene que ser el centro de la atención. Luego fíjese que indica en el versículo 5 de 1 Corintios 13 que el amor no hace nada indebido. Esto significa que el amor se comporta bien. Dicho de otra forma, el amor nos permite ser piadosos en nuestros modales, en nuestro carácter y en nuestras relaciones con otros. Lo que sucede es que hay cosas que pensamos que no tienen nada que ver con el amor, pero en realidad tienen mucho que ver con eso. El amor nos capacita para que tengamos buenos modales, para que seamos cuidadosos sin importar nuestras circunstancias. Esto no significa que tengamos buenos modales solo cuando estamos en público, sino también en privado, porque somos los hijos de Dios. Y Él dice, en esto conocerán todos que sois mis discípulos, si tuviereis amor los unos con los otros. Entonces, ¿cómo actúa el amor? El amor tiene buenos modales. Luego señala, en 1 Corintios 13, que el amor no busca lo suyo. ¿Qué quiere decir con esto? Que el amor cede sus derechos. Pensemos en el mundo en que vivimos, donde todos reclaman sus derechos y todos demandan a otros y quieren todo lo que pueden obtener. Los celos, la envidia, las contiendas y la avaricia son comunes no solo en la vida del no creyente, sino también en quienes dicen ser cristianos. ¿Cuáles derechos? Si pertenecemos a Dios, entonces cedemos nuestros derechos a Él. ¿Acaso eso significa que dejaremos que las personas nos atropellen y pisoteen? No necesariamente. Significa que no nos preocupamos por nuestros derechos, sino por amar a otros, por permitir que el amor de Dios fluya en nosotros. No importa cómo nos hayan tratado, la respuesta correcta es amarlos. Lo que debemos hacer es lo que dijo Jesús, permitir que el amor de Dios fluya a través de mí, porque tenemos la capacidad de amar sin importar cuáles sean las circunstancias. Entonces, al decir que no defendemos nuestros derechos, lo que quiere decir es que estamos dispuestos a ceder nuestros derechos y a expresar amor. Si alguien le hiere en una mejilla, ¿qué debería hacer? ¿Defenderse? Él dice que le presentemos también la otra. Si nos piden la capa, Él dice que no le neguemos tampoco la túnica. ¿Sabe por qué? Porque el amor nunca pierde. Nunca perdemos si amamos. Pero ciertamente sí podemos perder al reclamar y al defender nuestros derechos. Entonces, ¿qué hace el amor? El amor dice, tómalo, es tuyo. Porque es el amor de Dios que fluye de nosotros hacia otra persona sin importar cómo nos traten. ¿Cuál ha de ser nuestra respuesta? Amarles y no defendernos a nosotros mismos. Luego acota, siguiendo en 1 Corintios 13, que el amor no se irrita. El amor nos da el poder de tener un espíritu tranquilo. Pero una cosa es tener un espíritu tranquilo en medio de amigos que lo aman a uno, y otra es en medio de personas que tratan de provocarnos o irritarnos. Por ejemplo, digamos que sus compañeros de trabajo no son cristianos y les encantan provocarlo para que haga o diga algo que no es cristiano o piadoso. Y eso es provocar a alguien. Es hacerlo irritar o enojar. Si una persona se irrita fácilmente, quiere decir que vive con el fusil cargado. Hay personas que explotan rápidamente por cualquier cosa que se les dice o se les hace. Una persona así dice, así soy, así nací. Pero no es cierto. No nacimos así. Nos volvemos así al enfocarnos demasiado en nosotros mismos. El amor nos permite salir fuera de lo común y vivir a un nivel más alto. El decir que el amor no se irrita significa que el amor tiene una quietud que no puede ser alterada por ningún tipo de crítica o acusación. Ese es el amor que fluye a través de nosotros cuando somos llenos del Espíritu de Dios. Eso significa que aunque me hagan daño, me acusen falsamente o me maltraten, yo reacciono con amor. Esto no significa que una mujer deba vivir en un hogar donde un hombre amenace su vida o a la de sus hijos. Esas situaciones deben solucionarse. Al hablar de maltrato me refiero al abuso verbal que ocurre entre personas. ¿Cómo debemos responder? Si nos enojamos con facilidad, eso significa que hay un nivel de ira escondido dentro de nosotros. Si vivimos con alguien, sea un hermano, una hermana, un esposo o una esposa, y esa persona explota por la mínima cosa que se le dice, esa persona vive con un nivel de enojo alto, como un volcán. Se irritan fácilmente. Pero si aprendemos a amar a otros, no importa lo que la gente diga o si nos acusan, respondemos en amor porque el amor de Dios fluye en nuestra vida. Recordemos cómo respondió Jesús cuando lo criticaban. Simplemente los amaba. Todos somos humanos, pero recordemos que tenemos el amor sobrenatural de Dios en nosotros. Ahora tenemos que aprender a amar. No tenemos que enojarnos fácilmente. Si nos irritamos con facilidad, significa que estamos centrados en nosotros mismos, en lo que nos complace, lo que nos hace sentir bien. O sea, estoy centrado en mí y en lo mío. Ese es el problema con una persona que se enoja fácilmente. Pero quienes entendemos el amor de Dios y lo hemos experimentado, no importa lo que digan de nosotros o lo que nos hagan los demás, no tenemos que defendernos, simplemente respondemos en amor.
1: Era el pastor Charles Stanley con su tema, El poder del amor, importantísimo. Mañana escucharemos la segunda parte, pero demos un repaso rápido a lo que nos estuvo compartiendo el día de hoy. Nos dijo que en 1 Corintios capítulo 13 se explica que el verdadero amor, especialmente el amor ágape, busca el bienestar del otro antes que el propio. Este amor no puede producirse únicamente con esfuerzo humano. Nace de Dios y fluye en nosotros cuando nos rendimos a Él. Por eso el amor nos capacita para esperar el tiempo de Dios, actuar con bondad, dejar de lado la envidia y los celos, caminar con humildad, comportarnos con respeto, ceder nuestros derechos y mantener un espíritu tranquilo, aun cuando somos provocados. Amar de esta manera implica dejar de vivir centrados en nosotros mismos y permitir que el carácter de Cristo se manifieste en nuestras relaciones. En la enseñanza también vimos la distinción que hay entre el amor ágape, el amor fraternal, el fileo, y el amor eros, señalado este último, que no es malo en sí cuando pues se vive dentro de los límites establecidos por Dios. En definitiva, el amor genuino no busca imponerse, defender constantemente sus intereses ni devolver mal por mal. Busca hacer el bien y reflejar el amor de Dios, aún en circunstancias difíciles. Una buena pregunta para llevarnos de esta enseñanza que nos dio el pastor Stanley en esta tarde es: ¿qué gobierna mis reacciones cuando alguien me hiere, me critica o me trata como quisiera? El amor de Dios se hace visible precisamente allí, en lugar de responder desde el orgullo, la ira o el deseo de defendernos. Podemos detenernos y rendir nuestra reacción a Dios y preguntarnos cómo puedo responder de una manera que refleje el amor de Cristo. Interesante tema. Mañana, repito, la segunda parte. Las referencias bíblicas utilizadas en el mensaje de hoy: 1 a los Corintios capítulo 13, versículos del 1 al 8, Éxodo 25, Juan 13, 35, Mateo 5, versículos del 39 al 40 y Lucas capítulo 6, versículo 29. Encontacto.org es la página web que usted puede visitar si quiere conocer más sobre el pastor Stanley. 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Son las 16 horas 51 minutos, es decir, faltan 9 minutos para las 5 de la tarde y seguimos con los pies en la tierra por Nuevo Continente.

0: Yo nací para adorar a Dios. ¿Y tú, Víctor?
1: Yo también.
0: ¿Para adorar a Dios?
1: Yo también, por supuesto.
0: Era la canción de nuestro queridísimo Dani Berríos. Tiene bastantes canciones con esos nombres de adorar, adorar a Dios. Y esta era una de ellas. Bueno, Víctor, antes de irnos con mensajes, quiero saludar por aquí a Vicky, que nos está reportando sintonía. También Yolanda dice, buenas tardes, mis amigos. Gracias por acompañarme en las tardes. Dios los bendiga. Alabamos a Dios porque Él lo manda. Es lo que nos dice Yolanda. Gracias. Angélica Ballesteros también nos saluda. Nos dejó dos mensajes. Escuchemos. Hola.
2: En el jardín de la vida, todos somos semillas únicas destinadas a florecer de manera distinta. Algunos brotan rápido, otros necesitan más tiempo. Lo importante es encontrar la fuente que nutre, porque todos los retoños de Dios florecerán, porque Él les dará a beber de su agua. Un abracito, buena tarde. Con los pies en la tierra, mi apreciada hermanita Erika, también mi hermanito Víctor. Bendiciones para todos, hasta ahora llegando a la sintonía.
0: Saluditos, Angélica.
2: ¿Qué más? La palabra del Señor dice, pero ¿quién soy yo? ¿Y quién es mi pueblo para que podamos darte algo a ti? Todo lo que tenemos ha venido de ti, y de ti damos solo lo que tú primero diste. Porque el Señor es grande y hace obras maravillosas. Solo tú eres Dios, santo, perfecto, maravilloso. Eres la rectitud, la justicia, son el cimiento de su trono. Y dice la palabra que exaltemos todos al Señor, nuestro Dios, que nos postremos ante sus pies porque eres santo. Que todo lo que soy, alabe al Señor con todo el corazón, lo alabe en su santo nombre. Que todo lo que soy, alabe al Señor. Que nunca olvide todas las cosas buenas que hace por mí. Me redime de la muerte y me corona de amor y tiernas misericordias. Colma mi vida de cosas buenas. Mi juventud se renueva como la del águila. Y hay una reflexión y dice, la adoración a Dios no satisface un vacío en él, sino que es un privilegio y un acto de amor hacia el ser más maravilloso y admirable del universo, por ser quien es y por lo que ha hecho por nosotros, es digno de nuestra alabanza.
0: Amén. Wow, qué palabra. Y lo que dice Angélica Víctor es muy real, ¿no? Y no necesita. Porque mira, allá en el cielo dice la Biblia que permanentemente los ancianos, los ángeles, los querubines lo alaban, lo adoran, dicen santo, santo, santo, santo. Pero la pregunta es, ¿por qué Él dice que anda buscando adoradores que le adoren en espíritu y en verdad? Es una buena pregunta, ¿no? Que anda buscando, porque dice que busca adoradores en espíritu y en verdad. Y es que esa palabra buscar a mí me llama mucho, mucho la atención, ¿no? Porque buscar implica un esfuerzo, buscar implica que no está así en la superficie, sino que hay que escarbar, hay que buscar, hay que buscar entre tantas personas que están adorando, que están alabando. Pero ¿quién lo está haciendo? En espíritu y en verdad. Y Él lo está deseando, Él lo está anhelando. Bueno, vamos a hacer la pausa, Víctor, y ya continuamos con nuestro tema. 4:59 minutos. ¿Qué significa realmente adorar a Dios a través de la música? 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
1: Esta es la hora 5 de la tarde, 4 minutos en Nuevo Continente, son las 5:04.
2: Esta es la revista noticiosa del momento, según la prensa, la radio, la televisión y los medios digitales de Colombia y el mundo.
1: Una lamentable noticia, investigan muerte de mujer durante un procedimiento de tatuaje en Bogotá. Jennifer García, de 33 años, murió durante un procedimiento de tatuaje en Bogotá. Según la Secretaría de Salud, la mujer habría recibido medicamentos con fines anestésicos fuera de un entorno hospitalario, por lo que el caso está siendo investigado. La persona que presuntamente administró los medicamentos figura como técnico auxiliar de enfermería, pero no estaría autorizada para aplicar anestesia o sedantes. Las autoridades recomiendan realizar tatuajes únicamente en establecimientos habilitados y con condiciones de seguridad.
3: Triste noticia, qué cosa. Internacionales, noticias internacionales. El estado de Florida abre consulta pública sobre requisitos de vacunación escolar. Florida inició un proceso para retirar la exigencia de las vacunas contra la hepatitis B, varicela, HIV y neumococo en escuelas y guarderías. La propuesta fue aprobada por el cirujano general Joseph Ladapo, quien tendría 21 días de consulta pública antes de una posible entrada en vigor. La medida no eliminaría otros requisitos como las vacunas contra sarampión, polio, difteria, tétanos y tosferina. Organizaciones médicas cuestionan el cambio y advierten que podría aumentar el riesgo de brotes de enfermedades prevenibles.
1: En noticias deportivas, Atlético se planta ante el interés del Barcelona por Julián Álvarez. El Atlético de Madrid mantiene su negativa a vender a Julián Álvarez al Barcelona, pese a una oferta cercana a los 100 millones de euros. Joan Laporta confirmó que el club catalán sigue intentando fichar al delantero argentino, quien tendría una prioridad como prioridad continuar en España y jugar en el Barça. La situación ha generado tensión entre Álvarez y la afición rojiblanca, que lo abucheó en el último partido. Arsenal también estaría interesado, pero el argentino no contempla regresar a Inglaterra. Mientras Barcelona insiste en la negociación, el Atlético asegura que no existe ninguna posibilidad de dejarlo marchar.
3: Muy bien, estas son las noticias en nuestra revista noticiosa de Nuevo Continente. Prepárense también, en menos de una hora estaremos también con el Enlace Judío, noticias que llegarán desde Israel. Son las 17 horas y 7 minutos, 5 de la tarde, 7.
4: Dale fuerte aplauso al Rey de Reyes. Salmo 150 dice: todo lo que respira

0: Son las 5:11, ¿qué significa realmente adorar a Dios a través de la música? Es la pregunta que le estamos haciendo a nuestros oyentes, Víctor.
1: Mira que cuando al comienzo del programa, bueno, cuando al comienzo del tema, no del programa, sino del tema, estábamos hablando de pronto de algunas de las raíces en el hebreo acerca de lo que es alabar y de lo que es adorar. Estaba mirando que en el griego adorar es proscuneo, que eso es, significa, sí, significa postrarse, lo habíamos mencionado, pero es que postrarse es esa acción como de poner el rostro en la tierra, pero proscuneo, puntualmente, ¿sabes qué significa en griego? Dice, es como besar hacia, es como un perro que lame la mano de su amo.
0: Tremendo.
1: eso es proscuneo. Ahora, Dios no necesariamente es que nos está poniendo, eso sí, es que yo soy Dios, ustedes son como perros que me tienen que lamer. No. O sea, no, jamás deberíamos verlo así. La perspectiva es, oiga, soy tan humilde que realmente mi corazón se postra, porque creo que va más allá incluso también de la misma postración física, aunque sería, digamos, que reflejo de también si nos postramos y nos arrodillamos, pero realmente somos tan humildes, o será que seremos tan altivos y tan orgullosos que nos impide de verdad adorar. Si bien tú estás haciendo referencia, o el tema del día de hoy hace referencia a la música, ¿no?
0: Sí.
1: Pero entonces, pero creo que también aplica, porque es que
0: esa entrega, ¿no? Esa entrega total, claro. Esa rendición, por decirlo de alguna forma, con alguna palabra, es esa rendición total de decir, mi vida está a tus pies, Señor, soy tú, te pertenezco, ya no me pertenezco a mí, ya me rindo a ti, te reconozco como mi Señor y por lo tanto me inclino a ti, me arrodillo a ti, me postro ante ti, porque es que tú lo eres todo para mí. Y esa es la verdadera adoración, cuando lo reconocemos a Él, en la que Él gobierna nuestra vida.
1: Y mira, si me lo permite, porque se nos fue el tiempo, y me parece muy interesante, me parece muy curioso, que la frase del día, que bueno, la debíamos haber dicho un poco más temprano, la frase del día de alguna manera tiene que ver con el tema de hoy.
0: Sí.
1: Porque es que la frase, y durante esta semana hemos mencionado algunas frases de Paul Tillich, este escritor y teólogo alemán, o estadounidense de origen alemán. La frase del día dice así, dice, la verdadera religión no es una cuestión de rituales externos, sino de un compromiso interior con los valores eternos. La verdadera religión no es una cuestión de rituales eternos, sino de un compromiso interior con los valores eternos. O sea, yo creo que esta frase sí nos invita a reflexionar sobre la esencia misma de la religión, si cabe el término, y con el tema del día de hoy diríamos también de la adoración.
0: Sí.
1: Y de la adoración con la música, cuando le cantamos. Sí. ¿Será que es meramente un ritual externo? Ahora, Paul Tillich lo que nos insta con esta frase es a comprender que más allá de las prácticas externas, como los rituales, las ceremonias, aun cuando vamos tal vez a la iglesia y cantamos juntos, y bueno, yo qué sé, la verdadera religión reside en nuestra conexión interna con los valores y principios eternos. O sea, en lugar de enfocarnos únicamente en las formalidades, en la forma, no en el fondo, sino en la forma, y en las observancias religiosas, a lo que nos desafía esta frase de Paul Tillich es a profundizar en nuestra esencia espiritual y buscar la interiorización de esos valores que trascienden el tiempo y el espacio. Entonces, ese compromiso interior con los valores eternos no solo nos lleva a vivir nuestra religión, vuelvo y lo pongo entre comillas, pues porque a veces la religión tiene un concepto, un mal concepto, y nosotros hablamos de una relación con el Señor, a vivir esa relación de una manera más auténtica, que también nos conecta con nuestro Dios de una forma pues más profunda, hacia una vida más significativa. Entonces, creo que tiene que ver. La verdadera religión, dice, no es una cuestión de rituales externos, sino de un compromiso interior con los valores externos. Con el tema del día de hoy, yo creo que pudiéramos cambiar la palabra religión por adoración.
0: por adoración y me quedo con esa palabra, ¿no? De que no es, la adoración no es eso, no son rituales externos, sino eso que sale de lo profundo del corazón, eso interno que hemos, digamos, trabajado, que hemos formado y que se ha vuelto esa comunión íntima con Dios. Y en el caso de la música, pues que la música es sencillamente un vehículo, ¿no? Que se puede usar para la adoración, pero también ese vehículo también debe estar depurado, porque muchas veces el vehículo no está depurado y resulta que estamos a veces cantando cosas que no adoran, que no son para adorar a Dios. Son otras cosas que a veces se vuelven almáticas, que se vuelven más de las emociones, de los sentimientos y aún de la razón, pero no de la adoración y del espíritu. Porque ahí está en juego lo que en algún momento hablábamos con Víctor, que podemos cantar, sí, pero no podemos, o sea, podemos bien cantar, pero posiblemente no adorar, porque no se trata solo de cantar por cantar, sino que veamos si ese canto, si esa verdadera, ese salmo, eso que estamos haciendo, realmente nos transporta a esa adoración, a esa profundidad con Dios, porque pueden haber acordes muy bonitos, pueden haber sonidos que de pronto nos impresionen, ¿cierto? Y nos pueden hacer sentir emociones, y no está mal, porque también la Biblia dice que adoremos con nuestro cuerpo, con nuestra mente, con el entendimiento, pero que también no vayamos a caer en los extremos, donde solamente es algo que puede caer en un vacío, porque puede ser música almática, que toca nuestros sentidos, pero no hay adoración directa a Dios. Pueden ser acordes que nos pueden impresionar, podemos sentir esas emociones, vibraciones en el corazón, pero no son necesariamente adoración. Hay esos riesgos, ¿no? Cuando le cantamos a Dios, si realmente lo estamos haciendo para Él o para nuestro sentir.
1: No, pues si eso se trata, entonces abramos aquí el confesionario. No, claro, o sea, abramos el confesionario, ¿por qué lo digo? Mira, y me ha sucedido y yo he tenido que presentarme delante de Dios como decirle, bueno, Señor, ayúdame, o sea, escudriña mi corazón, ahí sí como dice la Escritura. ¿Por qué? Porque me ha sucedido que a veces, pues, es decir, yo no soy cantante, procuro entonar. Y creo que no lo hago tan mal. Pero ha sucedido que a veces he ido a la iglesia y estamos en el tiempo de alabanza, de adoración. Y pues obvio, uno de alguna manera pues tiene una voz, digamos, educada por aquello de trabajar en la radio y todo. Uh-huh. Y eventualmente pues la voz de pronto de uno puede sonar un poquito más fuerte.
0: Sí.
1: ¿Sí?
0: Sí, sí, sí.
1: En la
0: sí,
1: congregación. Sí. Y yo pregunto, y yo me he preguntado, oye, Señor, ¿te estoy cantando a ti o será que estoy cantando para que el del lado me oiga?
0: Exacto, o para mi ego, o para que vean que yo sí tengo las entonaciones más altas y puedo llegar muy alto en la escala musical. Y realmente es más para nosotros, es más para de pronto nuestro yo. Y si tú dices del confesionario, es que es allí donde todos en algún momento hemos caído en eso, en una alabanza o en una canción vacía y no en una adoración. Yo creo que nos ha pasado a todos y se trata es de volver a ese camino de cuál es la adoración que Dios quiere y la Biblia lo dice, ¿no? Sí.
1: No, y ahora que, y perdóname que te interrumpa, Erika, es que también salta a mi mente algo en este momento. O sea, yo acabo de tomar un ejemplo muy puntual y es la adoración dentro de la iglesia. Uh-huh. Y aquí yo haría una pregunta. No para todos nuestros oyentes necesariamente, o sea, no la voy a plantear como una nueva pregunta al tema del día, no, es una pregunta que le plantearía de pronto si aquí hay dentro de nuestra audiencia directores de alabanza, hay cantantes, o salmistas como le llaman algunos, dentro de la iglesia o que interpretan algún instrumento dentro de la iglesia en la alabanza, si la intención, la letra, el estilo de música influyen y si realmente estamos adorando a Dios o estamos solamente entreteniendo a las personas en la congregación.
0: Uy, tremendo eso. ¿Mm? Porque imagínate que podemos llegar a caer en eso. Y yo creo que podemos llegar a decir, uy, qué canción, wow, espectacular, qué música, qué letra. Pero realmente esa canción, esa música la estamos transmitiendo a Dios en adoración, o sencillamente estamos cantando, como dice por ahí, que a veces nos volvemos como címbalo que retiñe, como un címbalo sencillamente que hace ruido, que hace sonido, pero que realmente eso no está llegando a Dios, no está llegando al cielo. Uh-huh. Que tantas de nuestras alabanzas y de nuestra música está llegando a Dios, o sencillamente es para que vean que yo me aprendí unas notas musicales y toco muy bien la guitarra, toco muy bien el piano, interpreto excelente y compongo, wow. Pero eso llega a Dios, y es ahí donde está lo que es el corazón del adorador y lo que el Señor dice: yo estoy buscando adoradores en espíritu y en verdad. Él no dice: yo estoy buscando cantantes entonados, yo estoy buscando gente que me cante wow y que no se desafine por ningún lado. Él dice: en espíritu y en verdad. O sea, que cuando adoremos, realmente nos conectemos con Dios y, como decía Rosita, nos olvidemos a veces de la gente que está a nuestro alrededor, pero no con nuestra alma, sino con nuestro espíritu. Porque es que hay que reconocer bien lo que somos: espíritu, alma y cuerpo. Y muchas veces nos conectamos con el alma, nos conectamos con Dios con el alma, o a veces nos conectamos con Dios con solo el cuerpo, porque cantamos, porque danzamos, porque aplaudimos, porque saltamos, y no está mal, porque es una forma de expresarle a Dios. Pero Él dice que anda buscando adoradores en espíritu. Entonces mi espíritu está conectado con Dios. No es algo como una cosa, a veces que, ay, eso es como una cosa ahí estoica, como algo así. No, es que mi espíritu esté adorándolo a Él, esté vivo y esté relacionándose con Él en medio de la música. Que yo realmente esté pensando en Él y que le digo: esta canción, esta adoración, esta alabanza es para ti, Señor. Pero no lo quiero hacer desde mi alma, lo quiero hacer desde el espíritu y en verdad, con esos sentimientos o esas emociones, pero alineadas al Señor, diciéndole lo que lo amo, lo que Él es para mí, lo que representa para mí, lo que Él ha hecho por mí y lo que soy yo para Él también. Como esa rendición, como decirle: acá estoy, Señor, quiero adorarte, te traigo esta adoración. Y si Él dice que está buscándola, ¿por qué nosotros no somos esos que Él busca y esos que Él quiere para que le adore?
1: Oye, Erika, si bien no hemos terminado el programa con los pies en la tierra, pero casi que estamos dando la conclusión al tema de hoy con lo que se está mencionando, y ya tenemos que ir también a la enseñanza del pastor Carlos Azazueta, pero permíteme, digo, una cosa que de pronto puede pisar aún un poquito más los callos, y discúlpame. Estamos hablando de adoración, o sea, estamos hablando de una actitud de lo que mencionaba hace un rato, del proscuneo, o sea, de cómo nuestra sumisión, ese amor reverente, es como ese perro que se agacha y lame la mano de su amo, o sea, en adoración. Yo te soy sincero, y lo digo ya muy a título personal, yo no puedo hablar por los demás, por eso les ofrezco disculpas de antemano. A mí me queda muy de para arriba, muy difícil adorar a Dios, por ejemplo, con un reggaetón. O sea, sinceramente, o sea, o tú me pones una salsa o un merengue y yo digo: no, es que eso me lleva a mí a una intimidad y a... O sea, estamos hablando de música, ¿no? Uh-huh. Porque sí, es que sí, estamos hablando de la adoración en la música. Uh-huh. O sea, yo no, a mí me es bien difícil decir: voy a adorar al Señor y voy a poner con este reggaetón. O sea, no, no puedo. No, o sea, a mí no.
0: Sí, bueno, yo no sé si alguien de pronto lo haga de esa manera. De pronto, ¿por qué no los que tienen género urbano, ¿no? Que se han convertido al Señor, claro, y que lo hacen.
1: Sí, y por eso hice la claridad.
0: Sí,
1: pero
0: hay personas que no pueden.
1: Entrar en ese proscuneo con un reggaetón, no puedo.
0: No puedes, claro. Pero mira, Víctor, que más que canción y esto, adorar a Dios a través de la música no es simplemente cantar. No es simplemente cantar esas canciones cristianas o tocar un instrumento. Es que es utilizar la música como una expresión para transmitirle a Dios nuestro sincero amor, nuestra sincera reverencia, nuestra sincera entrega y nuestra sincera gratitud a Él. Es ese momento en que yo me conecto con Él y le expreso con mi alma, con mi ser, con mi corazón, con todo mi ser y en espíritu y en verdad lo que Él representa para mí. Y ese es el verdadero adorado. Así que, bueno, más adelante ya vamos a dar la conclusión en tres aspectos ya fundamentales cómo podemos adorar con la música, porque estamos hablando solo de la música, porque podemos decir, yo puedo adorar a Dios con la oración. Yo en la oración puedo expresarle todo lo que siento por Él. Con el servicio a mis semejantes también lo puedo adorar. Con mi actuar con mis familiares, ahí también lo puedo adorar. Con mi prójimo. Pero hoy con la música, ¿cómo lo podemos adorar? Bueno, llega el momento para que escuchemos Visión para Vivir, la enseñanza que nos trae el día de hoy el pastor Carlos A. Zazueta. Y en esta enseñanza, el título es La Reforma. Esta ya es la segunda parte. ¿Qué nos hablará el pastor en su sección? Pues nos presentará veremos que la Reforma Protestante se convirtió en un movimiento que buscó volver a poner la palabra de Dios en el centro de la fe cristiana, a través de figuras como Juan Hus, Martín Lutero, Juan Wycliffe, y se relatará pues el precio que muchos de ellos tuvieron que pagar por defender la verdad de las Escrituras. Así que escuchemos.
2: Un hombre llamado Juan Wycliffe, un sacerdote educado en Oxford, fue el primero de una larga lista de protestantes. Protestantes significa gente que protestaba en contra de la corrupción de la iglesia establecida en aquel tiempo. Desde ese pequeño estudio, de esa pequeña oficina donde él estudiaba la palabra de Dios, donde él preparaba sus sermones dominicales, este hombre escribió panfleto tras panfleto, poniendo al descubierto la hipocresía del sacerdocio. Las acusaciones de Wycliffe eran muy similares y nos traen a la memoria las propias acusaciones que Jesucristo hacía en contra de los fariseos. Específicamente una que se encuentra en Mateo 23, versículo 15. Ahí dice el Señor: ¿qué aflicción les espera, maestros de la ley religiosa y fariseos? ¡Hipócritas! Pues cruzan tierra y mar para ganar un solo seguidor y luego lo convierten en un hijo del infierno, dos veces peor que ustedes mismos. ¡Wow! Es este Jesucristo.

fueran obligados a cumplir con sus demandas humanas. Y Jesús estaba en contra de ellos, como en contra de la iglesia establecida estaba hombres como Wycliffe. Wycliffe creía que la tarea de él y de todo sacerdote o de todo cura en aquel tiempo era enseñar la palabra de Dios. Para él la situación ya era insoportable. No solamente los curas habían dejado de predicar la Biblia, ahora se dedicaban a la venta de indulgencias, sino que además de eso, para acabarla de amolar, la Biblia no estaba escrita en el idioma común de la gente, estaba escrita en latín y solamente encadenada a un púlpito romano. Sin embargo, las reformas de Wycliffe no fueron bien acogidas por el clérigo. Debido a su valentía, debido a esa manera tan especial que tenía de poner al descubierto la hipocresía de la iglesia en este tiempo, la jerarquía eclesiástica le prohibió predicar. Y no solamente eso, lo despojaron de su posición como catedrático, como maestro de la Universidad de Oxford. Y una vez que murió, en 1384, la jerarquía de la iglesia prohibió todos sus escritos, acusando a Wycliffe de instrumento del diablo, autor de división, sembrador del odio y acuñador de mentiras. Esos eran los atributos que le daba el clero a un hombre como Wycliffe. No fue muy diferente el ejemplo de los antiguos fariseos, quienes estaban presurosos y vigilantes a la tumba donde enterraron a nuestro Señor Jesucristo. Sobornaron a guardias y a otras personas para que dijeran cuando Él resucitó que el cuerpo había sido robado. Y esas son todavía ideas que muchos judíos que no son mesiánicos todavía creen. Pero estos y todos los demás han de saber una gran verdad: que no importa lo que hagan con el hombre de Dios, la palabra de Dios permanece para siempre. Renacerá y rebotará del polvo y de las cenizas si tratan de destruirlas, tal como sucedió con la verdad que proclamaban estos hombres de Dios. No pudieron quemar la palabra de Dios, aunque quemaron a sus mensajeros. Juan Wycliffe, llamado la estrella de la mañana de la Reforma, fue un hombre que hizo una gran diferencia para Cristo, conduciendo y fomentando la primera chispa de la Reforma. ¿Y saben quién continuó con la obra de Wycliffe? Un hombre llamado Juan Hus, de Bohemia, Praga. Él tomaría su lugar y prendería con esa chispa el carbón que haría arder un fuego para que la Reforma se consolidara en ese tiempo. Él fue encendido por las palabras de Wycliffe. Juan Hus ardió con una pasión para poner al descubierto también la charlatanería religiosa y anteponer la verdad de las Escrituras por cualquier cosa y dicha humana. Cada vez que él predicaba en su iglesia en Praga, grandes multitudes llegaban a escucharlo porque estaban fascinados de la manera como él usaba la Escritura y estaban impactados por el Dios de la Escritura. El mismo historiador que leí antes escribió acerca de John Hus lo siguiente: porque habían enviado a un séquito, enviados por el Papa en ese tiempo para callarle la boca, y él respondió a los que habían llegado a silenciarlo lo siguiente. Dice: que quede muy claro que yo llamo orden apostólica únicamente a las enseñanzas de los apóstoles de Cristo en la Biblia. Cuando las órdenes del Papa están de acuerdo con ellas, yo estoy listo para obedecerlas. Pero cuando son contrarias, yo rehúso obedecerlas, incluso si ustedes encienden delante de mí el fuego en el que han de quemar mi cuerpo. A lo mejor no dije anteriormente, pero tanto Juan Wycliffe como Juan Hus eran sacerdotes, eran maestros en escuelas católico-romanas. Trágicamente, estas palabras de Juan Hus probaron ser proféticas al final de cuentas, porque fue llamado a comparecer a ese concilio de Constanza en el que llamaron a Wycliffe hereje.

0: él fue llamado a comparecer y lo acusaron de wiclefismo, o sea, de un seguidor de Wycliffe, de sus mismas ideas. Y cuando él rehusó retractarse en base a que nadie podía demostrarle por qué sus enseñanzas eran erróneas, decidieron condenarlo como hereje también. En 1415 fue escoltado por tres jinetes montados sobre caballos negros tocando trompetas hasta el lugar de ejecución. Había sido condenado a ser quemado vivo en la hoguera. Y poco antes de que el verdugo encendiera las ramas en los pies de Juan Hus, él pronunció estas palabras inolvidables diciendo: "Hoy ustedes van a quemar a un flaco ganso". La palabra Hus en el idioma checo significa ganso. "Ustedes hoy van a quemar un flaco ganso, pero de aquí a 100 años escucharán el canto de un cisne que nadie podrá callar". A los pocos minutos el humo y las llamas cubrieron la voz de este hombre que oraba a su Dios y fue consumiéndose. ¿Quién entonces continuaría con la misión de Hus? ¿Quién sería ese cisne que cantaría y jamás sería silenciado? Ustedes fueron testigo al inicio de uno de los himnos maravillosos que ese cisne cantó en el tiempo de la Reforma y se sigue cantando en todo el mundo, en todos los idiomas. El himno de Castillo Fuerte es nuestro Dios, es el himno de la Reforma, de la batalla de la Reforma. Ese himno maravilloso que Martín Lutero escribió se convirtió en ese himno de batalla cantado por este cisne, en el cual 500 años antes había dicho Juan Hus que llegaría. 100 años más tarde, en Alemania, un monje desconocido estaba compartiendo sus ideas, sus filosofías con sus compañeros, colaboradores y teólogos. Pero también él luchaba una batalla interna muy, muy fuerte. Con tal de ganarse la salvación, él estaba haciendo cualquier tipo de trabajo que podía. Servía hasta como esclavo si era necesario para ganarse y merecerse el favor de Dios. Sufría, algunos dicen, de esquizofrenia porque tenía delirio de persecución. Lo cierto es que él no podía concebir que un pecador como él pudiera tener la honrosa profesión de presentarse delante de un Dios tan santo. Así que trataba de hacer todo lo posible por hacer con méritos propios cualquier tipo de obras para ganarse la salvación. Hasta que un día, en esa celda, en ese cuarto, en las luces de las velas, leyendo una porción del libro de Romanos, Martín Lutero leyó un capítulo, un versículo que cambiaron su vida para siempre, Romanos 1:17, y pronunció las palabras más increíbles que se pueden pensar. ¿Sabe cuáles fueron? "El justo vivirá por la fe". El justo vivirá por la fe. Esas fueron las palabras que cambiaron la forma de pensar. No más por obras, no más mandas, no más reliquias, no más cosas que la iglesia en ese tiempo instituía. Era únicamente por fe. Y de ahí describió las únicas cosas que debemos tener confianza, porque solamente es por gracia, solamente es por la Biblia y solamente es por la fe. Son las tres palabras que han marcado la filosofía de Martín Lutero y su teología desde ese momento que nació a Cristo, aunque él había sido religioso gran parte de su vida. Este es un hombre que levantó pues la antorcha de la verdad bíblica y esparció el fuego por todo el mundo. Logró traducir la Biblia por primera vez al idioma alemán. El Nuevo Testamento estaba siendo leído por la gente en su propio idioma. Y aunque la oposición que tenía de la iglesia en ese tiempo era que ¿qué podría pasar cuando la gente leyera la Biblia por su cuenta, la interpretarían a su manera? Es verdad, muchas personas lo hacen. Pero qué gran bendición es el hecho de poder usted y yo sentarnos y leerla en nuestro propio idioma, ¿cierto? Fue gracias a hombres como Juan Hus, como Juan Wycliffe y como Martín Lutero que usted y yo podemos reunirnos semana tras semana, abrir las páginas de la Escritura, estudiarla y enseñarla. Yo por eso les digo y les animo en el amor del Señor, por más dependientes que ustedes sean de la tecnología, traigan su Biblia impresa cuando vengan a la iglesia. Por este libro ha habido muchas muertes, y esta palabra bendita sigue todavía siendo el libro más vendido de la historia, aún a nuestros días. No hay otro libro que se imprima más que este. Así es que confío que aunque haya smartphones y iPads y todo lo demás, la Biblia seguirá imprimiéndose. Aunque usted no la valore en papel, otros la valorarán, pero ojalá que usted sí decida hacerlo. Finalmente, esta época comenzó a esclarecerse ante muchas situaciones, y después hablaremos más sobre la etapa en la que Martín Lutero luchaba contra sí mismo para poder dejar a un lado todo su pasado y enfocarse en la verdad de la Escritura. Él miraba los años que venían y comenzó él a desprender sus alas como un hermoso cisne para proclamar la verdad de una fe y de una salvación gratuita únicamente por la fe en Cristo Jesús. El ejemplo de Martín Lutero lo siguieron hombres como Ulrico Zwingli, un reformador suizo, quien llevó el evangelio hasta Zúrich. Felipe Melanchthon, un amigo cercano a Martín Lutero, ahí en el mismo seminario donde enseñaba, quien tomó la teología de Lutero y comenzó a esparcirla por toda Alemania. Juan Calvino, un teólogo que era 25 años más joven que Lutero, quien construyó el Centro para la Reforma en Génova. De ahí obtenemos la famosa Biblia de Génovés. ¿Y qué me dicen de Juan Knox? Muchos Juanes en la Reforma, ¿cierto? El tenaz clérigo influenciado por Calvino, quien preservó y llevó el protestantismo hasta Escocia. Estos hombres, y después de ellos muchas mujeres, han hecho la diferencia simplemente porque han cambiado de creer en Dios a creerle a Dios cuando Él dijo: el cielo y la tierra pasarán, pero mi palabra no pasará. Estos reformadores ya no están con nosotros, pero sus legados, sus palabras viven para que ustedes y las nuevas generaciones que le siguen a ustedes puedan conocer cuál es nuestra herencia cristiana. Esto no lo van a aprender en las escuelas. Esto únicamente lo van a aprender ustedes en los libros de teología y de historia de la iglesia. Por eso conozca su historia, su herencia cristiana, para que la pueda transmitir a sus hijos. Porque si usted no se las enseña, nadie lo va a hacer. Y ellos siempre estarán titubeando, pensando de que la vida es solamente lo que vemos, sin mayores complicaciones. Después de ver ese deslumbre de la Reforma, hay dos hechos que quiero dejar con usted. El primero de ellos es el siguiente: Dios usa a personas de carne y hueso, a gente muy humana, para llevar a cabo su reforma. ¿Sí? Dios usó personas imperfectas como ustedes y como yo, imperfectos como fueron Lutero, como fueron Calvino, como fueron Huss, como fueron también Wycliffe y otros tantos. Gente que luchaba con las cosas que ustedes y yo luchamos a diario. Pero esas personas ordinarias hicieron cosas extraordinarias gracias al poder de Dios en sus vidas. Dios puede usarle a usted. No importa su condición, no importa sus circunstancias, no importa lo descalificado que sea para la vista de otras personas, Dios quiere y puede usarlo a usted para levantar la luz de su palabra y alumbrar a otros. Usted puede ser esa persona que permita que dos personas se comuniquen cuando menciona el mensaje de la resurrección. Usted puede ser esa persona que de alguna otra manera traiga la luz del evangelio y espante las tinieblas de la duda en la mente y en un corazón. Usted puede ser ese médico del alma que pueda traer refrigerio al corazón de alguien que sufre, compartiendo las verdades de la palabra del Señor. Usted puede hacer la diferencia. El espíritu de la Reforma sigue vivo, hermanos, dentro de nosotros, los que somos creyentes. ¿Sabe por qué? Porque esa gran verdad que descubrió Lutero En Romanos 1:17 sigue palpable hoy a nuestros días. El justo vivirá por la fe, no por las obras, para que nadie se gloríe. Usted y yo podemos hacer una gran diferencia en nuestro mundo si tomamos la llama de la verdad y comenzamos a esparcerla por todos lados donde vayamos. ¿Está usted listo a tomar esta gran verdad? ¿Está usted listo a hacer la diferencia en su familia, a hacer la diferencia en su vecindario, a hacer la diferencia en su trabajo? Usted no necesita ser un teólogo. Usted no necesita conocer muchas cosas de la Biblia. Con las pocas que sabe son suficientes. Porque lo único que usted necesita saber es que Cristo murió por nuestros pecados y al tercer día Dios lo resucitó de los muertos. Esa es la verdad que millones de personas en el mundo todavía no conocen. Y usted lo sabe, no se quede callado. La Biblia continúa siendo el libro más vendido en toda la historia. Vemos Biblias por todos lados. Le preguntaría cuántas tiene en su casa. Seguramente más de una. Déjeme decirle que en lugares como Cuba, en lugares como África, en China, en lugares como Sudamérica, hay personas que únicamente tienen porciones de la Escritura porque ellos mismos han copiado. Están necesitados de Biblia. Yo no estoy aquí para levantar sustento, para levantar fondos y comprar Biblias y enviárselas. Yo quisiera que usted fuera la Biblia que esa gente leyera, viviendo lo que usted aprende cada semana de la bendita palabra del Señor y la pusiera por obra. Su vida sería distinta si usted, en lugar de decir que cree en Dios, empezara a creerle a Dios y a su palabra. ¿Ahora se da cuenta por qué tenemos una herencia rica en cuanto a nuestro cristianismo? ¿Ahora se da cuenta por qué es importante conocer qué se celebra en un mes como este? No celebramos lo que Cristóbal Colón hizo cuando descubrió América. Yo sé que muchos de ustedes hasta saben los nombres de los tres barcos. La Niña, la Pinta y la Santa. ¿No la saben bien? Pero a que no sabían que un 31 de octubre fue el día en que esas 95 tesis estaban siendo clavadas en la puerta de un templo allá en Alemania. 95 cosas erráticas, erróneas, que la iglesia de ese tiempo estaba siendo apartada completamente de la Escritura. Martín Lutero no quería acabar con la iglesia católica romana. Martín Lutero quería reformar a la iglesia para que volviera a la Biblia. Era todo lo que quería. Sin embargo, la iglesia lo condenó como hereje y lo persiguió como si fuera un cerdo salvaje. Si eso lo hacen con hombres que se sientan en la verdad o se sustentan en la verdad, ¿qué no harán con nosotros? Nos va a pasar lo mismo que esos jóvenes de esta escuela ahí en Oregon. Pero la pregunta que le tengo a usted, ¿está dispuesto a pararse firme por la verdad? ¿Está dispuesto a hacerlo? ¿Está dispuesto a morir por la verdad que usted cree? Mi pregunta final para usted es la siguiente. ¿Está usted dispuesto a vivir por la verdad de Dios? Si es así, póngase de pie. Y en este mensaje introductorio de esta hermosa serie que comenzamos hoy, yo quiero animarle a usted a que traiga su Biblia. Vale la pena que invierta en una Biblia que usted pueda oler, que usted pueda abrir, que usted pueda marcar. Una Biblia que cuando se vaya la luz o se le acaba la batería, no se quede en la penumbra. Use la Biblia, no únicamente para detener la puerta en su casa, úsela para poder detener la influencia del diablo en su vida, al saber que lo que Dios ha dicho aquí en su palabra es real, porque la palabra de Dios es real. Yo invito a que todos nos comprometamos de aquí en adelante a tomar la Biblia en serio, a cambiar nuestra mentalidad, de darnos cuenta de que este bendito libro, aunque fuera hecho de papel y tinta, tiene un significado maravilloso que nos define a ustedes y a mí. Porque lo que aquí está escrito es verdad, porque la palabra de Dios es verdad. El Señor mismo lo dijo a través del apóstol Pablo, y dijo que toda la escritura es útil para enseñar, para redarguir, para instruir en justicia, para que el hombre y la mujer de Dios sean santos y estén preparados para hacer obras buenas. ¿Cree usted en la palabra del Señor? ¿Le cree usted a Dios en su palabra? Entonces comprométase a estudiarla y a obedecerla.
1: Escuchábamos al pastor Carlos Azazueta del ministerio del pastor Charles Swindoll hablándonos acerca de la reforma. Esta era la segunda parte y nos hizo un breve recorrido a través de la historia de la reforma, mostrando que hombres como Wycliffe y también Juan Hus denunciaron los abusos, la corrupción religiosa de su tiempo y defendieron la necesidad de que la Biblia estuviera al alcance de la gente. Hus fue ejecutado, pero su mensaje no pudo ser silenciado. Aproximadamente un siglo después, Martín Lutero retomaría aquella llama y descubriría Romanos 1:17, una verdad que transforma su vida. El justo por la fe vivirá. Y desde allí la Reforma proclamó que la salvación no se obtiene por méritos humanos, sino por la gracia de Dios mediante la fe, teniendo la Escritura como autoridad fundamental. Lutero, junto a otros reformadores como Zwinglio, también Calvino, Knox, contribuyó a que esta verdad se extendiera y a que la Biblia pudiera ser leída por las personas en su propio idioma. Más allá de la historia, el mensaje nos invita a reconocer que tenemos una valiosa herencia cristiana y una responsabilidad: conocer la palabra, creerla y vivirla. Dios utilizó personas imperfectas para hacer una diferencia extraordinaria y también puede utilizar a cada creyente para llevar la luz del Evangelio a su familia, a su trabajo, a su comunidad. La pregunta final no es solamente si estamos dispuestos a creer en la verdad, sino si estamos dispuestos a vivir en ella. Bueno, algunas citas utilizadas el día de hoy: Efesios capítulo 2, versículo 8 y 9, 1 Corintios 15, 3, 4 y 2 Timoteo 3, 16 y 17. 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

0: Bueno, y de esta manera ya estamos llegando al final de nuestro espacio de hoy con los pies en la tierra, Víctor.
1: Sí. Sí. Dos cositas, porque sí, el tiempo se fue súper rápido. Me encontré por aquí, estaba buscando una frase que pudiera ayudar a concluir el tema. Y me encontré con esta que es como para enmarcar. Dice, no es que tu voz llegue al cielo, es que tu orgullo baje al suelo y Cristo sea exaltado por encima de ti y de la música.
0: Qué frase.
1: No es que tu voz llegue al cielo, es que tu orgullo baje al suelo y Cristo sea exaltado por encima de ti y de la música. Y sí, o sea, creo que si al cantar, lo que más importa ya no es si cantamos bonito o si nos salen algunos gallos, si tenemos métrica o afinamos, no. Si lo que importa es que sea glorificado, entonces ahí es cuando podemos decir que sí se está adorando a Dios con la música.
0: Así es. Y finalmente con esto termino también, Víctor, y el versículo del Salmo 95:6 que dice, venid, adoremos y postrémonos, arrodillémonos delante de Dios nuestro Hacedor. Y es eso, que cuando cantemos sobre Él, su grandeza, su fidelidad, su poder, su amor, estamos declarando todo lo que Él merece, que es nuestra honra. Y también expresar lo que hay en nuestro corazón. La música nos permite expresar agradecimiento, confianza, arrepentimiento, esperanza, amor a Dios. No se trata solamente de cantar por cantar, de decir unos tonos, unas palabras, una música, una métrica, una entonación, sino realmente de que salga del corazón en verdad, que sean reales, que sean sinceras y que nos conecte con Dios. Entregarle nuestra vida a Dios, porque la verdadera adoración no termina cuando acaba la canción, sino como dice Romanos 12:1, nos enseña que debemos presentar nuestra vida en un sacrificio vivo y santo. Por eso la música puede ser adoración, pero nuestra obediencia también. En resumen, adorar a Dios con música es cantar, tocar para Él de todo corazón, desde un corazón que lo reconoce, que reconoce a Él como Señor y que desea honrarlo toda la vida. La música es el vehículo y el corazón rendido a Dios es lo esencial.
1: Bueno, pues gracias a nuestros oyentes que han participado con el tema de hoy, que han estado escuchando con los pies en la tierra y también invitándolos pues para que mañana, si Dios así nos lo concede, estén conectados, bueno, todo el día, pero me refiero ya en la hora de la tarde, después de las 2, de 2 y a 6 de la tarde, con los pies en la tierra, con María Erika Hurtado Nivia y este servidor, Víctor Méndez. Repito, si así Dios nos lo concede. Así falta es, un Víctor. Minuto para las 6 de la tarde. Las noticias también a esta sí. Hora que vienen desde Israel con el enlace judío. María Erika, gracias.
0: A ti, Víctor, gracias. Bendiciones.
2: Hola. A continuación, las principales noticias de Israel y el mundo judío, solo en Enlace Judío.
3: Trump afirmó que la presión militar y económica de su país contra Irán está dando resultado. Vamos a conseguir una gran victoria aquí muy pronto, declaró ante el comentarista Glenn Beck. Trump insistió también en que el estrecho de Hormuz está totalmente abierto y que los barcos se están pasando sin que haya ya minas en la zona. No podemos permitir que Irán tenga un arma nuclear. De eso se trata. Eso es lo más importante, el 99.9% del asunto. No podemos permitirlo porque están locos y la usarían, declaró. Yair, el hijo de 35 años de Netanyahu, fue objetivo de un complot de asesinato iraní mientras residía en Florida, reveló el medio estadounidense Newsmax. La información se difundió un día después de que Netanyahu declarara al Canal 14 de Israel, en una entrevista telefónica, que Irán puso en el punto de mira a uno de mis hijos. Irán intentó matar, asesinar a uno de mis hijos. Los servicios de inteligencia israelíes tuvieron conocimiento en diciembre de 2025 de que Irán planeaba matar a Yair en Florida, lugar donde este pasó gran parte de su tiempo en los últimos años. La Fuerza Aérea de Israel bombardeó ayer una instalación de Hamas en el norte de Gaza que se encontraba junto a un hospital y una escuela, informaron las FDI. Las instalaciones en Jabalia servían a Hamas como posición de emboscada y como lugar de almacenamiento de armas, y utilizaba el edificio para planificar ataques y trabajar en la recuperación de las capacidades del grupo terrorista. El ataque acabó con la vida de varios operativos de Hamas. Un israelí se encuentra desaparecido tras las inundaciones repentinas registradas en la frontera de Nepal y China. que dejaron al menos 157 muertos, cientos de desaparecidos y devastación total en las aldeas y sitios arrasados por el agua. El hombre, de entre 50 y 60 años, viajaba por la zona donde ocurrió la inundación con un grupo organizado de turistas extranjeros. No se ha tenido contacto con el grupo desde que se registró el desastre.
2: Estas fueron las noticias de hoy, solo por Enlace Judío.
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Nos dice Josué capítulo 1, versículo 3, y os he entregado, como lo había dicho a Moisés, todo lugar que pisare la planta de vuestro pie. Una de las marcas de la gente de cambio es que todo lo que acontece en su vida es para que se cumpla la profecía. En otras palabras, todo lo que ocurre en nuestras vidas, en el día a día, desde que nos levantamos hasta nuestro descansar, está dentro de los propósitos y la voluntad soberana de Dios. El agente de cambio que Dios forma en la marcha no se queda en el desierto esperando de manera pasiva que se cumpla la voluntad de Dios. Por el contrario, sabe que el instrumento llamado y escogido por Dios para que se cumpla su palabra en y a través de su vida, así lo entendió José, que llevó a que su familia pasara a pueblo. José llegó muy temprano a Egipto, de 17 años, en una condición no muy favorable, vendido, pero luego nos relata la Biblia que es puesto delante del faraón cuando tiene 30 años. ¿Qué quiere decir esto? Que hay 13 años en los cuales José estuvo trabajando en la casa de Potifar y encerrado, recluido en la cárcel. No sabemos cuántos años fueron de una manera precisa en cada lugar, pero sí sabemos que en ese tiempo fue formado por Dios porque estaba siendo preparado para una gran tarea. A los 30 años, el faraón lo pone sobre todo Egipto como gobernador. Por su palabra, se gobernaría todo, aún aquellos que fueron injustos con su vida. Humanamente, un día diría, ¡uy!, las vueltas que da la vida, ¿verdad? Tan de buenas. No, ninguna vuelta que da la vida, ni tampoco es muy de buenas. Aquí no se aplica ninguno de estos dichos. No, no, porque todo estaba dentro de los planes y la soberanía de Dios, quien estaba formando a José. Los propósitos de Dios para nuestra vida son de bienestar y bendición. Sus caminos y pensamientos son más altos que los nuestros. Y en ese camino de cumplimiento pasaremos por lugares y situaciones que jamás hemos pensado, pero que están en los planes de Dios. Nuestra seguridad es que Él está con nosotros y su amor nos sustenta. Quiero preguntarle algo. ¿Cuántas veces hemos rechazado la formación de Dios porque no entendemos su proceso de enseñanza? Es importante que abramos nuestro corazón delante de Dios para tener comprensión de su proceso en nuestra vida y agradecerle por esto. Mi Padre Dios, nos acercamos a ti agradeciéndote por tu misericordia y bondades, reconociendo que todo lo que ocurre en nuestra vida en el día a día, desde que nos levantamos hasta cuando vamos a descansar, están dentro de tus propósitos y tu soberana voluntad. Gracias por hacernos esos instrumentos llamados y escogidos por ti para que cumplamos tu palabra en y a través de nuestra vida. Hoy nos volvemos a ti, Señor, reconociéndote y pidiéndote perdón porque muchas veces no hemos entendido tus propósitos y los hemos estorbado. Pero hoy hemos tomado la decisión delante de ti de dejar que tú vivas tu vida en y a través de nuestra vida y que cumplas tus propósitos, porque sé que ellos son de bienestar y bendición. Tus caminos y pensamientos son más altos que los nuestros. Por eso, gracias te damos desde ya por cada situación que seguramente atravesaremos, pero queremos decirte que nos vamos a disponer a hacer siempre tu voluntad. Gracias por darnos la seguridad de tu presencia en cada una de nuestras vidas. Oramos en el nombre de Jesús. Amén.

0: El tema musical de Alex Rodríguez, A Tus Pies, que a propósito expresa una profunda necesidad de buscar a Dios, reconocer nuestra dependencia de Él y desear una transformación espiritual. Esta canción tiene a propósito para nosotros, y sé que para ustedes también, un significado y una enseñanza. Nos habla de esa dependencia total. La frase, nada soy separado de tu amor, enseña que el ser humano carece de sentido pleno y fortaleza sin Dios, y es allí donde hay una transformación y guía. Pedir que cambie su vida a la imagen de Dios refleja el deseo de conversión y abandono de la vieja manera de vivir. Es por eso que existe un anhelo constante, mientras que la comunión con Dios no es un evento de un solo día, sino una búsqueda diaria por la eternidad. Nos dice el Salmo 42, versículos 1 y 2. Como el ciervo brama por las corrientes de las aguas, así clama por ti, oh Dios, el alma mía. Mi alma tiene sed de Dios, del Dios vivo. Este pasaje conecta perfectamente con el verso sediento del amor que tú me das, ilustrando la sed espiritual que solo el Creador puede saciar. La letra nos invita a hacer un alto en el camino y evaluar hacia dónde dirigimos nuestras prioridades. Así como los elementos de la naturaleza obedecen a su instinto de origen, el corazón humano encuentra su verdadera paz y libertad únicamente cuando decide postrarse y reconocer la presencia de Dios en su diario vivir. Y ya nos vamos preparando para recibir la instrucción bíblica en el día de hoy, en momentos de gozo y alabanza. En el estudio de hoy, basado en Hechos capítulo 13 y 14, encontramos un mensaje central. Jesucristo murió y resucitó para ofrecernos perdón, salvación y vida eterna. Pablo y Bernabé enfrentaron oposición, persecución y dificultades, pero continuaron anunciando con valor la palabra de Dios. También aprendemos algo muy alentador a través de Juan Marcos. Un fracaso no significa que Dios haya terminado con nosotros. Dios es un Dios de nuevas oportunidades y puede restaurarnos y volver a utilizarnos en su servicio. Así vamos a continuar con este espacio de A Través de la Biblia. Queremos agradecerle a Radio Transmundial por compartir con nosotros estas enseñanzas. Por eso la cordial invitación, si tiene su libro de notas y su Biblia, preparémonos. Ya está aquí ante el micrófono el pastor y maestro Samuel Montoya.
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2: El mensaje central de Pablo y Bernabé fue siempre la resurrección de Jesucristo y todo lo que significa para la esperanza de nuestra salvación y nuestra seguridad de la vida eterna. Bienvenido a otro fascinante recorrido por la palabra de Dios aquí en A Través de la Biblia, el programa donde conocemos a Dios en su palabra. Oremos para iniciar nuestro estudio. Padre eterno, mientras continuamos con nuestro recorrido por el libro de Hechos, permítenos ver tu mano obrando a través de personas dispuestas a obedecerte y ayúdanos a hacer lo mismo. En el nombre de Jesús te lo pedimos y oramos. Amén. Y ahora iniciamos nuestro recorrido bíblico de hoy con las enseñanzas del Dr. Magui en la voz de nuestro maestro Samuel Montoya.
3: Continuamos estudiando hoy el capítulo 13 de los Hechos de los Apóstoles. Y en nuestro programa anterior dejamos a Bernabé, a Saulo y a Juan Marcos en la isla de Chipre, específicamente en Salamina, donde anunciaban la palabra de Dios en las sinagogas de los judíos. Y notamos que desde el principio, Pablo adoptó un método que siguió durante todo su ministerio. Siempre entraba en las sinagogas, lugares que le sirvieron como una punta de lanza o puesto de avanzada para introducirse a la comunidad, y siempre predicó allí primero el Evangelio. Hoy vamos a considerar la oposición en Pafos. Leamos el versículo 6 de este capítulo 13 de los Hechos. Y habiendo atravesado toda la isla hasta Pafos, hallaron a cierto mago, falso profeta, judío, llamado Bar-Jesús. Parece que su ministerio no llevaba mucho fruto en Salamina. No se nos da ningún registro en cuanto a los resultados de su ministerio allí. Atraviesan la isla de Chipre y en Pafos encuentran esta oposición, la cual realmente es satánica. Esta oposición se les presentó por medio de un mago que tenía mucha influencia sobre el procónsul romano, gobernador de aquella isla, llamado Sergio Paulo. Allí en Pafos, pues, encontraron a este mago llamado Bar-Jesús, y dicen los versículos 7 y 8 que estaba con el procónsul Sergio Pablo, varón prudente. Este, llamando a Bernabé y a Saulo, deseaba oír la palabra de Dios, pero les resistía Elimas, el mago, pues así se traduce su nombre, procurando apartar de la fe al procónsul. Esta es una oposición satánica y este hombre influía sobre el gobernador. Lamentablemente hay muchísimos gobernadores hoy en día que se han metido en diversas sectas. Están bajo la influencia de toda clase de sectas que están en directa oposición a la palabra de Dios y en oposición al Evangelio. Ahora el versículo 9 dice, «Entonces Saulo, que también es Pablo, lleno del Espíritu Santo, fijando en él los ojos». Ahora vemos aquí que el nombre de Saulo es cambiado. Aquí el doctor Lucas da por primera vez a Pablo su nombre romano, que desde ahora en adelante será su único nombre. Pablo, pues, lleno del Espíritu Santo, fijando en el mago los ojos, dijo aquí en el versículo 10, «Oh, lleno de todo engaño y de toda maldad, hijo del diablo, enemigo de toda justicia, ¿no cesarás de trastornar los caminos rectos del Señor?». Pablo bien pudiera haber sido un hombre de carácter bastante manso, pero cuando encontró esta clase de oposición, la denunció con todo su ser, reconoció que era satánica y la denunció como tal. Y creemos, amigo oyente, que nos corresponde hacer lo mismo hoy en día. Pablo continúa hablando aquí en el versículo 11 y dice, «Ahora pues, he aquí la mano del Señor está contra ti y serás ciego y no verás el sol por algún tiempo». E inmediatamente cayeron sobre él oscuridad y tinieblas y andando alrededor buscaba quien le condujese de la mano. Este supuesto mago ya andaba en tinieblas espirituales, pero ahora le caen tinieblas físicas. Y continúa el versículo 12 de este capítulo 13 de los Hechos diciendo, «Entonces el procónsul, viendo lo que había sucedido, creyó, maravillado de la doctrina del Señor». Permítanos dirigir su atención, amigo oyente, hacia el hecho de que Pablo tenía los dones de un apóstol, pues eran dones acompañados de señales. Cuando llegó a Pafo, no le fue posible pedir que se volvieran a las enseñanzas del Nuevo Testamento porque todavía no había ningún Nuevo Testamento escrito. Pablo no podía predicar de la Epístola a los Romanos porque todavía no la había escrito. No podía volverse al Evangelio según San Juan porque Juan todavía no había escrito su Evangelio. Por tanto, ¿cómo iban a reconocer su autoridad? Fue únicamente mediante los dones con señales. Hoy día, el Nuevo Testamento ya está escrito. Ahora nos es dado una manera diferente para reconocer autoridad. El apóstol Juan en su segunda epístola, versículo 10, dice, «Si alguno viene a vosotros y no trae esta doctrina, no lo recibáis en casa ni le digáis bienvenido». Esta doctrina se halla en la palabra de Dios, se halla aquí en el Nuevo Testamento. Ahora recuerde que el mago engañaba con el poder de Satanás. Un falso profeta muy bien puede sanar y puede hacer algunos milagros. Lo hace con el poder de Satanás. Pablo, en cambio, recibe su autoridad del Señor Jesucristo. Su mensaje es el Evangelio del Señor Jesucristo. Domina completamente al mago. Y vemos que el procónsul romano, Sergio Pablo, llega a la luz. Ha caminado en tinieblas espirituales, pero ahora se admira de la doctrina del Señor y cree. Leamos ahora el versículo 13 de este capítulo 13 de los Hechos de los Apóstoles. Habiendo zarpado de Pafos, Pablo y sus compañeros arribaron a Perge de Panfilia, pero Juan, apartándose de ellos, volvió a Jerusalén. Ahora eso es todo lo que nos dice el doctor Lucas. El doctor Lucas es muy moderado y modesto. No nos dice nada negativo en cuanto a Juan Marcos. Pero más tarde veremos que Juan Marcos en realidad abandonó a estos dos hombres. Decidió volverse a su casa y a su madre. Ahora recuerde que su madre era miembro prominente de la iglesia de Jerusalén y que su hogar era el lugar de reunión para la iglesia allí. Pues bien, este joven regresó a casa. Al parecer, al llegar hasta el interior de Asia Menor y ver allí todo el paganismo y al ser puesto en peligro, decidió que no había sido llamado para ser misionero. Se encaminó entonces en otra dirección y esa dirección lo llevó a su casa. Ahora más tarde veremos que Pablo rehúsa llevar a Juan Marcos consigo en su segundo viaje misionero. El hecho es que Pablo y Bernabé no estaban de acuerdo en cuanto a si deberían o no llevar con ellos a Juan Marcos y su desacuerdo fue tal que por fin Pablo y Bernabé se separaron. Pablo siguió en una dirección y Bernabé en otra. Ahora creemos que Pablo se equivocó en cuanto a Juan Marcos. Dios no lo desechó por haber fallado aquella vez. Gracias a Dios tampoco nos desecha a nosotros debido a nuestras fallas. Dios le dio a Juan Marcos otra oportunidad. Más tarde el mismo apóstol Pablo fue lo suficientemente noble como para admitir que se había equivocado y estando cercano a la muerte pidió que Juan Marcos viniera a verle. Escribiendo su segunda carta a Timoteo capítulo 4 versículo 11 dice, «Solo Lucas está conmigo. toma a Marcos y tráele contigo porque me es útil para el ministerio. Este es el mismo Juan Marcos que escribió el Evangelio que conocemos como el Evangelio según San Marcos. Al fin de cuentas, Juan Marcos salió bien. Y es maravilloso que Dios nos da una segunda oportunidad. Pero aquí Juan Marcos fracasó. Los abandona y se vuelve a Jerusalén. Mientras tanto, Pablo y Bernabé están en el interior de Asia Menor. Leamos ahora los versículos 14 y 15 de este capítulo 13 de los Hechos. Ellos, pasando de Perge, llegaron a Antioquía de Pisidia y entraron en la sinagoga un día de reposo y se sentaron. Y después de la lectura de la ley y de los profetas,

de leer las escrituras, pedían a las visitas de la capital religiosa que les hablaran algo. Esto siempre le daba al apóstol Pablo una maravillosa oportunidad. Ciertamente se aprovechó aquí de esa oportunidad. Creemos que este sermón que Pablo predicó en Antioquía de Pisidia es uno de sus grandes sermones. Sin embargo, generalmente es pasado por alto hoy en día. En realidad, es el primer sermón de Pablo que se menciona en la Biblia. Lo predica en la sinagoga en un día de reposo. Ahora, cuando le preguntaron a Pablo que si quería hablar algo, usted puede estar seguro, amigo oyente, que él sí quería hablar algunas palabras. Era precisamente por eso que estaba allí en la sinagoga. Leamos el versículo 16. Entonces Pablo, levantándose, hecha señal de silencio con la mano, dijo, «Varones israelitas y los que teméis a Dios, oíd». Podemos llegar a la conclusión, por esta introducción, que había allí algunas visitas. Había judíos y probablemente algunos prosélitos gentiles. Continuemos con los versículos 17 hasta el 20 de este capítulo 13 de los Hechos. «El Dios de este pueblo de Israel escogió a nuestros padres y enalteció al pueblo, siendo ellos extranjeros en tierra de Egipto, y con brazo levantado los sacó de ella. Y por un tiempo como de 40 años los soportó en el desierto, y habiendo destruido 7 naciones en la tierra de Canaán, les dio en herencia su territorio. Después, como por 450 años, les dio jueces hasta el profeta Samuel». Ahora fíjese usted que Pablo hace lo mismo que hizo Esteban ante el Sanedrín. Hace un recuento de la historia de la nación. Continuemos con los versículos 21 al 23. «Luego pidieron rey, y Dios les dio a Saúl, hijo de Cis, varón de la tribu de Benjamín, por 40 años. Quitado éste, les levantó por rey a David, de quien dio también testimonio diciendo, «He hallado a David, hijo de Isaí, varón conforme a mi corazón, quien hará todo lo que yo quiero». De la descendencia de éste, y conforme a la promesa, Dios levantó a Jesús por Salvador a Israel. Pablo hace el recuento de la historia de Israel hasta el tiempo de Jesucristo, y ahora les presenta al Salvador. Fíjese usted, versículos 24 al 26. Antes de su venida, predicó Juan el bautismo de arrepentimiento a todo el pueblo de Israel. Mas cuando Juan terminaba su carrera, dijo, «¿Quién pensáis que soy? No soy yo él. Mas he aquí viene tras mí uno de quien no soy digno de desatar el calzado de los pies. Varones hermanos, hijos del linaje de Abraham, y los que entre vosotros teméis a Dios, a vosotros es enviada la palabra de esta salvación». Al parecer, estos hombres habían oído hablar de Juan el Bautista. Continuemos con los versículos 27 y 28. «Porque los habitantes de Jerusalén y sus gobernantes, no conociendo a Jesús, ni las palabras de los profetas que se leen todos los días de reposo, las cumplieron al condenarle, y sin hallar en él causa digna de muerte, pidieron a Pilato que se le matase». Pablo continúa su reseña histórica, pero junto con la reseña señala también que todo sucedió como cumplimiento de la profecía. Se estaban cumpliendo las profecías al mismo tiempo que las leían, todos los días de reposo. Leían las profecías sin comprensión alguna de lo que leían. Y Pablo continúa en los versículos 29 al 31 y dice, «Y habiendo cumplido todas las cosas que de él estaban escritas, quitándolo del madero, lo pusieron en el sepulcro. Mas Dios le levantó de los muertos, y él se apareció durante muchos días a los que habían subido juntamente con él de Galilea a Jerusalén, los cuales ahora son sus testigos ante el pueblo». Notará usted que todo sermón que es predicado en el Nuevo Testamento tiene como su punto central, su corazón y su alma, la muerte y la resurrección de Jesucristo. Ese es el mensaje. Simón Pedro lo predicó y ahora Pablo el apóstol también lo predica. No hay ni el más mínimo desacuerdo en el mensaje de estos dos hombres. Los dos proclaman que Jesucristo fue crucificado y que fue levantado de los muertos. Continuemos ahora con los versículos 32 y 33. «Y nosotros también os anunciamos el evangelio de aquella promesa hecha a nuestros padres, la cual Dios ha cumplido a los hijos de ellos, a nosotros, resucitando a Jesús, como está escrito también en el Salmo 2, «Mi hijo eres tú, yo te he engendrado hoy». Este versículo en el Salmo 2 no se refiere al nacimiento de Cristo, se refiere a la resurrección de Cristo. La expresión «yo te he engendrado hoy» no es una referencia a su nacimiento virginal, sino a su resurrección de los muertos. Continuemos con los versículos 34 y 35. «Y en cuanto a que le levantó de los muertos para nunca más volver a corrupción, lo dijo así, «Os daré las misericordias fieles de David». Por eso dice también en otro salmo, «No permitirás que tu santo vea corrupción». Y Pablo se extiende en cuanto a la resurrección.
Hace lo mismo que hizo Pedro en el día de Pentecostés.

0: Es que el corazón del mensaje es la resurrección de Jesucristo, amigo oyente. Esta ocurrió en cumplimiento de las profecías del Antiguo Testamento. Continuemos ahora con los versículos 36 al 39 de este capítulo 13 de los Hechos. Porque a la verdad, David, habiendo servido a su propia generación, según la voluntad de Dios, durmió y fue reunido con sus padres y vio corrupción. Mas aquel a quien Dios levantó no vio corrupción. Sabed pues esto, varones hermanos, que por medio de él se os anuncia perdón de pecados y que de todo aquello de que por la ley de Moisés no pudisteis ser justificados, en él es justificado todo aquel que cree. Ahora Pablo señala esto con precisión. Explica el significado de la muerte y la resurrección de Jesucristo. En realidad les está pidiendo que hagan la decisión de creer en el Señor Jesucristo. Y continúa en los versículos 40 y 41 y dice: Mirad pues que no venga sobre vosotros lo que está dicho en los profetas. Mirad, oh menospreciadores, y asombraos y desapareced, porque yo hago una obra en vuestros días, obra que no creeréis si alguien os la contare. Aquí tiene usted su llamamiento a ellos. Les pide que no rechacen su mensaje. Y dice el versículo 42 que cuando salieron ellos de la sinagoga de los judíos, los gentiles les rogaron que el siguiente día de reposo les hablasen de estas cosas. Esto revela que también había algunos gentiles que escucharon el mensaje. Querían que este mensaje también les fuera predicado a ellos. Continuemos ahora con los versículos 43 y 44 de este capítulo 13 de los Hechos. Y despedida la congregación, muchos de los judíos y de los prosélitos piadosos siguieron a Pablo y a Bernabé, quienes hablándoles, les persuadían a que perseverasen en la gracia de Dios. El siguiente día de reposo se juntó casi toda la ciudad para oír la palabra de Dios. Debe haber habido mucha discusión en cuanto al mensaje de Pablo. El siguiente día de reposo casi toda la ciudad estuvo allí para escuchar la prédica de Pablo. Pero esta vez hubo una gran conmoción debido a que las principales autoridades religiosas de la sinagoga se opusieron a Pablo y a Bernabé. Leamos los versículos 45 al 49 de este capítulo 13 de los Hechos. Pero viendo los judíos la muchedumbre, se llenaron de celos y rebatían lo que Pablo decía, contradiciendo y blasfemando. Entonces Pablo y Bernabé, hablando con denuedo, dijeron: A vosotros a la verdad era necesario que se os hablase primero la palabra de Dios, mas puesto que la desecháis y no os juzgáis dignos de la vida eterna, he aquí nos volvemos a los gentiles. Porque así nos ha mandado el Señor diciendo: Te he puesto para luz de los gentiles, a fin de que seas para salvación hasta lo último de la tierra. Los gentiles, oyendo esto, se regocijaban y glorificaban la palabra del Señor, y creyeron todos los que estaban ordenados para vida eterna. Y la palabra del Señor se difundía por toda aquella provincia. El Evangelio se predica primero a los judíos y luego a los gentiles. Y los versículos finales de este capítulo 13 de los Hechos, los versículos 50 al 52, dicen: Pero los judíos instigaron a mujeres piadosas y distinguidas, y a los principales de la ciudad, y levantaron persecución contra Pablo y Bernabé, y los expulsaron de sus límites. Ellos entonces, sacudiendo contra ellos el polvo de sus pies, llegaron a Iconio, y los discípulos estaban llenos de gozo y del Espíritu Santo. En realidad, fueron obligados a salir del pueblo. Pero fíjese usted la condición de aquellos que fueron convertidos. Estaban llenos de gozo y del Espíritu Santo. Y así concluye el capítulo 13 de este libro de los Hechos de los Apóstoles. Llegamos ahora al capítulo 14. En este capítulo tenemos el primer viaje misionero de Pablo. Todavía estamos siguiendo a Pablo, quien acompañado por Bernabé está en su primer viaje misionero. Juan Marcos los ha abandonado y ha regresado a casa. Pero como lo veremos más adelante, saldrá bien porque, gracias a Dios, Dios le concederá una segunda oportunidad. Ahora, no sé qué dirá usted en cuanto a esto, pero permítame decirle, amigo oyente, que Dios no solo me ha dado a mí una segunda oportunidad, sino una centésima y aún muchas más. Dios ha sido tan bueno conmigo durante todos estos años que me ha dado oportunidad tras oportunidad. Amigo oyente, le puedo asegurar que Él está esperando que usted venga a Él. Él le permitirá principiar de nuevo también a usted. Es maravilloso tener a un Dios así como Él, tal Padre Celestial como el que tenemos. Pues bien, Tenemos aquí a Pablo y a Bernabé en abierta confrontación con aquel paganismo impenetrable que imperaba en toda Galacia. Creemos que la región de Galacia fue el campo misionero más difícil en que Pablo jamás tuviera que laborar. Es necesario leer la epístola de San Pablo a los Gálatas para descubrir eso. Si usted la lee, notará que fue la epístola más áspera que Pablo escribiera. La escribió a un grupo de personas que tenían otra tendencia espiritual que la que debían haber tenido. Es interesante notar también que Pablo visitó las iglesias de Galacia más que a ninguna de las otras. Permítanos ahora darle los datos siguientes en cuanto a esta región de Galacia que fue visitada por Pablo en su primer viaje misionero. Los habitantes que le dieron el nombre a esta provincia eran los galos, una tribu céltica de la misma raza que la que habitó partes de Francia. En el siglo IV a.C. invadieron el Imperio Romano penetrando hasta su capital, o sea, Roma. Más tarde cruzaron a través de Grecia y tomaron la ciudad de Delfi en el año 280 a.C. Por invitación de Nicomedes I, rey de Bitinia, atravesaron Asia Menor para ayudarle en una guerra civil, pues eran hombres bélicos, y veremos que pronto se establecieron muchos de ellos en Asia Menor. En el año 189 a.C., fueron hechos súbditos del Imperio Romano y llegaron a ser una de sus provincias. Sus fronteras variaron y por muchos años retuvieron sus propias costumbres e idioma. Las iglesias que Pablo estableció en su primer viaje misionero fueron fundadas en tierras que por un tiempo formaban parte de la provincia de Galacia. Por tanto, este es el nombre que Pablo siempre usó al referirse a estas iglesias. Ahora, los habitantes de Galacia eran orientales rubios. Estos celtas galos tenían ciertos rasgos en cuanto a su temperamento y a otras características en común con los que tiene gran parte de la población norteamericana de hoy en día. Y hasta creemos que tienen cierto parentesco con ellos, ya que muchos de los que viven en los Estados Unidos son descendientes de antepasados galos de Europa y las Islas Británicas. De modo que hay una gran semejanza con ellos. Ahora, César dijo lo siguiente en cuanto a los galos. La enfermedad de los galos es que son muy volubles en sus resoluciones, demasiado aficionados al cambio, y no se puede confiar en ellos. Otro escritor de aquel periodo los describió como francos, impetuosos, impresionables, eminentemente inteligentes, aficionados a la ostentación, pero sumamente volubles, el fruto de una vanidad excesiva. Hablaremos otra vez de estos habitantes de Galacia cuando estudiemos la epístola a los Gálatas. Pablo les escribió una carta muy áspera precisamente porque necesitaban esa clase de carta. Bien, comencemos entonces nuestro estudio de este capítulo 14 de los Hechos de los Apóstoles leyendo el versículo 1. Aconteció en Iconio que entraron juntos en la sinagoga de los judíos y hablaron de tal manera que creyó una gran multitud de judíos y asimismo de griegos. Esperamos, amigo oyente, que usted tenga su mapa y que esté siguiendo el viaje misionero de Pablo y Bernabé. Notará que atravesaron a lo largo de la isla de Chipre y que luego navegaron a Perge en Panfilia. Luego viajaron hasta Antioquía, Iconio, Listra y Derbe. En ese entonces, estas eran ciudades de Galacia. Ahora se hallan en el centro de Asia Menor, o sea, el país de Turquía. Continuemos con el versículo 2 y leamos hasta el versículo 4 de este capítulo 14 de los Hechos. Mas los judíos que no creían excitaron y corrompieron los ánimos de los gentiles contra los hermanos. Por tanto, se detuvieron allí mucho tiempo, hablando con denuedo, confiados en el Señor, el cual daba testimonio a la palabra de su gracia, concediendo que se hiciesen por las manos de ellos señales y prodigios. Y la gente de la ciudad estaba dividida. Unos estaban con los judíos y otros con los apóstoles. Pablo y Bernabé causaron una división en la ciudad. Ahora, recuerde usted que Pablo y Bernabé son judíos. Siempre iban primero a los judíos, entrando en las sinagogas y predicaban allí el Evangelio como cumplimiento de las profecías de las Escrituras en el Antiguo Testamento. Continuemos con los versículos 5 al 7 de este capítulo 14 de los Hechos. Pero cuando los judíos y los gentiles, juntamente con sus gobernantes, se lanzaron a afrentarlos y a apedrearlos, habiéndolo sabido, huyeron a Listra y Derbe, ciudades de Licaonia y a toda la región circunvecina. Y allí predicaban el Evangelio. Como usted ve, amigo oyente, no fueron bien recibidos allí en Iconio. Por tanto, tuvieron que huir y llegaron a Listra y a Derbe. Pasaron de un lugar a otro. Sin embargo, sabemos que en su viaje de regreso volvieron por Iconio. Y esto parece indicar que había allí algunos creyentes. Y aquí, amigo oyente, vamos a detenernos por hoy porque se nos ha agotado el tiempo. Que el Señor le bendiga en gran manera.
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2: Así continuamos avanzando en este espacio de A Través de la Biblia. En Hechos 13 vemos a Pablo y Bernabé predicando el Evangelio durante su primer viaje misionero. En Pafos se encontraron con Barjesús, un falso profeta que trataba de impedir que el procónsul Sergio Paulo escuchara el mensaje de Dios. Pablo, lleno del Espíritu Santo, confrontó aquella oposición y Sergio Paulo quedó maravillado por la enseñanza del Señor y creyó. Después Juan Marcos decidió regresar a Jerusalén. Su decisión produjo posteriormente un desacuerdo entre Pablo y Bernabé. Sin embargo, su historia demuestra que Dios no desecha a una persona por haber fallado. Más adelante, Pablo mismo reconoció que Marcos era útil para el ministerio. Luego Pablo predicó en Antioquía de Pisidia. Comenzó repasando la historia de Israel y mostró que las promesas de Dios conducían a Jesucristo. El centro de su mensaje fue la muerte y resurrección de Jesús. Pablo explicó que por medio de Cristo se anuncia el perdón de pecados y la justificación para todo aquel que cree. Muchos recibieron el mensaje, incluyendo gentiles, pero también surgió una fuerte oposición. Pablo y Bernabé fueron perseguidos y expulsados de la ciudad. A pesar de esto, los discípulos quedaron llenos de gozo y del Espíritu Santo. Al comenzar Hechos capítulo 14, Pablo y Bernabé continúan predicando en Iconio. Allí también muchos creen, aunque nuevamente aparece la oposición. Ellos no permiten que las dificultades los detengan. Siguen anunciando el Evangelio en otros lugares. Por tanto, estos capítulos nos enseñan que el Evangelio debe seguir adelante aun cuando haya oposición y que nuestra confianza no está en las circunstancias, sino en Jesucristo. Y a modo de conclusión, este estudio nos deja tres grandes enseñanzas. Primero, Cristo resucitó y esa es la base de nuestra esperanza y salvación. Segundo, debemos permanecer fieles aun cuando encontremos rechazo, dificultades o persecución. Y tercero, nuestros fracasos no tienen que ser el final. Así como Dios le dio otra oportunidad a Juan Marcos, también puede restaurarnos y seguir utilizándonos. Que podamos tener la misma determinación de Pablo y Bernabé, anunciar a Cristo con valentía, permanecer firmes en la fe y confiar en que la palabra de Dios seguirá dando fruto.

0: Levanta tu aplauso a él fuerte. Eres poderoso, Señor. Y estás sentado en gloria. Aleluya. Aleluya, Señor. Poderoso eres. Poderoso eres, Señor.
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